0: antes de irnos, os voy a pedir el único favor de toda la noche. Y es que ahora por aquí nuestro Semi va a grabar un vídeo que mañana...
1: ¿Ya está preparado?
0: Lo van a ver nuestras dos abuelas. Yo quiero que mis dos abuelas vean la gente que hay aquí en Leganés, la gente que hay aquí en Madrid. Gente de categoría, gente que le gusta su canción, porque ella es la canción de ella, la canción de la abuela. Y yo quiero que ahora todo el mundo, si no es mucha molestia, saquemos la linternilla del móvil.
2: Mira, ya la veo por allí, ya la
0: por
2: veo
0: allí, por favor. Vamos a hacer el cielo de Madrid aquí hoy.
2: Que
0: el
2: tenga mechero también vale, que ya más puro.
0: El cielo de Leganés, hombre, con mechero ya si lo hacemos, como se hacía antes. Ahí está familia, ole, ahí la gente. Sí, que aquí nada más que gente, bueno, aquí yo.
2: Ahí.
0: No sé ni cómo ver la cosa, pedimos más. Venga, familia, un poquillo más. Que esto es por la abuela, no es por nadie, eso es por ella.
2: Y al fondo también con la linterna.
0: Porque es lo más bonito del mundo. Como te cuida una abuela, no te cuida nadie, así que es por ella. Yo creo que esto está ya bonito, ¿no, Semi? Familia.
2: La cantamos con ellos.
0: Tenilla arriba que vamos a cantar este tema con vosotros. Así que aparte de la linterna voy a pedir también que la cantemos todos juntos. Linternilla arriba, que vamos a cantar este temito y lo vamos a grabar. Ahí va, por la abuela. Vamos, Ricky.
3: Y ahora con una canción que es de esas canciones que dices, hay despedidas que son tristes y hay despedidas que hay que celebrarlas por todo lo alto porque te liberas.
4: Claro, y por cierto, no sé si sabes, tú que hablas de la despedida, que esa es una canción... Vamos, que es una historia real que ha vivido ella misma. Pero lo vamos a dejar ahí porque yo creo que lo mejor es que nos lo cuente y nos lo cante, ¿no?
3: Claro, que nos lo cuente ella.
4: ¿Quién?
3: ¡Carmen
4: Lemos!
3: ¡Aplauso!

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muchísimas gracias por este apoyo, este cariño que me habéis dado. De verdad, los mariditos están muy callados, ¿eh? Pero están mirando. Gracias. Adiós, mi amor. Nos vemos ya mismo, ¿vale? Disfrutad de la noche que viene.

0: secreto.
1: Un secreto a voces, pero digo, aquí esta señorita canta de miedo. ¿Sí o no, Carmen?
2: Es brutal.
3: Aquí. ¿Cómo que no? A ver, ¿cómo que no? A ver, tenemos en Radiolé una de las mejores voces del panorama español de copla. Y ella solo nos da apoyo a los demás artistas. Y hoy es el momento de que empecemos a dárselo a ella. Por favor, Emma. Es tu público, son tus oyentes. Y que el mínimo que te agradezcamos eso.
4: Yo, ¿a mí por qué me meten en estos líos?
3: Porque te queremos. ¡Que cante!
4: Venga. A ver.
3: Venga, venga.
4: Me metéis en unos líos de verdad, que es que yo aquí estoy para presentar, que no estoy para cantar.
3: Venga.
4: Yo la, una cosa así muy poquita, muy poquito, ¿vale?
3: Venga.
4: Te quiero mucho.

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1: Ole!
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2: día tras día. Eso es imparable.
3: No, gracias sí. A vosotros. No, o sea, de verdad. Que pero no me volváis a hacer esto, ¿vale? Venga, que vamos a seguir.
1: Que muchísimo, que Macastaño, ¿sí o no? Un aplauso para
3: ya
1: ella.
3: Está, ya está, ya está. Gracias, que me mola de vergüenza. Bueno, que vamos a continuar. Nuestros próximos artistas, Antonio y Carlos, pertenecen a dos sagas, a dos familias, con un apellido que suena a arte puro y a compás del bueno.
1: ¡Ojo! Ellos fusionan la raíz flamenca con rumba catalana, con jazz, con sonidos urbanos, y tienen dos nombres que, vamos, si os lo digo, vais a saber perfectamente a qué familias pertenecen.
3: Con vosotros, Montoya y Carmona.

0: ¡Qué buena noche! ¡Qué alegría de estar aquí con vosotros! Con estos pedazos de artistas y lo que está por venir por ahí, que lo estáis esperando, ¿verdad? Podéis tocar las palmicas y que se vea aquí la flamencura, señores.
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1: Bueno, señores, aquí hay una canción que os la vamos a dar en exclusiva porque la tienen exclusiva Radio Olé. Sé que os habéis hecho un montón de vídeos en el TikTok, así que por aquí tenéis. Cuidado, José.

0: Ahí ya la verás cuando se arranque, ya verás tú la que vamos a liar.
1: Créeme que no, créeme que yo no canto tan bien como Gemma Castaño, es muy difícil. Ella es una artista, anda.
0: Mira, de verdad, la que vais a dar toda la noche,
1: Es la que vais a dar. Toda la noche aquí gritando, Josué. Ay, ay, ay, ay, ay, ay.
0: Bueno, venga, que vamos a continuar. Vamos a... Oye, por cierto, un saludo a todos los que estáis ahí también al final, Madre mía, a ver qué se vea.
1: ¡Vamos a salir!
0: No sé cuántas habrá.
1: Oye, qué maravilla, gracias por venir, sois bienvenidos siempre a esta gala. ¿Nuestro público es el mejor, sí o no?
0: Claro que sí, siempre el mejor.
1: El público de Radiola es el mejor. Y ojo, que vienen ahora dos personas maravillosas que se llaman Omar y Marta. Son los componentes de un grupo que nos ha dejado grandes éxitos. Mira, Caminaré Contigo, ¿te suena?
0: Me suena, me suena.
1: ¿Mariposas?
0: También. Bueno, pues tengo que deciros que vamos a viajar a través de la música con ellos, que en esta estación maravillosa de Leganés hay un cartel luminoso que indica que está a punto de llegar a este escenario
2: ¡El Tren de

0: cuánta gente buena y guapa hay por aquí. Gloria bendita lo que hay aquí. ¡Viva la gente de Madrid, de Leganés y todos los que estáis aquí! Bueno, somos el tren de los sueños y tengo una preguntita. Y quiero que me respondáis claro. ¿Quién de aquí está soltero?
1: ¡Madre mía, me gané!
0: ¡No escucho! ¿Cuántos solteros hay esta noche aquí?
1: ¿Y cuántos hay enamoraditos perdidos?
2: Bueno.
0: A ver, el equipo soltero soy yo. Y ella es el equipo enamorado. Pues yo soy soltero.
1: ¡Mira, mi niña!
0: ¡Eso no te acabo, eh!
1: ¡Pero que están chillando porque dice que el equipo soltero eres tú!
0: Yo todo lo que tú quieras, mi arma.
1: Ay, bueno, cómo triunfa esta persona.
0: Pero quiero saber una cosa. Me han dicho por aquí que alguien se iba a casar. ¿Quién se iba a casar? ¿Se te iba a casar? Pues escúchame.
1: ¡Y va de blanco encima!
0: ¿Alguien de aquí más se va a casar?
1: Mira, yo no sé si alguien más se va a casar, pero yo he visto aquí una niña. A ver, mírame. ¿Cómo te llamas tú, cariño mío? Jacqueline, ¿y cómo se llama tu madre? Pues esta canción también va a ir para ellas dos, porque una madre y una hija también están enamoradas, ¿verdad? ¡Por favor, anda ya!
0: ¡Vivan todas las madres que hay aquí esta noche en Leganés! ¡Y los padres también! Bueno, para esta niña tan guapa y toda la gente que esté enamorada con el corazón, vamos a dedicarle este destrocito. A ver si os seguí. Dice.
1: ¿Cómo es, hijo?
0: Mientras que me quede en estrellas.

0: 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Porque sin ti mi vida me va a faltar. 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Porque yo sin ti me ahogo y sin saber. Y la verdad es que no sé qué hacer.
1: La palmita, qué bonito.
0: ¿Cómo mira eso? Que eres para mí la luz que a mí me guía y en mi caminar. La bendita locura de mi despertar. Agüita clara que me gusta mi bebé. Te juro por mi vida que eres para mí la luz que a mí me guía y eres para mí el sol del mediodía. 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

0: Espérate, Marta. Quiero sentarme aquí, quiero sentir a la gente cerca. Quiero... Me encantaría bajar. Me encantaría bajar, pero...
1: Hemos pedido bajar, pero no nos...
0: No podemos, no podemos. Pero... cuando acabe nos vamos a bajar a esa foto con ustedes. Os doy mi palabra. Pero...
1: Pero él quiere que nos sentemos aquí y nos entera que yo no me puedo sentar hoy aquí.
0: Hostia. Ya lo había entendido. Bueno, la canción que viene ahora... Quiero hacer una pregunta importante. Los tiempos de ahora, tanto móvil, tanto TikTok...

0: tanto Instagram, donde no disfrutábamos de la gente de verdad. ¿Quién de aquí es de los 90? La gente que son de los 90. ¿Os acordáis de la época del 20? ¿Quién de aquí ha tenido el 20? El mío era su moreno, Omar, 69.
1: Ya lo tenéis, ya lo tenéis.
0: ¿Y quién de aquí ha tenido el Messenger? Esos zumbidos, ¿os acordáis? Y yo me acuerdo de la época del Messenger, me dedicaron una canción que yo creo que toda la gente guapa de aquí de Madrid se la va a saber. Martita.
1: Ahora te subo, te prometo que ahora te subo.

Bueno, la canción que viene ahora yo creo que la sabéis también. Dice.

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Nos vamos a despedir, pero yo me quiero llevar un buen recuerdo de aquí. Yo quiero enseñaros a todas mis redes sociales y a toda España y a todo el mundo lo bien que yo me lo pasaba aquí y la gente guapa que hay por aquí.

0: aparte que luego me voy a bajar un ratito con vosotros, pero yo me quiero llevar buen recuerdo. Si yo pido a la de tres, todo el mundo levanta la mano, ¿vale? Pero esta foto tiene que ser con todos estos músicos espectaculares.
1: ¡Con Toti dando en el suelo, por favor! ¡Hombro!
0: ¡Venirse para acá! ¡Venirse para acá! Cuando yo diga a la de tres, a la de tres, quiero ver a todo el mundo con la mano levantada, ¿vale? A la de tres. Leganés. Uno, dos, tres.
1: Yo no me he enterado, que se entere el mundo que hoy es fiesta en Leganés. Uno, dos y tres. Bueno, lo compro.
0: Gracias, Leganés, de corazón. Luego nos bajamos un ratito con vosotros. Queremos, Leganés. Hasta la próxima.
2: Gracias a vosotros.
1: Gracias, buenas noches. Hasta siempre.
3: El tren de los sueños.
2: Maravilla, ¿eh? Canciones nos ha dejado el tren de los sueños.
3: Imagínate.
2: Cada día, imagínate.
3: Bueno, llevamos todo el tiempo cantando y bailando. Yo tengo que deciros una cosa. Aquí Elena me ha dado unos meses cantando una canción todo el tiempo. Elena, ¿cómo es esa canción?
2: Ay, Maya.
3: A ver, espera. Espera un momento, es que tienes que afinar un poquito más.
2: ¡Ay, vaya! ¿Dónde está?
3: Espera, que yo tengo una sorpresa para ti. No te vayas, espérate un momento.
2: Es que no puedo con él. ¡Me muero! ¿Sabéis de quién hablo, verdad? ¿De quién hablo?
3: Yo tengo a alguien para ti, ¿es?
2: ¡Ojo!
3: ¡Raúl Hermanillo! Raúl, ¿sabes lo que pasa? Que es que Elena no ha dejado de cantar esta canción todo el tiempo. Yo he dicho, tiene que venir Raúl, sea como sea.
2: Es que me emociono cada vez que la escucho. Es que es un artistazo.
4: La vamos a hacer, la vamos a hacer aquí hoy.
3: ¿Le damos disfruta un poquito o no?
2: ¿Os dejamos con él?
4: Me he dicho que gusta el flamenco aquí, ¿eh?
3: Pues venga, buena música. Raúl Albalilla.
2: ¡Un aplauso!
4: ¡Ale!

0: 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Vamos a seguir con una canción que para mí es muy especial, un temita que saqué hace unos meses, que me he dedicado para esa persona favorita que tienes en tu vida, esa persona que está siempre contigo, para lo bueno, para lo malo. Puede ser tu madre, tu hermano, tu hijo, cualquier persona que esté a tu lado. Y yo creo que hoy es el momento para cantarla aquí con todos vosotros y quiero que la escuchéis y os llegue al corazón de verdad, ¿vale? Para todos vosotros, ahí va ya, vamos allá.
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Muchísimas gracias, hombre. ¿Cómo está mi gente de Leganés? ¿Queréis fiesta esta noche? ¿Queréis fiesta esta noche? Yo me la pego con todos, ¿eh? Yo me la pego con todos ustedes esta noche, ¿eh? Bueno, ¿queréis un poquito de flamenco o no queréis? No, parece que no, porque necesito quedarme un poco sordico del oído, ¿me entendéis? ¿Quién quiere flamenco esta noche? Bueno, pues esto va para todos vosotros, con el corazón. Me pongo aquí con ustedes, lo más cerquita posible. Lo más cerquita posible. Es así. ¡Para! Es así. Limpiaba el agua del río, como la estrella de la mañana. Limpiaba el cariño mío, la hermana tía de tu fuente y clara. Ay, como el agua. Ay, como el agua. Como el agua. Dice así. Justicia viene a buscarme. Yo tiro ahí con el suelo. Y escucho una voz temblando que me conmovió por dentro. Y era la voz de mi niño. Y asusté ahí con el miedo. De calabozo, decide el juez de condenarme. Tomar dinero a mamá, como siempre ven a salvarme. ¿Cómo dice? Que voy directo a la prisión, que ya se encargan de avisar a los familiares. Son momentos de ser fuerte, no lo negó, me sé duele.

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Bueno, antes de despedirme, qué flamenco que soy aquí en Leganés. ¡Viva Leganés y viva vosotros! ¡Ale! ¡Y que viva el flamenco! ¡Ale! Bueno.

cariño y el apoyo que le estáis dando a esta canción, una canción muy bonita, muy especial para mí, con mi compadre Alberto Toral. Así que todo el mundo un ruido para él y nos despedimos con Por Ti para todos vosotros. ¡Vamos allá! ¡Alberto Toral, un fuerte aplauso!

Me jugaría la vida y hasta el corazón para avivar la llama de nuestra pasión y poder dedicarte siempre a esta canción. Y poder dedicarte siempre a esta canción.

0: soy.
1: Vaya nivel que tenemos este año en la nacional, ¿eh? Madre mía, qué nivel de artista.
0: Bueno, hay que decir que lo que se vive aquí es absolutamente emocionante.

0: lo que se vive también ahí en el backstage o ahí en páginas que decimos nosotros también. Y además, ahora llega una mujer absolutamente
1: no
0: apasionada. No deja
1: ella
0: nadie.
1: Es...
0: No deja nadie indiferente. Además, colabora con nosotros en Café Olé.
1: Forma parte de nuestra familia.
0: Hombre, por
1: familia,
0: supuesto.
1: Pero vamos, desde minuto uno.
0: Absolutamente conocida. Pero es que, ¿sabes lo que pasa, Elena?
1: Dime.
0: Que yo estoy pensando que ella tiene una canción que a nosotros nos encanta.
1: Es verdad.
0: Y que además esa canción tiene una coreografía muy especial que yo todavía no sé. Así que a ver si...
1: Yo no os digo nada. Está el himno de España y luego su canción.
0: Claro. Entonces yo creo... Y si llamamos a nuestra próxima artista para que nos enseñe la coreografía.
1: Venga.
0: Y la aprendemos todos y la bailamos.
1: Oye.
0: ¿Sí? Dos y tres. ¡Silvia Pantoja! ¡Vente con nosotras! Bueno, Silvia tiene una canción fantástica que además tiene una historia que a mí me encanta porque era un tema que tú preparaste para Eurovisión.
2: Pues sí, buenas noches a todos, Leganés. Pues la verdad que este tema lo hicimos mi pareja y yo para presentarlo al Benidorm Fest, de hecho lo presentamos, pero era una balada,
0: ¿sí?
2: Y pues nada, hablaba de ciudades europeas, obviamente, la producción. No la eligieron y dijimos, vamos a hacerla para nosotros, vamos a traerla para España y vamos a nombrar ciudades españolas que tenemos mucho arte aquí en España.
1: Que se pueden tener en nuestro país, que son muchas, de norte a sur, este a oeste.
0: Pues yo creo, Silvia, que seguramente ya todos saben qué canción es, pero yo sé que tiene una coreografía, que tienes un videoclip fantástico que todos hemos visto en Radio Le. No sé, háganos un poquito para que cuando llegue el momento de cantarla, todos la bailen.
2: ¿La hacemos todo?
0: Venga, a ver cómo es. A ver.
2: Manos arriba. Arriba de Chile, le me sibo. Vente pa' España y a Chile, Chile, lo me di più. Dame un ole, dame cantar el mismo amor. La vida es bella con un poquito de Chile. ¡Ale!
0: ¡Con ella! Con Silvia Pantoja y su Chilibú y su Arriba de Archi.
2: Pero primero vamos a hacer ni puta ni santa y luego...
0: ¡Claro! Eso, venga.
2: ¿Vale?
0: Pues primero esa... Después la otra, hasta ahora. ¡Silvia Pantoja!

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contenta de estar otro año más aquí en Leganés. Bueno, pero de mi arma, con razón, respetados artistas. Un año más estar aquí con todos ustedes, la verdad que para mí siempre es muchísima ilusión, me da muchísima alegría, pero yo nunca puedo dejar de darle las gracias a la persona que más me ha ayudado en esta vida, la que más he querido, de la que más he aprendido, y que sin esa persona yo no estaría en un escenario. Y yo pido, con todo respeto del mundo, un aplauso para una voz que tenía magia, que era don Antonio Cortés Pantoja Chiquetete. Y con permiso, voy a pedir, vamos a hacer un cachito de La Cobardía, recordándolo, y ahora seguimos. Y ahora viene Josué y vienen todos los artistas, ¿vale? Y dice así, a ver. No se da ni cuenta que cuando la miro, por no delatarme, me guardo un suspiro, que mi amor callado se enciende con vela, que diera la vida para poseerla. No se da ni cuenta que brillan mis ojos, que tiemblo a su lado y hasta me sonrojo, que ella es el motivo que mi amor despierta, que ella es mi delirio y no se da cuenta esta cobardía. Hace que la vea igual que a una estrella, tan lejos en la inmensidad, que no espero. Bendiciones, que lo paséis muy bien, que estéis disfrutando de todos estos pesos artistas, y hasta siempre.

0: en el verano? ¿Cómo son las canciones del verano que las recordamos toda la vida? ¿Cómo son, eh? ¿Qué canción a ti te recuerda a un verano de estos gloriosos de la vida?
1: Hombre, hay muchas, pero a mí había una que me encantaba, que me pasaba horas y horas cantando, que era la de quiero verte, quiero verte.
0: ¿Sabéis cuál es esa? A ver, repite.
1: Aquella que decía quiero verte. Bueno, pues enseguida descubrimos a quién pertenece esa canción, pero yo creo que tú lo tienes claro, ¿no?
0: Yo clarísimo. ¡Nos sobra!

0: Madre mía, cómo está la plaza. Desde antes de las 9 de la noche aquí aguantando, ¿Qué de esto tenéis? ¿Qué de esto? Vamos a pedir una cosa, vamos a pedir un favor. Simplemente, vamos a intentar hacer la comunión como han hecho todos los que han salido antes que nosotros. Entre nosotros y vosotros, ¿sí? Así que, vamos a empezar presentando una cosita que le tenemos especial cariño. Juan Carlos se sentó una vez en el estudio nuestro, no hace mucho, y compuso una canción. Y compuso una canción que parecía de pena. Y le dimos la vuelta, y esa canción de pena conseguimos que fuera un poquito más bailada. Y encima meterle un feeling flamenco a Juan Carlos, que creo que será de agrado de todos vosotros, este público que no se puede aguantar. ¡Joder! ¡Suena así!
1: El tema que está sonando en Radio Leer.

gracias. Muchas gracias. Hubo una vez un amigo de Radio Le, que ahora está de vacaciones, gachón. Y no ha aparecido por aquí porque está de vacaciones en la playa. Hace bien, hace bien, hace bien. Tiene que descansar también, ¿no? Que nos dijo, sobraos, vosotros sacaréis un single nuevo y sonaréis en Radio Le, sí, sí. Sois los más viejos del lugar. ¿Qué nos parece? No sabemos si cómo tanto. Vamos con un tema que era, a principio... ¿Cómo? No sé qué dices. Entonces, vamos con un temita que más de cuatro de aquí ni habíais nacido, que era cuando nosotros estábamos empezando. Era cuando le llega a los amigos de Radio Le esta canción y dicen, ¿esto qué es? ¿Qué es esto? Era una cosa tan nueva que a partir de ahí, mucho más siguieron esas telas. Y ellos mismos, periodistas de Radio Le, nos pusieron que eso era tecnorumba. Señores, en el año 95, Quiero Verte, sonaba así.

0: Muchísimas gracias, Leganés. Un abrazo enorme. Hasta siempre, amigos. Gracias por este recibimiento, su aplauso.
1: Hasta siempre.
0: Hasta siempre.

0: ejemplo, ¿os suena una canción como, no sé, aquella que decía sueño contigo que me has dado? ¿Os suena, por ejemplo, Estrellas de mil colores?
1: O Lágrimas de amor.
0: ¿Os suena, no? Bueno, pues solamente os voy a decir que nuestros próximos artistas van a hacer más de 42 conciertos en este año, que además se van a marchar a Colombia, que tienen una gira preparada por América del Sur.
1: Toda Latinoamérica, una pasada. Vamos.
0: ¿Quiénes son, Elena? A ver, cuéntame.
1: Pues es un tributo, homenaje oficial de Camela.
0: ¡Ah! Tributo, homenaje, respaldado además por Diony, por Ángeles. Bueno, ¿quién se va a aprender y quién va a saber mejor las canciones de Camela que el hijo de Diony, sonido de Ángeles y su compañera de Sire? ¿Les damos un fuerte aplauso?
1: ¡Vamos!

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0: ¿Cómo estamos, Leganés?
1: Hay un poquito de gente hoy, ¿no?
0: Hay un poquito de gente, ¿no? ¿Eh? ¿Queréis juerga esta noche o qué?

0: Pues yo aviso que yo vivo de aquí a 10 minutos, pero esta noche me quedo en Leganés de juerga y la quiero liar grande, así que... ¿Dónde está la juerga hoy? En Leganés, ¿no? ¡Ole! Bueno, familia, para quien no lo sepa, os lo cuento. Tengo la suerte, como bien han dicho, de haber nacido en una familia de grandes artistas como mi padre y mi tía, Dion y Ángeles, Camela. ¿Os gusta Camela, no? ¿Y os sabéis canciones de Camela, no? ¿Nos vais a ayudar a cantar canciones de Camela, no? Pues eso, que tengo la suerte de venir de esa familia, que para mí y para mi compañera Desi es un placer estar esta noche con todos vosotros. Espero que lo paséis bien, que disfrutéis, que para eso estamos aquí esta noche. Quiero pediros un pequeño favor. ¿Os suena una canción de hace muchos años que decía: nunca te alejes de mí, bella Lucía? ¿Os suena, no? Pues mira, voy a pedir un pequeño favor. Vamos a hacer esa parte del estribillo. Mi Tony, que está por aquí, quiero que nos grabe. Tengo a mi niña que quita el sentido, que está ahí atrás. Mira a mi niña. Mi niña, que se llama María Lucía. Y quiero pediros el favor de que cantemos ese estribillo y en vez de decir Bella Lucía, digamos todos María Lucía. ¿Lo hacéis conmigo? ¿Sí? A ver, dice más o menos: nunca te alejes de mí, me sigues enamorando y con tus ojos me dominas. Por eso vivo feliz, mi amor, porque te tengo en mi corazón. Por eso vivo feliz, mi amor.
1: ¿Por qué?
0: Ole, un fuerte aplauso para mi niña, por favor. Tírales un beso. Un besito allá, la gente, corre. ¿Quieres bailar? ¿Sí? Venga, vamos a ver si baila. Dale a la cancioncita, a ver si se quiere bailar. Vente, hija.

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0: Aquí, ¿vale? Pero que suene fuerte. Esta noche tengo que ganarla. Así que a ver, ¿cómo está mi gente? Lo tiene complicado, ¿eh?
1: ¿Dónde están mis mujeres?
0: Nada, no, no. ¿Cómo está mi gente?
1: ¿Mis mujeres?
0: Lo vamos a dejar en 50-50.
1: No.
0: Sí.
1: No.
0: Sí, no, lo
1: vamos. No estás viendo que te hemos ganado, chiquillo.
0: Pero no estás viendo tú que está en 50-50.
1: No vale. Que no vale. ¿Qué es, fullero?
0: ¿Le hacemos caso o no? Suena más el no que sí, ¿eh? Vámonos. Está seguro que la conocéis, así que ayudadla a cantarla. Dice.

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0: Muchas gracias.
1: Qué calor hace aquí.
0: Qué calor hace. Mira, hacemos una sin música y sin nada. Mira, ¿cómo es? Dime que si es. Dime que me quieres, dímelo. Cuando zarpa el amor,
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0: Cuando sube la marea al corazón,
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0: Muchas gracias, familia. Un placer estar aquí con todos vosotros esta noche. Y tranquilos, que ya viene lo que estabais esperando. Tranquilos, tranquilos. Que ya está aquí, que ya viene.
1: Pero espérate, que se nos olvida hacer una foto, ¿no?
0: Ah, una fotito, venga, vamos a levantar las manos.
1: ¿Levantamos las manitas?
0: ¿Cómo es? Si nos puede dar la luz de fuera, porfa.
1: Muchísimas gracias.

0: Bueno, os voy a decir una cosa. Espera. Vamos a ver, cosas importantes. Por ejemplo... ¡Qué oído, eh! Una cosita, a ver, de aquí... ¿Quiénes tienen la aplicación de Radiola en el móvil? A ver...
1: ¡La mano, por favor!
0: Como no tenga todo el mundo la aplicación de Radiola en el móvil, que además es gratuita...
1: ¡Por favor!
0: No sé yo si voy a llamar al próximo artista, así que todo el mundo descargando la aplicación. Porque si descargáis la aplicación vais a poder escucharle también todos los días en Radiola, ¿eh?
1: Mira, te vas a pasar al perro, te vas a la playa, te vas al gimnasio, llevas radio en el bolsillo. ¿Qué más se puede pedir? Y encima, no solamente la aplicación, tenemos nuestra TV, la TDC en los canales de radio. Tú estás en el salón, que no te apetece levantarte, coges el mando, pones los canales de radio de la TDC y ahí está el canal de Radio Led esperándote.
0: Bueno, como dice, tranquilidad, que es que hay que... A ver... ¿Estáis viendo? A ver.
1: Más cosas.
0: El tema está en que, como estáis comprobando, no es que nosotros estemos aquí contando lo que... No. Es que, claro,
1: que están preparando
0: para que llegue
1: cosas.
0: Vuestro artista, hay que dejarlo todo bien.
1: Estamos
0: porque sin faltar, luego no se va a escuchar como usted.

0: pelín de paciencia, por favor, que os voy a contar una cosita. A ver, una cosita. No vayáis ahora, por Dios, que me dais la noche, que me venía desde Extremadura para presentar la gala.
1: Y de verdad que es así, ¿eh?
0: Que estaba yo en Extremadura, en la Vega, allí, tumbado al sol, y me venía yo para no fallar a Leganés.
1: Importante también. Aparte de en la TDT y en la aplicación móvil, también podéis escucharnos en el altavoz inteligente. Le decís a Alexa, oye, ponme Radio LED. No solo te pone Radio LED,
0: Elena,
1: te cuenta con qué locutor estás.
0: No te interrumpo yo, pero esto es como cuando conectas, ¿no? Que dicen, un momento, un silencio, a ver, un momentito. Bien, oye, muchas gracias, ¿eh? Que están haciéndose las comprobaciones muy rápido. Una cosa más, antes de que llegue ese artista que estamos todos ahí ya temblando. Por cierto, ¿cómo se llama el programa de Radio LED que nos despierta a todos por la mañana? A ver quién lo sabe. Café Olé. Pues os voy a contar una cosa en primicia que no sabe nadie todavía. Y es que esta próxima temporada, que no, que es muy cortito, pero no llores, que no es culpa mía, que me tiene que poner aquí el del tambor, que tiene un disgusto la niña que no sale. Esta temporada, el campeón lo va a presentar Elena Palomo, ella. Portaos bien con ella.
1: Un placer despertaros cada mañana. Quiero que me llaméis por teléfono. Quiero que me mandéis WhatsApp y amanecer con todos vosotros, ¿eh?
0: Bueno, yo creo que estáis viendo, la que estamos organizando.
1: Yo creo que estamos ya casi, ¿eh?
0: Aquí el club de fans, que me he quedado con vuestras caras. ¿Qué dices?
1: Pero a tope, mira, está arreglándolo todo, ¿eh? Es increíble.
0: Bueno, pues a ver, cuando me digan...
1: Tenemos otro sector aquí en este lado. De las piernas de vista.
0: ¿Está bien, no?
1: El fondo norte, el fondo sur.
0: No, sí, solamente os digo una cosa. Para cerrar esta gala, bueno, evidentemente quiero dar primero las gracias a todos.
1: Gracias.
0: Porque es un lujazo venir cada año y escucharos.
1: Sois el mejor público, la mejor audiencia que puede tener una radio, de verdad os lo digo.
0: Faltan unos segundos, ¿vale? Cuando a mí me den el ok a nuestro próximo artista, a el último artista de esta gala, lo vais a presentar vosotros, ¿vale?
1: Eso, porque, bueno, no lo
0: llevo. Espérate, que faltan más micros. Oye, una cosa, mientras llega él, mientras terminan de colocar todo, ¿os sabéis alguna canción de él?
1: Bueno, pues que yo quiero escucharos.
0: Pero espérate, que me dice una. ¿Todas? Como diciendo, pero...
1: ¿Qué pregunta es esa?
0: A ver, se ha escondido. ¿Y te la sabes?
1: No, ahora vergüenza de eso, lleva gritando. ¿Cuánto arte hay aquí junto? Aquí y ahí. ¿Cuánto arte hay aquí en Leganés esta noche?
0: Bueno.
1: Esperando un artistazo.
0: Pero bueno, como podéis comprobar, lo que va a pasar...

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0: noche. Jolines, qué alegría. De verdad que nos hemos sorprendido ver tanta gente aquí.
1: Qué maravilla.
0: Muchas gracias a todos los que habéis venido. Así que nada, ¿hacemos otro tema?
1: ¿Hacemos otro?
0: Hacemos... A ver si se lo saben.

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Bueno, ¿cómo estamos? ¿Sabemos un poquito más?

Tenemos que hacer el último tema. Hacemos otro.

0: Bueno.
1: Vamos a hacer otro tema, a ver si lo sabéis.
0: Bueno, mira, hacemos una
1: cosa.
0: Si os sabéis el estribillo de este, lo hacemos.
1: Hacemos.

Ya nos tenemos que ir. Nos despedimos con una. Una más y nos vamos. Venga, vamos a hacer la última.

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0: Pero la tarde que han pasado aquí, las ganas que tenían de veros a todos.
1: De verdad que sí,
0: yo creo que si la, vamos, si les hacéis caso, os quedáis aquí toda la noche, no digo más, ¿eh?
2: ¿Cómo?
0: Que digo que si les hacéis caso, que estáis aquí toda la noche, yo no digo más.
1: ¿Tengo fin?
3: Pues sí, yo no me voy a quedar toda la noche, pues no. Les regalamos.

0: las gracias a todos nuestros artistas, al Ayuntamiento de Leganés, a todos vosotros,
1: a todos vosotros,
0: al equipo técnico, a toda la gente. Os esperamos siempre en Radio Le y yo creo que este broche es un broche de lujo de oro con ellos, con José. ¡Que viva la música!
1: ¡Que viva Radio Le!
2: Venga, nos vamos a despedir con este tema que yo creo que os va a gustar, y daros las gracias por haber venido y que Dios os bendiga mucho a todos, de verdad. Salud y libertad para todos.
3: Gracias.

0: Bueno, pues muchas gracias. Dios os bendiga a todos. A ver si nos vemos pronto, ¿vale? Nos vemos pronto, Madrid. Salud y libertad para todos. Un beso.
1: Un besazo. Un besazo. Yo estoy a Lenin.

0: 30 horas.
1: Van a hacer una foto, ¿no? Dos junticos.

0: Imagina despertar un día y descubrir que el mundo se ha quedado mudo. Que la voz de tu hijo, el crujir del fuego, el aplauso de los reyes, todo ha desaparecido. Para siempre. A Francisco de Goya, el pintor más célebre de España, el retratista favorito de la nobleza, le ocurrió exactamente eso. Una enfermedad misteriosa lo dejó completamente sordo a los 46 años. Los médicos de la época no supieron diagnosticarla. Hoy, algunos expertos creen que fue el síndrome de Susac, una rara enfermedad autoinmune. Nunca lo sabremos.
1: ¿Queréis saber qué se siente? Imaginad meter la cabeza bajo el agua y no poder sacarla nunca. Así llevo 35 años.
0: Lo que sí sabemos es que cuando el mundo exterior se cayó, los demonios interiores empezaron a gritar. Y Goya los pintó. Todos.

0: 30 de marzo de 1746. En un pueblo a 40 kilómetros de Zaragoza, llamado Fuendetodos, nace Francisco José de Goya y Lucientes. Su padre, maestro dorador, y su madre, de familia campesina acomodada. A los 13 años, entra como aprendiz del pintor José Luzán. 4 años copiando estampas hasta aprender a pintar de su propia invención. Se presenta 2 veces a los concursos de la Real Academia de San Fernando. Fracasa en ambos. El galador de 1766 es Ramón Balleu, que acabará siendo su cuñado. Pero la derrota no lo detiene. En 1769, sin patrocinio oficial, viaja a Italia por su cuenta. En el concurso de la Academia de Parma, su Aníbal Vencedor, que por primera vez mira Italia desde los Alpes, recibe mención honorable. Los jueces elogian su cálida expresión. España lo ignora. Italia lo reconoce. El matrimonio con Josefa Balleu le abre las puertas de Madrid, apoyado por Francisco Balleu y Mengs. Durante 17 años, pinta más de 60 cartones para tapices. El quitasol, la vendimia, la gallina ciega, el pelele. Son obras luminosas. La España de Carlos III, vista con ojos festivos. Los ascensos llegan. Pintor del rey en 1786. Pintor de cámara en 1789. Con Josefa tiene 7 hijos, aunque solo uno sobrevivirá. 6 pequeños ataúdes que Goya nunca olvidará.
1: He establecido una envidiable manera de vivir. Si alguien quiere algo de mí, debe venir a buscarme. Tengo 46 años, lo tengo todo. ¿Qué puede salir mal?
2: El ruido en la cabeza y la sordera en nada han cedido. Tiene turbación que le hace perder el equilibrio. A veces no sabe lo que dice.
0: Vértigos, alucinaciones, parálisis del lado derecho. La recuperación tarda 2 años. Pero la sordera es definitiva. Sus amigos aprenden lenguaje de señas. Jovellanos, dejaba de comer para hablarme. Escribirá Goya agradecido. Pero el silencio no lo detiene, lo libera. Escribe a la Academia. He logrado hacer observaciones en que el capricho y la invención no tienen ensanche. Ahora pinta lo que le da la gana. En 1799 alcanza el máximo cargo, primer pintor de cámara. Recibe el encargo más importante de su vida, la familia de Carlos IV. 13 miembros de la realeza, casi 3 metros de ancho. Goya, como Velázquez en Las Meninas, se autorretrata al fondo. Pero donde otros idealizaban, Goya muestra la verdad. Las arrugas, las miradas vacías, los cuerpos pesados. El escritor Théophile Gautier dirá que parecen el tendero de la esquina y su mujer después de ganar la lotería.
3: Parecen el tendero de la esquina y su mujer después de ganar la lotería.
0: El rey nunca se quejó. Quizás no se dio cuenta. La maja desnuda y la maja vestida. La leyenda dice que la modelo fue la duquesa de Alba. Los historiadores lo desmienten. La edad y fisonomía no coinciden. En 1815, la Inquisición interrogó a Goya. Nunca reveló el nombre.
4: El secreto murió conmigo. Y así seguirá.
0: El 6 de febrero de 1799 se observa un anuncio en el Diario de Madrid. Se venden 80 estampas en una perfumería de la calle Desengaño número 1. los caprichos. Goya destroza todo: la superstición, el clero corrupto, los matrimonios por dinero. La estampa 43. Un hombre dormido mientras criaturas lo acechan. El sueño de la razón produce monstruos.

0: Cuando Napoleón invade España, un sobrino de Goya muere en el levantamiento. Viaja a Zaragoza para dibujar las glorias del asedio. Pero lo que dibuja no tiene gloria. Los desastres de la guerra, 82 estampas de atrocidades, violaciones, fusilamientos, cuerpos mutilados. Debajo de uno escribe: yo lo vi. La primera edición aparece en 1863, 35 años después de su muerte. En 1814 pinta el 2 de mayo y el 3 de mayo. Las primeras obras que muestran la guerra sin héroes, solo víctimas y verdugos. Manet las estudiará, Picasso las recordará para el Guernica, Goya inventa el arte antibelicista. En 1819 compra una finca que ya se llamaba Quinta del Sordo por su anterior dueño. Vive allí con Leocadia Beis. Tras sobrevivir a una grave enfermedad, sin encargos ni público, empieza a cubrir las paredes con 14 pinturas. Saturno devorando a su hijo. El aquelarre. Duelo a garrotazos. El perro semihundido. Las llamarán las pinturas negras. Nadie sabe por qué las pintó. André Malraux las llamó la Capilla Sixtina de la pintura moderna.
1: ¿Os perturba mis pinturas? A mí también. Pero no podía dejar de pintarlo. Desayuno cada mañana mirándolo. Quizás por eso ya no tengo hambre.
0: Cuando Fernando VII restaura el absolutismo, Goya se marcha a Francia. Tiene 78 años.
2: Llegó Goya, sordo, viejo, torpe y débil, sin saber una palabra de francés, y tan contento y tan deseoso de ver mundo.
0: A los 80 años, sigue experimentando. Pinta La lechera de Burdeos, precursora del impresionismo. Y dibuja un anciano con dos bastones avanzando a duras penas. Debajo escribe:
1: aún aprendo. 80 años y todavía no sé nada. Eso es lo mejor de este oficio.
3: El día 2 de abril amaneció sin habla. Así estuvo 13 días. Conocí a todos hasta 3 horas antes de morir. Falleció a las 2 de la mañana.
0: Muere a los 82 años, lejos de España. 60 años después, al exhumar sus restos, descubren que el cráneo ha desaparecido. Alguien lo robó. El misterio nunca se resolvió. Hoy descansa sin cabeza en la ermita de San Antonio de la Florida, bajo los frescos que él mismo pintó. Goya empezó pintando fiestas populares y terminó pintando el infierno. No porque el mundo cambiara, sino porque dejó de oírlo. Y cuando el ruido desapareció, solo quedó la verdad. Él mismo dijo:
1: solo he tenido 3 maestros, Velázquez, Rembrandt y la naturaleza.
0: Pero olvidó mencionar al cuarto, el silencio. Esta fue la historia del hombre que perdió todo el sonido del mundo y nos dejó las imágenes más ruidosas de la historia del arte.

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1: Cada vez más personas consumen drogas. Según las Naciones Unidas, el número de consumidores de estupefacientes es un 18% superior al del último estudio, 10 años antes. En Viena se ha producido recientemente un aumento significativo de las muertes relacionadas con las drogas.
2: Ich nehme auch Drogen, ja.
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1: Según el último informe mundial sobre las drogas de la Organización de las Naciones Unidas para la Droga y el Crimen, 296 millones de personas consumían droga en 2021. Eso supone un 23% más que 10 años antes. La sustancia adictiva más común es el cannabis, seguida de los opioides, las anfetaminas, la cocaína y el éxtasis. Aún más dramático es el aumento de personas que padecen trastornos por consumo de drogas. Con 39 millones y medio de casos, la cifra se ha disparado un 45% desde la última década. Solo una de cada cinco personas reciben tratamiento, pero también hay una evolución positiva.
2: We have seen that actually with the COVID pandemic, many countries have adopted innovative ways in order to reach the drug users with the services. 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
3: 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Johannes Bleschberger, Euronews, Wien.

0: Están construyendo un búnker. Cada vez más familias en España quieren el suyo propio. La demanda ha aumentado un 200% desde el inicio de la guerra en Ucrania. Esta tendencia se confirma también en el resto de Europa. Entramos en uno de alta seguridad. Cuenta incluso con una ducha contra radiación nuclear. Detrás de sus gruesos muros y puertas blindadas hay un espacio seguro en caso de guerra.
1: Es como, para que nos hagamos la idea, es un apartamento, pero con mucho nivel de seguridad. Se puede llegar a vivir meses dentro de un búnker si tienes, por ejemplo, este búnker en el que estamos tiene 1.000 litros de agua potable, varios sistemas de respaldo de electricidad.
0: Muchas personas también están entrenando para saber cómo actuar en caso de guerra. El teniente coronel Manolo Cámara instruye a civiles que quieren mejorar sus habilidades. Viaja por toda España impartiendo cursos y conferencias, siempre con su libro de supervivencia. Cree que es fundamental estar bien preparado.
2: Tienes que saber hacer fuego, tienes que saber buscar agua, hacerte un refugio, moverte con el mapa, te van a faltar comida, te va a faltar agua, apoyo, digamos, sanitario, y tienes que resolverlo tú, ¿no?
0: La Unión Europea ha instado a los ciudadanos a tener una mochila de supervivencia, pero lo importante no es solo tenerla, sino saber usarla correctamente.
2: Lo importante de la mochila es lo que no pesa y no ocupa lugar, que es los conocimientos, ¿no? Tenemos que tener un plan familiar para saber cada miembro de la familia qué tiene que hacer. Un pequeño almacén con agua, comida, linternas, la clásica radio a pilas, manta térmica.
0: La mayoría de la población no puede permitirse construir un búnker, así que algunos optan por crear pequeños espacios seguros en sus hogares y almacenar víveres. Tener una reserva de agua o alimentos no perecederos es esencial en estos casos.
3: Vivimos en un mundo donde la geopolítica de China nos afecta al día siguiente, y de Rusia también lo mismo, y Marruecos por otro lado. Es decir, la gente cada vez está más tomando más conciencia de los problemas a nivel internacional que nos afectan. Entonces, siempre es bueno tener varios días de alimentación, ser autosuficiente en casa.
4: El incremento en el número de búnkers construidos es un hecho en toda la Unión Europea y no solamente aquí en España. Otros países como Alemania o Francia lideran el ranking. También los países bálticos o aquellos que están más cercanos a Rusia. En Barcelona, Roberto Macedonio, Euronews.
5: Y desde hace más de un año sufre una doble ocupación. Los ocupas, además, han sido acusados de agresión sexual y de tenencia de drogas.
6: Pasaron 10 años cuando la viuda de Antonio y su hijo decidieron alquilar el bar.
7: Se lo alquilamos a una persona, nos fue pagando más o menos bien.
6: Pero desde julio del año pasado están viviendo una pesadilla.
7: Acá arriba hay otra familia ocupada, ¿sabes? Que yo hablo con ellos y me dicen que se lo alquiló el chico este y le paga el alquiler a él.
6: Ahora el inquilino lo ha dividido en dos y no le pagan.
7: El local de abajo lo ocupó su hermano.
8: Los dueños quieren que se vayan. Están ahí por el morro, pero que tienen un cochazo y que viven fenomenal, ya ves.
6: Porque no quieren pagar.
8: No quieren pagar, viva la Pepa.
6: Es un local muy conflictivo.
7: Con chanchullos.

0: trabajo, violó a una chica con sustitución química, la apuñalaron.
1: ¡Y la ambulancia que se va a desangrar!
2: Hablamos con los supuestos ocupas.
3: Trabajo bajo mi actividad, bajo mi cosa, y él está inventando cosas, que yo vendo cosas aquí.
2: Desde el ayuntamiento poco pueden hacer.
4: Las leyes estatales no permiten actuar ni a administraciones locales ni a los propietarios frente a los delincuentes. No podemos permitir que esto continúe así. Exigimos un cambio a la legislación.
2: Sus dueños están pensando en llamar a una empresa desocupa para solucionar el problema.

0: La música puede ayudar a los bebés a estabilizarse y tener energía para crecer.
1: El ritmo es una habilidad que tenemos desde pequeños. Algunos investigadores creen que aumenta las posibilidades de supervivencia.
2: Cuando escuchamos música juntos o hacemos música juntos, se liberan en el cerebro opioides endógenos,

0: En la unidad de cuidados intensivos de neonatología del Hospital Universitario de Zúrich, la médica jefa Tania Karen y la musicoterapeuta Friedrich Hasselbeck cuidan a los bebés prematuros. Algunos nacieron 3 meses antes de tiempo. Su condición aún no es estable.
1: La medicina ha mejorado significativamente en los últimos años y cada vez sobreviven más bebés prematuros. Pero el desarrollo neurológico se sigue viendo afectado. Estamos tratando de encontrar un método, sobre todo con musicoterapia, que podamos usar para ayudar al desarrollo del cerebro.
0: La luz de los sensores infrarrojos traspasa la piel y el cráneo de este bebé prematuro. Así, los investigadores pueden medir la saturación de oxígeno en el cerebro en tiempo real, antes, durante y después de la musicoterapia. Los pulmones de muchos prematuros no se han desarrollado por completo y la circulación es inestable. Por eso, a menudo, los niveles de oxígeno en el cerebro caen, lo que puede tener graves consecuencias.
2: Queremos constatar si hay una mejor circulación, si hay un flujo de sangre más estable. ¿Qué sucede exactamente cuando se le canta a los niños? Yo, en este caso, pero también cuando la madre le canta, si es beneficioso para el flujo sanguíneo al cerebro y, en definitiva, para el desarrollo del cerebro.
0: En el útero, los fetos escuchan el latido del corazón de la madre, el torrente sanguíneo y su voz. Esto los calma y les da seguridad.
2: Hola. ¿Puedo pasar? Sí, genial.
0: La hija de Johanna Hansen nació 15 semanas antes de tiempo. Desde entonces, Mia ha estado constantemente expuesta a estímulos y ruidos que le provocan estrés en la unidad de cuidados intensivos. Sin embargo, evoluciona bien, también gracias a la musicoterapia. El monocardio está sintonizado en el mismo tono que los monitores. Esto crea una atmósfera tonal armoniosa donde Mia puede relajarse. Y esto se refleja en la frecuencia cardíaca y la respiración.
2: El monocordio fue escogido especialmente para este fin porque tiene unas vibraciones muy graves. Y así imaginamos los sonidos en el útero, como olas. El monocordio es ondulado. El murmullo de la sangre

0: Examinaron los cerebros de 40 bebés prematuros mediante tomografía por resonancia magnética. La mitad de los niños fueron expuestos a musicoterapia 2 veces por semana, los demás no.
1: Lo interesante es que a veces, después de solo 10 sesiones de musicoterapia, podíamos ver un cambio anatómico. Es decir, los cerebros de los niños que recibieron musicoterapia estaban significativamente mejor desarrollados que los del grupo de control. En áreas que luego son importantes para el lenguaje, para el movimiento, pero también para el rendimiento escolar y también para el comportamiento socioemocional.
0: Este jardín de infantes de Berlín es único. Una vez a la semana, músicos profesionales tocan para los niños. La invitada de hoy es Elena Bashkirova, pianista de fama mundial y esposa del director de orquesta Daniel Barenboim, el iniciador del Jardín de Infantes Musical. Su idea, educar a través de la música. Para todos, aquí hay una gran diversidad social y cultural.
2: La música nos une a todos. No necesita un idioma. Es un recurso universal para ser feliz. Yo vengo aquí y soy feliz. Desearía ser una niña y poder estar en este jardín de infantes.
0: Incluso para los más pequeños, cada mañana comienza con música. Numerosos estudios lo han demostrado. La música y especialmente el ritmo favorecen el desarrollo del lenguaje.
3: Oh,

0: Las familias de estos niños tienen sus raíces en más de 20 países. Hacer música y cantar ayuda a comprender y estructurar el día en el jardín de infantes musical.
1: Cantamos cuando vamos al patio, cantamos cuando nos lavamos las manos. Antes de aprender el idioma, los niños ya cantan. El clásico ejemplo de niños que no hablan nada de alemán cuando llegan al jardín de infantes es este. En la primera semana se paran y miran. En la segunda semana empiezan a vocalizar. Y en la tercera semana cantan todas las canciones. Y eso nos demuestra una y otra vez que los niños aprenden el idioma directamente a través de la música.
0: En el Instituto Max Planck de Leipzig, Daniela Sambler investiga cómo nuestro cerebro procesa el lenguaje y la música. En su investigación, descubrió muchas similitudes entre ambos. La prosodia, la melodía del habla, cumple una función central.
2: Cuando los niños nacen, lo primero que escuchan es el ritmo y la melodía de la lengua materna. Y hacen uso de características muy específicas, como la melodía o las pausas, para segmentar dónde comienza y dónde termina una palabra. Entonces, la lengua tiene ese ritmo. Y sabemos que la música también tiene ritmo. Por eso, los niños que reciben formación musical son más capaces de percibir el ritmo, no solo en la música, sino también en la lengua.
0: Convertir en movimientos la música, el ritmo y el sonido entrena nuestros sentidos y favorece la motricidad. Esto ayuda a los niños a desarrollar sus habilidades cognitivas. Mejoran la percepción, el pensamiento, el aprendizaje y la memoria.
2: Hacer música modifica el cerebro. Especialmente si empiezas a una edad muy temprana, antes de los 7 años, cuando estás en el jardín de infantes. Se ha demostrado que a través de la ejecución activa de música, los centros auditivos fortalecen los centros motores. Es decir, en los centros auditivos, la materia gris se vuelve más espesa. Los transmisores de la materia blanca que conectan los hemisferios

0: y hasta el cerebro se fortalecen.
1: Para sus estudios, la neuropsicóloga estudia el cerebro de músicos profesionales. Con este propósito, ha desarrollado un mini piano especial que le permite examinar qué regiones del cerebro están activas mientras tocan música.
2: ¿Tío?
0: ¿Tío, estás bien?
3: Sí.
0: En un momento verás manos en la pantalla. Debes imitar lo que está haciendo la mano en el piano. ¿De acuerdo?
3: Muy bien.
0: Bien, comencemos. Les pedimos a los músicos que durante la resonancia magnética tocaran melodías cortas que estaban estructuradas de acuerdo con las reglas musicales. Pero no siempre. De vez en cuando sorprendíamos a los músicos con un acorde que no correspondía. Y esto se puede ver en la imagen. Se ralentiza, toca con menos fluidez, porque la gramática en su cabeza le indica algo diferente de lo que debe tocar.
1: Estos patrones gramaticales están firmemente anclados en el cerebro del músico profesional y le indican a los dedos cómo deben moverse. Daniela Sambler cree que la gramática musical se procesa en la misma área cerebral que la del lenguaje.
0: Estos son los centros auditivos que están activos en el músico, aunque no escuche nada cuando toca el piano silencioso. Y aquí tenemos los centros motores, que también están activos cuando el pianista solo escucha sin tocar. Hay una conexión muy, muy fuerte entre estas dos regiones y el centro gramatical, que está aquí al frente y que está activo, tanto cuando el músico está escuchando como cuando toca. Nuestro experimento reveló que los músicos aplican las reglas gramaticales de la música cuando tocan y que activan los mismos centros, los centros gramaticales del cerebro, que cuando escuchamos un idioma y aplicamos las reglas gramaticales.
3: Y, dos, tres.

0: El músico de jazz danés e investigador del cerebro, Peter Buss, investiga el impulso de moverse al ritmo de la música. Estudia la influencia de la música y el ritmo en las habilidades motoras.
1: Al cerebro humano se le da particularmente bien predecir el futuro. Por ejemplo, cuando escuchamos un compás, nuestro cerebro en realidad crea un modelo para predecir el siguiente compás. El ritmo intenta crear algo que no es tan predecible. Todas esas pequeñas pausas, las síncopas, hacen que nuestro cerebro sienta curiosidad, porque no puede predecir el ritmo por completo.

0: listo.
1: Al escuchar esperamos algo diferente. Esas síncopas son en realidad un error en la predicción, y el cerebro y el cuerpo tratan de corregirlo. Llega demasiado pronto y entonces intentas esto. Este es el motivo por el que nos movemos con la música.
2: La canción Happy de Pharrell Williams es particularmente pegadiza, y es porque juega hábilmente con nuestras expectativas. Utiliza la síncopa, es decir, acentos sorprendentes, y no solo en el ritmo.
1: La razón por la que nos encanta bailar esta canción es que hay síncopas en la melodía. Si un ritmo es tan simple como un metrónomo, no nos anima a movernos. Si es demasiado complejo, no reconocemos la estructura y tampoco nos motiva. Pero justo en el medio se encuentra el punto perfecto. La mayoría de la gente disfruta moviéndose con la música. Probablemente tenga que ver con el neurotransmisor dopamina. Sabemos que la dopamina nos pone un poco eufóricos, pero también nos ayuda a movernos.
2: El neurocientífico Tom Fritz inventó el Jimin, un dispositivo para entrenar que crea música a través de los movimientos. Dotado de la última tecnología, este dispositivo puede tocarse como un instrumento.
3: Después de entre 6 y 10 minutos de ejercicio, se produce una mejora en el estado anímico que dura un periodo largo y que es comparable a lo que sienten los atletas. Por ejemplo, con la euforia del corredor. Solo que ellos corren durante media hora y para ello han entrenado medio año. Y aquí se siente esa euforia del corredor después de solo 10 minutos, gracias a esta combinación con la música.

0: Lo que medimos es el tiempo entre el salto y la caída. Esto refleja la altura del salto. Y con eso podemos examinar el rendimiento físico.
1: El sujeto de prueba, Nadine Mahler, debe saltar lo más alto que pueda, 5 veces seguidas antes y después de entrenar con el Jimin. El científico deportivo Maurice Biemayer ultima los preparativos.
2: Tenemos un sensor de actividad, así lo llamamos, con el que podemos medir la velocidad de un movimiento. Este es nuestro sensor de tensión. Tenemos esta banda elástica. Si jalamos aquí, puede medirse. Bien, ¿qué tan fuerte es la tensión ahora? Así también se puede influir en la música. Bien, adelante. No, primero, solo jala.
1: La combinación de esfuerzo físico y música activa el sistema de recompensa en el cerebro. Con Jimin, las personas con problemas de adicción experimentan efectos de euforia que reducen su adicción. En pacientes con dolor, alivia el sufrimiento y el miedo a movimientos dolorosos. Los investigadores creen que se debe a una mayor liberación de endorfinas, hormonas de la felicidad que actúan como un analgésico endógeno y aumentan nuestra motivación.
3: En realidad ya estoy exhausta, pero quiero continuar. Quiero seguir probando la música, los sonidos, las melodías.
0: Tanto en el deporte como en la rehabilitación, se trata de entrenar al límite el rendimiento individual. En el deporte está claro que el atleta quiere llegar más lejos, más rápido, más alto. Y básicamente lo mismo se aplica al paciente. Porque después de un accidente cerebrovascular, una persona llega enseguida a su límite con ejercicios unilaterales con mancuernas. Tratamos de expandir ese límite aún más. Si observas los primeros 5 saltos en comparación con los últimos 5 saltos, descriptivamente son más largos.
2: Debo admitir que lo abordé de manera muy crítica porque es difícil lograr mejoras en el rendimiento, especialmente con intervenciones tan breves. Pero lo que hemos visto con tan solo un sujeto de prueba es prometedor, definitivamente.
0: Observamos una rápida mejora de tipo fisiológico y cognitivo. Se trata de una mejora sorprendentemente rápida. Y si eso se hace todos los días en una terapia de rehabilitación, entonces los pacientes pueden mejorar de forma continua el máximo de su rendimiento individual. Creemos que se convertirá en un concepto muy relevante para la rehabilitación en el futuro.
1: La música también puede modificar la actividad.

0: Red neuronal en áreas del cerebro que controlan nuestras emociones. Stefan Kolsch investiga cómo esto puede ayudar a tratar enfermedades.
1: Las emociones y los estados de ánimo negativos bloquean nuestra capacidad de autocuración. Pero lo que ahora sabemos es que la música puede desencadenar fuegos artificiales hormonales en el cerebro. Y estos cambios en los neurotransmisores cerebrales pueden tener un impacto positivo no solo en nuestro estado de ánimo, sino también en nuestra salud.
0: Con la música se liberan hormonas como la serotonina, la oxitocina y la dopamina, que pueden influir en el sistema nervioso autónomo. Este regula inconscientemente procesos vitales en el cuerpo como la respiración, los latidos del corazón, la presión arterial y el metabolismo. Stefan Kolsch ha realizado numerosos estudios en los que pone música triste, motivadora o emocionante a los participantes. Mientras tanto, midió sus reacciones emocionales en el cerebro.
1: Hay evidencia de que la música puede alterar ciertas emociones en ciertas estructuras del cerebro. Y así podemos concluir qué neurotransmisores, qué señales en el cerebro se pueden modificar a través de la música.
0: Según Kolsch, cuatro sistemas cerebrales son la fuente de las emociones. La música activa el subconsciente y el centro del placer en el cerebro. En él no solo se genera el placer, sino también el dolor. En el tronco encefálico se controlan los órganos y las funciones vitales. La música también puede tener un efecto relajante y reducir el estrés. Todos los sistemas influyen entre sí, activan neurotransmisores y pueden desencadenar sentimientos de felicidad similares a los del sexo, las drogas o la comida. La música tiene un efecto revitalizante o calmante, puede asustarnos o animarnos. La música viaja desde el oído interno a través del nervio auditivo hasta el tronco encefálico. Aquí, una red de neuronas, también llamada centro del ánimo por Stefan Kolsch, regula nuestro ciclo de sueño y vigilia. Si se desactiva, conduce a sentimientos que van desde la calma y la relajación hasta el agotamiento y la enfermedad. Su activación, por otro lado, desencadena sensaciones de energía, fuerza y audacia.
1: Si ponemos música que suena positiva, alentadora y feliz, eso puede ayudarnos a salir de nuestras espirales de pensamientos negativos, y así puede usarse la música para regular nuestras emociones, es decir, experimentar estados de ánimo más positivos con la música, buenas vibraciones, por así decirlo.

0: Cuando hacemos música juntos, se liberan en el cerebro los denominados opioides endógenos. Estos son neurotransmisores cerebrales que, por un lado, reducen el dolor y, por otro, generan emociones muy positivas y también nos hacen sentir más conectados con otras personas.
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3: El proyecto de integración Demetrios Karamintsas, Meet Mac Music. La educación musical como medida de primeros auxilios. Muchos de estos niños tuvieron que huir de sus países, con los peligros y las pérdidas que esto conlleva. Incluso vivieron la guerra. Llevan consigo heridas visibles e invisibles.
4: Aquí no nos importa lo que hayan vivido o de dónde vengan. No hacemos esas preguntas en Meet Mac Music. Nuestros participantes y sus familias han aprendido como refugiados cuán seria y valiosa es la vida y depositan esa confianza en nosotros. Saben que aquí están a salvo. Lo más importante para nosotros es que dejamos fuera del aula todo lo que pasó antes y por unas horas solo pensamos en la música.

0: Todos los niños tienen la oportunidad de probar diferentes instrumentos y encontrar su propia voz.
1: La experiencia de hacer música, de crear algo lindo, fortalece a las personas y les da seguridad en sí mismas. El proyecto Meet Mac Music, con 11 centros en Berlín y Potsdam, quiere ayudar a niños y adolescentes a crecer en la nueva sociedad con confianza en sí mismos. Soraya Moradi toca el clarinete en la orquesta desde hace 2 años.
2: Es lindo no estar ahí parada y tocar sola. Por supuesto que hay veces que tienes que hacerlo, pero es mucho más lindo con todo el grupo de música. Suena mejor, también hay una mejor sensación, no te sientes sola.
3: Aplaudo 6 veces y luego mantenemos la nota durante 6 tiempos, ¿entienden?
1: Tocar juntos significa respirar juntos, moverse al mismo ritmo del compás, mostrar consideración por los demás. Afinar las cuerdas es particularmente difícil para los principiantes. La violinista Louise Lichtenstein tiene práctica.
4: Nos conocemos a través de la música. Sin hablar, te vuelves parte del grupo con los demás a través de la música y te reconocen como miembro del grupo.

0: La directora de orquesta y presidenta del centro, Bridget Kinnearty, también experimentó el poder integrador de la música cuando era niña.
1: Cuando tenía 10 años, me mudé a un lugar donde las cosas resultaron muy difíciles para mí y entonces comencé a tocar la viola. Y así fue como conocí a todos mis amigos. Me dio una especie de hogar y ahora cuando voy por el mundo, sin importar dónde esté, cuando escucho una orquesta afinando, me siento como en casa y quiero transmitirles ese sentimiento a los demás.

0: Muchos estudios han demostrado que después de tocar música con otros, las personas se comportan de una manera más pacífica, prosocial, altruista y orientada a la comunidad. Y ese es, por supuesto, un efecto muy relevante evolutivamente, porque cuando las personas cooperan más entre sí, se fortalece el vínculo social, y eso significa que los miembros individuales de esta asociación tienen, biológicamente hablando, mayores posibilidades de supervivencia.
1: Karin Sim sufre el síndrome de Parkinson, una enfermedad del sistema nervioso central hasta ahora incurable. Peter Boost compone ritmos individuales para contrarrestar a través de la música la evolución de la enfermedad y para aliviar síntomas como temblores, rigidez muscular, postura inestable y movimientos lentos.
2: Bienvenida.
3: Gracias.
1: Según diversos estudios, el mero uso de un metrónomo puede mejorar significativamente la velocidad al caminar y el número de pasos.
2: Ahora vamos a escuchar diferentes ritmos.
3: Sí.
2: Me gustaría que escucharas este, por ejemplo. ¿Qué sucede cuando escuchas esto?
3: Sí. Este es claramente mejor.
2: ¿Podrías tratar de moverte al ritmo? Con toda naturalidad, como si estuvieras dando un paseo. Fíjate si puedes mantener el ritmo mientras caminas. Genial.
3: Es difícil.
2: Cuando escuchamos ritmos, se produce una transmisión entre nuestros sistemas auditivos y las áreas motoras del cerebro. Y esta conexión entre los dos sistemas no es tan fácil para los pacientes con Parkinson como lo es para ustedes y para mí. Gran parte de nuestra investigación gira en torno a descubrir cómo componer ritmos para ayudar mejor a los pacientes con Parkinson.

Si camino a un ritmo que no va bien conmigo, pierdo el ritmo. Entonces tengo la sensación de que el lado derecho de mi cuerpo, que es el más afectado por el Parkinson, está de alguna manera atascado. Pero cuando escucho un ritmo que va conmigo, siento que no tengo Parkinson para nada. Entonces, el ritmo correcto lleva a mi cuerpo a moverse de una manera que es buena para mí.

0: El grupo Tango Parkinson Berlín se reúne dos veces por semana. Danzaterapia en pareja dirigida por Augusto Salvo González.
1: El tango tiene un ritmo característico, que es muy lento. Es como caminar lento, y eso orienta al paciente con Parkinson, que tiene una descoordinación en su movimiento. Con esta música, el caminar se sincroniza. Ya no hay esos movimientos bruscos. De repente, el caminar es fluido. Una mano le pasa a la otra. ¿Anita? Mira.
0: Entre baile y baile, Augusto Salvo González hace algunos ejercicios para entrenar la coordinación.
1: Ustedes arrojan allí, ustedes allá. ¡Vamos!
0: Siempre acompañado de música para ayudar a la motricidad durante este difícil ejercicio.
1: Veo cómo vienen los pacientes. Y luego veo cómo se van. Y esto es un gran éxito, que al final de la clase se refleja en movilidad. Seguridad en caminar erguidos.
2: Sí, más.
1: Y cada vez más, más y más alto. Sí. Vamos a bailar así.
0: Además del curso de tango, a Anita Prieto también le gusta asistir a las milongas, los encuentros para bailar tango.
3: El baile es muy importante para mí, porque noto que fortalece mi condición y mejora mi memoria. Y también me mantiene en movimiento. Yo estaba muy entumecida, entonces comencé otro baile, el baile oriental. Fue entonces cuando me di cuenta por primera vez de cuántos músculos tengo y cuánto movimiento implica. Después comencé con el tango y, por supuesto, el tango es aún más bello. Te vuelves realmente adicta a él.
0: Peter Matena descubrió el tango hace 2 años.
4: Solía estar muy encorvado y casi no podía caminar. Como máximo 10 minutos. Si lograba hacerlo, entonces tenía que tomar un descanso. Y ahora puedo caminar durante una hora seguida. Solo entonces tengo que tomar un descanso. En mi opinión, eso es una gran mejora.
0: Al aprender nuevas secuencias de pasos, el tango no solo entrena la movilidad, sino también la memoria. Esto es particularmente importante en la enfermedad de Parkinson, ya que la evolución de la enfermedad a menudo puede conducir a la demencia. Sesión semanal de musicoterapia con Manuel Bambart en la unidad de demencia de la Residencia de Ancianos de Raspark.
5: Me concentro, siempre que sea posible, en los recursos que aún tienen. Si todavía no hay problema de audición, conservar el acceso a través del oído y el corazón tampoco se vuelve demente. Con eso me refiero a la conexión emocional con la música que traen como recurso. Eso dura mucho tiempo.
4: De momento estamos investigando si en pacientes con Alzheimer estimular el sistema de felicidad del cerebro puede provocar que se generen nuevas células nerviosas.
0: Con este fin, el equipo de investigación está observando en un estudio a largo plazo a los cantantes con demencia de un coro. Creen que la música es particularmente eficaz para estimular el giro dentado en el hipocampo. Esta área del cerebro es la única que puede generar nuevas células nerviosas.
4: En base a resultados preliminares, tenemos razones para ser optimistas de que la música puede ralentizar el proceso neurodegenerativo, posiblemente en algunos cerebros en etapa temprana. incluso revertir el envejecimiento del cerebro y tal vez incluso hacer que el cerebro se vuelva un poco más joven.
0: Otros estudios han demostrado que la música, los sonidos o los ruidos ayudan a las personas con demencia a evocar recuerdos autobiográficos. Por eso, Ursula Kurt visita siempre que puede a su esposo Gottfried durante las sesiones de musicoterapia.
6: Éramos miembros de un club de baile. Estuvimos allí por muchos años. Todo eso está volviendo y me gusta seguir bailando con mi esposo.
7: Es muy lindo.
4: Creo que puede haber algo así como un túnel de memoria emocional en el cerebro que la música es capaz de abrir, sobre todo la música que nos toca las emociones.
0: Las emociones y los recuerdos están vinculados a un área motora cerebral. La música que toca las emociones estimula esta área del cerebro. Se activan la memoria y los recuerdos y se abre el túnel de la memoria emocional.
4: Creo que este túnel que se abre puede conducir a que salgan a la luz memorias que estaban enterradas y se creían perdidas.
0: Siguiendo las instrucciones de la gerontóloga Sandra Opikufer, el personal de enfermería crea espejos musicales personales. Junto a los pacientes de demencia, buscan momentos significativos en sus vidas que estén vinculados a la música. La idea es que la música que los conecte con recuerdos positivos aumente su disposición a participar en la vida cotidiana y en las terapias.
8: Lo usamos principalmente para el cuidado del cuerpo. Cuando tenemos problemas para movilizar al residente o no entiende qué queremos de él y por qué. Cuando alguien está intranquilo o triste, para que se sienta bien, para crear un vínculo. Ahora puede levantarse. Aquí está el andador.
9: Las personas con demencia olvidan quiénes son, pierden su propia identidad. Y si conseguimos devolverle a la persona su sentido de identidad a través de recuerdos musicales, recuerdos positivos significativos, podemos encontrarnos con ella en esos momentos.
0: Sandra Opikufer descubrió este concepto de terapia en Inglaterra y lo aplicó aquí en la residencia de ancianos de Raspark. Ella fue la primera en investigar científicamente cómo funciona en la práctica.
9: Con el uso regular del espejo musical, observamos que se podía aumentar significativamente el bienestar, reducir los niveles de estrés, disminuir los problemas de conducta como la agresividad o la inquietud, y en el caso de los cuidadores, que se podía construir una relación.
0: Además, desde que utilizan la terapia del espejo musical en la unidad de demencia, ha disminuido el uso de medicación. La música no puede reemplazar la

0: medicina, pero puede complementarla perfectamente como una terapia eficaz y sin efectos secundarios.
1: Y ahora vamos a dar un paseo.

Un hombre con una parada cardíaca se salvó gracias al desfibrilador entregado por un dron apenas 4 minutos después de recibir la llamada de emergencia, adelantándose a la llegada de la ambulancia. Sven, de 71 años, estaba en el jardín de su casa en Suecia cuando sufrió el infarto. Era por la mañana y había nevado unos 5 centímetros, así que salí a palear la entrada de casa. Cuando había hecho más o menos la mitad, me caí al suelo y no recuerdo nada más. Mi mujer estaba mirando por la ventana, vio que estaba tumbado. Ella fue enfermera, así que salió corriendo y empezó a hacerme la reanimación cardiopulmonar. Salí corriendo con el teléfono después de haber llamado y entonces oí un zumbido en lo alto y me dije, ¿qué es eso? Miré hacia arriba y vi un dron que lanzó un desfibrilador, nos cuenta Cristina. Esta es la primera vez que el dispositivo Everdrone ha ayudado a salvar una vida, habla su director. En cuanto a la central identifica un caso de parada cardíaca, el sistema del dron se pone en marcha. Las puertas del hangar se abren, el piloto al mando, que supervisa toda la operación, obtiene la autorización de la torre de vuelo para despegar y luego se limita a supervisar toda la operación, que es autónoma en un 99%, dice. La empresa Everdrone está ahora en conversaciones para suministrar el dispositivo a otros países.

tal? ¿Cómo están? Muy buenas tardes. Bienvenidos, bienvenidas a la edición número 46 del Trofeo Villa de Leganés. Bienvenidos, bienvenidas aquí a la instalación deportiva Butarque, donde vamos a presenciar una tarde calurosa de fútbol, pero también apasionante, como no, porque ya ponemos el broche de oro a esta pretemporada con el duelo entre el Club Deportivo Leganés y el Club Deportivo Tenerife. Dos equipos que, por supuesto, se van a ver las caras en esta temporada después de que se crucen sus caminos tras el ascenso del equipo canario desde Primera Federación el curso pasado y el cuadro primero que, por supuesto, después de acabar con el agua al cuello la temporada pasada, ya ha dejado atrás ese episodio 25-26 y que ya va a culminar su pretemporada apenas 24 horas después de haberse enfrentado en su último compromiso a la Asociación Deportiva Mérida, a la que derrotó por 3-0, en el que fue el mejor partido hasta la fecha del equipo de Rubén Alves y que espera rubricarlo ante el equipo canario, lo que puede ser ya una buena toma de contacto para lo que nos puede deparar la próxima semana cuando ya empecemos el fuego real, cuando ya arranquemos oficialmente la campaña 26-27. Un Club Deportivo Leganés que lo hará visitando Montilivi contra el Girona y el Tenerife que visitará Ipurúa para verse las caras ante el Eibar. Repasamos rápidamente cómo llegan los dos equipos a este partido. Un Club Deportivo Leganés que ayer sumó su tercera victoria de esta pretemporada tras derrotar por 3-0 a la Asociación Deportiva Mérida, tras haber derrotado por 2-1 al Rayán y también tras haber vencido por 0-2 ante el Peñafiel. Dos empates ante Albacete y Nacional y dos derrotas ante el Real Madrid y el Swansea City. Mientras que el Tenerife, ahí vemos, mientras tanto sobreimpresionado e ilustrado, el trofeo dorado, ese pepino dorado de campeón de esta edición 2026 y el de subcampeón. Veremos si se lo queda el combinado madrileño o si bien viaja para Canarias. El cuadro tinerfeño que viene registrando 4 victorias, un empate y una derrota, ha disputado un partido menos de pretemporada que su rival, un Tenerife que venció por 3-0 a su filial, al Tenerife B, por 0-6 al Marino, por 2-0 a Añaza y por 3-2 a Tamar Aceite, en el que ha sido su último compromiso de esta pretemporada. Empató a 2 frente al Cádiz y también cayó por 1-2 en el que ha sido su única derrota en esta pretemporada ante el Getafe. Repasamos rápidamente las alineaciones de ambos equipos. Un Club Deportivo Leganés, el equipo de Rubén Alves, que, como era de esperar, presenta muchísimos cambios en su once inicial. Tan solo Yacine Quecha repite con respecto al once titular del día de ayer. Sale con Rolf Fernández en portería, defensa de cuatro con Marvel lateral diestro, Franquesa lateral zurdo y Nasi Mikel Ilalo en el centro de la zaga. Doble pivote para el propio Yacine Quecha y para Zico. Álvaro Tejero, banda derecha. Veremos también cómo va intercalándose, porque parte con dos laterales derechos Rubén Alves, con Marvel y con Álvaro Tejero. Veremos cómo van intercambiándose los roles en esa banda derecha, con Atienza, libertad de movimientos en la media punta, y arriba como doble pareja ofensiva Soco y Garbi. El Tenerife, el equipo dirigido por Álvaro Cervera, sale con Dani Martín en portería, David Rodríguez lateral derecho, Jorge Moreno lateral zurdo, Landa Zuri y Iberek en el centro de la zaga, doble pivote para Juanjo Sánchez y para Krajalic, y arriba parte con cuatro delanteros. Parece claro que en punta va a estar Ranos, parece claro que banda derecha va a ser para Víctor Moreno y veremos la libertad de movimientos que tengan tanto Noel López como Enrique Gallego. Un Enrique Gallego que previsiblemente partirá como segundo delantero y un Noel López que quizás pueda tirar más hacia la banda izquierda, en el que va a ser el ensayo general de cara a lo que vamos a ver ya la próxima semana, porque sí, después de muchos prolegómenos, de mucha preparación y de mucho

calor que hemos pasado, por supuesto, en este mes de julio y en estas primeras semanas de agosto. Ahora ya sí que se acabaron las probaturas y todo lo que veamos a partir de ahora ya va a ser absolutamente verídico. Último test para el Club Deportivo Leganés, el que va a ser su octavo partido ya de esta pretemporada y el séptimo del equipo tinerfeño. Como hablamos en el Club Deportivo Leganés, que ayer venció al equipo emeritense en una muy buena versión, especialmente con ese doblete de Sule y con ese tanto de Zico en el tramo final de partido, aprovechando muy bien el juego aéreo y aprovechando también, sobre todo, esa pausa para la hidratación, donde consiguió intercalarse en esa presión adelantada. El equipo pepinero consiguió aprovechar sobre todo esa salida del balón de su rival para tratar de hacer daño y tratar de asfixiarle a un equipo emeritense que apenas inquietó la portería rival. Y vamos a ver si en este tramo de partido, en este encuentro ante el equipo tinerfeño, podemos ver esa versión ya más asentada del equipo de Rubén Alves, que va a tratar de afianzar este final de pretemporada y tratar de convertir el comienzo de este curso 26-27 en una historia completamente distinta a la que vimos el curso pasado. Por tanto, veremos si consiguen en esta instalación deportiva Butarque, que recordemos que se trasladó el escenario de este último amistoso a la instalación deportiva, previsiblemente iba a ser en el estadio Ontime Butarque, pero finalmente a última hora se ha trasladado aquí, hacia la ciudad deportiva de Butarque, y donde aquí tenemos a los aficionados que han preferido acudir para dar el último aliento de esta pretemporada a su equipo. Algunos han preferido luchar contra el calor, algunos han preferido luchar contra las inclemencias climatológicas, y los que no, pues por supuesto, aquí tenéis el canal del Club Deportivo Leganés abierto para disfrutar en vivo y en directo este último amistoso de pretemporada. Vemos algunas personalidades ilustres también acudiendo aquí a la instalación deportiva de Butarque y preparados ya para ponernos en marcha para disfrutar. Veamos nada más y nada menos que a Peđa Mijatović. Y ahí tenemos ya ultimando estos últimos prolegómenos. Recordamos también la lista de goleadores en lo que llevamos de pretemporada. Vamos a empezar por el equipo tinerfeño, que tiene a Martín Pesar con un gol, tiene a Enric Gallego también con un gol, a Iván Chapela, que ha anotado 3 goles en esta pretemporada, a Víctor Moreno, que ha anotado 4, a Noel López, que ha anotado 2, a Gran León Ramos, que ha anotado 1, a Baba Diokur, que ha anotado también 1, Diana, Mauro Pitón, que ha anotado un gol, Dani Fernández, que ha anotado un gol, y Jorge Moreno, que también ha sumado otro a su casillero. Recordamos, en el Club Deportivo Leganés, en esa derrota por 2-1, marcó Roberto López. En esa victoria por 0-2 ante el Peñafiel, anotaron Alex Millán y Alfred Godle. Ante el Real Madrid anotó Naim en esa derrota por 4-1. En el triunfo por 2-1 ante el Al Rayyan anotó Lalo Aguilar y también Ismael Garbi. Y ante la Asociación Deportiva Mérida, como acabamos de recordar, en el día de ayer anotaron Sule y Burmester. Así que ya preparados para que salten los protagonistas al terreno de juego. Ayer también lo hicimos con un pequeño retraso con respecto al horario previsto. Ya han pasado las 7 de la tarde. Y ahí tenemos, mientras tanto, también llegando ya a los últimos aficionados. Y justo ahora mismo saltan los protagonistas al terreno de juego. Y vamos a disfrutar del ensayo general en esta instalación deportiva Butarque. Saltan al terreno de juego los jugadores del Club Deportivo Leganés y del Tenerife. Y mientras tanto, a todos ustedes les trasladamos la consigna que ya tienen grabada en sus memorias. Pónganse cómodos y cómodas, suban el volumen y a disfrutar, porque allá vamos. Muchísimo calor. Algunos incluso usando el abanico para tratar de refugiarse de este tórrido sol en un día muy caluroso en la Comunidad de Madrid, y que aquí el Leganés no iba a ser menos. Y tenemos al clásico Pepino, nuestra mascota del Club Deportivo Leganés, tratando de convertirse en ese jugador número 12 en esta temporada.
donde, como decimos, la historia tiene que ser completamente distinta.

distinta a la que vivimos en la temporada pasada. Ahí tenemos, saltando a los protagonistas, un Club Deportivo Leganés que en esta ocasión va a vestir de negro, mientras que el equipo tinerfeño lo va a hacer con su indumentaria característica. Y tenemos preparados ya, desfilando sobre el césped de la instalación deportiva de Butarque, el escenario bunkerizado para Rubén Alves. Aplausos del público y saludándose ambas formaciones. Como decimos, dos equipos que se van a ver las caras en esta temporada. Un equipo tinerfeño que realizó una temporada magistral, donde prácticamente ya desde el principio de temporada se postuló como favorito al ascenso directo desde la Primera Federación versus eLearning hacia la Liga Hypermotion, y que no soltó la primera posición prácticamente en ningún momento de la temporada. Lo consiguió a falta de 3-4 jornadas, si no recuerdo mal, ese ascenso directo. Y tenemos posando para la fotografía a los jugadores del Club Deportivo Leganés, con Enric Franquesa, que va a partir hoy de capitán. Y procediendo al sorteo de capitanes, Enric Gallego, capitán del Club Deportivo Tenerife. Y ahí tenemos a los dos jugadores en un encuentro que, recordamos, va a estar dirigido por Daniel Miranda Bolaño, asistido en bandas por Álvaro González Narváez y por Rodrigo Blázquez Sánchez, cuarto colegiado Jerónimo Montes García Navas. Van a ser los encargados de impartir justicia en este último partido de preparación. Y ahí vemos de nuevo ilustrado los trofeos de campeón y de subcampeón de esta edición ya número 46. Ahí tenemos preparados ya para colocarse en sus respectivas posiciones a los jugadores de ambos equipos. Y ahí tenemos preparados ya para poner la pelota en movimiento a los jugadores del Club Deportivo Leganés. Va a ser Soco el encargado de poner la bola en circulación. Y ya prestos y dispuestos para que echa a rodar el balón a las 7 y 6. Una hora totalmente idéntica a la que empezamos ayer, con ese ligero retraso, pero que hace que cojamos incluso con más ganas este último amistoso de preparación. Pulgar arriba, todo perfecto. Así que empiece el zafarrancho de combate y tenemos, comienza el partido, mueve la pelota el Club Deportivo Leganés. Ahí tenemos, en ese juego interior la acaba por perder Marvel, recupera rápidamente el Club Deportivo Tenerife, sale en tromba jugando por el carril derecho, intenta llegar en esa posición. Ranos la ha alejado de su zona de influencia, retrasando y volviendo a empezar, madurando la jugada por el costado diestro. Vemos cómo está defendiendo por ese carril izquierdo de momento Álvaro Tejero, presiona Ignacio Miquel. De nuevo, reiniciando las operaciones, recalculando direcciones y jugando Vierek, el central del Tenerife, tocando hacia la banda izquierda para David Rodríguez. David filtrando ese balón al espacio, recupera rápidamente el Club Deportivo Leganés. Ahí tenemos jugando a Garbi, cambiando de orientación hacia la banda izquierda, jugando por ese perfil el Club Deportivo Leganés. Ahí tenemos a Marvel, que ahí está incrustado como central, y Nasi Miquel y Lalo, jugando con tres centrales. Incluso veíamos a Franquesa en esa banda derecha de salida. Y tenemos a Zico tocando de primeras, filtrando ese pase interior, arrancando y cambiando de ritmo Lalo, tocando hacia la derecha para Franquesa, jugando, como decimos, a banda cambiada. Ahí está Zico distribuyendo hacia el carril izquierdo, buscando amplitud, recepcionando su compañero por ese perfil zurdo, colocando el centro, buscando el interior del área pequeña, presiona Soco y el despeje en semifallo de Vierek, lo atrapa finalmente Dani Martín, primer acercamiento del combinado pepinero, primer acercamiento del equipo de Rubén Alves. Llamando ya por primera vez al área rival. Pateando el balón en largo, el cancerbero del equipo de Álvaro Cervera, mandándolo al cielo de Butarque, toca de cabeza y Nasi Miquel intenta presionar, intenta recuperar Quetza. Pelota hacia el carril derecho para David Rodríguez, que ya vuelve a manejar las operaciones. Ahí la tiene por el carril izquierdo, jugando Noel López,
como decimos, un poquito más tirado hacia la banda izquierda. De momento

en esa acumulación de delanteros que ha planteado Álvaro Cervera en este último amistoso. Ahí recepciona de nuevo Krajalić, jugando por la banda derecha, recupera rápidamente el Club Deportivo Leganés. Toca Soco, la pelota queda un tanto en semifallo para que la mande su compañero hacia el carril derecho. Intenta llegar Franquesa, recupera rápidamente el Tenerife y sale jugando al contraataque, avanzando Noel López por el carril izquierdo. Intentan hacerle un 2 contra 1, intenta meter la pierna, lo consigue y recupera. Frío y con nervios de acero, consigue recuperar esa pelota Lalo y además forzar la falta, la recupera el combinado pepinero. Vemos la jugada repetida. Y ya juega Franquesa, tocando para Lalo. Lalo jugando en corto para Marvel. Marvel levantando la mirada, juega por dentro para Ketsa, al primer toque, tocando de cara, devolviéndosela a su compañero central. Y de nuevo para Ignasi Miquel. Este en corto con Lalo. Lalo progresa, invadiendo cancha rival. Toca de espaldas hacia el arco. De nuevo Zico con Garbi. Garbi intenta marcharse por el carril derecho. Se queja de un pisotón y efectivamente concede la falta el colegiado. Y se reincorpora sin mayores problemas. Ahí tenemos la jugada repetida, como llegó a pisar Noel López. Y ya juega el Leganés. Ahí está Soco. De espaldas hacia la portería. Intenta meter la pierna. Recupera el Tenerife. Ahí se marcha Noel López. Intenta marcharse, abrirse camino en ese mini zigzag que se quiso fabricar Krajalić. Y ya la tiene de nuevo Ignasi Miquel, tocando para Marvel. Marvel levantando la mirada, jugando en el círculo central, retrasando para Ignasi Miquel, pateando el balón en largo, buscando ese cambio de orientación para que llegue Franquesa. Toca de cabeza David Rodríguez, la pelea Soco, actuando en segunda jugada Garbi, buscando de nuevo combinar con Franquesa. Levanta el pulgar arriba el capitán del Club Deportivo Leganés, que no pudo llegar esa pelota. Tratando ya de martillear por ambos costados el equipo pepinero, buscando cambios de orientación, buscando un poquito de amplitud ante un Tenerife un poquito más vertical. Vemos, recupera desde el suelo Ignasi Miquel. Toca para Atienza. Atienza para Marvel. Saliendo desde atrás y sacándola el medio centro del equipo pepinero. Ahí la pone por dentro para Soco. Y tenemos la atenta mirada de Álvaro Cervera, el entrenador del equipo tinerfeño, que le tenemos dando instrucciones. Señalaron falta previa antes de ese balón para Soco. Y tenemos a Ignasi Miquel hablando con el colegiado. Preparado ya Marvel para ponerle en movimiento con Ignasi Miquel. De nuevo Marvel invadiendo cancha rival, tocando en diagonal para Garbi. Recibe de espaldas hacia la portería, cae al suelo y se lleva la falta de Krajalić. Y no, finalmente la recupera el equipo tinerfeño. Le señalaron, ahí tenemos la repetición, esa mano al caer cuando él daba por hecho que iba a ser señalado como falta. Adelanta la presión el Leganés y ahora jugando en línea defensiva, la maneja David Rodríguez por la banda izquierda. Maneja en ese perfil zurdo, levantando la mirada ante la atenta presión de Zico, jugando de nuevo con Landazuri. Saliendo desde atrás, el central del equipo tinerfeño, tocando hacia la banda derecha para Jorge Moreno. Busca esa pelota al espacio, intenta achicar Marvel, controlando en segunda instancia el jugador del equipo tinerfeño. Y de nuevo madurando la jugada, la pide Juanjo Sánchez. Mientras tanto, ya la tiene Landazuri. La pide David Rodríguez en el carril izquierdo. Recibe liberado de marca, con espacio para progresar. Tocando hacia la línea de cal para que la controle Noel López. Retrasando, la deja correr Juanjo Sánchez. Y de nuevo Vierek, insistiendo por ese carril derecho para Jorge Moreno. Jorge progresa, toca de primeras. Y la pelota sale fuera del terreno de juego. Tocó en última instancia un jugador del combinado pepinero. Y será saque de banda para el cuadro dirigido por Álvaro Cervera. Levantando la mirada, tocando de primeras para Ranos. Recupera rápidamente Marvel. Mete muy bien la pierna Vierek. Se quita la pelota de encima
el equipo pepinero y la pelota regresa al kilómetro cero para que Hotel Horizonte, Dani Martín, que decide combinar con David Rodríguez por ese costado zurdo. Luego jugando con Vierek, este con Landazuri. Y tenemos la presión de Soco y de Garbi, jugando ambos en punta, acompañados de esa línea de tres en la que finalmente se ha quedado Atienza en la media punta, liberado de marca. Franquesa intenta presionar por la banda derecha, controla de nuevo Noel López, pero mete muy bien la pierna a Lalo. Ahí está Henry Franquesa avanzando a banda cambiada, hoy jugando en ese lateral derecho. Cae finalmente, mete la pierna Krajalic y tardaron en señalar la falta, pero finalmente sí, la cometió el mediocentro del equipo de Álvaro Cervera. Y será falta favorable al Club Deportivo Leganés, que ya insiste por la banda izquierda. Ahí está el centro, despeja finalmente Landazuri, intenta presionar ahora metiendo la cabeza, en este caso Álvaro Tejero. Vemos cómo se duele de un golpe en la nuca Víctor Moreno, el que recordemos ha sido el máximo goleador en esta pretemporada del Club Deportivo Tenerife, con 4 goles. Pondrá la pelota en movimiento el equipo visitante. Ahí está Dani Martín jugando en corto con Vierek, asociándose con David Rodríguez. El toque de primera sale directamente fuera del terreno de juego. No pudo llegar Noel López. Balón favorable al Club Deportivo Leganés. Va a jugar Henry Franquesa, buscando un amigo, buscando un compañero. Y finalmente tardó en poner ese balón en movimiento. Vemos cómo llama la orden el colegiado y cómo se acerca para hablar con Garbi, también con Krajalic. Y ahora sí, en segunda instancia la pondrá en movimiento Henry Franquesa. Recupera rápidamente el Tenerife, asomándose por la banda izquierda Noel López. Intentaba tirar ese balón al espacio, achicó muy bien y adelantó la línea de presión el Club Deportivo Leganés para aislar a Ranos, que ya estaba preparado para arrancar directo hacia la portería rival. Juega el equipo tinerfeño. Vierek controla Landazuri en dos tiempos ante la presión de Soco, distribuyendo por el carril derecho para Jorge Moreno, que la pone directamente en largo, buscando la carrera precisamente del propio Ranos, que se va a ver las caras con Ignasi Miquel. Había fuera de juego, posición antirreglamentaria. Recupera la posesión el equipo pepinero. Juega Lalo Aguilar, asociándose con Marvel, levantando la mirada, acercándose a la línea divisoria. Se acerca para tocar de cara con Ketsa, no se entendieron y la pelota sale directamente fuera del terreno de juego. Y ya juega el equipo de Álvaro Cervera. Jugará por la banda derecha. Ahí tenemos recepcionando a Víctor Moreno, asociándose con su compañero, al menos lo intentaba. Sigue presionando, recupera y sale a la contra con espacio. Y está Garbi arrancando por el carril central. Buen balón al espacio, buscando el mano a mano con Soco. Demasiado largo. Ha salido muy bien Dani Martín, que recoge sin problemas. Ya buscando asustar al contraataque, buscando esa avalancha el equipo de Rubén Alves. Pero no fructificó ese último pase. Sale desde atrás Juanjo Sánchez, tocando con Krajalic. Krajalic jugando con Jorge Moreno, nuevo Krajalic, jugando en espacios reducidos, presiona al Club Deportivo Leganés, baja muy bien para acompañar Víctor Moreno y la mantiene en su poder el cuadro visitante, cambiando de orientación para David Rodríguez, arrancando por la banda izquierda ante la atenta mirada de Garbi, asociándose con Juanjo Sánchez. Juanjo tocando para Landazuri, entregando hacia la banda derecha, buscando esa pelota al espacio, imposible para Víctor Moreno. Será saque de portería. De momento, nulo trabajo el de Raúl Fernández, que ha sido de momento en estos primeros 11 minutos un mero espectador de esta contienda. La deja correr Marvel, se le escapa el control, recupera el Club Deportivo Tenerife. Ojo ahora Juanjo Sánchez, rectifica muy bien Marvel. Se la queda de nuevo Juanjo.
tocando para Krasjalić, distribuyendo.

Huyendo hacia el carril izquierdo, no puede llegar Noel López y será saque de banda. La recupera el cuadro pepinero. Va a salir jugando Henry Franquesa por ese costado diestro, poniéndola en movimiento. Ahí tenemos a Garbi jugando junto a la línea de cal. Mete la pierna muy bien y recupera Krajalic. Recupera David Rodríguez. Comete falta y la seguirá teniendo en su dominio el equipo pepinero. Tenemos la repetición. Ese ligero toque por detrás en el que neutralizó la incursión por ese carril derecho de Garbi, que ya lo vuelve a intentar. Le doblaba Henry Franquesa. La ha visto un pelín tarde. Buena presión ahora del Club Deportivo Tenerife. Intenta recuperar metiendo la pierna Henry Gallego. Cae de nuevo Garbi. Ahora se ha hecho daño, pero ahora sí que no hay falta. Recupera Juanjo Sánchez. Juanjo abriendo hacia la banda derecha con Jorge Moreno, mientras sigue tendido Garbi. Vamos a ver si no para el partido el colegiado, porque vemos cómo se duele de la pierna derecha y ahora sí. Deja que salga David Rodríguez para que sea atendido. Una de las incorporaciones, una de las novedades en esta temporada en el cuadro pepinero. Y le tenemos. Va a ser atendido, recordemos, un Ismael Garbi. Goleador en esa victoria por 2-1 ante el Al Rayyan. Y le tenemos. Y cómo devuelve la pelota deportivamente Henry Franquesa. Juega David Rodríguez. David tocando hacia atrás para Dani Martín. Jugando con Jorge Moreno. Jorge con Juanjo Sánchez. Juanjo repartiendo juego hacia la banda izquierda para David Rodríguez, tocando de primeras para que recepcione Ranos. Intenta jugar al primer toque. Recupera Henry Franquesa. Sigue presionando el delantero centro del Club Deportivo Tenerife, que llega tarde y efectivamente se va a llevar la primera cartulina amarilla de este partido. Acabó por derribar a Lalo Aguilar, así que primera amarilla del partido se la anotamos a Ranos, al delantero centro del equipo de Álvaro Cervera. Intentó presionar, intentó apretar en esa salida del balón, pero acabó por pasarse de frenada y lo tenemos repetido como zancadilló por detrás al central pepinero. Y se lleva la primera amonestación de este encuentro. Preparado para jugar el propio Lalo. Ahí tenemos. Tocando en corto con Garbi. Garbi de nuevo para Lalo. Lalo retrasando para Raúl Fernández. Este jugando con Ignasi Miquel. Ignasi por dentro para Marvel. Marvel retrasando para Lalo. Jugando con fuego en esa salida de balón el equipo pepinero. Pero qué bien la ha pinchado Garbi. Tocando de primeras con Zico. Zico de nuevo con Ignasi Miquel y tratando de lanzar el cebo para que atraiga la presión del Club Deportivo Tenerife y a encontrar espacios por dentro. Ahí está combinando al primer toque, intenta salir el equipo pepinero. Ahí la tiene el propio Lalo con Garbi al primer toque para Soco. Ahí se desmarca Zico por la banda derecha. También Franquesa se va a plantar dentro del área. Soco abre hacia la derecha para Zico, preparado para colocar el centro. Toca para Garbi, pico del área. Se puede perfilar para el disparo y se posiciona con la izquierda. Toca hacia la frontal del área, intenta llegar Marvel y ojo que allá va. A correr hacia el otro lado, avante a vapor el equipo tinerfeño, atacando por la banda derecha, le toca defender de nuevo por ese costado zurdo Álvaro Tejero y ya neutralizado el contraataque, de nuevo juego posicional, David Rodríguez avanzando por la banda izquierda, distribuyendo hacia el carril zurdo, Noel López pegadito a la línea de cal, intenta driblar a Henry Franquesa colocando el centro al área y llega la primera intervención, la primera participación de este partido de Raúl Fernández y vamos a ver por qué. Empieza a animarse un poquito. Vamos a ver si llega el rock and roll en este trofeo Villa de Leganés. Tenemos un poquito más de acción. Ahí teníamos Álvaro Tejero jugando con Marvel. Marvel retrasando para Ignasi Miquel. Ignasi jugando en corto con Raúl Fernández. Pateando el balón arriba, buscando el carril derecho. Se marcha directamente fuera y será saque de banda. Jugará el equipo tinerfeño. Ahí la tiene en su poder Landazuri. Jugando de nuevo con Vierek. Vierek repartiendo el juego para David Rodríguez. David levantando la mirada, levantando el periscopio, cambiando de orientación hacia la banda derecha. No puede llegar a ese balón Víctor Moreno. Y ya juega rápidamente el cuadro pepinero. Ahí está Quecha. Que recordamos, como hemos

Hemos mencionado en la previa, el único jugador que repite en el 11 titular con respecto a lo que vimos ayer ante el equipo meritense. Va a ser saque de puerta. Jugará el Club Deportivo Leganés. Ahí está Raúl Fernández. Jugando para Lalo. Debe sacar el balón desde atrás. Se acerca para recibir Soco. Se lleva la falta de Vierek. Y la mantiene en su poder el equipo pepinero. Y tenemos la repetición. Y ya juega el Club Deportivo Leganés. Ahí tenemos el cambio de orientación hacia la banda derecha. Va a llegar Franquesa, sí. Va a tratar de medirse ante David Rodríguez, tocando muy bien para Garbi, que trata de driblar, recortando muy bien, engañando a Krasdalis, puede perfilarse para el disparo, toca por dentro, la ha dejado hacia atrás, hacia la frontal del área, no acertó finalmente a rematar. Álvaro Tejero sigue presionando Marvel y el despeje de Juanjo Sánchez toca en el central del cuadro blanquiazul y vestido de negro y será saque de banda para el equipo tinerfeño. Buena jugada, buena combinación del Club Deportivo Leganés. Tratando de emular un poquito lo que hizo también ayer en algunas acciones ante la Asociación Deportiva Mérida. Pero en este caso replegó muy bien dentro del área la formación visitante. Vemos cómo cae finalmente el jugador del Club Deportivo Tenerife. Y jugará de nuevo Jorge Moreno. Tocando entre socios zagueros. Ahí la tiene David Rodríguez. En la banda izquierda. Vemos cómo ahora Zico ha adelantado un poquito más su posición para acompañar en esa presión a los dos delanteros. Y ahora ya recula de nuevo hacia esa línea de tres. Pegadito con Atienza y con Quecha. Jugando por la banda derecha. Víctor Moreno se le escapa el balón. Y será saque de banda para el Club Deportivo Leganés. Bueno, habían señalado fuera de juego. Bien señalado fuera de juego. Y ya juega Marvel. Tocando de cara. De nuevo con Atienza. Sale desde atrás Marvel. Arriesgando, pero ya sabemos. Tomándose su tiempo para contener el aliento en la afición pepinera que aplaude esa salida de balón. Ahí está Franquesa recortando, diagonalizando el juego. Se lanza ras de suelo para recuperar muy bien. Juanjo Sánchez que arranca por el carril central. Toca para Noel López, tratando de driblar, marchándose, intentando de nuevo por ese carril izquierdo. Jugando otra vez David Rodríguez para Vierek. Vierek con Landazuri. Sale de nuevo desde atrás. El propio Vierek tocando para Juanjo Sánchez. Juanjo jugando con Krasdalis. Uy, ahora llega tarde Lalo. Comete falta. Escuchamos el grito de dolor de David Rodríguez. Y comete la falta el central del equipo de Rubén Alves. Ahí tenemos. Tratando de mostrar su jerarquía. Marcando territorio. El central pepinero. Y vemos cómo efectivamente llegó tarde. Y falta más que clara. Ahí está Noel López encarando línea de fondo, colocando el centro. Toca en Franquesa y va a ser saque de esquina. Corner favorable al equipo tinerfeño. Y vamos a ver por qué se ha hecho daño Henry Franquesa. Sí. Ahí escuchamos los lamentos del capitán pepinero. Ahí tenemos la jugada repetida. Y sí. Uy, vemos como sí, se tuerce un poquito el tobillo. Y vamos a ver, estaremos pendientes de ver si puede continuar el hoy lateral derecho, jugando a banda cambiada. Los dos laterales hoy. Henry Franquesa en la banda derecha. Y Álvaro Tejero en la banda izquierda. Ahí tenemos la jugada repetida. Cuando estamos ya cerca de llegar a la pausa para la hidratación. Y ahí vemos cómo efectivamente ya incluso, no sé si es por el propio impacto del balón o incluso al apoyar, porque vemos ya cómo tiene el pie desequilibrado. Así que quizás esté calentando Javi Hernández por si acaso.

So, que recordemos fue el titular ayer. Pero de momento con uno menos el equipo pepinero. Mientras tanto volvemos a la acción, sacando el córner, despeja la zaga pepinera, lleva Víctor Moreno colocando el centro hacia la área pequeña, el remate, saque de esquina, despejó finalmente Álvaro Tejero. Y vamos a ver qué sucede finalmente con Franquesa, que mientras tanto sigue atendido y va a haber cambios, sí. Y entra Naim finalmente. Se retira Henry Franquesa, que no va a poder continuar con esa torcedura de tobillo. Evidentemente no hay que asumir riesgos, es todavía pretemporada. Y entra Naim para ocupar esa banda derecha. Y allá va el córner. Balón arriba, directamente fuera. Será saque de banda para el Club Deportivo Leganés. Así que primer cambio en las filas pepineras. Se retira Henry Franquesa, lesionado. Veremos el alcance de esa lesión de tobillo. Y ha entrado Naim López. Optando, por supuesto, en lugar de quizás haber cambiado a Álvaro Tejero a la banda derecha y darle la posición natural a Javi Hernández, pues decide mantener ese mismo esquema. Y ojo a la contra, allá va, avante a vapor el equipo pepinero, ahí está Garbi, está doblando Naim por la banda derecha, Garbi por el carril central, puede ensayar el disparo, allá va el golpeo, fuera. Primera ocasión para el Club Deportivo Leganés, ahora sí la finalizó Garbi. En un gran contraataque de libros, salió desde atrás también Ketsa para acompañar la jugada. Tenía Naim en la derecha, pero optó por avanzar por el carril central y el chut se marchó desviado, un tanto lejos de la portería de Dani Martín. Así que primera ocasión de peligro clara para el Club Deportivo Leganés, se la anotamos Ismael Garbi. Preparado para golpear el largo, Dani Martín. Escuchamos los aplausos del público pepinero. Vamos a ver si puede abandonar por su propio pie. Henry Franquesa cae, Ketsa. Y ahí le tenemos. Sí, efectivamente, se marcha al vestuario. Y al menos son las noticias positivas. Que puede abandonar por su propio pie. Así que ánimo para Henry Franquesa. Y veremos si puede estar la próxima semana en ese primer encuentro de Liga contra el Girona en Montilivi. Sale jugando Marvel desde atrás, retrocediendo hacia el kilómetro cero para Raúl Fernández. Levantando la mirada, decide jugar en corto con Lalo. Lalo sale desde atrás. Ahí tenemos el balón en largo, buscando el círculo central. No llega a tocar de cabeza a nadie. Y de homólogo a homólogo, la pelota regresa hacia el arco rival, donde juega Dani Martín. Sí que ha optado Rubén Alves por un cambio natural, por seguir manteniendo ese esquema donde veíamos, como decíamos, a los dos laterales jugando a banda cambiada. Así que directamente la posición de Henry Franquesa la ocupa Naim, que ahí está incrustado en esa banda derecha. Y mientras tanto Álvaro Tejero sigue en la banda izquierda. Jugando de nuevo el equipo tinerfeño, recupera rápidamente Naim, que controla con el pecho, asociándose con Garbi. Ya gira sobre su eje, ahí está Garbi, preparado para encarar en zona de tres cuartos, tocando hacia la banda derecha para Naim, midiéndose a su par. David Rodríguez, pico del área, colocando el centro, bombeando hacia el segundo palo, el remate, lo intenta en segunda instancia Álvaro Tejero. Vamos a ver por qué están reclamando algo los jugadores del Tenerife. Gira sobre su eje Álvaro Tejero, despeja de nuevo a ras de suelo, quitándose la pelota de encima Jorge Moreno. Era buena la jugada, el centro precioso hacia el segundo palo. Y qué bien taponó Jorge Moreno ese primer remate cuando, minuto 25, justo llegamos a la pausa para la hidratación. Ahí tenemos la jugada repetida, el centro de Naim, el remate de Tejero que lo paró en primera instancia y después en segunda también. El hoy lateral derecho del Club Deportivo Tenerife. Así que pausa para la hidratación, a recargar pilas, a reponer un poquito de fuelle. Todavía con el resultado gafas, Club Deportivo Leganés 0, Club Deportivo Tenerife 0. Instrucciones por parte de Álvaro Cervera. Vemos cómo sopla con un poquito más de intensidad el viento también. Y también instrucciones por parte de Rubén Alves. Momento un partido bastante plano. Es cierto que se ha animado un poquito más al final, que ha subido una marchita más el equipo pepinero. Ha tenido más oportunidades, más llegada en esta recta final de primera parte. Cuando ahí tenemos a Peja Mijatovic. Nuevo
en imagen, presenciando este partido. Y como decíamos, ha subido una marchita más, un poco en paralelo a lo que vimos también en la jornada de ayer ante la Asociación Deportiva Mérida, como el Club Deportivo Leganés en torno al minuto 20 consiguió aumentar la intensidad. De hecho, anotó poco antes de la pausa para la hidratación y acto seguido llegó el 2-0. Llegaron esos dos zarpazos consecutivos de Sule, que ya

Lucas Zidane como nuevo portero del Club Deportivo Leganés, que hoy está en el banquillo acompañando a Nico Lozano. Y hoy tenemos además otro movimiento, y es la cesión de Guirao, que se ha marchado al Club Deportivo Eldense, precisamente también el otro equipo que ascendió directamente a la Liga Hypermotion junto con el Club Deportivo Tenerife. Así que movimientos en las filas pepineras en esta última semana de pretemporada. Ahí tenemos a Álvaro Cervera. Y está también Ignasi Miquel hablando con Soco, también con Quecha. Y ultimando instrucciones antes de volver a saltar al verde. Y se va a reanudar el partido. Después de esta pausa para la hidratación, donde el sol tampoco descansa, pero no es un elemento asustador para los aficionados pepineros que deciden combatir el tórrido sol y el calor que tenemos en el sur de la Comunidad de Madrid. Y va a jugar precisamente el autor de estos dos últimos disparos del equipo pepinero, Álvaro Tejero, que ya se prepara para ponerla en movimiento. Escuchamos las instrucciones de Atienza, porque van a subir los dos centrales también. Lo va a intentar a balón parado. Va a ser casi un semicórner. Ahí tenemos el envío. Despeja de cabeza Landazuri. El rechace es para Atienza. Gran recorte. Toca para Naim. Naim dirigiendo la orquesta a la frontal del área. Intenta posicionarse a pierna cambiada. Toca para Garbi. Pico del área. Retrasando. Para Zico, Zico la pone, el balón peinado, no puede rematar de nuevo. Álvaro Tejero despeja el peligro. La zaga tinerfeña achicando agua, achicando un poquito el vendaval sofocante del equipo pepinero. Ahí tenemos la repetición en esa jugada que quedó flotando dentro del área. Colocó el centro Zico, la peinó Ignasi Miquel y se quitó el balón de encima. El cuadro canario juega Ignasi Miquel, retrasando de nuevo para Raúl Fernández, jugando con fuego de nuevo en esa salida del balón, pero sin miedo a la presión, sin miedo a la temeridad, sale desde atrás Marvel, tocando de nuevo para Álvaro Tejero, presiona Víctor Moreno, intenta robarle la cartera, comete falta y será balón favorable al Club Deportivo Leganés. Álvaro Tejero que se mantiene en esa banda izquierda, vamos a ver. Parece que no es más que el golpe. Ahí lo tenemos repetido. Esa falta de Víctor Moreno. Y ya saliendo en línea defensiva, el Club Deportivo Leganés. Sale Marvel avanzando hacia cancha rival. De momento optando por la individual. En solitario se le agota el camino. Decide retrasar para Zico. Zico toca hacia la banda derecha para Naim. Naim retrasa para Lalo Aguilar. Lalo con Ignasi. Miquel levanta el periscopio. Toca de nuevo para Zico. De primeras con Lalo. Intenta salir desde atrás. Toca hacia la banda derecha para Zico. Zico con Naim. Buena combinación de primeras. Y ahora cambiando de orientación con espacio para avanzar por el carril izquierdo. Ahí la tiene de nuevo Álvaro Tejero asociándose con Atienza. Preparado en el perfil izquierdo para colocar el centro. La deja correr muy bien Garbi. Para Zico. Zico chuta. Fuera. Disparo desviado. La dejó muy bien correr Ismael Garbi para habilitar en la frontal del área a su compañero. Sin embargo, el lanzamiento no encontró portería. Segundo disparo. Segunda jugada finalizada por parte del Club Deportivo Leganés. Al margen, por supuesto, de esa oportunidad de Álvaro Tejero. Sale desde atrás el Tenerife.
por la banda izquierda. Y está David Rodríguez. ¡Ojo la pérdida! Esta puede ser franca para el cuadro pepinero. Ahí la deja correr Ketsa. La

Pelota queda en la frontal del área para Garbi. Garbi toca hacia la banda derecha. Ahí intenta girar sobre su eje Naim. Le hacen un 2 contra 1 y se lleva la falta. Sí, le cae la falta a David Rodríguez. Sacó el codo y acabó por obstruir al extremo diestro del equipo de Rubén Alves. Y va a ser falta peligrosa, favorable al equipo del sur de la Comunidad de Madrid. Vemos cómo fue Noel López finalmente quien metió el brazo y acabó por obstruir a su rival. Así que falta peligrosa. Preparada ya la zurda mágica. La zurda de oro tratando de desempolvar de nuevo su maestría. El número 11 del equipo pepinero. Preparado ya para colgarla. Pita el colegiado. Allá va el centro buscando el segundo palo. Despeja de cabeza la zaga visitante y va a evitar el córner. Sí, Juanjo Sánchez. Juanjo avanza por la banda derecha. Imposible ese balón en largo. Aparece para rectificar Garbi, pero la acaba por ganar. Finalmente, aunque comete falta, sí, le va a caer a Jorge Moreno. Apareció entre medias Garbi para frenar el avance y acabó por arrollarle. Reclaman cartulina amarilla. Ahí tenemos de nuevo la acción repetida, entrada por detrás. Cierto que no con tanta dureza como la que habíamos visto con Ranos, pero esta no va a ser sancionada. Solo ha visto cartulina amarilla, recordamos, el delantero centro del equipo de Álvaro Cervera. Va a jugar el Club Deportivo Leganés. Ahí está Marvel en corto con Ignasi Miquel, con su socio zaguero, apoyándose en Lalo Aguilar. Y vemos cómo después... ¡Uy, cuidado! Esa pelota que se queda en corto, pero ahí aparece Atienza para ayudar en la salida de balón, tocando hacia la banda derecha para Zico. Este es uno de los movimientos que hemos visto tras la lesión de Rifranquesa, y es que Zico se ha tendido un poquito más hacia la banda derecha para ayudar a los centrales a sacar el balón desde atrás y que Naim, por supuesto, esté más centrado en la movilidad ofensiva. Ahí intenta llegar Soco, se trastabilla Vieré, pero consigue rectificar. Sale jugando Juanjo Sánchez, abriendo hacia la banda izquierda, tocando de primeras con Noel, este con Jorge Moreno. Jorge retrasando y jugando de nuevo con Vieré. Es David Rodríguez quien avanza por la banda izquierda. David tocando para Vieré. Vieré retrocediendo para Dani Martín. Se queda Garbi ahora como punta de lanza. Ahí está Vierek retrasando para Dani Martín. Dani patea el balón en largo buscando el carril derecho. Controla muy bien de primeras Víctor Moreno, que decide retrasar para Jorge Moreno. Ahí profundiza el lateral derecho del equipo tinerfeño, asociándose con su extremo diestro. Intenta doblarle de nuevo, cae sobre el terreno de juego, intenta salir a la contra el Club Deportivo Leganés. Ahí avanzando de nuevo Quecha por la banda izquierda, acorralado ante la presión de Juanjo Sánchez. Salva muy bien la entrada y que bien ha tocado de primeras al ataque. Y está Zico tocando en la frontal del área por dentro para Garbi. Garbi lanza, ¡fuera! Jugada de tiralíneas, fútbol de salón del equipo de Rubén Alves. Saldando muy bien la presión en el límite, en espacios reducidos, Quecha tocando para Zico y finalmente otra más de Garbi. No hay dos sin tres, buscándola otra vez el delantero del equipo pepinero. Y esta sí se marchó cerquita del larguero de la portería de Dani Martín. A cuenta gotas, pero la chita callando, empieza a dominar el partido el equipo de Rubén Alves. Sacará de portería el equipo de Álvaro Cervera, que ahora le está costando incluso ya superar la línea divisoria. Y dentro de que no es un partido con excesivo ritmo, pero ya sí que empieza a poner el toque de corneta el equipo que hoy viste de negro. Juega el Tenerife, recepcionando David Rodríguez en la banda izquierda, preparado para arrancar. Sigue adelantando la presión y recupera el Club Deportivo Leganés. Naim la acaba por perder, era buena la salida y finalmente no hay falta, así que allá va otra más. Garbi cae y no hay nada de nada. El juego continúa, carga limpia y ahora avante a vapor para el equipo de la isla. Ahí está Krajalic tocando para Noel López, listo para encarar a Zico, preparado para medirse en el uno contra uno también ante Ignasi Miquel, colocando el centro. La pelota queda suelta dentro del área, despeja en última instancia la defensa pepinera
Y de nuevo a reiniciar las operaciones, casi desde el kilómetro cero. Jorge Moreno insistiendo con Víctor por ese carril diestro, preparado para encarar, recortando en ese uno para uno, tocando hacia la frontal del área.

0: El golpeo fuera. Primera ocasión del equipo tinerfeño. Se marchó muy, muy desviado el lanzamiento de Krajalić, pero recibió liberado de marca en la frontal del área y se convierte en la primera ocasión en el casi ya minuto 38 de partido del equipo de Álvaro Cervera. La pelota es cierto que quedó botando en la frontal y no fue sencilla para el disparo. Y ahí la tiene Garbi. Garbi jugando con Ketsa. Recupera el balón limpiamente. Levanta la mirada buscando ese balón en largo para Garbi. Y despeja finalmente de cabeza David Rodríguez. Se la queda el portero del equipo visitante. Ahí está Landazuri. Jugando en corto con Juanjo Sánchez. Juanjo de nuevo con Krajalić. Este jugando en corto con Landazuri. Ahí está de nuevo Krajalić, el autor de esta primera ocasión del equipo visitante. Está David Rodríguez para Viereck. Viereck jugando con Krajalić. Krajalić jugando hacia la banda derecha. La tiene de nuevo Juanjo Sánchez. Intenta recuperar Garbi. Ahí la tiene David Rodríguez. Levantando la mirada, sigue insistiendo por ese carril zurdo. Noel López intenta quitárselo encima a Naim. Adelanta la presión también Garbi. Y de nuevo tratando de pausar un poquito el partido. Pausar este arreón pepinero. El equipo de Álvaro Cervera, que ahora se gusta con la posesión. David Rodríguez jugando en zona de tres cuartos. Insistiendo con Noel López. Defendido por Naim. Intenta recuperar, intenta meter la pierna. Aguanta las acometidas de su rival. Y ya juega Viereck, cambiando de orientación hacia el flanco derecho. Mete la pierna Álvaro Tejero. Se ofrece que echan la ayuda y consigue recuperar, ganando en ese 2 contra 1. Ahora presiona Víctor Moreno y va a ser balón favorable al Club Deportivo Leganés. Vemos la jugada repetida, como acabó por cometer falta. Y es lo que han sancionado el colegiado y también el asistente. Preparado para golpear el largo Marvel, buscando a Soco, que la baja de cabeza. Aparece Juanjo Sánchez y sus compañeros centrales la ceden para que sea Dani Martín el siguiente en tocar el esférico. Viereck de nuevo con Dani Martín, levantando la mirada, tocando en corto con su socio zaguero. Superando esa línea de presión, Juanjo Sánchez acelerando un poquito la salida del balón. Landazuri con metros por delante va a buscar a Víctor Moreno, que de nuevo se va a medir ante Álvaro Tejero. Aparece Ketsa otra vez para meter músculo en ese centro del campo, manejándola en diagonal. Krajalić insistiendo por la banda izquierda, preparado para colgar el centro. Su compañero le envía hacia la era pequeña, el remate desviado y le anotamos la segunda al equipo tinerfeño. Ese remate de cabeza creo que ha sido finalmente de Enric Gallego. Efectivamente, sí. Ahí tenemos la jugada repetida, no buscando por la banda izquierda porque la banda derecha está completamente neutralizada, con un Álvaro Tejero que de momento tiene bastante controlado a Víctor Moreno. Y vemos cómo se ha hecho ligeramente daño Soco. Pero parece que no va a pasar a mayores. Ahí recepción a Ketsa, jugando por la banda izquierda, cambiando de orientación hacia la derecha, donde no puede llegar Naim. Ahí la intenta pinchar Noel López. Ojo que se puede plantar mano a mano, que viene rectificado Ignasi Miquel, que sigue presionando. Ahí tenemos metiendo el cuerpo. Cae finalmente Noel López y le saca la falta. Había superado a Lalo y apareció muy bien rápidamente al cruce para evitar el mano a mano. Él ahora capitán del equipo pepinero. Ahí tenemos la jugada repetida. Ahí está preparado Krajalić para poner ese balón en movimiento. Y tenemos a Raúl Fernández dando instrucciones. Y ahí va preparados para colocar el centro. Los jugadores del equipo tinerfeño y del equipo pipeñero en acción. Ahí tenemos el envío de Kratzalis buscando el segundo palo. El remate, despeja la zaga. Blanquiazul. Y había fuera de juego. Había fuera de juego, posición antirreglamentaria. La mantiene en su poder ahora la formación de Rubén Alves. Cuando vamos hemos sobrepasado ya el minuto 43. Vamos a ver lo que decreta el colegiado en una primera parte en la que, a excepción de esa lesión de Henry Franquesa, lo cierto es que no se ha perdido prácticamente nada. Ya va Soco intentando pescar una de las últimas. La mantiene ahora domando el esférico el equipo tinerfeño. Landazuri sacando el prismático, oteando el horizonte. Decide jugar ahora con Kratzalic. Kratzalic con Bierek. Bierek de nuevo con Landazuri. Asociándose con Jorge Moreno. De nuevo Landazuri. Hacia atrás para Dani Martín. Dani de momento en estático. La estaba pidiendo Kratzalic, pero decide jugar por el carril central, donde ahí está. Liberado en ese centro del campo. Uy, cuidado. No, no hay falta. Recupera Zico. Ahí la tiene Garbi. Puede ser una de las últimas de la primera parte. Garbi toca hacia la frontal del área. Ahí controla Ketsa. Chuta. Paró Dani Martín. Otro contragolpe de libro. Otra gran recuperación de Zico. Y apareció en solitario con una autopista por el centro. Ketsa en gatillo con la izquierda. Y se ha estirado muy bien Dani Martín para evitar el 1-0. Ahí tenemos la jugada repetida. Buena parada del cancerbero del Club Deportivo Tenerife, y esta ha sido aún más clara para el equipo de Rubén Alves, que a los puntos y sobre todo por ocasiones se ha merecido ir por delante en estos primeros 45 minutos. David Rodríguez jugando en corto, levantando la mirada, retrasando para Juanjo Sánchez, repartiendo el juego por el carril derecho para Jorge Moreno, de nuevo con Landazuri, este con Jorge Moreno, preparado para insistir por ese carril derecho, protege Inasi Mikel. Y tenemos 3 minutos de prolongación. Pues sí, tendremos esos 3 de alargue. Y nos vamos a ir hasta el 48. Antes de llegar al tiempo de asueto. Y tenemos preparado a Jorge Moreno. Buscando el interior del área, decide tocar. De nuevo para Enrique Gallego. Intercepta la zaga local. Y saque de banda otra vez para el Club Deportivo Tenerife. Dejando de primeras Víctor Moreno, colocando el centro. Tapona. Muy bien. Álvaro Tejero. Saque de banda para el equipo canario. Preparado para ponerlo otra vez Jorge Moreno. Este con Juanjo Sánchez. Juanjo de primeras intenta profundizar por línea de fondo. Se llevó la carga de su rival. Y será saque de portería, aunque se ha hecho daño el mediocentro del Club Deportivo Tenerife en esa batalla con Álvaro Tejero, que tiene absolutamente implantado el cartel de prohibido pasar por esa banda izquierda. Y tenemos como sigue tendido sobre el terreno de juego el jugador del equipo de Álvaro Cervera, que ya poco a poco va a reincorporarse efectivamente. Y procediendo a continuar ahora que hemos llegado al ecuador de este tiempo de prolongación. Va a golpear el largo Raúl Fernández. Pateando el balón arriba. Buscando a Soco, que la baja de cabeza. Despeja Kratzalic, buscando el carril izquierdo. Toca de cabeza Marvel, insistiendo con Álvaro Tejero, que la aguanta dentro del terreno de juego. Ketsa gira sobre su eje, la protege. Como si de pegamento, si de superglue se tratase, con esa bota izquierda. Tocando para Garbi. Está esperando Naín dentro del área. Va a recepcionar, controlando con la izquierda. Va preparado para encarar. Toca hacia atrás. Ha salido muy bien, anticipándose Enrique Gallego. Se la quita de encima, buscando la prolongación de Noel López. Y despeja muy bien Lalo Aguilar. Saque de banda para el Club Deportivo Tenerife. Ha buscado la última de esta primera parte el Club Deportivo Leganés. Un Ketsa que está realizando un despliegue físico descomunal. Y recordemos que es el único que repite del 11 titular del día de ayer. Va a jugar el Tenerife. Ahí la intenta recuperar Garbi, recupera y sale Atienza para Ketsa. Todavía puede haber tiempo para una más. Ketsa en solitario por el carril central, a él le da igual. La pelota queda suelta, despeja Landazuri y ahora se la quita de encima. David Rodríguez toca de cabeza y Nasi Mikel sigue presionando a Atienza. Agarra por detrás a Krajalic y hemos llegado al 48 y efectivamente esta ha sido la última de la primera parte. Termina este primer periodo, llegamos al descanso con empate a cero, resultado gafas, todavía no se ha movido el marcador en este trofeo Villa de Leganés, donde en esta primera parte, todo hay que decirlo, ha merecido más el equipo pepinero, con doble ocasión para Garbi, otra ocasión para Naim y también la ocasión más clara que la ha tenido Ketsa con un disparo en la frontal que ha obligado a Dani Martín a emplearse a fondo, mientras que en el área pepinera no ha pasado prácticamente nada. Raúl Fernández ha sido un mero espectador, mero testigo de lo que ha sucedido en esta primera parte, así que bajo este tórrido sol y bajo este calor todavía sofocante, esperemos, incluso por si nos hemos quedado con más ganas, que suba aún más de temperatura los segundos 45 minutos. Así que llegamos al descanso, Club Deportivo Leganés 0, Club Deportivo Tenerife 0, no se vayan, que volvemos con más y seguro que mejor.
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9: Dos y levanto puntillas para el sol.
10: Si aún terminemos, vamos rotando a la siguiente.
11: Una activación previa a la sesión de entrenamiento para activar todo el cuerpo y poder salir al campo en las mejores condiciones y listos para las tareas tácticas.
12: Lo vamos, estamos, sí, Aníbal.
10: ¿Listo? Arrancamos. Vamos a por ello, dale, en este carril, por favor. Una. Vamos ya un poquito más sueltos. Juego pase real. 15 segundos, un buen pase. Eso es, voy por fuera del plato blanco siempre. Venga, lo vamos teniendo, dale, va.
13: Sigo siendo preciso. Eso es.
14: Si haces un cambio de orientación desde aquí, yo estoy muy cerrado porque tengo que llegar entre los dos palos.
15: Finito.
16: Muy bien. Buenas sensaciones estos primeros días aquí y a tope para mañana el partido.
17: Bueno, mañana nos espera una final. El equipo está muy comprometido, estamos conociéndonos ya que han venido muchos jugadores de fuera y, y nada, muy contentos.
6: ¡Vamos!
18: El discurso, ¿eh? Una final, ¿eh?
17: No, es una final, chacho.
19: Marvel no tiene ni español, ni inglés, ni francés, ni nada.
17: Tú no entiendes. Tú puedes hablar francés, tú puedes hablar español, solo Guinea, Guinea, Guinea.
19: ¿Hablo contigo? Habla.
17: No, no, no, un momento.
19: ¿Yo?
17: Habla con él, habla con él.
19: Escúchame.
6: ¿Dónde va? ¿Dónde va? Vamos, vamos.
19: Yo, a ver. Yo hablo contigo, entiendo muy bien.
17: Pregúntale, lo que más pregunta a mí.
6: ¿Qué tal el entreno?
19: Muy bien, entreno muy bien. Estamos

0: trabajando muy bien, soy muy contento, muy feliz.
1: ¿Y el partido de mañana?
0: El partido de mañana somos concentrados para el partido. Vamos a hacer con lo que habíamos trabajado con el míster.
2: Sí, sí, perfecto.
3: Très bien.
2: Y para mí, no, mi español es mediocre.
0: Va aprendiendo, va aprendiendo. Él habla mejor y Bengi, ¿eh?
4: Sí, él habla bien.
5: Pues mira, estamos aquí con Guirao haciendo un poquito de tratamiento de todo el tríceps sural con diatermia para relajar un poquito la musculatura que ahora en pretemporada lo necesita el chaval.
6: Tocaría salir un poco, ¿no?
1: Es el día después, esto.
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Ya estamos aquí de vuelta, preparados para vivir esta segunda parte. Recuerden, marcador, tras los primeros 45 minutos, empate a cero, no se ha movido el marcador en este torneo de Villa de Leganés, en esta 46ª edición de un torneo que ya nos acompaña como tradición para cerrar la pretemporada pepinera y como adelanto, como tráiler de este comienzo de temporada. En una primera parte en la que destacamos, por supuesto, la superioridad del Club Deportivo Leganés en un partido que es cierto que no ha tenido demasiado ritmo, que no ha sido un partido vertiginoso, pero que sí que a partir del ecuador de la primera parte, a partir de ese minuto 20, un poco en paralelo a lo que vimos ayer ante la Asociación Deportiva Mérida, ha ido afianzándose el equipo de Rubén Alves, ha ido materializando más ocasiones, algunos disparos de Garbi, una ocasión de Naimi, la más clara ha sido la que ha tenido Ketsa, un disparo desde la frontal que consiguió detener Dani Martín. Por lado del equipo tinerfeño, lo cierto es que, salvo un disparo desde la frontal del área de Krajalic, ha sido un mero espectador Raúl Fernández de lo que ha sucedido en estos primeros 45 minutos. Pero sí que es cierto que la nota negativa en el lado local ha sido la lesión de Henry Franquesa, torcedura de tobillo. Hoy partíamos de la base, para los que se han incorporado ahora, de que tanto Álvaro Tejero como Henry Franquesa están jugando a banda cambiada, o al menos, mejor dicho, habían jugado a banda cambiada, hasta esa lesión del hoy lateral derecho del equipo pepinero, que al taponar un centro, bueno, pues ha llevado un golpe en el tobillo que le ha provocado una torcedura y que le ha obligado a ser sustituido por Naim. Va a haber más cambios, vemos cómo se preparan más movimientos en las filas tinerfeñas. La nota positiva dentro de la lesión de Henry Franquesa es que se ha podido retirar por su propio pie, así que esperamos que no sea muy largo el alcance de esa lesión, pero estaremos pendientes en los próximos días. Cuando vemos cómo ya se van a avecinar más cambios en las filas tinerfeñas, mientras tanto saltan los jugadores pepineros, vemos que a Ketsa, que de momento se mantiene, a Soko, a Tienza, a Naim, a Lalo, vemos también a Ignasi Miquel, vemos también a Zico, a Marvel. Y en los primeros movimientos van a ser la entrada de Jesús Álvarez y de Pésar. Primeros cambios en las filas tinerfeñas. Entran Pésar y Jesús Álvarez. Vamos a ver quiénes son los jugadores que abandonan el terreno de juego. Pero Pésar y Jesús Álvarez, primeros movimientos en las filas tinerfeñas. Sobre todo metiendo más madera en ataque. Vamos a ver ahora el cartelón. Y uno de los que se retira es el dorsal número 18, Enrique Gallego. Enrique Gallego y vamos a ver el segundo jugador que se retira. Bueno, ahí está el cartel de Enrique Gallego. Y ahora en breve confirmamos quién es el segundo jugador que ha abandonado. Y también cambia en la portería. Se marcha Dani Martín. Y no cambios en las filas pepineras. Sí, efectivamente. Pues no, pues ahí está el debut de Lucas Zidane, efectivamente. El debut de Lucas Zidane. Se retira Raúl Fernández y entra Lucas Zidane. Ayer anunciado como portero pepinero y se convierte en el segundo cambio en las filas del Club Deportivo Leganés. Se ha retirado Raúl Fernández y entra Lucas Zidane. Lucas Zidane por Raúl Fernández. Y que ya va a estrenarse en esta pretemporada. Ha llegado a última hora. Ahí le tenemos en acción cuando comienza la segunda parte. Mueve la pelota el equipo tinerfeño. Ahí tenemos jugando en corto a Landazuri, golpeando el balón arriba, intentando buscar a Víctor Moreno. No ha habido falta, ojo, esa pelota interior va a ser un mano a mano. El golpeo y ahí está la primera de Lucas Zidane. Ahí está la primera vía fuera de juego. Posición antirreglamentaria, pero salida en tromba del equipo tinerfeño en una gran combinación de primeras. Como avanzó Víctor Moreno, asistió para su compañero, asistió para Ranos, que definió y se ha topado con la figura del nuevo cancerbero del Club Deportivo Leganés. No obstante, la jugada está invalidada, pero desde luego que se puede decir que ha entrado en calor. Y no podía ser de otra manera, con la temperatura que tenemos aquí en la instalación deportiva de Butarque. Ahí tenemos el balón arriba, buscando de nuevo a Víctor Moreno. Despeja de cabeza Juanjo Sánchez. Ahí intentaba llegar Pésar y podemos confirmar, creo que es Krajalic, el jugador que ha abandonado el terreno de juego, Enrique Gallego y Krajalic, por Pesar y por Jesús Álvarez. Ahí tenemos jugando a Jorge Moreno, mandando ese balón arriba, buscando a Juanjo Sánchez. No puede llegar, es esférico y ya la tiene en su poder Lucas Zidane. Ahí tenemos la pelota interior, sale para presionar Viereck y tiene que empezar de nuevo
desde el kilómetro cero, el equipo pepinero. Ahí tenemos jugando a Ignasi Miquel, Marvel con problemas para sacar la pelota. Ha subido un poquito la intensidad, ha subido un poquito el ritmo. El Tenerife que ahora quiere llevar la iniciativa del partido. Ahí está Víctor Moreno, la pelota ha salido, sí, sí, la pelota ha salido. Le ha arrinconado lo justo a Álvaro Tejero para que recepcionase fuera del terreno de juego. Incluso protestaban y reclamaban un posible agarrón los jugadores del Tenerife. Y ahí la tiene Lucas Zidane para golpear el balón arriba. La apertura hacia el carril derecho. La tiene de nuevo en su poder Noel López. Atacando por ese costado zurdo. Aplaude el público esa labor defensiva de Zico. Y jugará otra vez, en este caso, David Rodríguez. Que lo va a hacer por la banda izquierda. Poniendo la pelota por el carril izquierdo, apurando línea de fondo, colocando el centro, atrapa Lucas Zidane. Que ya la pone en raso, jugando para Marvel. Intenta acompañar por esa banda izquierda Álvaro Tejero. Ahí tenemos, tocando hacia la banda izquierda, pegadito a la línea lateral, recortando ante Víctor Moreno. Estuvo a punto de marcharse, pero finalmente le zancadilleó. Y será falta para el combinado pepinero. Recordamos que en caso de empate nos iríamos a una tanda de penaltis directamente. Si el encuentro no se resuelve en los 90 minutos, nos iríamos hasta el punto fatídico para decretar quién es el campeón de esta 46ª edición del trofeo Villa de Leganés. Ahí va a jugar Álvaro Tejero, levantando la mirada. Ahí busca de cabeza y encuentra a Atienza. La recupera el equipo tinerfeño. Ahí dirige la orquesta Jesús Álvarez, tocando para Juanjo Sánchez. Avanzando y oteando el horizonte, decide tocar hacia la banda derecha para Jorge Moreno. Jorge en corto con Landa Zuri, gira sobre su eje, recorta ante la presencia de Soco, abriendo hacia la derecha para el propio Jorge Moreno. Este con Juanjo Sánchez. Qué buena apertura para Víctor Moreno, tratando de recortar ante Marvel. Gana la batalla, imponiendo su ley el central pepinero, y ahora se obstaculizó con Álvaro Tejero. Acabaron por perder el esférico y será saque de banda para el equipo de Álvaro Cervera. Ahí tenemos la atenta mirada de Luca. Ayer anunciado como nuevo portero del Club Deportivo Leganés y apenas 24 horas después, entre los tres palos, allá va el centro al área, despeja Atienza. Y nueva llegada para el Club Deportivo Tenerife, que por supuesto, a excepción de esa ocasión de Krajalić, ya incluso ha tenido un poquito más el balón, o ha llegado con más determinación que lo que hemos visto en los primeros 45 minutos. Ahí intenta meter la pierna, de nuevo presionando Álvaro Tejero. La tiene Víctor Moreno, pegadito en la banda derecha. Se topa con su compañero. Víctor intenta jugar por el carril central. Ahí tenemos a David Rodríguez retrasando para Vierek. Vierek de nuevo con David. Ya de nuevo posicionado como lateral izquierdo. Vierek cambia de orientación, buscando profundidad por la banda derecha para Víctor Moreno, que ya se interna en el área, apurando línea de fondo. Va a controlar mano a mano ante Marvel. Coloca el centro al segundo palo. Despeja Lalo. La pelota la peina de cabeza Jesús Álvarez. Peleando cuerpo a cuerpo. Intenta llegar de nuevo Quecha, pero se la queda Jesús Álvarez, que la pone por dentro, controla en dos tiempos su compañero Atienza en semifallo, se la quita directamente de encima, la pelota bombeada que no consigue caer sobre el piso, la tiene David Rodríguez, de nuevo para Jesús Álvarez. Jesús retrasando y buscando un poquito de amplitud, un poquito de oxígeno para atacar por esa banda izquierda. Ahí está Noel López, preparado para medirse ante Naim. Noel hacia atrás, de nuevo recapitulando la jugada,

con su socio zaguero. Y vuelta a empezar para Viereck. Landazuri intenta presionar Soco. Se la queda Juanjo Sánchez. Juanjo manda esa pelota en profundidad intentando llegar Pesar. Sí, la va a rescatar antes de que salga. La acompaña por ese perfil Jorge Moreno, colocando el envío de primeras. Controla de espaldas hacia el arco Ranos. Ojo el remate, la buscaba de nuevo y van a reclamar. Va a haber fuera de juego finalmente, sí. Vamos a ver. Han señalado la mano, sí, han señalado la mano finalmente, sí. Han señalado la mano. Ahí tenemos la jugada. Efectivamente reclamaban. Mano de Zico. Y ahí vemos cómo, sí, sí, han señalado la mano cerca de la frontal del área. La reclamaban en ese golpeo, parecía que la tenía pegada al cuerpo Zico en ese efecto. No se terminaba de atisbar si la había golpeado en el brazo o no, pero sí que parece que así va así. Y va a tener esta falta a su favor. De nuevo, el Club Deportivo Tenerife. Colocando la barrera, Lucas Zidane. Ahí tenemos preparado a Landazuri. Y vamos a ver quién va a ser el encargado de golpear. Ahí está Landazuri, preparado para tomar carrera. También se prepara Víctor Moreno. Preparado para tomar carrera, allá va Víctor, amagando, se la cede a Landazuri, pierna derecha, se estrella en la barrera, bien defendida por parte del combinado pepinero, sale desde atrás, jugando de nuevo el cuadro tinerfeño, ahí está David Rodríguez, la tiene Jesús Álvarez, Jesús en corto con Juanjo Sánchez, en la banda derecha, insistiendo por ese mismo perfil, de nuevo con Jorge Moreno, girando sobre su eje, tratando de aguantar las acometidas, y la recupera Marvel. Marvel retrocede y reinicia para Álvaro Tejero, que busca el círculo central para Garbi. Primera pelota que toca en esta segunda parte, ojo a la pérdida, ahí la recupera el cuadro tinerfeño, cuidado que pueda haber peligro, ahí la apertura hacia la izquierda, de nuevo para David Rodríguez, intenta encarar con Noel López, la pierde finalmente el extremo diestro del Club Deportivo Tenerife, recupera Ketsa y ahora corre calles el partido, vamos a ver si se anima Soco, gira sobre su eje, la deja de primeras para Garbi, vamos a ver qué se inventa, avanza por el carril central, puede ensayar el disparo, cae, se lleva la falta de Jesús Álvarez y va a ver la cartulina amarilla, segundo jugador amonestado en las finas tinerfeñas, se une a Ranos, segunda amarilla del partido, se la anotamos a Jesús Álvarez, todavía ninguna cartulina en el equipo de Rubén Alves, ya tiene a dos jugadores sancionados en cancha. El equipo de Álvaro Cervera. Ranos, que la vio en la primera parte. Y ahora Jesús Álvarez, recién incorporado al encuentro. Ahí tenemos. Tratando de colocar la barrera. El portero del Club Deportivo Tenerife. Ahí está Dani Martín. Preparado. Para defender la portería. Ahí está Dani Martín. Y listo y dispuesto para tomar carrera. Ahí tenemos a Álvaro Tejero. También la acompaña Ketsa. Está Naim. Está también Garbi. Un poquito más retrasado de la que ha tenido antes el Club Deportivo Tenerife. Y tenemos la barrera. Hemos tirado en el suelo a Víctor Moreno. Y ya pita el colegiado, tomando carrera, creo que va a ser Ketsa. Allá va Ketsa, pierna izquierda, desvía la barrera, la pelota queda dentro del área, está Zico, intenta luchar y la acaba por perder. No consiguió controlar, después de que le cayese rebotado esa pelota. Será saque de portería. Hemos repetido como desvió de cabeza Landazuri. Y la posesión volverá a ser favorable para el equipo de Álvaro Cervera. Cuando vemos que se avecinan más cambios. Más creo que van a ser en las filas del Club Deportivo Leganés. Pero mientras tanto, el juego continúa. Dani Martín pateando el balón arriba. Ketsa toca con la izquierda. Se la queda finalmente el equipo tinerfeño. Después de esa segunda acción. Después de esa falta en el juego aéreo. Y van a tener que recolocar la posición. Quiso sacar rápido Jorge Moreno.

Y ahí está preparado efectivamente Rubén Peña. Rubén Peña preparado para incorporarse al terreno de juego. Saca rápido el TT, pero directamente la pelota sale fuera del terreno de juego y se va a producir el cambio. Previsiblemente, ahí está. Entra Rubén Peña, entra también Alex Millán, se retira Quecha del terreno de juego después de toda la tralla que lleva en apenas 2 días, en 24 horas. Y el segundo jugador que se retira, creo que era Soco. Eso es. Entra Rubén Peña y entra Alex Millán. Y Rubén Peña, dos de los que fueron titulares en el día de ayer. Rubén Peña y Alex Millán se convierten en el segundo y en el tercer cambio en las filas pepineras. Y entran por Quecha y por Soco. Recordamos que en la primera parte tuvo que retirarse por lesión Henry Franquesa y que entró en su lugar Naim. Y se retira Naim. Se retira Naim del terreno de juego. Cambio extraño. Recordamos que había entrado quizás. No, no, no. Se queda Soco, parece, finalmente en el partido. Sí que parecía que era un error. Pero extraño la retirada de Naim. Así que quizás quiere probar con los dos delanteros, con Alex Millán y con Soco. Ahí tenemos, precisamente, presionando a Alex Millán. La mantiene en su poder el Club Deportivo Leganés. Ahí está Zico, abriendo hacia la banda derecha para Rubén, colocando el centro hacia el punto de penalti. Despeja de cabeza Landazuri. Y la mantiene el Club Deportivo Leganés. Bueno, pues hay que rectificar finalmente porque no es Soco, sino Naim, el que se ha retirado del terreno de juego. Ahí tenemos el balón en profundidad. Intenta llegar de nuevo Ranos, de espaldas hacia la portería. Se durmió en los laureles. Presiona muy bien Ignasi Miquel para recuperar y comete falta. Comete falta, era una jugada peligrosa porque habían conseguido buscar esos balones a la espalda. Y más cambios. Vemos cómo va a entrar Iván Chapela en el terreno de juego. Y va a entrar también Nacho Gil. Se retira el propio Ranos, en la que ha sido su última acción del partido. Y vamos a ver quién es el segundo jugador que se retira en las filas del Tenerife. Y Noel López. Entra Iván Chapela, entra Nacho Gil y se retiran Noel López y Ranos. Para meter más madera en ataque. Y ya son el tercer y cuarto cambio en las filas tinerfeñas. Y allá va el centro, buscando el interior del área. Despeja de cabeza la zaga pepinera. Tocando para Víctor Moreno. Víctor Moreno buscando el carril derecho donde intentaba llegar ahora Jorge Moreno. Y será saque de puerta. Tres cambios ya en las filas pepineras. Y ya tenemos cuatro en las filas del Tenerife. Y ahí tenemos, saliendo desde atrás, a Lalo, cambiando de orientación hacia la banda izquierda. Intentaba llegar en ese costado Álvaro Tejero. Será saque de banda. Jugará de nuevo la formación visitante. Cuando vamos a alcanzar la hora de partido. Siento que ha llegado un poquito más el Club Deportivo Tenerife. Pero hemos vuelto un poco a donde lo dejamos al principio del partido, que se ha neutralizado ahora el dominio pepinero que habíamos visto en los primeros 45 minutos. Pero todavía nos queda media hora donde esperemos que lleguen los goles. Y recuerden que si no, nos vamos a una tanda de penaltis para decretar quién se lleva ese pepino de oro. La tiene en su poder Jorge Moreno, retrasando para Landazuri, levantando la mirada, avanzando, golpeando el balón arriba para que despeje Marvel. Jugará Jorge Moreno con su compañero tratando de rasear el cuero. Gira sobre su eje Víctor Moreno haciendo un 360. Está a punto de marcharse y lo obstaculiza Álvaro Tejero, que no deja que pase nadie. Y vamos a ver si no se lleva la primera cartulina amarilla. Sí, ahí llega la primera amonestación en el Club Deportivo Leganés. Amarilla para Álvaro Tejero, que por activa y por pasiva está evitando que tanto Víctor Moreno como Jorge Moreno
avancen por esa banda derecha.

auténtico stopper del partido, tratando de levantar no el cartel de prohibido pasar, sino un auténtico búnker. Va a poner el balón en movimiento Jorge Moreno, buscando el área, intenta salir del Pesar, que le puede ganar la espalda Ignasi Miquel, protege muy bien Marvel, y va a ser saque de portería. Saque de puerta. En ese forcejeo, y vemos de nuevo la jugada repetida, como ese semicontrol acabó por despistar a Ignasi Miquel. Y ya la manda arriba al cielo de Butarque. El equipo pepinero saliendo desde atrás. Dani Martín pateando hacia el flanco izquierdo, donde no puede llegar en ese costado Nacho Gil. Y ya la tiene el Club Deportivo Leganés. Ignasi Miquel. Esto va de zagueros. Se asocia con Lalo. Lalo de primeras. Con su compañero recupera y gira sobre su eje Pesar. Mete muy bien la pierna. De nuevo Zico. Sale jugando. De nuevo Jorge Moreno. Tratando de driblar. Buscando un amigo. Buscando un compañero. Encuentra a Víctor Moreno. Que ahí avanza. Progresando el uno para uno con Marvel. Busca la frontal del área. La deja correr su compañero, que no acierta a controlar. Y vamos a ver si puede salir a la contra Soco. Que bien ha rectificado. Que bien avanzado. Y ojalá la recupera el Club Deportivo Leganés. Allá va Soco. Es un 2 para 3. Va a tocar con Alex Millán. Demasiado largo. Se va a quedar escorado. Va a evitar que salga. Sí, aguanta el ataque. Pegadito a la banda derecha. Espera la llegada de más efectivos. Ahí encuentra Zico. Alex Millán totalmente caído hacia la banda derecha. Retrasando para Atienza. Y ya ha llegado el repliegue del Club Deportivo Tenerife. Ahí reclaman falta. Reclaman falta. Efectivamente, llegó tarde en esa jugada. Y vemos cómo protesta ostensiblemente. Ahí Atienza. Y efectivamente, esa jugada va a acabar traduciéndose en cartulina amarilla para Nacho Gil. Y que ya es el tercer jugador amonestado en el Tenerife, el segundo en cancha, porque ya se ha retirado Ranos. Y va a ser falta favorable para la formación de Rubén Alves. Listo y dispuesto para colgar la Garbi. Oteando el horizonte. Ahí la pone hacia la frontal del área. El remate de cabeza de Atienza. Fácil a las manos de Dani Martín. Busca rápidamente salir a la contra. Pero por aquí no. No, no, no. Tómate tu tiempo, le dice Alex Millán. Tapándole la visión. Pone rápidamente el balón en circulación. Raseando ahora el Club Deportivo Tenerife. Ahí está Iván Chapela. Y van avanzando, intentando progresar por ese carril zurdo. Soco se queda ahora como segundo delantero, justo detrás de Alex Millán. Saliendo desde atrás, el equipo canario. Juanjo Sánchez a punto de perderla y mete la pierna a Garbi. Y esta sí puede ser buena. Es un 3 para 3. Garbi ahora frente a frente. Intenta rectificar ahora Juanjo Sánchez. Aparecía doblándole Álvaro Tejero, pero recupera el equipo tinerfeño. Pasando apuros ahora para sacar el esférico. Y consigue recuperar ahora metiendo la pelota arriba. De nuevo el equipo pepinero. Punto está de recuperar. De nuevo Ignasi Miquel. Ahí la tiene el cuadro tinerfeño, que se quita el peligro de encima. Y de nuevo jugará Luca Zidane. Luca golpeando hacia la banda derecha. El toque de primeras. Ahí la tiene. Intenta llevársela. De nuevo el delantero tanque. Allá va Soco, que se va a plantar dentro del área. Esta puede ser buena. Soco la pone. Despeja Landazuri. Esta era buenísima. Consiguió ganar a base de poderío físico. A base de zancada. Esa banda derecha. Y vemos cómo dejó atrás a Vierek. Y la estaba esperando en boca de gol Alex Millán para empujarla. Y ese centro lo ha tapado muy bien Landazuri. Despierta el equipo de Rubén Alves. Que de nuevo vuelve a sacar todo su arsenal. Y otra vez en el minuto clave, en el minuto 20 de esta segunda parte. Allá va el saque de banda. Buscando a Ignasi Miquel. Despeja de cabeza Vierek. La pelota sale finalmente del terreno de juego. Se quejaba de un posible golpe en la cabeza Ignasi Miquel. Y ya reinicia de nuevo el camino hacia la portería rival. Marvel descargando hacia la banda izquierda para Tejero. Va a volver a doblar el propio Marvel, que ya se anima a participar más en el ataque. Toca hacia atrás, el pase no es bueno, ojo a la contra. Se anticipa muy bien. De nuevo ganando esa partida y no encontraba a ningún compañero. De nuevo en esa jugada
Atienza. Jugando por la derecha. El cuadro pepinero. Ignasi Mikel. La espera Marvel. Ahí la tiene de nuevo como central zurdo. Acompañando de nuevo esa salida del.

pelota por el carril izquierdo. Cae finalmente encima del balón, pero mete la pierna Ignacio Miquel y acaba por derribar a Iván Chapela. Y jugará de nuevo el Club Deportivo Tenerife. Ahí vemos la jugada repetida, como incluso abrazó el balón después de caer Iván Chapela, después de esa entrada de Ignasi Miquel. Ataca el Club Deportivo Tenerife. Ahí la maneja Nacho Gil, utilizando la banda izquierda. Nacho Gil de nuevo insistiendo por ese mismo perfil. La estaba esperando por dentro David Rodríguez. Y saca la de banda el propio Iván Chapela. Retrocediendo para Viereck. Viereck hacia atrás para Landazuri. Tocando en corto con Dani Martín. Raseando el esférico hacia el costado zurdo. Horizontalizando el juego. El Club Deportivo Tenerife opta con Landazuri para sacar la bola desde atrás. Insistiendo por la banda derecha. Balón controlado para Víctor Moreno. Víctor reiniciando para Juanjo Sánchez. De momento tocando en corto. Y replegadito el cuadro pepinero. Víctor Moreno, asociándose con Jorge Moreno, este con Landazuri, de nuevo para Jesús Álvarez. Jesús en corto con David Rodríguez, por la banda izquierda, le toca defender a Zico. Zico gira sobre su eje, mete esa pelota por dentro, recupera de nuevo domándola Zico, ahí está, convirtiéndose en el maestro, en el amansador del esférico, Luka Zidane y Ignasi Miquel. Balón interior, para que juegue de primera, se intenta acelerar la circulación de balón el Club Deportivo Leganés, pero ahí se quedó corta y a punto estuvo de recuperar Víctor Moreno. En una segunda parte en la que, mientras el sol empieza a ponerse, y aunque nos quedan 22 minutos, asoma por el horizonte, quizás una posible tanda de penaltis, quién sabe, aunque todavía queda un mundo por delante. Ignasi Miquel. Balón interior para Alex Millán, recepcionando lejos de su zona de influencia. Recupera Viereck, que ya controla en esférico para que la pause David Rodríguez. La pide Jesús Álvarez por dentro. De nuevo Viereck, Jesús Álvarez manejándola en el círculo central. Landazuri abriendo hacia la banda derecha para Juanjo Sánchez. Juanjo levantando la mirada. Retrasando otra vez para Landazuri. Alex Millán se acerca para presionar. Y vuelta a empezar con Dani Martín. Balón en largo, buscando la espalda de Ignasi Miquel. La va a pelear Pesar, pero no se complica. Evita meterse en problemas. El central pepinero, que la manda directamente fuera. Saque lateral para el cuadro de Álvaro Cervera. Ahí va a jugar David Rodríguez. Ahí está Jesús Álvarez. Por el carril zurdo, trata de marcharse, trata de aguantar y consigue resistir Nacho Gil, descargando el juego para Jorge Moreno, ahora metido en el carril central. Pase demasiado fuerte para Víctor Moreno, que tira el sombrerito, le hacen un 2 contra 1, pero consigue proteger el esférico. Víctor Moreno por dentro, tocando de cara con su compañero, retrasando para Juanjo Sánchez. Juanjo busca un poquito de amplitud, un poquito de oxígeno para David Rodríguez. David ya mira hacia la portería rival, de nuevo pone el acelerador. Para su compañero, se desmarca por el interior, que bien la ha visto, pero demasiado fuerte. Era buena la idea, pero ese balón interior se ha marchado demasiado largo y no sé si van a haber más cambios o entramos ya en la pausa para la hidratación. Mientras tanto, sí, tenemos cambios preparados, pero procedemos a la pausa para la hidratación. Justo cuando ya hemos traspasado el ecuador de esta segunda parte, nos quedan 20 más el alargue para el final, o no, quién sabe. De momento sigue sin moverse el marcador. Club Deportivo Leganés 0, Club Deportivo Tenerife 0. Estaba preparado Baba Diokur. Iba a ser uno de los cambios en el lado tinerfeño. Y vamos a ver quiénes son los jugadores que se retiran del terreno de juego. Y también está preparado César Álvarez. Así que para meter más madera en ataque, especialmente con Baba Diokur. Instrucciones por parte de ambos entrenadores. De momento, lo cierto es que había empezado mejor el Club Deportivo Tenerife en la segunda parte, aunque tampoco sin inquietar demasiado la portería de Luka Zidane, más allá de esa primera jugada del segundo periodo, que fue invalidada por fuera de juego.
Y en el lado pepinero, yendo

de menos a más, al menos intentando recuperar el manejo de la posesión que mostró al final de la primera parte, y especialmente con esa jugada de Soko, en la que arrancó por la banda derecha y buscó el pase de la muerte para Alex Millán, pero interceptó muy bien Landazuri. Está Álvaro Cervera. En el que, recordemos, van a ser los últimos 19 minutos de test antes de que arranque la temporada oficialmente para los dos equipos. La Liga Hypermotion se va a poner en marcha. El Club Deportivo Leganés visitará Montilivi para enfrentarse al Girona, mientras que el Club Deportivo Tenerife visitará Ipurúa para medirse al Eibar. Los dos equipos van a empezar la Liga como visitante. Y recordamos que el cuadro pepinero, si nos fijamos en su calendario, va a tener un arranque lejos de Butarque en esta temporada, donde el primer encuentro en el Ontime Butarque va a ser en la jornada número 3, el 29 de agosto a las 7 de la tarde contra el Eldense. Sin embargo, va a ser el único de los primeros 5 partidos que va a disputar como local, porque recordamos, va a visitar Montilivi, como acabamos de mencionar, en esa jornada 1, y después visitará el Carlos Tartiere para medirse al Real Oviedo. Va a arrancar el Club Deportivo Leganés contra dos equipos recién descendidos de la Liga eSports, y en la jornada 3 va a recibir a uno de los recién ascendidos de Primera Federación, es decir, va a testear a los nuevos invitados a esta categoría. Y ahí tenemos los cambios. Entra César Álvarez y entra Baba Diokur. Y vamos a ver quiénes se marchan. Ahí está Baba Diokur. Creo que uno de ellos va a ser Víctor Moreno, porque le veíamos incrustarse en la misma posición. Y también cambios en el Leganés. Entra Sule y entra también Rubén Pulido. Entra Pulido, entra Sule. Pulido para incrustarse. Aparentemente, vamos a ver si en el centro de la zaga. Ayer es cierto que jugó como pivote. Y ya Sule. Vamos a ver por quién finalmente. Ahí está jugando Atienza. Ahí tenemos como se marcha Ignasi Miquel. Se marcha Ignasi Miquel. Bueno, ahí reclaman un agarrón. Protesta la afición pepinera. Y me parece, vamos a ver si lo han concedido o no. Y ahora sí que se marcha Soko. Es decir, entra Pulido por Ignasi Miquel y entra Sule por Patrick Soko. Han sido los dos movimientos en las filas del Club Deportivo Leganés. Ahora sí se ha marchado Soko para que entre Sule. Y ha entrado Pulido. Rubén Pulido por Ignasi Miquel. Mientras tanto, también confirmamos que ha entrado Baba Diokur por Víctor Moreno y nos queda ya por confirmar por quién ha entrado César Álvarez. Es lo que nos queda pendiente. En breve lo desvelaremos. En breve lo conoceremos. Mientras, ahí está Mauro Pitón, preparado para entrar también en las filas tinerfeñas. Ahí está, jugándosela un poquito a Atienza para Lucas Zidane. Golpeando el balón arriba ante la presencia de Iván Chapela. La pelota queda flotando en el terreno de juego. Bombeada en el cielo de Butarque. Intenta lucharla Sule cuerpo a cuerpo, batallando con Vierek. No hay nada de nada. Se la queda el Club Deportivo Tenerife. Golpeando el balón hacia la banda derecha para Baba Diokur. La pierde y se la queda Álvaro Tejero. Y de nuevo, vuelta a empezar. Ahí juega Rubén Pulido. Mandando esa pelota interior, recupera a Jesús Álvarez, boteando el horizonte. De momento no lo ve claro. Insistiendo por el costado zurdo. La está pidiendo de nuevo por el centro César Álvarez. Y tenemos la pelota para Baba Diokur. Intentaba combinar de primeras. Recupera rápidamente y sale desde atrás. Ahí está Pulido avanzando con todo y contra todos. Asociándose con Garbi. Garbi abriendo hacia la izquierda para Álvaro Tejero. Preparado para encarar ante Jorge Moreno. Se perfila para el centro. La coloca hacia el punto de penalti. Despeja la zaga. Sigue insistiendo de nuevo por el carril central. El Club Deportivo Leganés.
La maneja Marvel, que les dice a todos, dejármela que esta es mía.

Y intenta atacar desde atrás. Juega de nuevo Rubén Pulido. Y ya confirmamos que ha sido Juanjo Sánchez, el jugador que se ha retirado por César Álvarez. Así que ya en total contabilizamos 6 cambios en las filas tinerfeñas. César Álvarez por Juanjo Sánchez, que se une al cambio que ya habíamos desvelado, el de Babe Diokur por Víctor Moreno. Garbi, pegadito a la banda izquierda para medirse ante él. Precisamente recién incorporado Babe Diokur. Saque de banda. Y va a haber más movimientos. Ahí está. Preparado para incorporarse al partido en Marc. Y se retira Vierek del terreno de juego. Se retira Vierek del terreno de juego y entra Marc. Y es el séptimo cambio ya en las filas del equipo de Álvaro Cervera. De nuevo volverá a atacar el Club Deportivo Leganés. Ahí está Rubén Pulido asociándose en la banda izquierda con Álvaro Tejero. Cambiando de orientación hacia la banda derecha. Controlando su compañero que trata de diagonalizar el juego. Zule toca de cara. La pelota le cae a Atienza. Atienza retrasa para Lalo. Lalo con Rubén Pulido. Pulido para Marvel. Marvel avanzando por ese carril izquierdo. Intentaba asociarse con Garbi, pero no le leyó. No consiguió entender esa jugada para que buscase la espalda de Babe Diokur, al que de momento está obligando a centrarse un poquito más en labores defensivas. Sacará de puerta Dani Martín. Listo y dispuesto para patear el largo. Cuando entramos ya en esta fase un poquito más crítica de esta 46ª edición del Trofeo Villa de Leganés. Vamos a ver ahora. Garbi trata de arrancar. Ahora sí se zafa de Babe Diokur. Garbi va a chutar. Garbi lanza. Dani Martín. Arrancó por el carril central. Ahora sí se quitó a su sombra de encima. Y consiguió definir en esa jugada en la frontal del área. Disparo abajo. Y es la segunda intervención de Dani Martín en este partido. Para evitar el 1-0 Pepinero. Estaba doblando por la izquierda Álvaro Tejero. Optó por la finalización. Y vamos a ver si despertamos del letargo. Ataca de nuevo el Club Deportivo Tenerife. Se le escapa finalmente el balón fuera del terreno de juego. Y ahí la pone rápidamente en movimiento Garbi. Con Alex Millán. No vale, no vale ese saque. Y ahí está. Ahí la tiene y la tiene de nuevo a su favor el Club Deportivo Leganés. La tiene Rubén Pulido. Ahí la tiene Lucas Zidane golpeando el balón arriba. Atención ahora esa pelota que queda suelta, sale para despejar Dani Martín. Ahí la tiene de nuevo el Club Deportivo Leganés. Recupera el cuadro tinerfeño. Golpeando el balón arriba. Intenta perseguirla Babe Diokur. Se la queda el Club Deportivo Leganés. Ahí vemos cómo llega tarde y se lleva esa falta Álvaro Tejero. Ahí tenemos de nuevo esa entrada por detrás de Jorge Moreno. La tiene el cuadro pepinero. Ahí está jugando Rubén Peña. Sale desde atrás. El cuadro blanquiazul y vestido de negro. Garbi recepcionando en la banda izquierda. Intenta meter esa pelota por dentro para que llegue Marvel. No consigue llegar. Y va a ser saque de puerta. Jugará Dani Martín.

Preparado para ponerla. Golpea el largo. El jugador del Club Deportivo Tenerife. Ahí la tiene. De nuevo en su poder, Jorge Moreno. Mandando el balón arriba. Y ahí tenemos a Pesar buscando el mano a mano con Marvel. A punto está de perderla. Aguanta por ese costado diestro. Toca hacia atrás. Y de nuevo vuelta a empezar para Jorge Moreno. Este con César Álvarez. De nuevo para Jorge Moreno. Jorge insistiendo con Iván Chapela. Iván con César Álvarez. Retrocediendo para Landazuri. Landazuri para Jorge Moreno. Jorge por dentro, diagonalizando el juego, gira sobre su eje. Iván Chapela, jugando en horizontal, recupera el Club Deportivo Leganés. Alex Millán, ojo a la contra, vamos a ver si aquí puede ser. Ahí avanza Zico, Zico toca hacia la derecha, es un uno para uno. Ahí tenemos a Garbi preparado para chutar, centrado a las manos, era Zulek finalmente quien definió. Y le cayó centrado a las manos de Dani Martín. Ahí presiona Zule. Juega Jesús Álvarez. Jesús para César Álvarez. César jugando por la banda derecha. Ahí la tiene de nuevo el Club Deportivo Tenerife. Jorge Moreno. Para Landazuri. Landazuri levanta la mirada. Tocando hacia la banda derecha. Para Jorge Moreno. Jorge buscando el carril derecho. Pesar chocando con su rival. Intenta recuperarla el Club Deportivo Leganés, pero ojo que queda suelta para Iván Chapela. Iván por el carril central, aguantando las acometidas de Rubén Pulido. Se la quiere llevar en ese autopase Nacho Gil. Intenta evitar el córner Rubén Peña. Y efectivamente lo ha logrado, sí, lo ha logrado. Va a ser saque de banda. La tiene otra vez. De nuevo el Club Deportivo Tenerife. Insistiendo por el carril zurdo. De primeras, de cara a Iván Chapela, girando sobre su eje. Cambiando de orientación hacia la banda derecha. La tiene de nuevo en su poder. Jorge Moreno con pesar levanta. Muy bien la pierna. Consigue meter ese pie izquierdo Marvel. Será saque de banda. Jugará el equipo tinerfeño. Poniéndola en movimiento. Ahí tenemos cómo se preparan más cambios en las filas del Club Deportivo Tenerife. Preparado ya César Álvarez. Va a ser saque de puerta. Sacará Lucas Zidane. Tenemos a Rubén Pulido, que va a ser el encargado de jugar en corto con Marvel. Marvel hacia atrás para Lucas Zidane. Luca abriendo hacia la banda izquierda. Para que progrese por ese mismo costado Álvaro Tejero. El pase interceptado por Iván Chapela. Reconduciendo. De nuevo ese balón interior. Ahí está Rubén Pulido. Retrasando para Luca Zidane. Luca intentando levantar la mirada. Sigue tocar en corto ahora sin cometer demasiados riesgos. Los dos equipos. La intenta pelear Alex Millán. Se la queda el equipo tinerfeño. Jesús Álvarez para César. La deja correr Landazuri. Y jugará de nuevo desde atrás Dani Martín para Landazuri. Landazuri con Dani Martín. Sacando el balón desde atrás el portero del equipo canario. Ahí la tiene Iván Chapela. Retrasando para su central. Abriendo hacia el costado zurdo. Con metros por delante. Se acerca para presionar Sule. La maneja César Álvarez. César con el propio Landazuri jugando en cancha rival. Intenta tirar ese balón a la espalda para que arranque Jorge Moreno. Trata de proteger Álvaro Tejero, que despeja el balón arriba. La persigue y se la queda finalmente Zico. En ese 2 contra 1 trata de escapar del asedio. Le arrinconan, le acorralan y se la queda finalmente César Álvarez. César jugando en línea divisoria con David Rodríguez. Tocando hacia la banda izquierda. Ahí circula de nuevo Nacho Gil. Nacho jugando con Iván Chapela, la está esperando por el costado diestro Jorge Moreno, tocando hacia la banda izquierda. Ahí tenemos el centro al área, no consigue rematar nadie y se la queda Álvaro Tejero. Aparece Garbi,
que gira sobre su eje, trata de arrancar. Ahí tenemos, fabricándose la autopista, pero le corta el camino Pesar. La pelota queda suelta y se la recupera Garbi, que va a tener una segunda tentativa. Le está doblando Zule. Garbi por el carril izquierdo, tocando por dentro para Alex Millán. Puede ensayar el disparo. Sale muy bien al cruce Jesús Álvarez. Y se la queda de nuevo en su poder Jorge Moreno. Metiendo el balón hacia el círculo central. No puede llegar Baba. La maneja Zico. Zico jugando en corto. De nuevo con Atienza. La pierde. Recupera el Club Deportivo Tenerife. Ahí consigue taponar. Atienza preparaba el avance Nacho Gil, pero el balón vuelve a ser favorable para el cuadro pepinero. La apertura hacia la derecha. De nuevo la maneja el Club Deportivo Leganés. Pulido por dentro para Garbi. Garbi mete esa pelota por el carril zurdo. Ahí la tiene Álvaro Tejero, preparado para ensayar el centro, apurando línea de fondo. La pone, despeja de cabeza a su rival. Y de nuevo saque de banda, cerquita del banderín, para el Club Deportivo Leganés. Tenemos de nuevo más cambios. Se va a retirar Jorge Moreno del terreno de juego. Va a entrar Fabricio. Nuevo cambio en las filas del equipo de Álvaro Cervera. Se retira Jorge Moreno y entra en su lugar Fabricio. Así que nos quedan 2 minutos más el alargue para que, si no hay todavía ningún gol, nos iríamos a la tanda de penaltis. Preparado para colgar ese balón el equipo pepinero. Allá va el envío hacia el punto de penalti. Intenta empalar a Alex Millán. El remate a la media vuelta. Lo engancha finalmente Dani Martín. Y se protege el equipo tinerfeño. Ella circula hacia la banda derecha, buscando a Fabricio. Retrasando para Landazuri, mandando ese balón en largo. Vamos a ver quién consigue fabricar una de las últimas del partido. Ahí hubo falta sobre Pulido. Balón para el Club Deportivo Leganés. Tenemos la repetición, como llegó tarde Iván Chapela. Y se la queda de nuevo el Club Deportivo Tenerife. Perdón, el Club Deportivo Leganés. Ahí la tiene Marvel. Combinando Baba. Baba rápidamente se desmarca, buscando el mano a mano. Ojo ahora que consigue tirar el caño. La pone por dentro, el golpeo. ¿Para dónde, Luca? Bendiciones a su portería, evitando la más clara del partido. Recuperó rápidamente, se marchó como una exhalación Baba Diokur. Le regaló el pase de la muerte a Nacho Gil. Y la definición con el interior la ha bloqueado Lucas Zidane, evitando el tanto de la victoria del equipo de Álvaro Cervera. ¡Qué atento, qué ágil ha estado Lucas Zidane, estrenándose a lo grande! Evitando el 0-1 en el minuto 89. Buscando ahora la respuesta al cuadro pepinero. El pase de Alex Millán, que no es bueno, se marcha fuera del terreno de juego. Y vamos a llegar al 90. Y nos van a quedar 3 minutos. 3 minutos, y recordamos que ahora mismo nos iríamos a una tanda de penaltis. Nos iríamos a una tanda de penaltis. Y sacará de banda César Álvarez. Golpeando el balón arriba. Toca de cabeza el jugador del Leganés. Intentando salir de la sede. Ahí está Marvel. Marvel retrocediendo para Pulido. Pulido de nuevo para Marvel. Marvel tocando hacia atrás. Para Luca Zidane. Luca en la frontal del área. Pateando el largo. Mandando ese balón para Tejero. Tejero intenta pelear en ese cuerpo a cuerpo. Consigue bajarla de cabeza. De nuevo Fabricio. Y acaba por cometer falta. Y será balón favorable al Club Deportivo Tenerife. Sacará Dani Martín. Vamos a ver si no ha firmado la última del partido el equipo de Álvaro Cervera. Todavía puede quedar algún resquicio para alguna más. Se la quita de encima Lalo. Lalo gira sobre su eje, tocando con Álvaro Tejero. La recupera el Club Deportivo Tenerife, pero ahí ha habido falta.

Ahí ha habido falta. Cayó sobre el terreno de juego. Creo que se atienza así. Se interesa Baba Diokur por su estado. Vemos cómo se acercan para atenderle. Y bueno, la discusión. Bueno, la discusión acalorada entre ambos banquillos. Y tenemos, mientras tanto, para que terminen un poco las hostilidades, Álvaro Cervera. Ven con su intercambio de pareceres. Y ya se levanta, mientras tanto, Atienza. Y bueno, el juego es cierto que lo ha parado el colegiado y vamos a ver si se calman un poquito ambos banquillos. Pero vemos que la tensión ha ido en aumento. Ahí está también Rubén Alves. Justo cuando estamos a punto de llegar al 93. Cuando estamos a punto ya de llegar al final de este partido. Al menos al final del tiempo reglamentario. Porque nos vamos a ir a una tanda de penaltis, previsiblemente. Vamos a ver si no decreta algo más. Si no, nos vamos al 94, si no añade un minuto más. Vamos a ver, porque ahí la tiene el Club Deportivo Tenerife. Jugando por el carril izquierdo. Insistiendo todavía, uno de los últimos resquicios de este partido. Ahí la tiene Iván Chapela. Ante el marcaje de Alex Millán. La está esperando por la banda derecha. De nuevo recepcionando Landazuri. Intenta girar sobre su eje y aguanta las acometidas Fabricio. A punto de trastabillarse Rubén Pulido. Despeja Álvaro Tejero y se acaba el tiempo reglamentario. Así que nos vamos a una tanda de penaltis. Nos vamos a los penaltis para decretar al ganador de esta 46ª edición del trofeo Villa de Leganés. No se ha movido el marcador en una segunda parte en la que sí que es cierto que ha habido menos acción que en la primera, pero que la más clara del partido la ha tenido el equipo de Álvaro Cervera en las botas de Nacho Gil para llevarse el partido en el minuto 89. En esa gran parada de Lucas Zidane para evitar el 0-1. Cuando nos vamos ya en breve al sorteo de capitanes. Y vamos a ver quiénes van a ser los encargados de intentar pelear por ese pepino de oro. En el que va a ser ya confirmado, al margen de lo que suceda en esta tanda de penaltis, el tercer empate en tiempo reglamentario del Club Deportivo Leganés en esta pretemporada y el segundo del Tenerife. Así que el balance, al margen de lo que suceda en esta tanda de penaltis, va a concluir con tres victorias, tres empates, dos derrotas. La pretemporada del Leganés y el Tenerife, cuatro victorias, dos empates y una derrota. Así van a concluir las andanzas de los dos equipos en esta pretemporada, que recordamos terminará aquí porque ya el próximo partido va a ser, como hemos repetido, ese debut oficialmente la Liga Hypermotion en el curso 2026-2027. Bastante aprovechan para hidratarse los jugadores de ambos equipos y vamos a ver porque parece que ya se calman los ánimos después de ese intercambio de pareceres y de esa discusión que han tenido ambos banquillos por esa última jugada. Y mientras tanto, bueno, pues sigue Rubén Alves. Álvaro Cervera, mientras tanto, tranquilo en su banquillo. Y ahí están. De nuevo, mientras tanto, Piña en el cuadro pepinero ya tratando de decretar y de decidir quiénes van a ser los lanzadores. Ya está David Rodríguez preparado para el sorteo. Mientras tanto, ahí vemos el intercambio. Vemos el contraste en la escena de ambos conjuntos. Un equipo canario que tiene ya a sus jugadores en el círculo central. Y mientras tanto, Piña en el equipo de Rubén Alves y ya se dirige para el sorteo. Rubén Peña. Y vamos a ver quién lanza primero. ¿En qué portería?
Ahí está mientras tanto Rubén Peña hablando con el árbitro. Y el capítulo de goleadores también en esta pretemporada en el cuadro pepinero va a finalizar con Roberto López anotando un gol contra el Levante, Alex Millán anotando un gol contra Peñafiel, Alfred Gózlez también anotando un gol contra el Peñafiel, Naim García anotando un gol contra el Real Madrid, Lalo Aguilar e Ismael Garbi anotando un gol contra el Al Rayyan, doblete ayer de Sule contra la Asociación Deportiva Mérida y un gol de Zico Burmester. Parece que el primero en lanzar va a ser Rubén Peña, que nos vamos a ir a la portería que está a la izquierda de sus pantallas y que desde ahí se va a proceder a resolver quién va a ser el ganador de esta 46ª edición del trofeo Villa de Leganés. Ya los jugadores colocándose en el círculo central y por lo que veíamos a Rubén Peña parece que va a ser el primero en lanzar. Ahí está Lucas Zidane, que ha firmado una buena actuación, buena segunda parte, porque hay que recordar también la que detuvo al comienzo del segundo periodo, aunque esa es cierto que fue invalidada por fuera de juego. Mientras tanto, claro, es que hay aficionados también justo detrás de la portería y eso yo creo que también es lo que estaba explicando, efectivamente, es lo que estaba explicando también Rubén Peña, aunque es cierto que hay una valla, pero quizás era lo que estaban dialogando y lo que de hecho siguen todavía haciendo. Y ahí están Lucas Zidane y Dani Martín. ¿Héroes o villanos? Veremos cómo se resuelve esta contienda. Y parece efectivamente que el primero en lanzar va a ser el Club Deportivo Leganés, porque ya se coloca Dani Martín entre los tres palos y ya preparado para lanzar. Vamos a ver si era Rubén Peña, que era el que veíamos que se dirigía al punto de penalti, y la mirada de concentración del portero del Club Deportivo Tenerife, que no ha tenido nada de trabajo. Pues va a ser Alex Millán el primero en lanzar y el primero en inaugurar esta tanda de penaltis, preparado para tomar carrera. Ahí le tenemos frente a frente ante Dani Martín, pita el colegiado tomando carrera Alex Millán. Allá va, pierna derecha, paró Dani. Ha parado Dani Martín. El lanzamiento de Alex Millán. Le adivinó la intención, se lanzó a la izquierda de su portería. Y ha conseguido bloquear el primer lanzamiento. Ahí tenemos la repetición. Buena estirada abajo. Dos paradas las que ha realizado también Dani Martín en este partido. Y ahí le va a pegar Nacho Gil, ante Lucas Zidane. Va a ser el encargado de lanzar. Allá va Nacho Gil, Lucas Zidane bajo palos, tomando carrera, pierna derecha, gol. Gol, gol del Club Deportivo Tenerife. Anotado el primero Nacho Gil, completo a Lucas Zidane, y se coloca por delante el equipo de Álvaro Cervera en esta tanda de penaltis. Ahí lo tenemos, como lanzó a la izquierda de la portería del Cancerbero pepinero. Y vamos a ver quién es el siguiente que va a lanzar. Es Garbi. Ismael Garbi va a ser el encargado de lanzar. Importantísimo ya este penalti, para no empezar con dos errores, que todavía hay tiempo para remontar. Garbi presto y dispuesto para ejecutar. Ahí le tenemos colocándola en el punto fatídico, preparado para tomar carrera con la pierna derecha. Ahí le tenemos mirándole de frente, pierna derecha, y paró otra vez Dani Martín. Inspiradísimo el cancerbero del Club Deportivo Tenerife, que ejecuta la segunda intervención. Ahora se lanzó al lado opuesto, trató de cambiar la dirección Garbi, pero muy atento Dani Martín, que detiene el segundo penalti. Detiene el segundo penalti y esto se le pone cuesta arriba al Club Deportivo Leganés, que ahora trata de encomendarse a la figura de Lucas Zidane. Es el turno ahora de Iván Chapela. Segundo lanzamiento para el equipo canario. Iván Chapela tomando carrera, pierna derecha, gol. Gol, gol del Club Deportivo Tenerife. Engañó por completo a Lucas Zidane. Y además siguiendo con
el mismo espejo del Club Deportivo Leganés, también cambiando de dirección hacia el otro poste. Aquí sí que es cierto que Lucas Zidane no consigue adivinarlo. Pues ahora es el turno de Álvaro Tejero. Tercer lanzamiento del Club Deportivo Leganés. Preparado para tomar carrera, frente a frente ante Dani Martín. Allá va Álvaro, tomando carrera, pierna derecha, gol. Gol, gol del Club Deportivo Leganés, que ahora sí estrena su casillero de goles en esta tanda de penaltis. Lo transformó Álvaro Tejero para seguir con vida, porque en caso de haberlo errado, ya hubiese tenido bola de partido el equipo de Álvaro Cervera. Ahora es el turno de Pesar. Ya se dirige el dorsal número 7. Preparado ya para lanzar. Bajo palos, Lucas Zidane. A él se comienda la afición pepinera. Pesar tomando carrera, pierna derecha, gol. Gol, gol del Club Deportivo Tenerife. Consiguió engañar por completo a Lucas Zidane. Y ojo ahora, porque si no transforma este lanzamiento el Club Deportivo Leganés, ya sí que el trofeo de campeón de este torneo Villa de Leganés se lo va a ir al equipo de Álvaro Cervera. Se va a ir a Tierras Canarias y el encargado va a ser Zico. No puede fallar, porque en caso de errar, ya sí, esto estaría visto para sentencia. Zico preparado para lanzar. Ahí está tomando carrera, lleva pierna derecha, gol, gol, gol del Club Deportivo Leganés. Transforma el segundo lanzamiento de estos cuatro ya ejecutados. El cuadro pepinero, anotó Zico. Y ahora, sí, si anota este penalti el equipo tinerfeño, se proclamará como campeón de este trofeo Villa de Leganés. Se llevará ese pepino de oro. Y ahí se dirige César Álvarez. Va a ser el encargado de lanzar. Preparado para chutar el jugador del equipo de Álvaro Cervera. Preparado para tomar carrera. Frente a frente ante Lucas Zidane. Tomando carrera César. Allá va. Pierna derecha. ¡Fuera! La mandó por encima del travesaño. Se llenó de balón. Y falla su primer lanzamiento. El Club Deportivo Tenerife todavía sigue vivo, el equipo madrileño, pero ahora está en las mismas, es otra bola de partido. Si no consigue transformar, será campeón el Club Deportivo Tenerife y ahora es Marvel el encargado de lanzar el quinto penalti. Es el quinto para empatar y ya pues intentar seguir salvando match balls en esta batalla. Preparado Marvel para lanzar, mirando al colegiado, tomando carrera, preparado ya con la pierna izquierda, allá va el lanzamiento, gol, gol, gol del Club Deportivo Leganés, que iguala de momento esta tanda de penaltis y ahora otra vez intentando encomendarse a otro milagro. Le tocará lanzar, en este caso vamos a ver quién va a ser el encargado de lanzar en el equipo tinerfeño y el que va a verse las caras con Lucas Zidane, si anota será campeón y si no, pues seguiremos. Pues el encargado va a ser Marc. Va a ser Marc, que ha entrado en esta segunda parte y frente a frente ante Lucas Zidane. Preparado para lanzar Marc. Ahí tenemos, tomando carrera, tensión aquí en Butarque, pierna izquierda, gol, gol, gol, gol del Club Deportivo Tenerife. Y de esta manera conquista esta 46ª edición del trofeo Villa de Leganés. Enhorabuena al equipo tinerfeño en un partido muy disputado, donde se ha resuelto finalmente en el quinto penalti que ha transformado el central del equipo tinerfeño, que de esta manera, por penaltis, se lleva este trofeo Villa de Leganés. Se saludan los dos equipos sobre el césped. Ahora procederemos, por supuesto, a presenciar la ceremonia de trofeos. En un partido donde lo ha dado todo el equipo pepinero, especialmente en la primera parte, donde tuvo ocasiones para adelantarse en el marcador, no consiguió aprovecharlas. También por la buena actuación de Dani Martín, por el buen hacer del cancerbero tinerfeño en los primeros 45 minutos y después en la segunda ha tenido las más claras.
el Tenerife. Incluso ha tenido esa oportunidad en el 89 Nacho Gil para darle la victoria al cuadro de Álvaro

Cervera, pero ahí muy atento Luka Zidane, que se ha estrenado con una actuación notable en estos 45 minutos que ha estado en cancha. Así que veremos, porque este ha sido ya el último test. Y a partir de ahora, en lo que respecta a lo que vamos a ver a partir de la próxima semana, ya va a ser fuego real. Ya se acabaron los tests, se acabaron los prolegómenos, se acabaron las probaturas. Y a partir de ahora ya sí que sí, lo que veamos va a ser una realidad de cómo están los equipos en otra temporada que va a ser infinita. 42 jornadas nada más y nada menos las que vamos a tener en la Liga Hypermotion. Ahí tenemos a Baba Diokur. Mientras tanto, ahí está Ignasi Miquel. Optimismo también en el Club Deportivo Leganés. Vamos a ver cómo consigue afrontar esta temporada. Hoy se ha visto las caras con el primer rival directo que va a tener, contando por supuesto lo que vimos ante el Albacete en ese segundo test de preparación, pero este sí que es un rival al que se va a ver las caras en esta temporada, un Tenerife de regreso en la Liga Hypermotion. Y que ahora, repasando y recapitulando cuándo vamos a tener el primer enfrentamiento entre el Club Deportivo Leganés y el Tenerife, tenemos que irnos concretamente en la segunda vuelta. Va a ser cuando va a visitar el Ontime Butarque, el equipo tinerfeño. Será el 7 de marzo. Pero, mientras tanto, visitará en la jornada 5, además, el Heliodoro. El 13 de septiembre tendrá lugar ese primer duelo entre el Club Deportivo Leganés y el Tenerife. El 13 de septiembre en tierras tinerfeñas. Y en marzo, como acabamos de contar, será el duelo de vuelta en el Ontime Butarque. Tenemos las sonrisas también en los jugadores del Club Deportivo Tenerife, que van a acabar esta pretemporada con 4 victorias, 2 empates en tiempo reglamentario y una derrota. Un Tenerife que venció por 3-0 a su filial, al Tenerife B, cayó por 1-2 ante el Getafe, venció por 0-6 al Marino, ganó por 2-0 a Añaza, empató a 2 contra el Cádiz y venció por 3-2 a Tamaraceite. Mientras que el Club Deportivo Leganés acaba esta pretemporada con 3 victorias, 3 empates, 2 derrotas en tiempo reglamentario al margen de partidos por penaltis. Empezó cayendo por 2-1 ante el Levante, empate a 0 ante el Albacete, empate a 0 ante el Nacional, victoria por 0-2 ante el Peñafiel, derrota por 4-1 ante el Real Madrid, derrota por 1-0 ante el Swansea City, victoria por 2-1 ante el Al Rayyan, victoria por 3-0 ante la Asociación Deportiva Mérida y empate a 0 ante el Club Deportivo Tenerife. Vamos a proceder ahora a la ceremonia de trofeos, donde van a ir desfilando los dos equipos. Y ahí está, recogiendo ese trofeo de subcampeón, Rubén Peña. Trofeo de subcampeón de esta 46ª edición del trofeo Villa del Leganés. Donde lo más importante, por supuesto, es que el equipo tenga las mejores sensaciones posibles. En la que pueda pelear por donde se merece, por intentar regresar a la máxima categoría del fútbol español. Después de un curso complicado, volver a estar ahí, peleando con los mejores. Y el Club Deportivo Tenerife, en manos, en este caso de Enrique Gallego, va a recoger ese trofeo de campeón del trofeo Villa de Leganés. Pues dicho esto, vamos a ir poniendo el punto y final a esta retransmisión, el punto y final a esta pretemporada. Y ahora, eso es lo bonito, que es cierto que se acaban los nuevos descubrimientos, pero a partir de ahora llega lo que nos gusta, llega la acción real. Así que a todos ustedes, muchísimas gracias por habernos acompañado durante toda esta pretemporada en todos los partidos que se han retransmitido aquí íntegros en directo en el canal del Club Deportivo Leganés, donde arrancamos allá por julio y donde nos trasladamos aquí hasta el 8 de agosto, donde la semana que viene, recordamos, la próxima cita del Club Deportivo Leganés será la primera jornada de liga ante el Girona en Montilivi, mientras que el Club Deportivo Tenerife visitará Ipuruar para enfrentarse al Eibar.
Con todo esto, muchas gracias por habernos acompañado y esperemos que se le hayan pasado en grande casi tanto como nosotros, narrando este partido y, por supuesto, narrando toda esta pretemporada y las andanzas del Club Deportivo Leganés, que ya calienta motores para pelear una temporada más por intentar ascender a la máxima categoría del fútbol español. Tendrá rivales muy complicados, entre ellos el equipo que vemos ahora mismo en pantalla, que es el campeón de la 46ª edición del trofeo Villa de Leganés. Esto ha sido todo por hoy, aquí en las instalaciones deportivas de Butarque. Saludos y muy buenas noches.

En el Louvre de París, en una sala aparte y siempre abarrotada, tras un grueso cristal laminado a prueba de balas y en un microclima controlado, se encuentra la pintura más famosa, cara, vigilada y enigmática del mundo. Cada año, cerca de 10 millones de personas de todos los continentes forman una cola que serpentea durante horas por los pasillos del museo, solo para mirarla a los ojos durante unos fugaces y estrictamente regulados segundos. Su nombre es Mona Lisa, o la Gioconda. Pero la pregunta principal que ha inquietado las mentes durante 5 siglos no es quién era ella. La pregunta principal es ¿quién era él? 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Su nombre es Leonardo da Vinci. Y este nombre está tan cubierto de mitos, leyendas, éxitos de Hollywood y teorías de conspiración, que la persona real y viva ha desaparecido casi por completo tras la imagen titánica y sobrehumana del genio. Lo conocemos como pintor, el creador de la Mona Lisa y la Última Cena. Pero eso es solo la punta del iceberg, solo una de las facetas más brillantes y comprensibles de este increíble e imposible diamante. ¿Y si les dijera que el propio Leonardo no se consideraba principalmente pintor, sino ingeniero y científico? Que, mientras creaba sus lienzos divinos y llenos de alma, en secreto, por la noche, a la luz tenue y parpadeante de una vela de sebo y bajo el riesgo de ser acusado de herejía, brujería y nigromancia, diseccionaba ilegalmente en los sótanos de los hospitales los cadáveres de criminales ejecutados y de gente pobre. Todo para dibujar y comprender con la precisión de un cirujano cada músculo, cada nervio, cada latido del corazón y entender cómo funciona la máquina perfecta del cuerpo humano. ¿Y si les dijera que diseñó tanques blindados, submarinos, ametralladoras, trajes de buzo y máquinas voladoras similares a helicópteros 400 años antes de que fueran inventados? ¿Qué nos dejó? Más de 7.000 páginas de diarios cifrados, escritos con la mano izquierda en escritura especular, que aún hoy no han sido descifrados por completo, y que contienen más ideas originales que las de cientos de otros genios juntos. Esta no es la historia de un pintor, es la historia de un hombre que quería saberlo todo. Fue anatomista, botánico, geólogo, paleontólogo, ingeniero, músico, arquitecto, inventor y filósofo. Fue la encarnación viva y palpitante de la esencia absoluta del Renacimiento. Un uomo universale, un hombre universal, cuyo genio era tan omnibarcador que parecía sobrenatural, casi extraterrestre. Pero también fue una figura profundamente trágica y solitaria, un hijo ilegítimo, un eterno errante sin un hogar propio. Un genio que comenzó cientos de proyectos grandiosos, pero que no completó casi ninguno, porque siempre se dejaba llevar por una nueva búsqueda aún más ambiciosa. Entonces, ¿quién fue realmente? ¿Un genio incomprendido, adelantado a su tiempo por un siglo? ¿Un hereje que miró más allá de los límites de lo permitido, intentando descifrar el código del propio creador? O, como algunos creen, un viajero en el tiempo que por accidente había llegado al cruel e ignorante siglo XV? Para intentar responder a esta pregunta, debemos viajar al corazón del Renacimiento italiano, al caldero hirviente de intrigas, arte, ciencia y poder. A la Florencia de la época de Lorenzo el Magnífico. Nació el 15 de abril de 1452 en el pequeño pueblo toscano de Vinci, rodeado de olivares, de donde tomó su apellido, Da Vinci. Y desde el principio, su estatus en este mundo, rígidamente estructurado y jerárquico,
estuvo marcado con el estigma de la deshonra. Nació fuera del matrimonio. Su padre, Ser Piero da Vinci, era un notario joven, ambicioso y exitoso, representante de una respetada profesión intelectual. Y su madre, una tal Caterina, era una simple campesina, quizás incluso una sirvienta en una taberna, de la que no sabemos casi nada. En aquel mundo, esa era una mancha para toda la vida. Un hijo ilegítimo, o bastardo, no podía ingresar al gremio de su padre, no podía estudiar en la universidad para recibir una educación humanística clásica, y no podía heredar ni su posición ni su fortuna. Para él, todos los caminos respetables destinados a la gente decente estaban cerrados. Era un marginado desde su nacimiento, pero precisamente esta maldición se convirtió en su mayor bendición. Al no tener la oportunidad de estudiar el mundo a través de polvorientos volúmenes en latín, ni de copiar las opiniones de las autoridades antiguas, como hacían los eruditos universitarios escolásticos, comenzó a observar el mundo con sus propios ojos. No leía a Aristóteles para saber cómo vuelan los pájaros. Se tumbaba durante horas en los campos y dibujaba, con la aguda percepción de un entomólogo, cada movimiento de las alas de un milano, cada fase del aleteo, para comprender la aerodinámica del vuelo. No estudiaba tratados teológicos sobre la naturaleza del agua como símbolo. Se sentaba junto al caudaloso río Arno y dibujaba, con la obsesión vigilante de un loco, cada remolino, cada corriente,

la gota que salpicaba al chocar contra una piedra, para comprender la geometría oculta del caos. Su única maestra fue la propia naturaleza, y su única autoridad, su propia experiencia, sus propios ojos. La sabiduría, escribiría más tarde en sus diarios, es hija de la experiencia. Con orgullo se declaró un uomo senza lettere, un hombre sin formación libresca, y transformó esta mancha formal en su mayor fortaleza metodológica. Su padre, aunque no le dio su apellido y se casó rápidamente con otra mujer, no lo abandonó a su suerte. Reconoció el talento extraordinario, casi alarmante, de su hijo para el dibujo. Cuando Leonardo tenía unos 14 años, Ser Piero lo llevó a Florencia y mostró sus dibujos a un amigo que no era un simple pintor, sino el propietario del mejor, más famoso y versátil taller de arte de la época, la bottega de Andrea del Verrocchio. El taller de Verrocchio no era un estudio de arte común donde se aprendía a mezclar colores. Era un verdadero centro tecnológico, el Silicon Valley del siglo XV. Allí no solo se pintaban cuadros y se creaban estatuas para las ricas familias florentinas y las iglesias. También se diseñaban máquinas de guerra para el duque de Milán. Se construían complejos escenarios mecánicos para suntuosas representaciones teatrales. Se fundían monumentos de bronce gigantescos, como la estatua ecuestre del condottiero Colleoni en Venecia, y se trabajaba en la joyería, la arquitectura y la cartografía. Era el entorno perfecto, casi paradisíaco, para la mente devoradora, insaciable e ilimitada del joven Leonardo. Aquí su curiosidad no tenía límites. Estudió química, pasando horas moliendo minerales y mezclándolos con aceite para crear nuevos pigmentos. Estudió metalurgia mientras trabajaba en la fundición. Estudió anatomía, dibujando músculos en tensión para las estatuas. Estudió óptica y geometría, asimilando las leyes de la perspectiva que se convertirían en el fundamento de su pintura. Y muy pronto quedó claro que este joven ilegítimo de provincias no era solo un alumno talentoso, era un genio. La leyenda, registrada por el primer historiador del arte, Giorgio Vasari, cuenta que Verrocchio, mientras trabajaba en el gran retablo, el bautismo de Cristo, encargó a su joven pero ya más talentoso aprendiz, Leonardo, que pintara la figura de uno de los dos ángeles. Cuando Leonardo terminó, su ángel parecía tan vivo, tan lleno de alma, sus rizos dorados tan suaves y su mirada tan profunda y triste, que en comparación con las figuras más toscas, estáticas y tradicionales que el propio Verrocchio había pintado, parecía un ser divino. Se dice que el anciano maestro, al ver esto, se desesperó, arrojó el pincel y nunca más volvió a tocar un lienzo, reconociendo la superioridad total y aplastante de su alumno. A los 20 años, Leonardo fue admitido en el gremio de pintores y se convirtió en un maestro independiente. Pero no tenía prisa. Mientras otros artistas jóvenes y ambiciosos, como su eterno rival Sandro Botticelli, producían madonas en serie para clientes adinerados, ganando fama y dinero, Leonardo podía pasar años trabajando en un solo cuadro pequeño. Experimentaba sin cesar con la composición de los colores, lo que más tarde conduciría a la tragedia de La Última Cena. Estudiaba las emociones humanas y realizaba miles de bocetos para cada detalle. No le interesaba tanto el resultado final o el pago, sino el proceso de conocimiento en sí. Estaba obsesionado con la idea de capturar en el lienzo plano no solo una semejanza externa, sino lo que él llamaba moti del ánimo, los movimientos del alma, los pensamientos y sentimientos ocultos y fugaces de una persona, expresados en un gesto apenas perceptible, en un giro de cabeza, en una enigmática media sonrisa que se desvanece en los labios. Pero Florencia, la capital cultural del mundo, gobernada por el brillante mecenas Lorenzo de Medici, el Magnífico, se le había quedado pequeña. Allí lo valoraban como un pintor talentoso, aunque exasperantemente lento y poco fiable, pero a nadie le interesaban sus ambiciones de ingeniería, ciencia y militares. Allí reinaba el culto a la belleza, a la filosofía de Platón
y a las humanidades, no a las tecnologías y la mecánica.

Y así, a los 30 años, dio un paso decidido y audaz. Escribe una carta de presentación, quizás la más inusual y segura de sí misma de la historia, y la envía al gobernante de Milán, Ludovico Sforza, apodado El Moro. Un hombre pragmático, ambicioso,

Leonardo describe con absoluta, casi descarada confianza, sus talentos como ingeniero militar. Escribe: «Puedo construir puentes extremadamente ligeros, fuertes y fáciles de transportar. Sé cómo drenar el agua de los fosos durante el asedio a una fortaleza y destruir cualquier fortificación, incluso si está construida sobre roca. Puedo construir morteros cómodos y fáciles de transportar que lanzan piedras como una granizada, cuyo humo aterroriza al enemigo. Puedo construir carros cubiertos, seguros e inexpugnables, que penetran las filas enemigas con su artillería. Prototipos de tanques. Puedo diseñar catapultas, trabuquetes y otras máquinas de asedio de asombrosa eficacia. Para batallas navales, puedo construir muchas máquinas de ataque y defensa. Y solo al final, en el último y décimo punto, casi de pasada, casi a regañadientes, añade con modestia: «En tiempos de paz, creo que puedo dar plena satisfacción en arquitectura, como cualquier otro, así como en la construcción de canales para el beneficio del país. También puedo realizar cualquier trabajo en escultura de mármol, bronce o arcilla, así como en pintura. Puedo hacer cualquier cosa que sea posible para otro, sea quien sea». No se ofrece a Milán como un gran pintor, sino como un genio universal, un experto en tecnologías de guerra y de paz. Ludovico Sforza, un gobernante que vivía bajo la amenaza constante de una guerra con Venecia y Francia, tomó la decisión correcta y pragmática. No necesitaba otro pintor, sino un ingeniero militar genial. Lo invitó a su servicio. En 1482, Leonardo abandona la refinada y artística Florencia y se dirige a la ruda, bulliciosa y militarizada Milán. Aún no sospecha que pasará allí los 17 años más productivos y quizás más felices de su vida. Aquí creará su pintura más trágica y monumental, La Última Cena. Aquí comenzará sus investigaciones más peligrosas y prohibidas, diseccionando cuerpos humanos en los sótanos de los hospitales. Y aquí se acercará a su sueño más loco y obsesivo, el sueño de volar. Cuando Leonardo da Vinci llegó a Milán en 1482, entró en un mundo completamente diferente, en otro universo. Mientras que su Florencia natal era una república, una ciudad de ciudadanos orgullosos, banqueros, poetas y filósofos, donde el poder estaba velado y repartido entre consejos y gremios, Milán era un ducado, una dictadura militar estricta, casi espartana, bajo el gobierno absoluto de Ludovico Sforza. El Moro, como lo llamaban por su tez y cabellos oscuros, era un hombre despiadado, astuto, pérfido e increíblemente ambicioso. Había usurpado el poder desplazando a su sobrino legítimo y gobernaba con mano de hierro, apoyándose no en el amor del pueblo, sino en mercenarios suizos y una extensa red de espionaje. Su corte en el castillo Sforzesco era una de las más suntuosas y al mismo tiempo peligrosas de Europa. Allí se valoraba menos la sofisticación de la filosofía florentina y más la fuerza bruta, la riqueza ostentosa y la tecnología militar de vanguardia. Y, paradójicamente, un mecenas así era exactamente lo que Leonardo necesitaba. Ludovico vio en él algo más grande, a diferencia de los refinados mecenas florentinos que solo veían en Leonardo a un pintor talentoso, pero extraño y poco fiable. En el autor de aquella audaz carta, no vio solo a un pintor, sino a un genio universal, un hombre para todo, capaz de glorificar su gobierno con grandiosas obras de arte y al mismo tiempo fortalecer su poderío militar con máquinas letales. Leonardo recibió el título oficial de Pictor et Ingeniarius Ducalis, pintor e ingeniero ducal, y en la práctica, carta blanca ilimitada para los más diversos y a veces demenciales proyectos. Su periodo milanés, que duró 17 años, se convirtió en el más productivo y quizás el más feliz de su inquieta vida. Fue todo a la vez. Su energía y curiosidad parecían no tener límites. Fue el principal organizador de eventos de la corte.
El maestro de ceremonias que creaba para Sforza y su joven esposa, Beatriz de Este,

espectáculos increíbles y fantásticos. No se trataba de simples mascaradas, sino de complejas puestas en escena de ingeniería. Para uno de ellos, la Fiesta del Paraíso, construyó una esfera celestial giratoria con planetas y actores vivos que representaban a dioses que descendían del cielo para saludar al duque. Para otro, diseñó un león mecánico que podía caminar por la sala de forma autónoma y detenerse ante el rey de Francia, momento en el cual su pecho se abría como un cofre, dejando caer lirios heráldicos. Fue arquitecto, trabajando en proyectos para la finalización de la Catedral de Milán y desarrolló para Ludovico los planos de una ciudad ideal con calles de dos niveles, el nivel superior para la nobleza y los peatones y el inferior, bien ventilado, para los carros, el comercio y el alcantarillado. Una idea que el urbanismo no retomaría hasta el siglo XX. Fue ingeniero hidráulico, diseñando un complejo sistema de canales y esclusas que debía convertir a Milán, situada en el interior, en un puerto marítimo al conectarla con ríos y lagos. Y, por supuesto, fue ingeniero militar, cumpliendo lo que había prometido en su carta. En sus famosos cuadernos, los códices que llevaba constantemente, desarrolló cientos de proyectos de máquinas de guerra, cada uno más fantástico que el anterior. Aquel carro blindado, parecido a una tortuga o a un platillo volante, artillado en todo su perímetro y accionado por 8 hombres en su interior, fue en la práctica el primer proyecto detallado de un tanque en la historia. Diseñó ballestas gigantes capaces de lanzar enormes piedras, cañones de múltiples bocas similares a un órgano, precursores de las ametralladoras, puentes de asalto móviles e incluso un traje de buzo de cuero con juncos para respirar y una bolsa de aire pensado para saboteadores que debían nadar sin ser detectados bajo el casco de los barcos enemigos para perforarlos. La mayoría de estos proyectos nunca se realizaron. Simplemente la tecnología de la época no permitía construirlos con la eficiencia necesaria, pero demuestran la increíble escala y dirección de su pensamiento. Pensaba como un estratega, como un inventor, como un hombre del futuro. Pero el proyecto más importante y ambicioso que Ludovico le confió, destinado a convertirse en el símbolo del poder de la dinastía Sforza, fue la creación de la estatua ecuestre más grande del mundo. Debía ser un gigantesco monumento de bronce de 8 metros de altura, en honor al padre de Ludovico, el gran condotiero Francesco Sforza. Leonardo, impulsado por una pasión que rayaba en la locura, se lanzó a este proyecto. Para él no era solo un encargo, sino un desafío al mundo entero, la oportunidad de superar a los maestros de la antigüedad. Pasó años en el trabajo preparatorio. Realizó cientos de dibujos anatómicos de caballos, estudiando la estructura de sus músculos, tendones y la mecánica de sus movimientos para lograr un realismo y una dinámica sin precedentes. Quería representar al caballo encabritado, no estático. Desarrolló una tecnología revolucionaria para fundir una estatua tan gigantesca en una sola pieza de bronce, evitando así las uniones. En 1493, finalmente presentó al público el modelo de arcilla a tamaño real del caballo, il Grande Cavallo. Fue instalado en el patio del castillo Sforzesco y causó un furor. Contemporáneos, incluidos poetas y embajadores, escribieron relatos entusiastas sobre él, llamándolo la octava maravilla del mundo. Todo estaba listo para la fundición, pero entonces, como tantas veces en su vida, la gran política interfirió en sus planes. El rey francés Carlos VIII invadió Italia, y Ludovico Sforza se vio obligado a fundir todo el bronce preparado para el monumento, casi 70 toneladas del precioso metal, para fabricar cañones y poder salvarse. El mayor proyecto escultórico del Renacimiento fue destruido antes incluso de nacer. Para Leonardo, esta fue una de las mayores tragedias de su vida creativa. Sin embargo, fue precisamente en Milán, en medio de estos grandiosos y a menudo fallidos proyectos, donde creó dos de sus más famosas obras maestras de la pintura. La primera es el retrato de una de las jóvenes y cultas favoritas del duque, Cecilia Galerani, conocida como la Dama del Armiño.

Con este cuadro, llevó a cabo una verdadera revolución en el género del retrato. En lugar del retrato de perfil estático, rígido y similar a un medallón que era habitual en la época, pintó a la joven en un complejo y dinámico giro, en el momento en que oye algo fuera del cuadro y vuelve su elegante cabeza. No solo capturó un rostro, sino un movimiento fugaz, un pensamiento, una emoción. Dio vida al retrato, convirtiéndolo en un drama psicológico. La segunda obra maestra, que se convertiría en la cúspide de su creación y en una de las mayores tragedias de la historia del arte, es el mural de La Última Cena, en el refectorio del convento dominico de Santa María delle Grazie. Ludovico Sforza le había encargado esta obra para transformar el modesto convento en el mausoleo de su familia. Leonardo trabajó en ella durante casi 4 años, de 1495 a 1498. Y de nuevo, decidió romper con todas las reglas y tradiciones. La técnica tradicional de la pintura al fresco exigía un trabajo rápido, casi febril, sobre el yeso aún húmedo antes de que se secara. Pero esto contradecía la naturaleza de Leonardo. Quería trabajar lentamente, de forma meditada, pasar horas frente al muro reflexionando sobre un solo gesto, hacer innumerables cambios y lograr las más sutiles transiciones de luz y sombra, imposibles en un fresco clásico. Así que se atrevió con un experimento arriesgado que resultaría fatal. Decidió pintar La Última Cena con témpera y óleo directamente sobre la pared seca, que previamente había cubierto con una compleja imprimación de resina y mastique inventada por él. Desde el punto de vista artístico, esto le permitió lograr resultados sin precedentes. No representó el momento estático y simbólico de la Eucaristía, como habían hecho cientos de pintores antes que él, sino el momento más dramático y psicológicamente tenso de todo el Evangelio. Aquel instante en que Jesús acaba de pronunciar las fatídicas y atronadoras palabras: «En verdad os digo que uno de vosotros me va a traicionar». Leonardo, como un director y psicólogo genial, plasmó en la pared una verdadera explosión de emociones humanas. Los 12 apóstoles, divididos en 4 dinámicos grupos de 3, reaccionan cada uno a su manera ante estas palabras: conmoción, ira, incomprensión, miedo, negación. Pedro agarra con rabia el cuchillo con el que, unas horas más tarde, cortará la oreja al siervo del sumo sacerdote. El joven Juan, el discípulo amado, se desmaya de dolor. Y solo un hombre se aparta físicamente de esta corriente de emociones, se retira a la sombra y se aferra instintivamente a la bolsa con las 30 monedas de plata. Judas. Por primera vez en la historia, Leonardo no pintó a Judas aislado al otro extremo de la mesa, como era costumbre, sino junto a los demás apóstoles, demostrando así que la traición no surge en un lugar ajeno, sino en las propias filas, en la misma mesa. Pasó meses recorriendo las callejuelas de Milán, tabernas e incluso prisiones, buscando en los rostros de transeúntes, borrachos y criminales los rasgos que pudieran servir de modelo para sus apóstoles. Se dice que pintó la cabeza de Judas basándose en el prior del convento, que constantemente lo apremiaba en su trabajo y se quejaba al duque de su lentitud. Pero desde el punto de vista técnico, su genial experimento resultó ser un desastre. La pintura, aplicada sobre una pared seca y no absorbente, comenzó a desconcharse y desmoronarse ya en vida de Leonardo. Su mayor obra maestra empezó a morir apenas nacida, convirtiéndose en una sombra de sí misma. Y durante todos esos años, mientras trabajaba para el duque, creaba obras maestras y diseñaba máquinas, llevaba su vida secreta, su segunda y quizás más importante vida, la de un científico, un investigador interesado no solo en el arte y la ingeniería, sino en el mayor misterio de todos, el misterio de la vida misma, su estructura y su sentido. Estaba obsesionado con la idea de comprender la estructura del cuerpo humano. Y para ello hizo algo que estaba estrictamente prohibido tanto por la Iglesia como por la moral pública. Realizó

0: Disecciones anatómicas.
1: Por la noche, en los sótanos de los hospitales de Milán, en secreto, a la luz tenue y parpadeante de unas pocas velas, se arriesgaba a ser acusado de brujería mientras diseccionaba los cadáveres de criminales ejecutados, pobres y ancianos que habían muerto en soledad. A lo largo de su vida, diseccionaría más de 30 cuerpos humanos, de hombres y mujeres, incluido el cuerpo de un anciano de 100 años, para descubrir la causa de su muerte. Era un trabajo peligroso, espantoso y repugnante. Pero su curiosidad científica, su sed de conocimiento, superaban el asco y el miedo. Con una increíble y divina precisión y belleza, dibujaba todo lo que veía en sus diarios. Fue el primero en la historia en representar de forma detallada y correcta la estructura del corazón humano, sus cuatro cámaras y sus válvulas, y en comprender su principio de funcionamiento como una bomba, comparándolo con el de las esclusas. Fue el primero en dibujar un feto humano en el útero, creando una imagen que hasta hoy asombra por su precisión anatómica y su ternura universal. Estudió la estructura de los huesos, los músculos, el sistema nervioso y el cerebro. Buscaba en el cuerpo lo que los filósofos llamaban alma. Sus dibujos anatómicos no son solo ciencia, son una síntesis de ciencia y arte. Combinó la precisión del científico con el talento del artista, creando imágenes que, por su contenido informativo y su belleza, todavía se utilizan en atlas médicos. Se adelantó a la anatomía oficial de su tiempo en 100, si no 200 años. Si sus investigaciones se hubieran publicado entonces, habrían provocado una revolución en la medicina. Pero Leonardo, como de costumbre, no mostró sus notas a nadie. Permanecieron ocultas en sus diarios cifrados en escritura especular, su universo personal y secreto. Finalmente, Milán se convirtió en el lugar donde estuvo más cerca que nunca de su mayor, más obsesivo y loco sueño. Uno que lo había perseguido desde su infancia, cuando se tumbaba en los campos y miraba con envidia los pájaros que surcaban el cielo, el sueño de volar. Estudió el vuelo de pájaros, murciélagos e insectos. Realizó cientos de bocetos detallados de la estructura de sus alas y analizó las corrientes de aire. Y basándose en estas observaciones, comenzó a diseñar máquinas voladoras. La más conocida es el ornitóptero, una máquina con alas batientes que debía ser impulsada por la fuerza muscular humana. Al darse cuenta de que la fuerza muscular por sí sola podría no ser suficiente, desarrolló diseños para aparatos que hoy llamaríamos alas delta, capaces de utilizar las corrientes ascendentes para planear. Y lo más asombroso, el famoso dibujo del tornillo aéreo, un dispositivo de lino almidonado que, según su idea, debía enroscarse en el aire como un sacacorchos y ascender verticalmente. En la práctica, fue el primer proyecto detallado de un helicóptero en la historia. Incluso desarrolló el primer concepto de paracaídas del mundo. Estaba más cerca que nunca de realizar su sueño. Pero en 1499, su idilio milanés, su época de 17 años de estabilidad y productividad, se derrumbó. Las tropas francesas, esta vez como enemigas, invadieron de nuevo Italia. Su objetivo era Milán. Ludovico Sforza, traicionado por sus propios mercenarios suizos, tuvo que huir. Los soldados franceses irrumpieron en la ciudad. Dejaron intacta la última cena, aunque se rumorea que utilizaron el refectorio como establo. Pero desataron su furia bárbara sobre otra obra de Leonardo. El enorme modelo de arcilla del Caballa, que se erigía en el patio del castillo Sforzesco, fue para ellos el blanco perfecto. Los arqueros gascones de los franceses lo usaron para prácticas de tiro y lo destrozaron en pocas horas, reduciendo la octava maravilla del mundo a un montón de escombros de arcilla deslavados por la lluvia. Para Leonardo, esto fue el final. Su mecenas había caído y moriría poco después en una prisión francesa. Sus mayores proyectos estaban destruidos o permanecían en el papel. A los 47 años, volvía a ser un exiliado sin trabajo. empacó sus invaluables cuadernos y a unos pocos discípulos fieles y abandonó Milán. Comenzaba una

nueva fase, extremadamente inquieta y quizás la más trágica de su vida, el tiempo de las interminables peregrinaciones. La caída de Milán en 1499 no solo significó para Leonardo da Vinci la pérdida de su trabajo y de su mecenas, fue el colapso de su mundo. 17 años de estabilidad, recursos casi ilimitados y proyectos ambiciosos dieron paso a una era de incertidumbre, errancia y la humillante búsqueda de un nuevo lugar bajo el sol. A sus 47 años, ya no tan joven para los estándares de la época, era de nuevo un vagabundo sin hogar, recorriendo una Italia devastada por la guerra con su posesión más valiosa, los cuadernos escritos en escritura especular. Su camino lo llevó a Mantua, donde realizó el famoso boceto del retrato de la poderosa marquesa Isabel de Este, y luego a Venecia. En la República de Venecia, la reina de los mares intentó nuevamente encontrar un uso para sus talentos en la ingeniería. La ciudad estaba amenazada por la expansión naval turca y Leonardo ofreció sus servicios al Senado. Desarrolló planes para barricadas submarinas móviles destinadas a proteger el puerto y, lo más sorprendente, un diseño detallado de un traje de buzo que permitiría a los saboteadores permanecer bajo el agua y hundir barcos enemigos. Sin embargo, los venecianos, siempre desconfiados y conservadores, recibieron sus ideas con escepticismo. Sus proyectos, una vez más, se quedaron solo en el papel. En el año 1500, finalmente regresa a Florencia, la ciudad de su juventud que había abandonado casi 20 años atrás. Pero la encontró transformada. La ciudad había sobrevivido a la tiranía de Savonarola y se había convertido nuevamente en una república. En la escena artística brillaban nuevas y jóvenes estrellas. Su antiguo rival, Botticelli, seguía trabajando, pero el verdadero ídolo de la nueva generación era un genio joven, furioso y obsesivo, llamado Miguel Ángel Buonarroti. El regreso de Leonardo fue triunfal. Su fama, especialmente tras la creación de la Última Cena, resonaba en toda Italia. Los monjes del convento de los Siervos de María le proporcionaron alojamiento y un taller, y toda la ciudad acudió en masa para admirar su nuevo cartón para el cuadro Santa Ana, la Virgen y el Niño. Los contemporáneos describieron este evento como una peregrinación, pero detrás del éxito aparente se escondía una profunda crisis interna. Leonardo se sentía un extraño en este nuevo mundo. Su lentitud y su enfoque científico-analítico del arte parecían anticuados en comparación con la fuerza tempestuosa e imponente de las esculturas de Miguel Ángel. Fue en ese preciso momento, en 1502, cuando su vida dio el giro más inesperado y oscuro. Entró al servicio del hombre que toda Italia temía y odiaba, César Borgia, hijo del Papa Alejandro VI, quien estaba forjando su propio estado en el centro de Italia a sangre y fuego. ¿Qué llevó a Leonardo, el humanista y amante de la naturaleza, a servir al tirano más despiadado y pérfido de su época? Quizás fue la desesperación, o tal vez la curiosidad de un científico que deseaba observar de cerca a ese depredador perfecto con forma humana. O quizás César fue el único que supo valorar realmente sus talentos como ingeniero militar. Leonardo recibió el cargo de arquitecto militar en jefe e ingeniero general, con poderes ilimitados. Durante casi un año, viajó por los territorios conquistados por Borgia. Creó lo que hoy llamaríamos mapas topográficos modernos, utilizando instrumentos que él mismo había inventado. Estos mapas, asombrosos por su precisión, no eran simples obras de arte, sino una herramienta estratégica crucial que permitía a César mover sus tropas con rapidez y eficiencia. Diseñó nuevas fortalezas, modernizó las antiguas y desarrolló planes para drenar pantanos. Estuvo al lado de César cuando éste llevó a cabo su operación más famosa y vil, el Bello Engaño, de Senigallia, donde atrajo a sus capitanes mercenarios amotinados a unas negociaciones de paz para luego estrangularlos a sangre fría. Leonardo fue testigo de esta masacre. No dejó comentarios escritos al respecto,
pero en sus cuadernos de esa época aparecen dibujos de rostros extraños.

extraños y grotescos, llenos de ira, como si intentara esbozar la naturaleza misma del mal. El servicio a Borgia fue para él una escuela invaluable, pero terrible. Vio en César la encarnación viva de lo que más tarde llamaría virtud. No la virtud en el sentido cristiano, sino la valentía, la energía y la capacidad de alcanzar un objetivo por cualquier medio. Sin embargo, también comprendió la fragilidad de un poder basado únicamente en la violencia y la suerte. Cuando el padre de César, el Papa, murió repentinamente, todo su imperio se derrumbó en cuestión de semanas. Leonardo probablemente entendió la ley política más importante: no se puede apostar todo a un solo hombre. Pronto abandonó el servicio del tirano caído y regresó a Florencia. Y allí, en 1503, le esperaba el mayor desafío creativo de su vida. El gobierno de la República Florentina, deseoso de inmortalizar sus recientes victorias militares, encargó a los dos artistas más grandes de su tiempo la creación de dos frescos gigantes en las paredes del Salón del Gran Consejo del Palazzo Vecchio. Los frescos debían representar dos gloriosas victorias florentinas. Uno, la batalla de Cascina, fue confiado al joven y rebelde Miguel Ángel. El otro, la batalla de Anghiari, al célebre y retornado Leonardo da Vinci. No era simplemente un trabajo, era un duelo, un choque de titanes, la colisión de dos mundos, dos generaciones y dos filosofías del arte. Leonardo, con 50 años, elegante y refinado, contra Miguel Ángel, de 29 años, hosco, insociable, pero rebosante de una energía titánica. Se odiaban. Miguel Ángel despreciaba públicamente a Leonardo por su lentitud, por el caballo inacabado de Milán, por su apariencia dandy e incluso, supuestamente, aludía a su homosexualidad. En su juventud, Leonardo había sido acusado anónimamente de sodomía, pero el caso fue desestimado. A su vez, Leonardo consideraba las esculturas de Miguel Ángel toscas y sin gracia, llamando a sus figuras sacos de nueces. Toda Florencia siguió esta rivalidad con la respiración contenida. Ambos artistas prepararon cartones a tamaño real. El de Miguel Ángel mostraba a soldados que mientras se bañaban en el río, oyen la alarma y corren presas del pánico hacia la orilla en busca de sus armas. Era un himno al cuerpo masculino, un atlas anatómico de músculos tensos, una demostración de una increíble maestría en la representación de la figura humana. El cartón de Leonardo era todo lo contrario. Eligió el momento más furioso y caótico de la batalla, la lucha por el estandarte. No era un desfile de músculos, sino un amasijo de cuerpos de hombres y caballos entrelazados en una danza mortal. Los rostros de los guerreros estaban desfigurados por una furia inhumana, bestial. Leonardo no quería mostrar el heroísmo, sino la locura bestial de la guerra. Fue la declaración antibelicista más poderosa en la historia de la pintura. Ambos cartones fueron expuestos públicamente y causaron furor. Jóvenes artistas, entre ellos el futuro genio Rafael, los copiaron y aprendieron de ambos titanes, pero ninguno de los frescos llegó a completarse. Miguel Ángel, sin terminar su obra, fue llamado urgentemente a Roma por el Papa para trabajar en su tumba. Y Leonardo, al comenzar a transferir su dibujo al muro, decidió una vez más arriesgarse con un fatal experimento técnico. Al igual que con la Última Cena, rechazó la técnica tradicional del fresco y utilizó la compleja técnica de la encáustica, una pintura con ceras que había leído en los antiguos romanos. Colocó braseros frente al muro para secar la pintura, pero el calor no fue suficiente. Los colores en la parte superior del fresco se corrieron, se mezclaron y se arruinaron irremediablemente. Leonardo, desesperado, abandonó el trabajo. La mayor batalla en la historia del arte terminó en empate. Ambas obras, tanto el cartón de Miguel Ángel como el fresco de Leonardo, se perdieron más tarde y solo nos han llegado a través de copias y grabados. Fue en este periodo turbulento, lleno de decepciones, pero también

Bien de un increíble impulso creativo, entre 1503 y 1506, cuando Leonardo, según atestigua Vasari, comenzó a trabajar en un pequeño retrato. El cliente era un comerciante de seda florentino llamado Francesco del Giocondo, quien encargó un retrato de su joven esposa, Lisa Gherardini. Era un encargo privado y no demasiado prestigioso, pero Leonardo se sumergió en él como en ninguna otra cosa en su vida. Trabajó en este retrato durante años. Lo llevaba a todas partes, retocándolo constantemente, cambiándolo, perfeccionándolo. Nunca se lo entregó al cliente, sino que lo conservó hasta su muerte. ¿Por qué? ¿Qué encontró en el rostro de esta sencilla ciudadana florentina? En la Mona Lisa, llevó a la perfección absoluta todos sus descubrimientos artísticos y científicos. Aplicó su famosa técnica del sfumato, una neblina apenas perceptible que suaviza los contornos y crea la sensación de carne viva y palpitante. Utilizó todo su conocimiento en óptica para crear la ilusión de una mirada que parece seguir al espectador. Y, por supuesto, la sonrisa. Él, el anatomista que conocía el funcionamiento de cada músculo del rostro, pudo capturar el momento más fugaz e inaprensible, la transición de un estado a otro, el nacimiento de una sonrisa. No es una sonrisa, es su promesa, su sombra, su recuerdo. Hizo que un retrato estático viviera en el tiempo. Pero quizás había otra razón. En el rostro de la Mona Lisa, en su enigmática belleza andrógina, tal vez no intentaba capturar a una mujer concreta, sino una imagen universal, el misterio del alma humana misma, que durante toda su vida intentó descifrar, tanto con el bisturí como con el pincel. Este retrato se convirtió en su tratado filosófico personal, su obra magna, en la que volcó todo su ser. Sin embargo, Florencia no le daba tregua. Los constantes reproches por su lentitud, la rivalidad con Miguel Ángel, la falta de grandes proyectos de ingeniería, todo ello le pesaba. Y cuando en 1506 fue llamado de nuevo a Milán, ahora bajo dominio francés, aceptó con alegría. Dejó Florencia una vez más, esta vez para siempre. Comenzaba la última etapa de su vida, la vespertina. Un tiempo que pasaría en Roma y finalmente en Francia, bajo la protección de un joven rey que se convertiría en su último y más fiel admirador. El regreso de Leonardo a Milán en 1506 fue como volver a una ciudad fantasma, entre los decorados de una gloria pasada. La corte fastuosa, derrochadora y ambiciosa de Ludovico Sforza ya no existía. Faltaban los grandiosos proyectos militares y de ingeniería que tanto habían estimulado su imaginación. La ciudad estaba gobernada por los franceses y su gobernador, Charles d'Amboise. Aunque este trataba a Leonardo con un respeto enorme, casi reverencial, veía en él principalmente al gran artista, a la leyenda viva y no al genio universal capaz de diseñar ciudades y ejércitos. Leonardo recibió el título honorífico de pintor e ingeniero real y un generoso salario que le permitió vivir sin preocupaciones. Sin embargo, los grandes encargos verdaderamente ambiciosos escaseaban. Este segundo periodo milanés, que duró unos 6 años, se convirtió para él en una época de relativa calma, pero también de estancamiento creativo, casi melancólico. Se replegó cada vez más en sí mismo, en el mundo de sus investigaciones científicas, que ahora le interesaban mucho más que la pintura. Parecía intentar recuperar el tiempo perdido en los años al servicio de tiranos y repúblicas. Con fervor se sumergió en la geología, estudiando los estratos rocosos y los fósiles de conchas que encontraba en lo alto de los Alpes. A raíz de estas observaciones, llegó a la idea, herética para la época, de que la Tierra era mucho más antigua de lo que afirmaba la Biblia, que su faz cambiaba constantemente y que las montañas que veía ante sí habían sido en otro tiempo el fondo del mar. Se dedicó a la botánica, estudiando cómo crecen las plantas y cómo se disponen las hojas en el tallo, descubriendo las leyes de la filotaxis. Continuó sus investigaciones anatómicas,
ahora en colaboración con el joven y brillante profesor de anatomía de la Universidad de Pavía, Marcantonio de la Torre. Juntos planearon el mayor atlas anatómico de la historia. Leonardo diseccionaba los cadáveres y de la Torre escribía las explicaciones. Pero su colaboración tuvo un final trágico. El joven profesor murió de peste. Leonardo volvió de nuevo a su idea obsesiva de toda la vida, el sueño de volar. Pero sus diseños se volvieron ahora más pragmáticos y científicos. Parecía haber reconocido los límites de la fuerza muscular humana y se inclinaba cada vez más por la idea del vuelo sin motor, como el de las grandes aves, en lugar del batir de alas. Estudió las corrientes de aire, los vórtices, lo que hoy llamamos aerodinámica. Estuvo más cerca que nunca de la solución, pero el tiempo y los recursos se le agotaban. Pero esta época tranquila, casi académica, no duró mucho. En 1513, el frágil equilibrio político en Italia se vio nuevamente sacudido. Los franceses fueron expulsados de Milán y el hijo de Ludovico Sforza, Massimiliano, regresó al poder. Para Leonardo, que había servido abiertamente a los franceses, era peligroso permanecer en la ciudad. Y de nuevo, a los 61 años, tuvo que hacer las maletas y buscar un nuevo protector. Esta vez, su camino lo llevó a Roma. Roma era en ese momento el centro del mundo cristiano y la nueva e indiscutible capital del arte. El papá era León X, cuyo nombre secular era Giovanni de Medici, hijo de aquel Lorenzo el Magnífico, bajo cuyo patrocinio Leonardo había comenzado su carrera en Florencia. Parecía la oportunidad perfecta. El mecenazgo del papa, el hombre más rico e influyente de Europa, podría haberle asegurado encargos y recursos hasta el final de sus días. Sin embargo, Roma resultó ser para él la ciudad de sus mayores decepciones. Allí, en el Vaticano, reinaban sin competencia otros dos titanes, sus eternos, más jóvenes y exitosos rivales. Miguel Ángel acababa de completar su obra gigantesca y sobrehumana, la pintura del techo de la Capilla Sixtina, que conmocionó al mundo entero por su fuerza y dramatismo. Y el joven, encantador, increíblemente productivo y amado por todos, Rafael Sanzio, estaba pintando los apartamentos papales, las famosas estancias de Rafael, creando imágenes armoniosas, claras y nobles, que gustaban mucho más a la corte papal que las obras complejas, enigmáticas y a menudo inacabadas de Leonardo. Un Leonardo envejecido y lento, obsesionado con sus experimentos científicos y sus ensayos alquímicos, fue repentinamente relegado a un segundo plano. El papa y los cardenales lo trataban con respeto, como a una leyenda viviente, pero no le encargaban grandes obras. Se le asignaban trabajos menores de ingeniería, como un proyecto para drenar las lagunas pontinas, o se le pedía que inventara juguetes mecánicos para entretener a la corte. Incluso fue acusado de brujería y nigromancia cuando se conocieron sus disecciones anatómicas y se le prohibió oficialmente trabajar en los hospitales. En sus diarios escribió con amargura y sarcasmo: «Los Medici me crearon y me destruyeron». Se sentía como un extraño en esta fiesta de la vida, como un dinosaurio que había sobrevivido a una época más intelectual. Sin embargo, cuando parecía que su vida terminaría en la insignificancia, la pobreza y la decepción, el destino le entregó su último y más generoso regalo. En 1515, el joven ambicioso y brillante rey Francisco I de 20 años ascendió al trono de Francia. No solo era un guerrero y un político, sino también un apasionado admirador del Renacimiento italiano que veneraba a Leonardo, cuya fama resonaba en toda Europa. Ese mismo año, Francisco invadió Italia, reconquistó Milán en la batalla de Marignano y allí conoció a su ídolo. Quedó fascinado. Fascinado no solo por sus pinturas, sino por su intelecto, su conocimiento infinito sobre todas las cosas y su sabiduría. Francisco le hizo a Leonardo una oferta que él, humillado y olvidado en Roma, no pudo rechazar. Lo invitó a Francia, no como un especialista contratado que podía ser despedido, sino como un invitado de honor, como amigo,
padre y mentor. Le otorgó el título de primer pintor

Víctor, ingeniero y arquitecto del rey, y le asignó una enorme pensión anual que le permitió vivir con lujos y sin preocuparse por nada más. No le exigió pinturas ni proyectos concretos. Solo quería una cosa: tener la oportunidad de conversar con la mente más grande de su época. En 1516, un Leonardo de ya 64 años abandonó Italia para siempre, acompañado por sus fieles discípulos Francesco Melzi y Salai y sus tres pinturas más queridas y nunca terminadas, que llevaba consigo a todas partes como un tesoro: la Mona Lisa, Santa Ana la Virgen y el Niño y San Juan Bautista. Cruzó lentamente los Alpes a lomos de una mula y se instaló en el pequeño y acogedor castillo de Clos Lucé, conectado por un pasadizo subterráneo con el castillo real principal de Amboise. Estos últimos tres años de su vida fueron quizás los más serenos y felices. Aquí, en Francia, finalmente fue valorado no por lo que podía ser, sino por quién era. Según testimonios de la época, el joven rey lo visitaba casi a diario, sentándose durante horas en su taller y escuchando con el entusiasmo de un niño sus exposiciones sobre arte, ciencia, filosofía y la estructura del universo. Leonardo, ya anciano y enfermo, se dedicaba a sistematizar sus innumerables cuadernos de notas y soñaba con publicar una gigantesca enciclopedia del saber humano. Diseñó para el rey una nueva ciudad ideal y un palacio real en Romorantín, que debía convertirse en una nueva Roma. Su mano derecha estaba parcialmente paralizada debido a un derrame cerebral, pero continuaba dibujando y escribiendo con su famosa y magistral mano izquierda. Murió el 2 de mayo de 1519, a los 67 años. Una leyenda hermosa, pero lamentablemente improbable, cuenta que murió en los brazos del propio rey Francisco I, quien había acudido a visitar a su amigo moribundo. En su testamento, legó sus pinturas, sus instrumentos y todos sus invaluables manuscritos a su discípulo más querido y fiel, Francesco Melzi, quien dedicó el resto de su vida a intentar preservar y sistematizar el legado de su maestro. Entonces, ¿quién fue en definitiva este hombre asombroso, incomprensible, casi imposible? No fue ni un villano ni un santo. Fue, ante todo, la persona más curiosa que jamás haya existido. Su principal impulso, el que lo consumía todo, no era la sed de fama o dinero, a los que era en gran medida indiferente, sino una insaciable, casi infantil, sed de conocimiento, lo que él llamaba saper vedere, la capacidad de ver. No consideraba el mundo como algo dado por Dios, sino como un enigma gigantesco e infinitamente complejo, un mecanismo perfecto que se puede y se debe desmontar para entender cómo funciona. Cada flor, cada vuelo de pájaro, cada remolino de agua, cada rostro humano era para él un código que intentaba descifrar con el rigor de un científico y la pasión de un artista. Fue, sin duda, una figura trágica. Su origen ilegítimo lo convirtió para siempre en un extraño en el mundo de los hombres cultos. Su genio era tan universal que no podía o no quería concentrarse en una sola cosa, dejando tras de sí decenas de obras maestras inacabadas y proyectos irrealizados. Sus descubrimientos científicos, que podrían haber acelerado el progreso de la humanidad en anatomía, geología, óptica e hidrodinámica en un siglo, quedaron sepultados en sus diarios cifrados y dispersos, sin tener prácticamente ninguna influencia en sus contemporáneos. En este sentido, como científico, sufrió una derrota aplastante y total. Sin embargo, en un aspecto mucho más importante y fundamental, obtuvo la mayor victoria de todas. Cambió la idea de lo que significa ser humano, de lo que significa conocer el mundo. Antes de él, el arte era una artesanía y la ciencia, el comentario de textos antiguos. Leonardo, con su ejemplo y su vida, destruyó el muro que las separaba. Demostró que el arte es ciencia y la ciencia es arte. Que un verdadero artista debe ser también anatomista, óptico, geólogo y psicólogo. Y un verdadero científico debe poseer la imaginación, la intuición y el sentido de la belleza propios del artista.
fue el primer hombre verdaderamente moderno, situado en la frontera entre dos

mundos. El mundo medieval que se desvanecía, basado en la fe y la autoridad, y el nuevo que surgía, basado en la experiencia, la observación y la duda. No descubrió nuevas leyes de la física como Newton, ni cambió nuestra imagen del cosmos como Copérnico. Su mayor descubrimiento fue el método en sí mismo. El método de conocimiento del mundo a través de la observación y la experimentación precisas, imparciales e insaciables. Precisamente por eso, su legado no se limita a la Mona Lisa o la Última Cena. Su verdadero y vivo legado son esas 7.000 páginas de sus diarios que han llegado hasta nosotros. Son un himno a la curiosidad humana, un monumento a la mente insaciable. Son un mapa para un viaje infinito hacia las profundidades del universo y hacia las profundidades de uno mismo. Leonardo da Vinci no descifró el código de Dios, pero nos enseñó a leerlo. Nos enseñó a ver. A ver no solo con los ojos, sino con la mente. Y ese es quizás el mayor regalo que un solo hombre ha dejado jamás a la humanidad. No fue un villano ni un santo. Fue simplemente Leonardo. Y eso es más que suficiente para permanecer por siempre como uno de los picos más altos del espíritu humano.

0: ¿Quién no piensa en un buen plato de ibérico cuando se habla de la gastronomía española? Es una parte esencial de la cultura culinaria de este país. En este episodio descubrimos los secretos de los ibéricos y el preciado arte de cortar bien el jamón. Gracias.
1: Viajamos a tres de las cuatro denominaciones de origen de ibérico: jabugo al sureste, guijuelo al noreste y los pedroches al sur, para descubrir los secretos del jamón, los embutidos y la carne ibérica. Llegamos a las dehesas, hábitat natural del cerdo negro ibérico, una raza autóctona española. En estos paisajes, las bellotas tapizan el terreno en otoño e invierno. Es la época de la montanera, un auténtico festín para los cerdos.
0: Se les ve muy felices a los cerdos.
2: Bueno, el cerdo ibérico muchas veces se le denomina como el cerdo feliz. Eso significa que no solo el tema de bienestar animal, sino que está disfrutando de la dehesa, de los pastos, de la hierba y sobre todo de las bellotas.
3: La bellota tiene bastante buena calidad y los cochinos lo están asimilando muy bien.
1: Son muy gourmets, pueden andar kilómetros para buscar las bellotas más dulces.
4: Nos encontramos en la época más importante del año, que es la montanera. La montanera significa que el animal va a andar 12-14 kilómetros al día, una auténtica barbaridad, y va a estar comiendo bellotas y hierba durante todo el día.
1: El ejercicio y los pastos naturales hacen que su carne sea saludable. Llegamos a la zona de jabugo, una de las más conocidas por su jamón ibérico. Su origen, como muchos curados en sal, era preservar la carne. El proceso sigue siendo el mismo de siempre. En esta empresa llevan 140 años haciendo jamones.
5: Aquí cada jamón es una pieza única. El jamón al final proviene de un animal que ha estado viviendo en libertad, cada uno se comporta de una manera distinta y nosotros por ello tenemos que tratar cada pieza de manera individualizada. De ahí la artesanía que hay detrás de la producción del jamón ibérico.
1: Tanto la curación como el secado requieren tiempo y buenas condiciones climáticas. Una pieza puede tardar hasta 5 años en secar. El moho le da sabores únicos. El calador, como un panadero prueba su pan, testea el jamón cada día. El aroma indica si está listo para comer. Pero no tan rápido, cortar bien el jamón es un arte en sí mismo.
0: ¿Y qué consejo nos darías para cortar bien el jamón?
5: Pues practicar mucho, para conseguir siempre una loncha pequeña, fina, translúcida.

0: para que se vea a través de ella y que funda en boca. Tú puedes apreciar todos los matices del jamón.
1: Mmm, está espectacular, está excelente. Aunque lo vuelvo a decir, pues está.
2: No queremos perdernos el resto de delicias ibéricas, por ello viajamos a Guijuelo para descubrir sus embutidos. La materia prima es la misma, carne de cerdo de bellota, pero el proceso es muy diferente al del jamón.
1: Huele el pimentón, ¿eh?
2: No se curan en sal y aquí las especias son las protagonistas.
3: Uno de los grandes secretos a la hora de elaborar los embutidos y lomo de guijuelo son las especias y luego cada familia tiene su fórmula secreta.
2: Sabrosas recetas que no pueden ser contadas. El proceso de curación y secado es similar al del jamón, pero más rápido.
4: ¿Y cuánto tarda en secar?
3: Nuestros embutidos y los lomos entre 3 y 6 meses, dependiendo de la calidad. Es decir, siempre el embutido de bellota y el lomo de bellota tardará 2 meses más en secar que el ibérico de cebo.
2: Se deben cortar en finas lonchas, son perfectos como entrante o aperitivo.
5: Como puedes ver, se ve claramente que está hecho de piezas nobles del cerdo ibérico y el color que le da el pimentón de la Vera, al igual que en el salchichón, puedes ver la pimienta negra.
2: Llegamos al Valle de los Pedroches. Hoy probamos una singular pero excelente receta.
1: Hola, ¿qué tal?
6: Hombre,
1: ¿qué estás preparando?
6: Pues estoy preparando un estic tartar de solomillo de cerdo 100% ibérico.
1: Tiene muy buena pinta, así que vamos a ver.
6: Sí. Es una carne saludable y aporta, pues, aparte de proteínas, minerales, potasio y, en fin, y está buenísima.
2: Este plato crudo resalta la excelente calidad de la carne ibérica.
7: Esperamos hayan disfrutado de este recorrido por los productos ibéricos, indispensables en cualquier mesa gourmet.
8: Cada cierto tiempo la Galería de la Academia de Florencia cierra sus puertas para desempolvar al David de Miguel Ángel. Y allí, vestido solo de luz, queda el coloso, esculpido en 1500 de una sola pieza en mármol blanco de Carrara, en un cara a cara con su restauradora, encargada del cuidado de su pétrea piel inmarcesible. Lejos de las inclemencias del tiempo, la galería es su refugio.
9: Lui è stato trasportato 150 anni fa in questo museo e lo vediamo in un contesto religioso. Il museo è stato costruito proprio a forma basilicale, con un'abside e proprio al centro, dove in genere troveremmo l'altar maggiore, abbiamo il David di Michelangelo.
8: David lleva más de 5 siglos desafiando al tiempo desde su pedestal. Esta limpieza a fondo es un proceso minucioso que se documenta con fotografías para garantizar su conservación. Completamente desnudo, joven, valiente y vigoroso, su figura recrea al rey bíblico David antes de enfrentarse a Goliat. Pero ¿quién es el gigante?
10: Ci si affeziona e si conosce l'opera, no? Si vede cambiare, si controlla che tutto vada nel verso giusto, come ci si prende cura di una persona cara.
8: David sigue embelesando a millones de turistas con la armonía de sus proporciones. A puertas cerradas y durante su cuidado prosigue su misterio.
10: Realmente me chiedo qué cosa possa pensare di quello che vede intorno a sé tutti i giorni, di tutta la gente che arriva per vederlo, se veramente si sente, diciamo, compreso da chi arriva, se lo conoscono a fondo, se capiscono dove si trovano.
8: Mientras acicalan los rizos a David, su réplica sigue encarnando a la perfección la potencia e independencia de los florentinos.
11: Qui invece siamo a Piazza della Signoria, dove da 150 anni una copia del David di Michelangelo presiede la città. Certo non importante come l'originale conservato alle gallerie dell'Accademia, ma comunque un simbolo necessario per l'arte e la cultura italiana.
12: Al menos 6 personas murieron y 9 resultaron heridas tras el hundimiento de un submarino turístico con 45 personas a bordo en el Mar Rojo egipcio el jueves. Todas las víctimas eran ciudadanos rusos. El gobernador de la región visitó un hospital que atendía a los supervivientes. El barco se hundió tras zarpar del puerto de la ciudad costera de Hurghada. Se dirigía a un recorrido submarino por los arrecifes de coral locales. Aún no se sabe con certeza qué causó el hundimiento del submarino, pero todos los desaparecidos ya están rescatados. Este no es el primer incidente de este tipo en el Mar Rojo. En noviembre del año pasado, un barco turístico también se hundió, dejando 11 pasajeros muertos o desaparecidos.
13: Hola, ¿qué tal Latinoamérica?
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22: España, finales del siglo XVIII. Con territorios que se extendían desde las Filipinas hasta la Tierra del Fuego, dominando los océanos y controlando las rutas comerciales del mundo. Durante más de tres siglos, la monarquía hispánica había construido un vasto sistema de virreinatos y provincias ultramarinas, donde el mestizaje, la evangelización y el desarrollo urbano fueron la norma. Un imperio basado en la integración, donde indígenas, criollos y peninsulares compartían ciudadanía bajo la misma corona. Ni esclavistas, ni segregacionistas, ni meros colonizadores. España había tejido un sistema donde la fe, el idioma y la lealtad al rey eran el pilar de una civilización unida. Pero este orden no gustaba a sus enemigos. Desde el siglo XVI, Francia e Inglaterra habían intentado debilitar a España. Inglaterra lo hizo con piratería y agresiones en el Caribe, mientras que Francia, con sus ambiciones expansionistas en Europa y América, veía en la fragmentación del Imperio Español su mejor oportunidad. Ambos sabían que derrotar a España militarmente era casi imposible, así que optaron por una guerra más insidiosa. Una guerra de desgaste, infiltración y manipulación. España no gobernaba sus territorios como colonias, sino como provincias y reinos integrados en un sistema político-administrativo bien estructurado. Desde el Consejo de Indias, que supervisaba el gobierno en América, hasta las audiencias, que funcionaban como tribunales y órganos administrativos, la monarquía hispánica había desarrollado un modelo de gobierno descentralizado que permitía una administración eficiente. Las leyes de Indias, promulgadas desde el siglo XVI, establecían un marco jurídico que protegía a indígenas y criollos, prohibiendo abusos y garantizando derechos. Fue el primer cuerpo legal en la historia en reconocer la humanidad de los indígenas, otorgándoles la categoría de súbditos libres. El Imperio Español no se limitaba a extraer recursos, sino que creaba ciudades y sociedades estructuradas. El trazado de cuadrícula de sus ciudades, aún visible en muchas capitales hispanoamericanas, fue un reflejo de un plan de urbanización que buscaba orden, integración y desarrollo económico. Mientras Londres y París eran centros de insalubridad en el siglo XVIII, ciudades como Ciudad de México y Lima eran consideradas las más sofisticadas del mundo. En cuanto al comercio, el Imperio Español había diseñado un sistema económico global, con rutas comerciales que conectaban Europa, América y Asia. Gracias a la carrera de Indias y el sistema de flotas y galeones, las riquezas fluían de manera regulada, asegurando estabilidad y crecimiento en las ciudades del Nuevo Mundo. La plata de Potosí y Zacatecas, la producción agrícola de los virreinatos y el comercio con Filipinas y China a través del galeón de Manila convirtieron a la hispanidad en el motor de la economía global. Para 1790, Lima y Ciudad de México rivalizaban en riqueza con cualquier ciudad europea. Además, Buenos Aires se consolidaba como un puerto clave del Atlántico. El comercio no solo enriquecía a España, sino que beneficiaba directamente a los virreinatos. Mientras los imperios británico y holandés explotaban sus colonias con un modelo de segregación racial y económica, España permitía la movilidad social y la participación de criollos e indígenas en la economía imperial. Pero esta prosperidad también atrajo la codicia de sus enemigos. Inglaterra, incapaz de derrotar a España en los campos de batalla, cambió de estrategia: romper el imperio desde dentro. Mientras España luchaba contra la invasión francesa, sus enemigos aprovecharon el momento para atacar desde otra dirección: la fragmentación interna de la hispanidad. En los virreinatos de América había una población leal a la corona, pero también una élite criolla que veía la oportunidad de tomar el poder para sí misma. no eran indígenas supuestamente oprimidos levantándose contra el yugo español.

hasta el fallido intento de invasión de Buenos Aires en 1806 y 1807, los británicos sabían que los virreinatos era demasiado fuerte para vencerla con las armas. Hasta 1808, los virreinatos no tenían grandes movimientos independentistas. Las ciudades más ricas del mundo en ese momento eran hispanoamericanas. Pero cuando los criollos vieron la oportunidad de tomar el poder, utilizaron la excusa de la libertad para apoderarse de las estructuras del Estado. ¿Libertad para quién? No para los indígenas, que bajo la monarquía hispánica tenían sus propios jueces, leyes y tierras protegidas, pero que tras la independencia vieron cómo sus derechos fueron eliminados por las nuevas repúblicas. No para los mestizos, que perdieron las posibilidades de ascenso social que antes les permitían las instituciones imperiales. No para los pueblos en su conjunto, que pasaron de formar parte de un sistema organizado con una economía fuerte a una serie de estados débiles. ¿El resultado? Inglaterra y Francia lograron lo que no pudieron con las armas: desmantelar la economía hispana y convertirla en dependiente del capital europeo. Los nuevos gobiernos criollos no trajeron prosperidad, sino corrupción, caudillismo y guerras internas sin fin. Pero la ofensiva de Francia no terminó ahí. Si no podían gobernar América con soldados, lo harían con la cultura y la propaganda. Y así nació el mayor daño a la hispanidad, la invención del término latino. Este término fue mencionado por Michel Chevalier en 1836 para justificar la presencia de Francia en América como una potencia latina, confirmándose en 1856 por Napoleón III, cuando promovió la idea de América Latina para legitimar la intervención francesa en México. Hasta entonces, los ciudadanos que habían formado parte de la monarquía hispánica se identificaban como hispanos. La idea de que eran parte de algo latino fue un movimiento político e ideológico de los franceses para justificar su intervención en el continente. En 1861, Napoleón III ordenó la intervención militar en México con la excusa de recuperar deudas pendientes. En un principio, España se unió a Francia, pero cuando el general francés Charles de Lorenzes rompió lo acordado de la Convención de Londres, España se dio cuenta de que Napoleón III tenía en mente otros planes más imperialistas. Para ello, impuso a Maximiliano de Habsburgo como emperador de México, tratando de implantar un sistema monárquico europeo en un país cuya identidad había sido forjada dentro de la tradición hispánica y que ahora caminaba independiente. Pero Napoleón III también quería controlar la narrativa. Fue en este periodo cuando intelectuales franceses y sus aliados en las élites criollas comenzaron a popularizar el término América Latina, presentándolo como un concepto cultural que englobaba a los pueblos de habla española, portuguesa y francesa en el continente. La trampa era clara: si América era latina, entonces no era hispánica. Si los nuevos países aceptaban esta etiqueta, estarían aceptando que su identidad no estaba vinculada a España, sino a una vaga herencia europea latina en la que Francia podía reclamar un lugar de influencia. Los nuevos gobiernos criollos que habían recibido apoyo británico y francés aceptaron la etiqueta sin cuestionarla. Les convenía desvincularse de España, a la que culpaban de todos sus males. El resultado fue desastroso. Al aceptar la etiqueta latina, Hispanoamérica se convirtió en un bloque sin raíces claras y abierto a la manipulación extranjera. Pero aquí es donde viene la gran pregunta. Si América habla español y portugués, ¿por qué no podemos llamarla Latinoamérica? Pues porque el idioma no define una civilización. Si aceptáramos que una nación es latina solo porque su lengua proviene del latín, entonces, ¿por qué nadie llama latinos a los italianos, franceses del Quebec o a los rumanos? Todos ellos hablan lenguas romances, pero nadie usa esa etiqueta para ellos. El argumento lingüístico no se sostiene, y aún menos en Hispanoamérica, donde siguen existiendo cientos de lenguas indígenas. ¿Dónde queda la identidad de los pueblos que hablan quechua, náhuatl, mapudungún o guaraní? Bajo la monarquía hispánica, muchas de estas lenguas fueron protegidas, enseñadas en las misiones y hasta utilizadas en documentos oficiales. De hecho, el quechua fue lengua oficial en el Virreinato del Perú.
Pero después de la independencia, los nuevos gobiernos criollos las marginaron y las declararon ilegales en muchos casos.

0: Pero ¿por qué seguimos diciendo Latinoamérica? Porque la guerra cultural nunca terminó. A día de hoy, en los libros de historia, en las universidades y en los medios de comunicación, se sigue repitiendo de que América es latina y no hispánica. Pero esto no tiene por qué seguir así. Es hora de recuperar la hispanidad, de reconocer que los territorios que formaron parte de la monarquía hispánica no fueron colonias, sino virreinatos y provincias, tan parte de España como Sevilla o Valladolid, y que el término latino no es más que una etiqueta impuesta para borrar nuestra identidad. España no fue derrotada en el campo de batalla, sino traicionada por sus propias élites y saboteada por sus enemigos. Lo latino intentó fragmentarnos, pero la hispanidad nunca murió. Solo espera a que sus hijos la reconozcan de nuevo. Porque la hispanidad es una hermandad que se fortalece en la unión de sus naciones libres y soberanas. Y ahora te pregunto a ti, ¿por qué sigues llamándote con un término inventado por un emperador francés que quería invadir América? 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
1: Nápoles, 1504. Un hombre entra en la ciudad más disputada de Europa. No es rey, no es príncipe. Es un segundón cordobés que nació sin herencia ni futuro. Y sin embargo, Francia tiembla al oír su nombre. El Papa le entrega sus más altas condecoraciones. Sus propios enemigos le bautizan el Gran Capitán. Pero esta historia no empieza con victorias. Empieza con un niño huérfano en Montilla, al que nadie esperaba en ningún sitio. Esta es la historia de Gonzalo Fernández de Córdoba y Enríquez de Aguilar.

0: 1 de septiembre de 1453, Castillo de Montilla, Córdoba. Nace Gonzalo, segundo hijo de Pedro Fernández de Aguilar, señor de Aguilar de la Frontera. Ser segundón significa no heredar nada. Todo va para su hermano Alfonso. Su padre muere siendo el joven, y Gonzalo queda al cuidado de Diego de Cárcamo, que le inculca honor y combatividad.
1: Así se defiende la honra.
0: Con 12 años lo envían como paje al príncipe Alfonso de Castilla. Pero Alfonso muere con 14 años y Gonzalo pasa al séquito de la princesa Isabel. Cuando estalla la guerra civil entre Isabel y Juana la Beltraneja, Gonzalo se alista. En la batalla de Albuera, 1479, su nombre destaca entre los guerreros del maestre de Santiago. Se casa con su prima Isabel de Montemayor, que muere en el parto. Y su propio primo, el conde de Cabra, lo captura y encierra en su castillo.
2: Prefiero pudrir estas cadenas a arrodillarme ante quien no tiene derecho al trono. Isabel es la reina legítima.
0: Isabel y Fernando interceden personalmente y logran su libertad. ...1482... Los reyes de Castilla y Aragón lanzan la campaña definitiva contra el reino nazarí de Granada. Gonzalo estará en primera línea los 10 años que dura la guerra. En el sitio de Tájara demuestra que no es solo valiente, sino ingeniero nato. Cuando las tropas no pueden avanzar bajo fuego enemigo, inventa una máquina de asedio improvisada con las puertas arrancadas de las casas del pueblo, para proteger el avance de los soldados. En Montefrío, manda el cuerpo de asalto y es el primero en escalar la muralla enemiga, a la vista de amigos y enemigos. En 1483, en Lucena, Martín Hurtado de Mendoza, alcaide de Lucena, captura al rey Boabdil.

0: cuando intentaba huir a caballo. Pero lo que define a Gonzalo no es su arrojo, es lo que ocurre después. Boabdil se entrega pidiendo piedad para los vencidos.
1: أطلب منك يا سيدي الرحمة لشعبي. إنهم لا يقاتلون من أجل الكراهية، بل من أجل واجب الدفاع عن أرضهم. لديكم كلمتي. الرحمة ليست ضعفا. هذا ما يفصل الجندي عن الجزار.
0: Nace entre ambos una gran amistad. Gonzalo hablaba árabe con fluidez, lo que le permitía tratar directamente con la nobleza nazarí. Se convierte en el negociador principal de las capitulaciones de rendición de Granada en enero de 1492. Cuando Boabdil parte al exilio, Gonzalo le acompaña hasta Fez, un cristiano escoltando al último rey moro de la península, su amigo, hasta el final. En 1495, Carlos VIII de Francia invade Nápoles. Fernando envía a Gonzalo con 60 naves y 6.000 hombres. En Seminara, Alfonso II de Nápoles le obliga a dar batalla antes de tiempo. Resultado, su primera y última derrota.
2: Nunca más. A partir de hoy, la guerra se hace a mi manera.
0: Y la revolución empieza. Estudia cada error de Seminara y diseña un ejército nuevo. Reorganiza las capitanías en coronelías flexibles, con 12 compañías, cada una de 500 hombres. Sustituye las ballestas por arcabuces. Da protagonismo absoluto a la infantería con piqueros y rodeleros. Acaba de inventar el germen de los tercios españoles. Con este ejército, arrasa Calabria y expulsa a los franceses. Cuando el Papa Alejandro VI le pide auxilio porque el corsario vizcaíno Menaldo Guerra ha tomado Ostia y bloquea Roma, Gonzalo bombardea 5 días y la conquista. En Roma, el Papa acusa a los reyes católicos de estar mal dispuestos con la Iglesia.
3: ¡No ayuda en nada a la Iglesia!
4: Santidad, si alguien debiera reformar su vida para no causar escándalo en la cristiandad, no son precisamente mis reyes.
0: Le acaba de llamar corrupto al Papa. Y Alejandro VI, en vez de castigarlo, le entrega la rosa de oro y el estoque bendito, las máximas condecoraciones pontificias. Cuando regresa a España en 1498, son sus propios soldados y los franceses vencidos quienes le bautizan.
5: ¡Por el gran capitán!
0: En 1500, Fernando y Luis XII firman en secreto el Tratado de Granada, repartiéndose Nápoles. Pero los roces estallan en guerra abierta. Gonzalo vuelve a Italia con 8.000 hombres contra un ejército francés superior, con la mejor caballería pesada de Europa. Se atrinchera en Barletta, en la costa adriática. Meses de desgaste, emboscadas nocturnas. En Barletta se organizan incluso duelos singulares. La Disfida di Barletta, del 13 de febrero de 1503. Los franceses insultaban la valentía de los españoles y estos respondieron en combate, no con palabras. 11 caballeros españoles contra 11 franceses, más de 6 horas de combate. Resultado aplastante para España. 28 de abril de 1503, Cerignola. Gonzalo llega antes que los franceses y prepara el terreno 6 horas. Foso, parapeto, estacas, arcabuceros tras el talud. Para mover tropas con rapidez, ordena que cada jinete lleve un infante en la grupa.
6: Así nos moveremos más rápido.
0: Cuando protestan, se sube él mismo con un soldado detrás.
7: Caballeros, hoy no luchamos como nuestros abuelos. ¡Dejad que vengan! ¡Que vengan todos!
0: La caballería pesada francesa carga. Los jinetes caen en el foso. Los arcabuceros disparan a bocajarro. El duque de Nemours muere en la primera oleada. La infantería suiza ataca cuesta arriba, pero los lansquenetes los

0: detienen mientras los arcabuceros los acribillan. En una hora, todo ha terminado. 3.000 bajas francesas. La primera batalla de la historia ganada por armas de fuego. La guerra medieval muere en Cerignola.
1: ¡Victoria!
0: Esa noche, Gonzalo encuentra el cadáver desnudo de Nemours, despojado por saqueadores. Ordena devolverle la dignidad y organiza exequias dignas de su rango. El gran capitán vence a sus enemigos, pero los honra. Meses después, la noche del 27 de diciembre, el ejército español cruza el río Garellano sobre un puente de barcas y sorprende al amanecer al ejército francés. Nápoles cae en manos españolas. Gonzalo es nombrado virrey. Pero Isabel, la protectora de Gonzalo, muere en 1504 y lo cambia todo. Fernando, envidioso de sus éxitos, viaja a Nápoles en 1506 y exige al gran capitán que rinda cuentas. Gonzalo, humillado, empieza a leer unas palabras que quedará para la historia.
2: 100.000 ducados en picos, palas y azadones para enterrar a los muertos del enemigo. 150.000 en frailes, monjas y pobres para que rogasen a Dios por los soldados del rey caídos en combate. 200 millones en guantes perfumados para que las tropas no oliesen el hedor de los cadáveres. 170.000 para reponer las campanas destruidas de tanto repicar a victoria. Y 100 millones de ducados por la paciencia de tener que descender a estas pequeñeces del rey a quien he regalado un reino.
0: Fernando le destituye como virrey. Gonzalo vuelve a España tras una década en Italia. Le conceden la alcaidía de Loja, un exilio disfrazado. Pero su fama es inmortal. Cuando Luis XII de Francia le invita a su mesa, dice que quien vence a reyes merece sentarse con reyes. Gonzalo Fernández de Córdoba muere en Granada el 2 de diciembre de 1515, consumido por las fiebres cuartanas que contrajo en Italia. Podrás pensar que descansa en paz, pero, por desgracia, el honor no va de la mano de todos. Y durante la ocupación de Napoleón, un grupo de soldados franceses acomplejados robaron su cabeza y destrozaron sus huesos con el intento de humillar a lo que una vez fue la pesadilla de Francia. Ahora solo quedan unos pocos restos en el monasterio de San Jerónimo de Granada. Gonzalo Fernández de Córdoba, el gran capitán, el hombre que inventó la guerra moderna.
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4: Un pequeño lirón arborícola, un animal muy inusual, ha sido encontrado en la región austriaca de Poznań, en Salzburgo. Fue hallado en uno de los nidos de madera dejados por los guardabosques. Este animal, que está estrictamente protegido, anida en cavidades de árboles y viejos nidos. Se sabe muy poco de este mamífero, por lo que se han aumentado las investigaciones sobre este tímido animal.
5: Con esto no me importan las consecuencias.
6: Ariel de Cuba.
5: Yo solo quiero mandar un mensaje de paz y de unión.
6: Robin.

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1: Birmania ha superado a Afganistán como el mayor productor de opio del mundo, según un informe de la ONU. El cultivo de opio en Birmania creció un 18% en 2023, hasta unas 47.000 hectáreas estimadas, frente a unas 11.000 cultivadas en Afganistán. La Oficina de Naciones Unidas contra la Droga y el Delito señala la inestabilidad política, la pobreza y la falta de instituciones sólidas y servicios públicos como algunos de los factores que han causado el aumento de la producción de opio tras el golpe de Estado en 2021.
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1: Llevamos nada, 3 días, hemos aperturado hace nada, rodando un poquito, haciéndonos con el barrio y tratando de dar a conocer un poquito nuestra cultura.
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1: Bueno, lo has dicho muy bien, ¿eh? A ver, es un orgullo para nosotros estar aquí, digamos muy poquito, pero sí que es verdad que queremos poco a poco ir dándole a conocer a toda la gente nuestra forma de vivir, ¿no? Nuestra cultura.
0: Y comer el bar.
1: Correcto, al final nosotros somos de almuerzo, es verdad que es algo totalmente distinto aquí, que no
0: eso
1: no
0: es otra cosa, el hermosat, el almuerzo que aquí no hay cultura. Estos señores nos van a enseñar el almuerzo, que es de 9 a 11 más o menos.
1: De 9 a 12 es la hora que damos. Bueno, nosotros empezamos con desayuno. Es un bar porque al final no tenemos barrera de entrada. Abrimos desde las 9 hasta las 12 de la noche. Pero sí que es verdad que de 9 de la mañana a 12 de mediodía es cuando nosotros realmente almorzamos.
0: ¿Y qué tomamos?
1: Nosotros tomamos pues una cerveza, y digamos un doble cerveza. Nos comemos un bocadillo, en este caso un tomusafe con sobrasada, bacon, cebolla.
0: De este tamaño.
1: Perfecto. Un poquito más pequeño porque aquí hemos traído una pataqueta, que es un pan muy típico de la
0: terreta. Importantísimo el pan, ¿eh?
1: Importante. Importantísimo. Muy importante el pan. Y luego para terminar, bueno, lo acompañamos siempre de gasto, cacao y olivas, y luego para terminar siempre un buen cremaet.
0: El cremaet, nosotros lo llamamos de otra manera, pero explícalo porque es totalmente diferente a lo que tomamos aquí en Madrid.
1: Para nosotros un cremaet es un brebaje realmente, es ron, le ponemos azúcar, le ponemos canela, le ponemos limón naranja y granos de café. Lo cremamos, una vez el alcohol se evapora, es cuando lo ponemos en el vaso y tiramos el café encima.
0: Esto vamos a empezar el día estupendamente. Después, para comer, ¿qué platos ofrecéis, sobre todo de la cultura valenciana? Evidentemente tenemos los arroces, las paellas. Estos señores eran especialistas, no, más que eso.
1: Bueno, empezamos a ver, no, sí que vamos a tener arroces, pero también vamos a empezar con estas bravas, muy de la terreta, una sección de raciones y de tapas con el fin de que al final la gente pueda probar un poquito todo, una sipia bruta, que es algo muy de casa. 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Tenemos un pan que nos lo hemos traído también de Valencia, que es una gasa de pan con una mantequilla de tomillo. Y luego sí que también un apartado de arroces, con concreto 4, una paella valenciana, una de cocochas y coliflor, una de picaña, y luego tenemos una más que es la que iremos rotando, pero en este caso empezaremos una del señorete.
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0: prácticamente a hurtadillas al principio, contarlo poquito a poco, porque si no esto se va a masificar. Este va a tener un éxito arrollador. 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
1: A mí me parece el local, es una preciosidad, emblemático, maximalista, pero sobre todo voy a decir una cosa, vamos a decirle a todos los castellanos manchegos que están acostumbrados a almorzar, que todos los que estén por aquí, por Madrid, que se vengan aquí, que aquí los almuerzos son muy parecidos. 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
0: 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Hablamos, está muy bien.
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2: tenemos, correcto, tenemos menús de grupos, que sí que es verdad que en un futuro lo sacaremos, lo pagamos 3 días, y la primicia o las ganas era abrir las puertas y contar que ya estamos aquí.
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0: 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Va a llenar a los madrileños, sobre todo hay un grupo de gente joven que le va a encantar. Estamos viendo la terraza desde aquí y veo que viene mucha gente joven. Pero nosotros también somos jóvenes, también tenemos.
1: Yo creo que están tardando, ¿eh?
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0: Aquí, en el Mar Rojo, en Jeddah, se encuentran algunos de los lugares de buceo más espectaculares del mundo. Hermosos, naturales e intactos.
1: Me acompaña Sama de Dive Point Jeddah. Sama, salimos a aguas abiertas dentro de un rato. ¿Por qué Jeddah tiene algunos de los mejores espacios de buceo del mundo?
2: Bueno, realmente tenemos unas condiciones de buceo increíbles. Tenemos una vida marina realmente bella. Tienes que venir y verlo por ti misma.
1: Cuando salgamos, ¿qué tipo de vida marina veremos?
2: Oh, madre mía, tenemos peces león, barracudas, rayas, tortugas, pulpos y calamares. Y un montón de criaturas.
1: ¿Qué más vamos a ver? Creo que hay un par de naufragios muy interesantes que podemos visitar.
2: Sí, sí. Os llevaremos de excursión y realmente lo disfrutaréis.
0: La calma y una impresionante sensación de inmensidad son algunas de las primeras cosas que se sienten al comenzar esta aventura submarina definitiva. Con 1.200 especies de peces y 300 tipos de coral, el Mar Rojo de Jeddah atrae a visitantes de todo el mundo gracias a sus condiciones de buceo casi perfectas durante todo el año. Los arrecifes de coral son un impresionante hábitat natural para la vida marina. Los visitantes pueden ver peces pipa, peces león, peces payaso, pulpos e incluso las tortugas mencionadas por Sama. Y no es solo la vida marina en el azul profundo lo que se puede explorar. Los numerosos naufragios que se encuentran en sus 1.800 kilómetros de costa son un gran atractivo para los amantes del buceo. Uno de ellos es el del naufragio del Pollo, los restos del Glarus, un barco que se hundió en 1976 con un cargamento de pollo congelado. Ahora se encuentra a unos 20 metros de profundidad y está rodeado de curiosas criaturas marinas y buceadores. Las aguas se mantienen entre los 25 y 35 grados centígrados y los precios de las inmersiones rondan los 80 a 130 euros, por lo que son accesibles y asequibles.
1: Ha sido absolutamente increíble. El Mar Rojo no ha decepcionado. Los colores, la vida marina, son tan vibrantes. ¿A qué esperas? Ven y date un chapuzón.
3: Existe un libro, escrito hace más de 500 años, que sigue siendo

hasta hoy la obra más peligrosa y honesta jamás escrita sobre el poder. Un libro que se podía encontrar en la estantería de Napoleón, quien garabateó los márgenes con sus anotaciones, en la mesita de noche de Hitler, en manos de Stalin, de Mussolini y de cualquier despiadado saqueador corporativo o intrigante político del siglo XXI. Un libro tan tóxico, tan cínico, que fue prohibido por los papas durante siglos, quemado en plazas públicas por pastores protestantes, mientras su autor era maldecido como un siervo del diablo y un maestro del mal. Este libro enseña que la mentira en política no es un vicio, sino una herramienta necesaria. Que la crueldad, aplicada en el momento justo y con determinación, es una virtud. Que es mucho más seguro para un gobernante ser temido que amado, porque el amor es inconstante, mientras que el miedo es permanente. Y que el fin último, la preservación y el fortalecimiento del Estado, justifica absolutamente todos los medios. El nombre de este libro es El Príncipe. El nombre de su autor es Nicolás Maquiavelo. Pero, ¿qué dirían si les dijera que toda esta historia es solo la mitad de la verdad? ¿Que es posible que el autor del libro más cínico de la historia fuera en realidad un patriota apasionado y un republicano convencido? ¿Que el hombre cuyo nombre se ha convertido en sinónimo de tiranía luchó toda su vida adulta por la libertad y la prosperidad de su patria? ¿Que fue sometido a las peores torturas en el potro por lealtad a sus ideales? ¿Y que escribió su libro más famoso y temido no en un suntuoso palacio, sino en la más absoluta desesperación, en el exilio, como un último y desesperado intento de regresar a la alta política y servir de nuevo al Estado? Esta historia no es solo la de un hombre, es la historia del enigma más oscuro y fascinante del poder. 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Retomemos. Para desentrañar este misterio, tendremos que viajar al corazón del Renacimiento italiano, a una ciudad que fue a la vez cuna de las más grandes artes y un sangriento nido de víboras políticas, una ciudad llamada Florencia. La Florencia de finales del siglo XV, donde Nicolás Maquiavelo nació en 1469, no era una postal para turistas, sino un caldero hirviente. Era una ciudad-estado desgarrada por feroces e interminables luchas internas. Aquí, familias nobles, como los Pazzi y los Medici, se degollaban en plena misa. Aquí los banqueros reinaban como reyes sin corona, y los ejércitos mercenarios, los condotieros, cínicos profesionales de la guerra, vendían su lealtad al mejor postor y podían traicionar a su empleador en medio de una batalla. Aquí predicadores carismáticos, como el monje dominico Girolamo Savonarola, quemaban en gigantescas bibios hogueras de las vanidades, lienzos invaluables de Botticelli, libros de Petrarca y los espejos de las bellezas florentinas, antes de terminar ellos mismos en la hoguera, en esa misma plaza, unos años más tarde. Y sobre esta caótica y sangrienta escena se cernían las sombras de depredadores gigantes: Francia, España y el Sacro Imperio Romano Germánico, que, como lobos, rodeaban una Italia rica, brillante, pero fatalmente desunida, listos para despedazarla. Este es el mundo en el que nació Nicolás. No era un aristócrata del linaje de los Medici, ni un rico miembro del gremio de los comerciantes de lana. Su padre, Bernardo, era doctor en derecho, descendiente de una antigua familia toscana completamente arruinada. La familia Maquiavelo a duras penas llegaba a fin de mes. Poseían una vieja casa en la ciudad y una pequeña granja deficitaria en el pueblo de Sant'Andrea in Percusina, que consumía su dinero en lugar de generarlo. Pero poseían algo más valioso que el dinero: libros y educación. Bernardo era un humanista apasionado, un hombre de una nueva era que creía en el poder del espíritu humano y la sabiduría antigua. Le dio a su hijo la mejor educación que pudo permitirse. Desde muy joven, Nicolás se sumergió en las obras de los antiguos romanos, la historia de Tito Livio, los tratados de Cicerón, los anales de Tácito.
No estudiaba

una simple y árida lista de fechas, guerras y conspiraciones. Como un verdadero futuro ingeniero, estudiaba la mecánica del poder. Veía cómo los imperios se alzaban y caían, cómo los héroes se convertían en tiranos y las repúblicas en dictaduras. Para él, el mundo antiguo no era un pasado muerto, sino un laboratorio gigante e infinito, en el que ya se habían realizado todos los experimentos políticos posibles. Creció como un joven discreto, reservado, pero increíblemente observador, dotado de una mente afilada como un bisturí y un sentido del humor sarcástico y mordaz que ocultaba bajo una máscara de modestia. Vio con sus propios ojos todo el tejemaneje de la política florentina. Vio cómo su ciudad fue primero gobernada sin oposición por la familia de banqueros Medici, liderada por Lorenzo el Magnífico, quien había convertido a Florencia en la capital cultural del mundo. Luego, vio cómo tras la muerte de Lorenzo, su incompetente hijo fue exiliado y el poder fue tomado por el carismático y fogoso monje Savonarola, instaurando una dictadura teocrática del Cristo Rey. Y apenas 4 años después, vio a esos mismos florentinos, cansados del ascetismo y los sermones encendidos, colgar y quemar con deleite a ese mismo Savonarola en la Piazza de la Signoria. Absorbió estas lecciones como una esponja. Vio que el amor del pueblo es voluble, que el poder basado únicamente en la autoridad moral es frágil y que el ídolo de ayer puede fácilmente terminar en el cadalso hoy. En esta atmósfera de caos y cambio, en 1498, tras la ejecución de Savonarola, se restauró la República en Florencia, y Nicolás Maquiavelo, con 29 años, un joven desconocido sin fortuna ni protectores poderosos, obtiene milagrosamente un puesto estatal crucial. Es nombrado secretario de la Segunda Cancillería y poco después secretario del Consejo de los Diez, el órgano encargado de los asuntos militares y exteriores. Fue un ascenso meteórico, casi inexplicable. De la noche a la mañana, este discreto ratón de biblioteca se encontró en el epicentro mismo de la alta política europea. No era ministro ni jefe de Estado. Era, para usar un término moderno, un alto funcionario, un jefe de gabinete responsable de la correspondencia diplomática, la custodia de archivos secretos y la organización de embajadas. Pero fue precisamente este puesto el que le ofreció una oportunidad única e inestimable. No tomaba las decisiones finales, pero preparaba el terreno para ellas, analizando la información y asesorando a la señoría en el poder. Era los ojos, los oídos y, en gran medida, el cerebro de la República Florentina. Durante los 14 años siguientes, sirvió a su patria sin descanso. Su trabajo se convirtió en su pasión, su vida. Realizó más de 20 misiones diplomáticas en las cortes de los soberanos más poderosos de la época. Negoció con el rey de Francia, Luis XII, con el emperador del Sacro Imperio Romano Germánico, Maximiliano, con el belicoso Papa Julio II. Vio el lado oculto del poder, sus engranajes sucios y sangrientos, que los historiadores antiguos no describían en sus nobles obras. Y uno de esos encuentros lo cambiaría para siempre y se convertiría para él en una revelación. El encuentro con el hombre que se convertiría en la encarnación viva de su futuro, príncipe. El depredador más brillante, eficaz e implacable del Renacimiento italiano. Un hombre llamado César Borgia. La tranquila oficina florentina quedaba ahora vacía. El erudito humanista, armado solo con una pluma, papel y una mente aguda, entraba en el foso de los leones. Aún no sabía que esta brillante carrera le traería tanto la gloria como la humillación. Lo llevaría a una sala de torturas y finalmente le ofrecería una inmortalidad que pagaría con su reputación y su nombre. 14 años. Durante 14 años, de 1498 a 1512, Nicolás Maquiavelo no fue un simple funcionario, fue el centro neurálgico de la República Florentina. Se levantaba antes del amanecer y se acostaba mucho después de la medianoche. Su vida se había convertido en un flujo incesante de despachos cifrados, informes secretos
actas de reuniones y misiones diplomáticas urgentes. Era un adicto al trabajo, obsesionado con servir a su ciudad. Florencia era su único y verdadero amor, su religión. Como emisario de esta república, recorrió toda Italia y media Europa. Pero no eran viajes de placer. Cada misión era un camino sobre el filo de la navaja. Florencia era rica, pero débil. No poseía un verdadero ejército poderoso. Dependía de mercenarios cuya fiabilidad era comparable a la de la arena. Rodeado de depredadores por todas partes, Maquiavelo debía, sin una fuerza militar real que lo respaldara, maniobrar entre ellos usando solo su inteligencia, su astucia y su elocuencia. Era un maestro de la negociación, capaz de mantener horas de conversaciones vacías mientras extraía de su interlocutor valiosas pepitas de información. Aprendió a mentir mirando a los reyes directamente a los ojos, a halagar cuando era necesario y a amenazar cuando sentía la debilidad de su adversario. Visitó la corte del rey de Francia, Luis XII, y observó con desprecio la arrogancia de los franceses, que consideraban a los italianos como intrigantes inútiles. Negoció con el emperador Maximiliano y fue testigo de su eterna indecisión, que arruinaba todos sus grandiosos planes. Se encontró con el Papa Julio II, un señor de guerra que lideraba personalmente a sus tropas a la batalla con armadura, y comprendió que el jefe de la Iglesia podía ser un gobernante mucho más cruel y pérfido que cualquier monarca laico. Todos estos encuentros fueron para él lecciones invaluables. Como un verdadero científico, coleccionaba ejemplos de estupidez política, codicia, sabiduría y perfidia. Pero un encuentro en particular, un solo conocido, fue para él un verdadero shock, una revelación que alteró para siempre su visión de la naturaleza del poder. Fue su encuentro con un hombre cuyo nombre se pronunciaba en Italia con una mezcla de terror y admiración. Un hombre llamado César Borgia. César Borgia, duque de Valentino, era el hijo ilegítimo del Papa Alejandro VI. En una época en la que incluso los peores canallas intentaban ocultar sus atrocidades bajo una máscara de piedad, la familia Borgia se deleitaba en su propio libertinaje y crueldad. Corrían rumores de incesto, de vinos envenenados, de adversarios políticos cuyos cadáveres eran rescatados del Tíber al anochecer. Pero César no era solo un aristócrata depravado, era un genio de la guerra y la traición. Utilizando los recursos financieros ilimitados de su padre, el Papa, y el apoyo militar francés, barrió el centro de Italia, la región de la Romaña, como un tornado de fuego. Esta región era un conglomerado de pequeñas ciudades, cada una gobernada por un pequeño tirano local en guerra permanente con sus vecinos. César decidió crear allí su propio estado, unificado y poderoso. Y los métodos que empleó fueron impactantes, incluso para una Italia que ya lo había visto todo. Podía asediar una ciudad, prometer la vida y la libertad a su gobernante a cambio de su rendición, y luego, tan pronto como se abrían las puertas, estrangularlo a sangre fría delante de todos. Contrataba a los mejores condotieros. Luego, cuando estos comenzaron a conspirar contra él, los atrajo a todos para unas conversaciones de paz en la ciudad de Senigallia, donde sus hombres los degollaron uno por uno. Podía conquistar una ciudad y luego, para restablecer el orden, nombrar como gobernador a su lugarteniente más feroz, Ramiro de Lorcua, quien ahogaba la ciudad en sangre, colgando y ejecutando a todos los descontentos. Y cuando el orden se restableció y el pueblo comenzó a odiar a de Lorcua, César, para mostrarse como un gobernante justo, ordenó capturar al propio Ramiro, cortar su cuerpo en dos y exponerlo en la plaza principal a la vista de todos. Maquiavelo fue enviado ante César como emisario florentino y pasó varios meses en su corte. Lo observó de cerca y quedó fascinado no por su crueldad. Crueldad ya había visto suficiente. Le fascinaba su eficacia. Mientras su Florencia natal, una república, se ahogaba en debates interminables, vacilaciones e indecisión, César actuó.

actuaba con rapidez, resolución e implacabilidad. No prestaba atención a la moral, la religión ni a la palabra dada. Para él, solo había un objetivo: la creación y el mantenimiento del poder. Todo lo que conducía a ese objetivo era bueno, todo lo que lo obstaculizaba era malo. Maquiavelo vio que se

tener un solo gobernante, fuerte y predecible. En sus despachos a Florencia, Maquiavelo describía con admiración su energía, su inteligencia, su capacidad para inspirar simultáneamente miedo y amor. Escribió: "Este príncipe es magnífico y temible, y en el arte de la guerra no tiene igual". Fue precisamente observando a César Borgia que Maquiavelo formuló para sí mismo la ley principal y más terrible de la política. La política no puede ser juzgada según las leyes de la moral humana ordinaria. Lo que es un pecado para un hombre común, la mentira, el asesinato, la traición, puede ser para un soberano no solo permisible, sino una herramienta necesaria para preservar el Estado y garantizar el orden. La política es una esfera distinta, autónoma, con sus propias reglas implacables. Y aquel que intenta jugar este juego con guantes blancos perderá inevitablemente ante quienes no temen ensuciarse las manos de sangre. Pero entonces Maquiavelo también vio la otra cara de la moneda. Fue testigo no solo del ascenso meteórico de César, sino también de su rápida y catastrófica caída. En 1503, su padre, el Papa Alejandro VI, murió repentinamente. Quizás de malaria, o tal vez de un veneno destinado a otra persona. De la noche a la mañana, César perdió su principal recurso. El nuevo Papa, Julio II, era el enemigo mortal de la familia Borgia. Todos los enemigos de César, aquellos a los que no había tenido tiempo de asesinar, levantaron la cabeza. Su imperio, construido sobre el miedo y la fuerza, se derrumbó como un castillo de naipes. Fue arrestado, se fugó, fue capturado de nuevo y finalmente pereció en una escaramuza menor y sin gloria en España. Esta fue la segunda gran lección para Maquiavelo. Comprendió que un poder basado únicamente en la suerte y la fuerza de otro hombre, en este caso su padre, el Papa, no es sólido. El verdadero príncipe no debe depender de la fortuna, sino de su propia virtud, su propio ejército y el apoyo de su pueblo. Estas lecciones, la eficacia de César y su caída, se grabaron profundamente en el alma del secretario florentino. Regresó a Florencia como un hombre cambiado. Ya no era un simple funcionario, se había convertido en un analista político, quizás el primero de la historia. Veía el mundo sin ilusiones y estaba listo para poner en práctica sus conocimientos para salvar a su amada pero vulnerable república. Su principal proyecto sería la creación en Florencia de un ejército nacional ciudadano para reemplazar a los poco fiables mercenarios. Creía que solo los ciudadanos que luchan por sus propias tierras podían ser un pilar verdaderamente fiable para el Estado. Estaba en la cima de su carrera, respetado, influyente, lleno de proyectos. No sabía que la rueda de la fortuna, que observa con tanta atención, ya se preparaba para aplastarlo también a él. En 1512, las tropas españolas, aliadas del Papa, se acercaron a Florencia. La república que tanto amaba y a la que había servido con tanta lealtad estaba a punto de caer, y su propia vida se convertiría en una pesadilla. El año 1512 fue fatal para Nicolás Maquiavelo y su querida república florentina. La rueda de la fortuna, que había estudiado tan minuciosamente a través de otros, giró en su contra con un estruendo ensordecedor. El Papa Julio II, enemigo jurado de Francia, aliada de Florencia, reunió a la Liga Santa y lanzó sus mejores tropas contra la República, la invencible infantería española. Maquiavelo, como secretario del Consejo de los Diez, encargado de la defensa, se encontró en el centro de este huracán. Todas sus esperanzas recaían en su creación predilecta, la milicia popular. El ejército que con tanto esfuerzo había creado durante años, convencido de que solo los ciudadanos en armas podrían defender su libertad. Iba y venía entre Florencia y el campamento militar, organizaba el abastecimiento, escribía cartas de aliento e intentaba infundir confianza en los corazones de los comandantes. La batalla tuvo lugar cerca de la ciudad de Prato, no lejos de Florencia, y terminó en un desastre. La inexperta milicia florentina
enfrentada por primera vez a los cortesanos.

surtidos profesionales españoles fue barrida. Simplemente huyeron. Los españoles entraron en Prato y perpetraron una masacre monstruosa para sembrar el terror en Florencia. Miles de civiles fueron asesinados. Para Florencia era el fin. El gobierno de la República, presa del pánico, capituló. Las puertas de la ciudad se abrieron y tras 18 años de exilio, los antiguos gobernantes regresaron triunfalmente a Florencia, la familia Medici, apoyada por las bayonetas españolas. La República había caído. Para Maquiavelo, no solo fue una catástrofe política, sino el colapso de la obra de toda su vida. 14 años de servicio leal y dedicado a la República, y ahora, todo aquello en lo que creía y por lo que había trabajado quedó aniquilado. Pero esto era solo el comienzo de su infierno personal. Las nuevas autoridades, los Medici, iniciaron de inmediato una purga en el aparato estatal. Maquiavelo, como una de las figuras más prominentes e influyentes del régimen caído, figuraba en los primeros puestos de la lista. El 2 de noviembre de 1512 fue destituido de todos sus cargos. Su nombre fue borrado de las listas. Se le prohibió durante un año abandonar el territorio florentino e incluso entrar en el Palazzo de la Signoria, el edificio que había sido su segundo hogar durante 14 años. De un día para otro, pasó de ser uno de los hombres más influyentes del Estado a un paria despreciado, sin empleo y bajo vigilancia constante. Pero lo peor estaba por llegar. En febrero del año siguiente, en 1513, se descubrió un complot contra los Medici. Era una conspiración bastante lamentable y mal organizada, pero el nuevo poder decidió usarla como pretexto para una represión ejemplar. El nombre de Nicolás Maquiavelo, muy probablemente por error o malicia, apareció en una lista de conspiradores encontrada en posesión de uno de los organizadores. Fue arrestado. Maquiavelo, el intelectual de 43 años, el diplomático, el hombre acostumbrado a los despachos y las bibliotecas, fue arrojado a un calabozo frío y húmedo de la prisión del Bargello. Fue acusado de alta traición, un cargo que en aquella época equivalía a una sentencia de muerte. Para arrancarle una confesión, fue sometido a la tortura más común y atroz de la época, conocida como la estrapada. Le ataban las manos a la espalda, sujetaban una pesada pesa a la cuerda y lo elevaban del suelo hasta dislocarle los brazos. Lo mantenían en esa posición, dejándolo caer bruscamente de vez en cuando para detenerlo a centímetros del suelo, lo que provocaba un dolor desgarrador e insoportable en todo el cuerpo. Fue torturado 6 veces. 6 veces lo levantaron y lo dejaron caer, exigiéndole que nombrara a sus cómplices y confesara un crimen que muy probablemente no había cometido. Y allí, en esa cámara de tortura, Maquiavelo demostró un valor increíble. No se quebró, no se incriminó a sí mismo ni a otros. Entre las sesiones de tortura, incluso escribía sonetos a sus amigos, llenos de un humor negro y macabro, para describir sus sufrimientos. Resistió. Su culpabilidad no fue probada, pero tampoco fue absuelto. Permaneció en prisión esperando su destino. La salvación llegó de una fuente inesperada. El Papa Julio II murió. Y el nuevo Papa elegido fue un florentino, el Cardenal Giovanni de Medici, quien tomó el nombre de León X. En honor a este evento, se decretó una amnistía en Florencia. Maquiavelo, junto con otros prisioneros políticos, fue liberado, pero estaba destrozado física y moralmente. Tras 22 días de prisión y tortura, recuperó la libertad. Pero no era una libertad real. Estaba arruinado y humillado. Su carrera política estaba destruida hasta los cimientos. Era un hombre sin futuro. Solo le quedaba retirarse a su minúscula y miserable finca de Santa Andrea in Percusina, donde había pasado su infancia. Fue aquí, en este exilio, lejos de la gran política que daba sentido a su vida, donde nació su obra principal. Durante el día, él, el antiguo embajador ante las Cortes Reales, vagaba por los bosques vestido con sencillas ropas de campesino, jugaba a las cartas y discutía con los lugareños en las tabernas.
Había tocado fondo, pero cada noche

0: se rezaba a su modesto estudio.
1: Se limpiaba el lodo del día, se vestía con sus mejores galas de cortesano, aquellas con las que una vez se presentó ante reyes y papas, y como él mismo escribió en una famosa carta a un amigo, entraba en las antiguas cortes de los hombres del pasado. Se sentaba a su mesa y conversaba con sus únicos amigos verdaderos, los historiadores y pensadores de la antigüedad. Leía, reflexionaba y escribía. Estaba obsesionado con una pregunta: ¿por qué? ¿Por qué Italia es tan débil y está tan desunida? ¿Por qué cayó su querida República Florentina? ¿Por qué él mismo, tan inteligente y experimentado, acabó en el arroyo? Buscaba respuestas. Y en el transcurso de esa búsqueda, entre julio y diciembre de 1513, en apenas unos meses y en un arrebato febril, escribió un pequeño libro que inicialmente tituló De los Principados. El mundo lo conocería como El Príncipe. No era un tratado filosófico, era un grito del corazón. Era el intento desesperado de un político desempleado por demostrar sus habilidades a los nuevos amos, los Medici. Era como si les dijera: miren, sé cómo funciona el poder, sé cómo se conquista y cómo se mantiene.
2: Puedo serles útil. He pasado 15 años estudiando el arte de Estado y no he malgastado ese tiempo durmiendo o jugando. Acepten de nuevo mis servicios. En él volcó toda su amarga experiencia, todos sus conocimientos, todas sus observaciones sobre César Borgia y otros gobernantes. Rechazó todos los discursos sobre cómo las cosas deberían ser, tan apreciados por los filósofos que le precedieron. Decidió escribir la cruel verdad sobre cómo son las cosas en realidad. No solo creó un libro, sino un atlas anatómico del poder, diseccionándolo con la fría precisión de un cirujano, sin prestar atención a los gritos y lamentos de la mel. Aún no sabía que aquel pequeño libro, escrito en plena desesperación en el campo aislado, no le devolvería su puesto, pero le otorgaría la inmortalidad. Una inmortalidad por la que sería maldecido durante siglos. El pequeño libro titulado El Príncipe, escrito en el aislamiento rural por un funcionario humillado y exiliado, se convirtió en una bomba intelectual cuya onda expansiva no se ha disipado hasta el día de hoy. No se publicó hasta 5 años después de la muerte de Maquiavelo, pero se convirtió instantáneamente en un éxito de ventas europeo y en el mayor escándalo de su tiempo.
3: La Iglesia Católica lo incluyó inmediatamente en el índice de libros prohibidos, calificándolo como una obra escrita por la mano del mismo diablo. Los filósofos y moralistas competían en ardor para criticarlo.
4: Pero mientras ellos redactaban furiosas refutaciones, los soberanos, reyes y cardenales lo leían en secreto por la noche hasta desgastarlo, pues Maquiavelo había hecho lo impensable. Había arrancado todas las máscaras de la política. Antes de él, toda la filosofía política, desde Platón hasta sus contemporáneos humanistas, no era en el fondo más que un compendio de pías intenciones. Describía al soberano ideal, justo, misericordioso, honesto, piadoso. Relataba cómo debería ser el Estado.
5: Maquiavelo rechazó este enfoque con desprecio. Declaró que existe un abismo entre cómo vive la gente realmente y cómo debería vivir. Y el gobernante que ignore este abismo para guiarse por ideales se arruinará inevitablemente a sí mismo y a su Estado.
6: Propuso mirar no la verdad imaginaria, sino la verdad efectiva, la verità effettuale. Y la verdad, según Maquiavelo, era cruel y simple. Los hombres son por naturaleza egoístas, ingratos, mentirosos y cobardes. Y la política no es el arte de gobernar a ciudadanos ideales, sino el arte de manejar a estas criaturas imperfectas y viciosas. De esta mirada despiadada a la naturaleza humana se derivan sus consejos más impactantes, aquellos que le forjaron una reputación de monstruo.
7: Es mejor ser temido que amado. Esta frase es la quinta esencia de su doctrina. Maquiavelo no estaba en contra de que un príncipe fuera amado,
8: pero sostenía que el amor es un sentimiento inconstante y poco fiable. Los hombres aman según su conveniencia y traicionarán fácilmente en momentos difíciles.
9: El miedo, en cambio, depende únicamente de la voluntad del príncipe, y el miedo es un pilar de poder mucho más sólido. Lo esencial, advertía, es que el miedo no se transforme en odio. Y para ello, basta con que el príncipe no toque los bienes ni a las mujeres de sus súbditos. Los hombres olvidan más rápido la muerte de su padre que la pérdida de su patrimonio, señaló con cinismo. El príncipe no tiene por qué mantener su palabra si ésta perjudica sus intereses.
10: Para una época en que la palabra de un caballero o un rey se consideraba sagrada, esto era de una audacia inaudita. Maquiavelo afirmaba que el mundo está lleno de mentirosos y quien intente ser siempre honesto se convertirá en víctima de aquellos que no se atan a ninguna moral.
11: El gobernante debe ser como un centauro, mitad hombre, mitad bestia. Debe combinar la fuerza del león para asustar a los lobos y la astucia del zorro para evitar las trampas. Debe parecer misericordioso, fiel, piadoso, pero estar dispuesto en cualquier momento a actuar de manera completamente opuesta si la supervivencia del Estado lo requiere. La crueldad puede ser una virtud. Maquiavelo distinguía dos tipos de crueldad, la bien empleada y la mal empleada.
12: La crueldad mal empleada consiste en pequeñas represiones constantes que solo debilitan al pueblo. La crueldad bien empleada, según él, es la que se aplica una sola vez, de forma decisiva y rápida, para sofocar una rebelión. Como ejemplo, citaba a su ídolo, César Borgia.
13: Sí, fue cruel, pero con su crueldad llevó la paz y el orden a una Romaña devastada, poniendo fin a las interminables masacres de los pequeños varones. Mientras tanto, su propia República de Florencia, que por misericordia se negaba a usar la fuerza, finalmente permitió que ocurriera la masacre de Prato, donde perecieron miles de inocentes. ¿Cuya crueldad fue al final el mayor mal?, preguntaba Maquiavelo. Estos consejos y muchos otros crearon de él la imagen de un monstruo amoral.
14: ¿Pero lo era realmente? La respuesta, paradójicamente, es no.
15: Dedicó su libro a los Medici. Intentó desesperadamente recuperar su puesto, pero nunca fue readmitido a su servicio. Los nuevos amos no confiaban en él, viéndolo como un peligroso republicano. Solo se le confiaron pequeñas y humillantes misiones.
16: Pasó el resto de su vida en la pobreza y la oscuridad, dedicándose a la literatura. Escribió sus brillantes discursos sobre la primera década de Tito Livio, donde, a diferencia de El Príncipe, defendía apasionadamente los ideales republicanos, demostrando que la república es la mejor forma de gobierno porque se basa en la libertad y la ley. Escribió una comedia mordaz, La Mandrágora, que fue un éxito inmenso y que todavía hoy se representa en los teatros.
17: Escribió poemas y una historia de Florencia. Murió en 1527, a los 58 años, como un hombre decepcionado que consideraba su vida un fracaso. En su tumba se grabó este epitafio: ningún elogio podría igualar la grandeza de tal nombre.
18: Poco imaginaba la gloria ensordecedora, aunque escandalosa, que le traería aquel pequeño libro escrito desde la más pura desesperación. Entonces, ¿quién fue realmente? ¿Un villano o un genio incomprendido? La verdad, como siempre, resulta ser más compleja. Maquiavelo no fue ni lo uno ni lo otro. Fue un científico, el primer verdadero politólogo de la historia. Su propósito no era enaltecer la tiranía, sino fundar la ciencia del poder.
19: Como un médico, se dedicó a describir los síntomas y los métodos de tratamiento para las enfermedades políticas, por muy dolorosos y desagradables que estos fueran. Él no decía que el mundo debiera ser de una manera determinada, sino que el mundo es como es, y que para sobrevivir en él es necesario jugar bajo sus reglas.
20: En esto reside su lección principal, la más importante y la que tantos prefieren ignorar. Por ello, El Príncipe no es solo un manual para tiranos,
0: sino también una guía para los pueblos. Al desvelar los secretos del poder, Maquiavelo, quizá de forma involuntaria,

0: entregó un arma a quienes desean oponerse a dicho poder. Mostró cómo piensan y actúan los tiranos y con ello enseñó la manera de combatirlos. Para derrotar al mal, es imprescindible primero comprender su naturaleza. Precisamente por esto, su obra sigue vigente en la actualidad, ya que la naturaleza del poder no ha cambiado. Los escenarios se transforman. En lugar de castillos, hoy tenemos rascacielos. En vez de ballestas, misiles nucleares. Pero las personas, sus pasiones, ambiciones y debilidades permanecen inalterables. Y mientras existan la política y la lucha por el poder, el nombre de Nicolás Maquiavelo, ese genio incomprendido de Florencia, será maldecido y estudiado a partes iguales. Y todo porque se atrevió a decirnos la verdad, una verdad cruel y desagradable, pero una verdad sobre nosotros mismos.
1: ¿Qué países de la Unión Europea son los mejores del mundo en salud femenina? Austria es el mejor país de Europa en salud femenina, ocupando el tercer lugar en un índice mundial. Finlandia, Dinamarca y Alemania también se situaron entre los 10 mejores países del mundo para la salud de la mujer. Este es el cuarto año que la empresa Hologic publica el Índice de Salud Femenina, una encuesta realizada entre 146.000 participantes de 142 países y territorios. La salud de la mujer en Italia se sitúa 5 puntos por debajo de la del primer año de la encuesta, mientras que Polonia aumentó 8 puntos. La satisfacción de las mujeres con la calidad de la atención disminuyó en 12 países de la Unión Europea, siendo Grecia, con un 32%, el país con peor puntuación. Le sigue Polonia, con un 45%. También aumentó en 7 países de la Unión Europea el número de mujeres que experimentaron dolor físico. Finlandia fue el único Estado miembro que experimentó un descenso en el cuarto año, con un 24%, frente al 33% del año anterior. Alemania, Grecia y los Países Bajos registraron un aumento del número de mujeres con problemas de salud. Sin embargo, en Bélgica, Hungría y Lituania aumentó el número de mujeres que se sometieron a pruebas de detección del cáncer. Las mujeres de Chipre, Dinamarca, Estonia y Lituania también pensaban que su país ofrecía una atención de mayor calidad durante el embarazo.
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5: Noelia ha venido a esta clínica dermatológica de Madrid para hacerse un chequeo. En la sanidad pública habría esperado una media de 70 días para obtener una cita.
6: La sanidad pública, es cierto que los tiempos de espera para coger una cita es mucho más amplio, y ante un tema de salud uno no puede esperar o demorar cuando acude a una consulta médica.
5: Es una de los cerca de 12 millones de personas que ya cuentan con un seguro médico privado en España. Desde el inicio de la pandemia, 1,5 millones más de españoles se han pasado a la privada.
7: La sanidad pública ha estado sometida a una presión asistencial inasumible y ha hecho que la sanidad privada evidentemente se haya visto asumiendo una carga de pacientes que en la sanidad pública no podían ser atendidos.
5: 3 años después, el sistema sanitario trata aún de recuperarse de los efectos de la pandemia. Más de 700.000 personas están pendientes de una intervención quirúrgica y deberán esperar una media de 113 días para ser tratados. La demora para obtener una consulta en la sanidad privada ha sido tradicionalmente inferior a 2 semanas, pero el deterioro de la sanidad pública está alargando también los tiempos de espera en algunas especialidades y centros privados. La facturación de las pólizas de salud ha crecido un 7% en el último año, hasta alcanzar los 10.543 millones de euros.
8: No hay que temer que el sector sanitario privado crezca, lo que hay que temer es que la gente no quiera ir al sector público.
5: También desde el sector privado hay voces que piden mejoras en el sistema público.
8: Nosotros, desde el sector sanitario privado, también estamos interesados en que el sector sanitario público funcione lo mejor posible, porque el modelo está hecho no para que seamos una alternativa, sino un complemento.
5: Profesionales y ciudadanos coinciden en un mismo grito: salvar un modelo sanitario que continúa siendo un pilar fundamental del estado de bienestar. En Madrid, Jaime Velázquez, Euronews.
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0: 감사합니다.
1: Estaba destinado a ser un gobernante, no un obrero. El 6 de marzo de 1477, en el pequeño pueblo de Caprese, no lejos de Florencia, nació un niño en la familia de Ludovico Buonarroti, un noble empobrecido y juez local. Le pusieron por nombre Miguel Ángel. Su padre, un hombre orgulloso y de mente estrecha, valoraba su noble linaje por encima de todo. La familia Buonarroti, según afirmaba, descendía de los antiguos condes de Canosa,

Para él era inconcebible que su hijo se dedicara a otra cosa que no fueran las profesiones nobles, la administración, el servicio militar, la política y mucho menos al trabajo manual. Pero el destino tenía otros planes. La madre de Miguel Ángel tenía una salud frágil y el bebé fue entregado a una nodriza en el pueblo de Setiñano para su crianza. Este lugar no era un páramo rural cualquiera. Era el centro de las canteras donde durante siglos se había extraído el famoso mármol de Carrara. El aire estaba impregnado de polvo de piedra y la canción de cuna para el pequeño Miguel Ángel era el golpeteo de martillos y cinceles. Con la leche de mi nodriza, bromeaba más tarde, absorbí también el martillo y el cincel. Creció rodeado de piedra. La sentía, entendía su lenguaje. Ya de niño moldeaba figuras de arcilla y dibujaba con carbón en las paredes. En él despertaba un instinto más fuerte que todas las tradiciones familiares, el instinto del creador. Cuando fue llevado de vuelta con su familia a Florencia, su padre intentó hacer de él un noble. Lo enviaron a la escuela para aprender gramática y latín, pero Miguel Ángel odiaba los estudios. Todos sus pensamientos giraban en torno al dibujo. Se saltaba las clases para copiar los frescos de los grandes maestros, Giotto y Masaccio, en las iglesias de Florencia. Pasaba horas en compañía de jóvenes artistas. Para su padre, esto era una deshonra. En el Renacimiento, un artista, incluso el más grande, todavía era considerado un artesano, alguien que trabajaba con las manos, algo indigno de un noble. Ludovico montaba en cólera, golpeaba a su hijo, le gritaba e intentaba arrancarle esas fantasías por la fuerza. ¿Acaso quieres convertirte en un cantero? Le preguntaba con desprecio. Pero la voluntad del joven de 13 años resultó ser más dura que la piedra. Era obstinado, huraño e insociable. Le declaró a su padre que no sería otra cosa que artista. Y Ludovico, viendo que nada funcionaba, finalmente cedió. Dio el que, en su opinión, fue el paso más humillante. Llevó personalmente a su hijo al taller del pintor más famoso de Florencia en aquel entonces, Domenico Ghirlandaio, y firmó un contrato. Pero no era un contrato ordinario. Normalmente los padres pagaban al maestro por la formación de su hijo, pero el talento de Miguel Ángel era tan evidente que Ghirlandaio, en contra de todas las reglas, no solo aceptó tomarlo como aprendiz, sino que además se comprometió a pagarle un salario. El taller de Ghirlandaio era la mejor escuela que se podía soñar. Sin embargo, también aquí Miguel Ángel demostró su carácter insufrible. Solo permaneció allí un año. Era demasiado genial para ser simplemente un alumno. Pronto superó a su maestro. Cuenta la leyenda que, cuando Ghirlandaio le pidió que terminara una de las figuras de un fresco, Miguel Ángel lo hizo con tal maestría que el maestro, al ver el trabajo, exclamó en una mezcla de ira y admiración: «Este muchacho sabe más que yo». Discutía con los otros aprendices. Era arrogante y orgulloso. Un día, durante una disputa con otro joven escultor, Pietro Torrigiano, este le dio un puñetazo en la cara y le rompió la nariz. Esa nariz rota y hundida le quedaría de por vida como un recordatorio eterno de su temperamento indomable. Pero su genio era demasiado brillante para permanecer entre los muros de un taller, y atrajo la atención del hombre más poderoso de Florencia, su gobernante no oficial, el gran mecenas y protector de las artes, Lorenzo de Medici, apodado el Magnífico. 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
Y ahora, volvamos a Florencia, a los jardines de los Medici, donde se forjó el acero del genio de Miguel Ángel. Lorenzo el Magnífico invitó al joven de 15 años a su casa. Aquello equivalía a ingresar en una academia divina. Miguel Ángel dejó el taller y se mudó al Palacio de los Medici. Vivía como un hijo de Lorenzo. Comía en su misma mesa y vestía la ropa que él le regalaba. Pero lo más importante fue que obtuvo acceso a algo inaccesible para cualquier otra persona. Obtuvo acceso a la invaluable colección de esculturas antiguas que Lorenzo había reunido en sus jardines junto al monasterio de San Marcos. Para Miguel Ángel, esto fue una revelación. Él, que hasta entonces solo había visto estatuas góticas, entró en contacto por primera vez con la grandeza del arte antiguo, con su fuerza, su armonía, su culto al cuerpo humano perfecto. Pasaba días y noches en aquellos jardines. No se limitaba a copiar las estatuas, sino que entabló un diálogo con ellas. Aprendió de los antiguos griegos y romanos su lenguaje, el lenguaje de los músculos, los huesos, el movimiento. Su primera obra significativa fue la cabeza de mármol de un fauno. No se limitó a copiar un modelo antiguo, sino que añadió algo propio. Representó al fauno como un anciano, con la boca abierta, en la que se veían tanto los dientes como la lengua, otorgándole una vitalidad sin precedentes. Cuando Lorenzo vio la obra y comentó en broma que las criaturas tan viejas no podían tener todos los dientes, Miguel Ángel tomó inmediatamente el cincel, le quitó un diente al fauno y talló un hueco en la encía. Lorenzo no quedó tan impresionado por el talento como por el carácter del joven, por su orgullo y su disposición a defender su propia visión. En la casa de los Medici, no solo se relacionaba con esculturas, se sentaba a la misma mesa con las mentes más grandes de su tiempo, con los filósofos neoplatónicos Marsilio Ficino y Pico de la Mirandola, con el poeta Angelo Poliziano. Escuchaba sus debates sobre la inmortalidad del alma, sobre la belleza divina, sobre la conexión entre el cristianismo y la sabiduría antigua. Estas ideas calaron hondo en su alma y formaron su cosmovisión. Comprendió que el arte no es solo un oficio, sino un camino hacia el conocimiento de Dios. El cuerpo humano en sus obras no es simple carne, es la prisión en la que el alma divina languidece, anhelando liberarse y regresar a su creador. Y la tarea del escultor no es tallar una figura en la piedra, sino, por el contrario, liberarla, eliminando todo lo superfluo. Tomo un bloque de mármol y quito todo lo que no es David, diría más tarde. Esos 3 años bajo el patrocinio de Lorenzo fueron el periodo más feliz y luminoso de su vida. Pero, como todo en su destino, esta felicidad fue de corta duración. En 1492 murió Lorenzo el Magnífico. Los jardines paradisíacos se cerraron, y llegó al poder en Florencia un hombre que era el polo opuesto de Lorenzo, el fanático monje dominico Girolamo Savonarola. Maldijo la cultura pagana del Renacimiento, llamó al arrepentimiento y organizó hogueras de las vanidades en las que se quemaban pinturas, libros e instrumentos musicales. El mundo de luz, armonía y belleza en el que Miguel Ángel había vivido se derrumbó. Asustado y confundido, huyó de Florencia. Aún no sospechaba que esta huida lo llevaría a otra ciudad que se convertiría en su segundo hogar y su eterno campo de batalla. A la ciudad eterna, Roma. La huida de Florencia no fue para Miguel Ángel, de 20 años, un simple viaje, sino un salto a lo desconocido. El mundo que había conocido, el del mecenazgo ilustrado de Lorenzo de Medici, se había derrumbado. En su lugar, reinaba la austera y ascética dictadura de Savonarola, con sus hogueras de las vanidades y sus sermones sobre el apocalipsis inminente. Para un joven artista cuyo arte era un himno a la belleza del cuerpo humano, ese ambiente era asfixiante. Vagó por el norte de Italia, encontrando refugio primero en Bolonia, donde estudió las obras del gran escultor Jacopo della Quercia, y luego regresó brevemente a Florencia, donde el poder de los Medici se había restaurado temporalmente. Pero ya no era la misma Florencia, y Miguel

0: ángel, con su ambición desmedida, comprendió que para alcanzar el verdadero reconocimiento y codearse con los grandes, debía conquistar otra ciudad. Una ciudad que no solo era la capital del mundo cristiano, sino un museo viviente de la antigüedad, la capital misma de la historia. Debía conquistar Roma. Pero la Roma de finales del siglo XV no era un lugar que recibiera con los brazos abiertos a talentos desconocidos de provincias. Era una ciudad de ambiciones colosales, competencia brutal y corrupción sin límites, gobernada por uno de los papas más escandalosos y belicosos de la historia, Alejandro VI Borgia. Para hacerse un nombre aquí, no bastaba con el talento. Se necesitaba un escándalo, una jugada audaz que hiciera que todos hablaran de uno. Y Miguel Ángel, posiblemente por consejo de su nuevo mecenas, Lorenzo di Pierfrancesco de Medici, de la rama menor de la familia, se atrevió a emprender una aventura genial y arriesgada. Cometió un acto de falsificación artística. Creó en mármol la figura de un cupido durmiente, pero no lo hizo en el estilo moderno, sino a la manera de los maestros antiguos. Imitó cada detalle, cada desconchado, y luego envejeció artificialmente la escultura, posiblemente enterrándola, para darle la apariencia de antigüedad. Posteriormente, su mecenas vendió este cupido antiguo en Roma al todopoderoso cardenal Raffaele Riario, sobrino del Papa y uno de los mayores coleccionistas de antigüedades. El cardenal pagó una suma inmensa, pero pronto se descubrió el engaño. Parecía el fin de su carrera. En un mundo donde se valoraba la originalidad, ser descubierto en una falsificación era una mancha imborrable. Pero sucedió algo asombroso. El cardenal Riario, en lugar de enfurecerse, quedó fascinado. No estaba tan impactado por el engaño como por la maestría de aquel florentino desconocido, capaz de crear una obra indistinguible de las obras maestras antiguas. Exigió la devolución de su dinero al vendedor, pero quiso conocer al propio artista. Invitó a Miguel Ángel a Roma. Así, a través de un escándalo y un engaño, el joven escultor obtuvo su pasaje a la ciudad eterna. En 1496, a los 21 años, Miguel Ángel llegó por primera vez a Roma. Quedó abrumado. Vagaba por las ruinas del Foro, del Coliseo, y veía con sus propios ojos estatuas que hasta entonces solo conocía por descripciones. Aquí, a diferencia de Florencia, la antigüedad no era solo una colección en un jardín. Era el aire mismo, las piedras bajo sus pies. Y comprendió que, para conquistar esta ciudad, debía crear algo que pudiera competir con aquellos gigantes de la antigüedad. El cardenal Riario, todavía impresionado por su talento, le encargó su primer gran trabajo, la estatua de Baco. Fue su primera prueba romana y la superó con brillantez, pero a su manera. No se limitó a crear al antiguo dios del vino, creó una imagen compleja y ambigua. Su Baco es un joven tambaleante, ebrio, casi femenino, con la mirada perdida y los músculos flácidos. No era un dios, sino un mortal consumido por el vicio. La escultura era tan realista y psicológicamente precisa que el cardenal, que esperaba un noble ideal antiguo, quedó impactado y rechazó la obra. Sin embargo, este encargo fallido solo consolidó la reputación de Miguel Ángel como un innovador audaz que no temía romper las reglas. El verdadero triunfo, el que inscribiría su nombre para siempre en la historia del arte, aún estaba por llegar. Su nuevo mecenas fue el cardenal francés Jean de Villers, que servía en la corte papal. Le encargó una escultura para su futuro sepulcro en la Basílica de San Pedro. El tema era la piedad, el lamento por Cristo. Era un tema tradicional, representado a menudo. Pero lo que creó Miguel Ángel, con 24 años, no fue simplemente una escultura, fue una revelación. Viajó personalmente a Carrara para seleccionar el bloque de mármol perfecto, sin una sola grieta ni imperfección. Pasó allí varios meses, trabajando con los canteros y viviendo como ellos para sentir el alma de la piedra. Luego, de vuelta en Roma, se encerró en su taller y durante casi 2 años libró prácticamente en solitario su titánica batalla con el mármol. Cuando la Piedad fue terminada y presentada al público, Roma contuvo el aliento en un silencio reverencial. La gente no podía creer que aquello hubiera sido creado por manos humanas.
1: El cuerpo sin vida de Cristo, yaciendo inerte en el regazo de su madre, estaba representado con una perfección anatómica increíble. Pero no era solo una demostración de maestría, era un poema de piedra, impregnado de un dolor silencioso e insondable. Lo más asombroso era el rostro de la Virgen. Miguel Ángel no la representó como una mujer madura y afligida, sino como un ser muy joven, casi adolescente. Su rostro era la encarnación de la belleza y la pureza sobrenaturales. No había lágrimas ni muecas de dolor, solo una tristeza infinita y transfigurada. Cuando le preguntaron por qué había representado a la madre más joven que a su hijo, respondió que las mujeres castas y consagradas a Dios no envejecen como las demás. La Piedad se convirtió en una sensación, pero con la fama también llegó la envidia. Miguel Ángel, por orgullo, no había firmado la escultura. Un día, mientras estaba en la basílica, escuchó por casualidad una conversación entre dos lombardos que admiraban la estatua, pero se la atribuían a otro escultor, un compatriota suyo. Esa misma noche, consumido por la ira, Miguel Ángel se coló en la basílica. A la luz de una linterna, en el imponente silencio, cinceló en la cinta que cruzaba el pecho de la Virgen la orgullosa inscripción: Michael Angelus Bonarotus Florentinus Faciebat. Miguel Ángel Buonarroti de Florencia lo hizo. Fue la única vez en su vida que firmó una obra. Más tarde se avergonzaría de aquel arrebato de vanidad, pero en ese momento fue el grito de un genio que no quería permanecer en el anonimato. Había conquistado Roma. Ya no era solo un escultor con talento, era un maestro reconocido, a la altura de los grandes. Y la noticia de su triunfo llegó a su ciudad natal. La República de Florencia, que se había librado de la tiranía de Savonarola y había expulsado a los Medici, decidió traer de vuelta a su genial hijo. Le ofrecieron un encargo que se convertiría en el símbolo de la libertad y el poder recuperados de Florencia. Le ofrecieron esculpir el David. El regreso de Miguel Ángel a Florencia en 1504 fue el de un triunfador. Había dejado la ciudad 7 años antes como un joven desconocido, huyendo del fanatismo de Savonarola. Ahora regresaba como el creador de la Piedad, como el escultor más famoso de Italia, cuyo nombre estaba en boca de papas y cardenales. Y la República de Florencia, orgullosa y ambiciosa, recién liberada de los Medici y de la dictadura del Borma, profeta Llorón, decidió utilizar su genio para crear un nuevo y poderoso símbolo de su libertad e independencia. Le ofrecieron un trabajo que todos antes que él habían rechazado: dar vida a un gigante. El gigante, o il gigante, era el nombre de un enorme bloque de mármol de Carrara, de más de 5 metros de altura, que llevaba casi 40 años abandonado y cubierto de ignominia en el patio de la Catedral de Santa María del Fiore. Aquella piedra estaba maldita. Unas décadas antes, el afamado escultor Agostino di Duccio había comenzado a tallar en ella la figura de un profeta para decorar la catedral. Pero sin experiencia en una escala tan grande, arruinó el bloque al hacer excavaciones profundas y mal ubicadas, incluyendo un gran agujero entre las piernas de la futura estatua. Después de él, otro escultor, Antonio Rossellino, lo intentó, pero solo empeoró el problema, dañando aún más la piedra. Finalmente, el bloque, que había costado una fortuna a la ciudad, fue declarado irremediablemente estropeado, marmore abortum, malogrado desde el inicio. Se convirtió en un símbolo del fracaso, una piedra muerta que nadie se atrevía a tocar. Incluso se rumoreaba que Leonardo da Vinci lo había examinado, pero había rechazado el trabajo por considerarlo un caso perdido. Y ahora le ofrecían esta piedra, asesinada, a Miguel Ángel, de 26 años. No era solo un encargo, era un desafío, una prueba pública de la divinidad de su don. ¿Sería capaz de obrar un milagro? podría insuflar vida a lo que todos consideraban muerto. Para Miguel Ángel, con su amor por las tareas difíciles, casi irresolubles, y su fe ilimitada,

desesperada, casi blasfema, en sí mismo, este desafío fue como una droga. Lo aceptó. Durante horas, rodeó el enorme bloque, examinando cada grieta, cada astilla. Él no solo lo observaba, sino que lo escuchaba, intentando discernir la figura que, según creía, ya estaba atrapada en su interior, esperando a su liberador. Y la vio, perfectamente encajada en los contornos estrechos y dañados del bloque. En septiembre de 1503, comenzó a trabajar. Se construyó una alta valla de madera alrededor del bloque para que nadie pudiera ver su labor, para que el misterio de la creación permaneciera oculto a los ojos profanos. Se encerró allí como un monje en su celda. Comenzó de nuevo su titánico duelo con la piedra. Trabajaba solo, en un estado de éxtasis total, casi demencial. Apenas dormía unas horas por la noche, sin quitarse la ropa ni las botas, y comía lo que le llevaban allí mismo, junto a la obra. Cubierto de pies a cabeza con polvo de mármol blanco, parecía un fantasma. El golpeteo de su martillo y cincel no cesaba ni de día ni de noche, atemorizando y fascinando a toda Florencia. «Vi a Miguel Ángel trabajando», escribió uno de sus contemporáneos. «Ya era viejo, pero trabajaba con tal furia y fuerza que pensé que toda la obra se haría pedazos. De un solo golpe arrancaba trozos de 3 o 4 dedos de grosor, tan cerca de la línea marcada, que si se hubiera desviado por un pelo, se habría arriesgado a destruirlo todo. Trabajó durante casi 3 años, y en enero de 1504 finalmente anunció que la obra estaba terminada y mostró a Florencia su creación. Cuando retiraron las tablas que rodeaban la estatua, la ciudad contuvo el aliento. Lo que vieron no era simplemente una estatua, era un milagro, una revelación. Desde la piedra estropeada y muerta, los contemplaba un joven perfecto, lleno de vida y de un poder latente. Miguel Ángel no representó a David, como Donatello y Verrocchio antes que él, en el momento del triunfo, con la cabeza cortada de Goliat a sus pies. Lo representó antes de la batalla, en el momento de máxima concentración de voluntad y espíritu. Su David no es simplemente un vencedor. Es la encarnación de la disposición para la lucha, un símbolo de la virtud cívica. Es joven. Su cuerpo aún no está completamente formado, pero rebosa de fuerza atlética. Se apoya en una pierna, en la postura clásica del contrapposto. Pero en esa postura no hay calma antigua. Es la calma de un resorte tenso. Todo su cuerpo está en tensión. Las venas hinchadas en la mano derecha que agarra la piedra. Los músculos tensos del cuello. La onda arrojada descuidadamente sobre el hombro. Y sobre todo, su rostro. Con el ceño fruncido y las fosas nasales dilatadas, mira a su invisible y gigantesco enemigo con una expresión de furia gélida y concentrada. La terribilita, esa fuerza imponente que llegaría a definir su genio. No es simplemente un pastor bíblico, es un guerrero ciudadano, el símbolo de la propia República de Florencia, pequeña pero orgullosa, dispuesta a enfrentarse a cualquier tirano, ya fueran los Medici expulsados, el rey de Francia o el propio Papa. Miguel Ángel había burlado magistralmente la piedra estropeada. Había encajado su figura con tal genialidad en el bloque estrecho y dañado que nadie sospechaba siquiera los defectos originales. El David no solo se convirtió en una obra maestra, sino en una declaración política, el símbolo de la ciudad. Una comisión especial, compuesta por los mejores artistas de Florencia, incluidos Leonardo da Vinci y Botticelli, decidió dónde debía colocarse. Originalmente se planeó instalarlo en el techo de la catedral, pero cuando todos vieron aquel milagro, comprendieron que su lugar estaba en el corazón de la ciudad, a la vista de todo el pueblo. Fue colocado en la plaza principal, la Piazza della Signoria, frente al Palazzo Vecchio, el edificio del gobierno. Era el lugar donde se hacía la política. El David se convirtió en el guardián de la libertad florentina. En esos mismos años, Miguel Ángel entró en una rivalidad abierta

aunque no declarada, con el otro titán del Renacimiento, Leonardo da Vinci. Se odiaban. Leonardo, 23 años mayor,

0: solitario hosco, descuidado y poco sociable. Leonardo consideraba la escultura un arte menor, un trabajo mecánico y sucio, inferior a la pintura intelectual. Miguel Ángel despreciaba la pintura neblinosa de Leonardo, el esfumato y su eterna incapacidad para terminar nada.
1: El gobierno de Florencia, quizás deliberadamente, decidió organizar una competencia pública entre ellos, una batalla de gigantes. Ambos recibieron el encargo de pintar un enorme fresco sobre victorias militares de Florencia para el Salón del Gran Consejo en el Palazzo Vecchio. Leonardo eligió una furiosa batalla de caballería, la Batalla de Anghiari.
2: Miguel Ángel eligió la Batalla de Cascina, un episodio en el que los soldados florentinos son sorprendidos por el enemigo mientras se bañan en el río. Estaba destinado a ser el mayor duelo artístico de la historia. Ambos genios crearon cartones, dibujos preparatorios a tamaño real.
1: El cartón de Miguel Ángel, que representaba los cuerpos desnudos de los guerreros en poses complejas y quebradas mientras salían del agua y cogían apresuradamente sus armas, fue aclamado como una obra maestra de la anatomía y el dinamismo. Artistas de toda Italia, incluido el joven Rafael, acudieron en masa para estudiarlo como la máxima escuela de dibujo. Sin embargo, ninguno de los dos frescos llegó a completarse.
2: Leonardo arruinó su obra irremediablemente al experimentar con una antigua técnica de pintura romana y los colores se corrieron.
1: Miguel Ángel, por su parte, fue llamado de repente a Roma. Un nuevo patrón, el más poderoso e insoportable de su vida, lo esperaba. En 1505, el cardenal Giuliano de la Rovere ascendió al trono papal con el nombre de Julio II.
2: No era un pastor, sino un guerrero, un político, un tirano, obsesionado con una única y absorbente idea: restaurar la antigua grandeza y poder del Estado Pontificio y convertir de nuevo a Roma en la capital del mundo, no solo espiritual, sino también política. Era un hombre de una energía indomable y un temperamento descomunal, a quien sus contemporáneos apodaban Il Terribile, el Terrible.
1: Lideraba personalmente a sus ejércitos en la batalla, con armadura completa, para reconquistar las ciudades papales perdidas. Y este papa temible, queriendo inmortalizar su nombre, decidió hacerse construir en vida una tumba que superara en magnificencia incluso a los mausoleos de los emperadores romanos. Para la ejecución de este proyecto grandioso, casi demencial, necesitaba al único artista cuyo genio y cuya terribilità estuvieran a la altura de sus propias ambiciones.
2: Llamó a Miguel Ángel a Roma. Miguel Ángel llegó y Julio II, un hombre que no estaba acostumbrado al rechazo, le expuso su plan. No sería simplemente una tumba, sino un mausoleo arquitectónico completo, una estructura independiente de tres niveles, coronada por más de 40 estatuas de tamaño natural.
1: Abajo, alegorías de las provincias conquistadas y de las artes encadenadas. En el nivel intermedio, figuras gigantescas de Moisés, San Pablo y alegorías de la vida activa y la vida contemplativa. Y en la cima, el propio Papa, transportado al cielo por ángeles. Era el proyecto de toda una vida, el sueño de cualquier escultor, la oportunidad de crear una obra comparable al Coliseo. Miguel Ángel estaba entusiasmado.
2: Su alma, que siempre anhelaba lo grandioso, lo titánico, había encontrado a su patrón ideal.
1: Partió de inmediato hacia Carrara, donde pasó 8 meses seleccionando personalmente cientos de toneladas de mármol. Vivió entre los canteros, discutió con ellos y escaló él mismo las rocas para elegir los bloques perfectos.
2: No se sentía solo un escultor, sino un creador, a la altura de los maestros antiguos. Sin embargo, cuando regresó a Roma lleno de entusiasmo, con una flota de barcos cargados de mármol, se topó con un muro de hielo. El Papa Julio II, un hombre de carácter voluble, ya había perdido el interés en el proyecto de la tumba. Su energía incontenible se había fijado un nuevo objetivo, aún más grandioso.
1: Por consejo del arquitecto Bramante, el más acérrimo enemigo y rival de Miguel Ángel, decidió demoler la antigua y milenaria Basílica de San Pedro y erigir en su lugar la nueva y más espléndida

0: reconocida catedral de la cristiandad. Todo el dinero, toda la atención, se centraban ahora en este nuevo proyecto. Ya no había fondos en la tesorería para la tumba de Miguel Ángel. Él hervía de rabia.
1: Fue al palacio a exigir dinero para pagar el mármol, pero no lo recibieron. Un día, al intentar de nuevo conseguir una audiencia, un caballerizo papal le dijo bruscamente que su santidad no recibía a nadie. Cuando Miguel Ángel se indignó, el sirviente añadió que no tenía la obligación de dejar entrar a todo el que lo pidiera. Fue un insulto inaudito. Miguel Ángel, cuyo orgullo era tan grande como su talento, se sintió humillado.
2: Esa misma noche, en un arrebato de furia, vendió todas sus pertenencias, montó a caballo y huyó de Roma. «Si el Papa me necesita», exclamó al partir, «que me busque en cualquier lugar, menos en Roma». Fue un acto de una audacia demencial, desafiar al hombre más poderoso del mundo cristiano. Julio II estaba fuera de sí por la ira.
1: Envió un mensajero tras otro a Florencia, donde Miguel Ángel se había refugiado, 5 en total, exigiendo el regreso inmediato del fugitivo y amenazando a la ciudad con la guerra y la excomunión. El gobierno de Florencia suplicó a Miguel Ángel que regresara, temiendo desatar la cólera del Papa, pero este se mantuvo inflexible. «No volveré para que me cuelguen como a un bandido», respondió. Esta lucha entre dos titanes, el Papa guerrero y el artista rebelde, se prolongó durante varios meses.
3: Finalmente, Julio II, tras conquistar Bolonia, exigió a Miguel Ángel que fuera a su encuentro allí, con una soga al cuello para implorar perdón. Miguel Ángel acudió. Su encuentro fue tempestuoso. «En lugar de venir a nosotros, esperaste a que nosotros viniéramos a ti», gritó el Papa.
1: Miguel Ángel permaneció arrodillado en silencio. Uno de los cardenales intentó interceder por él, argumentando que los artistas eran gente inculta y desconocían la etiqueta. Furioso, Julio II golpeó al cardenal con su bastón y lo expulsó. Luego, tras calmar su ira, perdonó a Miguel Ángel, pero no retomó el proyecto de la tumba. En su lugar, le asignó un nuevo encargo, aún más humillante para el artista.
3: Él, un escultor que odiaba la pintura y la consideraba una ocupación femenina, debía pintar la bóveda de la Capilla Sixtina. Se trataba de una intriga insidiosa, urdida, según los rumores, por su enemigo Bramante, quien estaba convencido de que Miguel Ángel, con su poca experiencia en la pintura al fresco, fracasaría en una tarea tan monumental y quedaría en ridículo.
2: Desesperado, Miguel Ángel se negó. «Este no es mi oficio», le dijo al Papa. «Denle este encargo a Rafael».
1: Pero Julio II fue inflexible. Con el corazón apesadumbrado, Miguel Ángel aceptó. Pensó que sería un trabajo sencillo, pintar a los 12 apóstoles en el techo. Sin embargo, al comenzar, comprendió que no podía conformarse con eso. Su genio exigía más. Se encerró en la capilla, despidió a todos los ayudantes que Bramante le había impuesto y diseñó por sí mismo un plan nuevo y grandioso.
3: Decidió pintar en la bóveda toda la historia de la humanidad, desde la creación del mundo hasta el diluvio universal. Construyó sus propios andamios especiales, desde los cuales podía trabajar acostado de espaldas. Y en 1508 comenzó su calvario de 4 años, su mayor tormento y su mayor triunfo.
1: El trabajo en la bóveda de la Capilla Sixtina no fue un arrebato creativo. Fue una guerra. Una guerra contra sí mismo, contra su cuerpo, contra los caprichosos materiales y, por supuesto, contra el Papa Julio II. Miguel Ángel se encerró en la capilla como en una prisión, permitiendo la entrada solo a unos pocos confidentes.
3: Diseñó un ingenioso andamio de su propia invención que no se apoyaba en el suelo, sino que se sujetaba a las paredes para no interrumpir los servicios religiosos que el Papa a veces celebraba abajo. Y sobre ese andamio, a casi 20 metros de altura, pasó 4 años de su vida. Fue una tortura física. Trabajaba en una postura increíblemente incómoda, acostado de espaldas o con la cabeza echada hacia atrás,
2: de modo que la pintura le goteaba constantemente en los ojos.
3: «La tensión me ha dejado los lomos planos como un lombardo», escribió en un soneto irónico. «Y mi rostro es un mosaico colorido de gotas de pintura. Mi espinazo se ha hundido en mi vientre y mi barba apunta al cielo. Siento que el cerebro se me sale del cráneo». Sufría de dolores de cabeza, de artritis. Su vista se deterioró catastróficamente. Apenas bajaba del andamio, comiendo y durmiendo allí mismo.
2: Se convirtió en un ermitaño demacrado y salvaje, cuyo único interlocutor era Dios, cuyas imágenes intentaba inmortalizar en la bóveda. Trabajar un fresco es una labor infernal. La pintura debe aplicarse sobre el yeso fresco y aún húmedo, el intónaco, y el artista solo dispone de unas pocas horas antes de que se seque. Cada día solo podía pintar un pequeño fragmento. Cualquier error era fatal. Había que arrancar toda la sección y empezar de nuevo. Al principio de su trabajo se enfrentó a un desastre. Debido a un yeso demasiado húmedo, los frescos comenzaron a enmohecerse. Desesperado, quiso abandonarlo todo y huir, pero encontró la fuerza para continuar. Y creó. Solo, sin ayudantes, a quienes había despedido por considerarlos ineptos, pintó más de 500 metros cuadrados de bóveda. Creó más de 300 figuras, cada una de ellas una obra maestra de anatomía y expresión. No se limitó a ilustrar la Biblia, creó su propia cosmogonía titánica. En el centro se encuentran 9 escenas del libro del Génesis, desde la separación de la luz y la oscuridad, donde Dios Creador es representado como un vórtice de energía cósmica, hasta la embriaguez de Noé. La más famosa de ellas fue la creación de Adán, una escena llena de una tensión sobrenatural, donde el dedo de Dios Padre, cargado de energía creadora, casi toca el dedo inerte del primer hombre, infundiéndole vida. Alrededor de las escenas centrales agrupó las figuras gigantescas y poderosas de profetas y sibilas que predecían la llegada de Cristo. Y en las esquinas, los antepasados de Cristo, representados como familias sencillas, cansadas y sufrientes. Aquello no era pintura. Era escultura trasladada a una superficie plana. Sus figuras son voluminosas, musculosas. Parece que en cualquier momento van a romper los marcos que él mismo les pintó. Era un himno a la belleza y el poder del cuerpo humano, pero al mismo tiempo, la tragedia del espíritu humano, su caída y su eterna añoranza de Dios. Y durante todo ese tiempo, su guerra con el Papa continuaba. Julio II era tan impaciente como Miguel Ángel. Exigía constantemente que el trabajo se terminara lo antes posible. Subía por las desvencijadas escaleras hasta el andamio, discutiendo con el artista sobre el diseño, los colores y los plazos. «¿Cuándo terminarás de una vez?», preguntaba sin cesar. «Cuando pueda», respondía Miguel Ángel con mal humor. Un día, durante otra disputa, el Papa lo golpeó furioso con su bastón. Miguel Ángel dejó el trabajo de inmediato y se marchó. Y Julio II tuvo que enviar mensajeros con disculpas y dinero para traerlo de vuelta. Finalmente, en octubre de 1512, la obra fue concluida. Cuando se desmontaron los andamios y la gente reunida en la capilla levantó la vista por primera vez y vio aquel cielo poblado de figuras gigantescas, vivas, que respiraban, quedaron estupefactos. Era algo que superaba la imaginación humana. Incluso Rafael, su principal rival, al verlo, dijo que era afortunado por haber nacido en la misma época que Miguel Ángel, y cambió de inmediato el estilo de sus propios frescos para imitar su poder. Miguel Ángel, exhausto, casi ciego, con el cuerpo deformado por la artritis, había creado su mayor obra maestra. Había vencido, pero su triunfo fue breve. Pocos meses después, en febrero de 1513, murió su gran y odiado mecenas, el Papa Julio II. Y con ello comenzó para Miguel Ángel una nueva tragedia, la más larga y dolorosa de su vida, la tragedia de la tumba. La muerte de Julio II debería haber liberado a Miguel Ángel. Por fin podría volver a su amado trabajo, la escultura, a aquel grandioso proyecto de mausoleo que era el sentido de su vida.
3: pero en lugar de eso, fue atado con cadenas nuevas, aún más fuertes.

0: fuertes y humillantes. Los herederos del Papa, de la Casa de la Rovere, le exigieron que cumpliera su antiguo contrato.
1: Pero el mundo había cambiado. Había ascendido al trono papal bajo el nombre de León X, Giovanni de Medici, el hijo de su primer mecenas, Lorenzo el Magnífico. Miguel Ángel, que lo conocía desde niño, esperaba su apoyo. Sin embargo, León X, como todos los Medici, estaba obsesionado no con glorificar a sus predecesores, sino a su propia estirpe. Despreciaba el legado de Julio II y no quería gastar una fortuna en su tumba. En su lugar, le dio a Miguel Ángel un encargo nuevo, grandioso, pero completamente ajeno a él. Él, el mayor escultor del mundo, debía convertirse en arquitecto y diseñar la fachada de la iglesia familiar de los Medici, San Lorenzo, en Florencia.
0: Miguel Ángel se resistió desesperadamente, suplicando que le permitieran terminar la tumba. Pero el Papa se mantuvo inflexible. Fue un acto de egoísmo político. León X quería que el genio de Miguel Ángel sirviera a la gloria de la Casa Medici, no a la de la Casa de la Rovere. Y Miguel Ángel se vio obligado a someterse.
1: Perdió varios años de su vida en este proyecto. Dirigió personalmente la extracción de mármol en las canteras y construyó caminos para transportar los enormes bloques. Fue un trabajo titánico y agotador, pero al final el proyecto fue cancelado por falta de fondos y constantes intrigas. Años desperdiciados en vano. La fachada de la iglesia de San Lorenzo sigue siendo hoy una fea cicatriz de ladrillo en el rostro de Florencia, un monumento mudo a un proyecto nunca realizado.
0: Y los herederos de Julio II continuaron atormentándolo. Lo acusaron de haber tomado el dinero sin haber realizado el trabajo. Lo llamaron ladrón y estafador, y lo llevaron a juicio. Esta tragedia de la tumba, como él mismo la llamó, lo persiguió durante 40 años. Se convirtió en su maldición, en su pesadilla.
1: El proyecto fue revisado 6 veces. Cada vez se hacía más pequeño y modesto. Del grandioso diseño original de un mausoleo independiente, al final solo quedaron unas pocas estatuas, ensambladas en una tumba adosada a la pared en la pequeña iglesia romana de San Pietro in Vincoli. Pero entre esas estatuas había una en la que pareció volcar toda su rabia, toda su fuerza y toda su decepción. Era la estatua de Moisés. Representó el profeta no en el momento de recibir los mandamientos, sino en el instante en que, descendiendo del monte Sinaí con las tablas de la ley, vio cómo su pueblo, al que acababa de liberar de la esclavitud, adoraba al becerro de oro. El rostro de Moisés está desfigurado por la ira. Su poderosa barba parece temblar de furia.
0: Su cuerpo está tenso como un resorte a punto de saltar. Parece que en cualquier momento se levantará de su trono y lo destruirá todo a su alrededor. No era una figura bíblica, era un autorretrato. Era el propio Miguel Ángel, un genio rodeado de ineptos. Un profeta cuyos grandes planes habían sido traicionados y mancillados por gente mezquina y egoísta. Pasaron los años. Sobrevivió al saqueo de Roma por las tropas imperiales en 1527.
1: Vio el ascenso y la caída de la última república florentina, en cuya defensa participó, para sorpresa de todos, como ingeniero militar jefe, diseñando y construyendo fortificaciones. Vio cómo el mundo cambiaba, cómo el luminoso, humanista y pagano mundo del Alto Renacimiento se desvanecía, reemplazado por la inquietud, el miedo y el sombrío fanatismo religioso de la Contrarreforma. En 1534, el nuevo Papa Paulo IV de la Casa Farnesio lo llamó de nuevo a Roma. Le encargó su última y grandiosa obra pictórica, pintar el muro del altar de la Capilla Sixtina, justo debajo de su propia bóveda. Y Miguel Ángel, ya con casi 60 años, volvió a subir al andamio.
0: Pero ya no era el mismo artista de 20 años atrás. En esos años había sufrido demasiado, la traición de sus mecenas, el fracaso de sus obras principales, la muerte de sus seres queridos, la caída de la república que había defendido.
1: y el fresco que creó no fue un himno a la creación, sino la tragedia del juicio.

El juicio final es una visión colosal, caótica y aterradora del fin del mundo. Aquí no hay armonía, ni calma, ni perspectiva. Los cuerpos desnudos de pecadores y justos se entrelazan en un único y agónico torbellino que los arrastra hacia el cielo o los precipita al infierno, donde los esperan Caronte y los demonios. En el centro está la figura de Cristo, pero no es el Redentor misericordioso y barbudo. Es un juez imberbe, de complexión atlética e implacable, que con un gesto airado de su mano arroja a los condenados. Fue una obra sombría, pesimista, llena de desesperación y temor ante la ira divina, que reflejaba a la perfección la nueva y austera época. Y en ella, Miguel Ángel dejó de nuevo su autorretrato más desgarrador. Junto a Cristo se sienta San Bartolomé, quien fue desollado vivo. En una mano sostiene un cuchillo, y en la otra su propia piel flácida y desfigurada por el tormento. Y en esa piel, el artista pintó su propio rostro. Así se veía a sí mismo, como un mártir al que el arte le había arrancado la piel, dejando solo el dolor. El fresco provocó un escándalo. En la nueva atmósfera puritana de la Contrarreforma, sus figuras desnudas fueron consideradas indecentes, paganas. Uno de los maestros de ceremonias papales, Biagio da Cesena, declaró que esa obra no era digna de una capilla papal, sino de una taberna o una casa de baños. Miguel Ángel se vengó de inmediato. Representó al propio Cesena como el rey Minos, con orejas de burro y una serpiente que se enrosca en su cuerpo y le muerde los genitales. Cuando Cesena se quejó al Papa, este respondió con humor: «Lamentablemente mi poder no se extiende hasta el infierno». Tras la muerte de Miguel Ángel, todas las partes íntimas del fresco fueron púdicamente cubiertas con paños por orden de otro papa. Las últimas décadas de su larga vida, Miguel Ángel las dedicó casi por completo a la arquitectura y la poesía. A los 71 años fue nombrado arquitecto jefe de la Basílica de San Pedro, precisamente el proyecto que en su día había destruido sus planes para la tumba. Volvió al plan original de planta central de Bramante, pero le infundió toda la fuerza y el dinamismo de su genio. Fue él quien, renunciando a un salario y trabajando por amor a Dios, diseñó y comenzó a construir la grandiosa cúpula que hasta hoy se eleva sobre Roma como un símbolo de la fe y del genio humano. No vivió para verla terminada, pero fueron sus diseños y su maqueta los que permitieron llevar a cabo tan magna empresa. Escribió sonetos, sombríos, llenos de dudas religiosas y anhelo. Eran su diario secreto. Llevó una vida apartada, casi monacal. Su único amor verdadero y amiga en esos años fue Vittoria Colonna, la marquesa de Pescara, una aristócrata y poetisa inteligente, culta y profundamente religiosa. Su amor platónico y espiritual fue su último consuelo. La muerte de ella lo sumió en tal desesperación que, según dijo, casi perdió la razón. Murió en febrero de 1564, a los casi 89 años, en su taller de Roma, en soledad. Nunca se casó ni tuvo hijos. Su única familia eran sus sirvientes y su única pasión, su arte. Se le consideraba un hombre arisco, insociable, escandaloso y obsesionado por el dinero. Pero también era el divino Miguel Ángel, un titán que supo expresar como ningún otro toda la complejidad, la grandeza y la tragedia de la existencia humana en piedra y color. No solo creó obras maestras, él mismo fue una obra de arte, esculpida a partir de contradicciones, sufrimiento y una voluntad indomable.

fiestas de, en honor a Nuestra Señora de Butarque 2026 están ya casi tocando a su fin. Todavía nos queda la tarde y la noche de hoy. Pero bueno, yo diría que el balance ha sido muy positivo, sobre todo porque la gente participa, se junta en la calle, disfruta.

0: celebrar a su patrona. Y oye, lo dije el otro día, incluso viene gente que hace mucho que no vive en Leganés, pero viene a juntarse con los amigos de siempre aquí a las calles de Leganés. Y yo quiero agradecer muchísimo la participación de todo el mundo, es muy especialmente de las peñas, a quien ya sabe todo el mundo que yo llevo en el corazón, porque creo que son el alma de las fiestas, pero también a las delegaciones municipales implicadas en que todo funcione correctamente, medio ambiente, seguridad ciudadana, mantenimiento, a todo el mundo, a todas las instalaciones, los auxiliares de control, los técnicos de sonido e iluminación, los técnicos, por supuesto, de festejos, que sin ellos nada de lo que hacemos sería posible. Así que, bueno, yo espero que las de 2027 sean todavía mejores. Nosotros siempre tomamos nota de lo que se puede mejorar y de lo que no, pero creemos que el balance es positivo. Y nada, nos vemos dentro de nadita en las fiestas de nuestro patrón, de San Nicasio. Hoy que disfrute todo el mundo de este humor amarillo que preparamos para las peñas. Participan con mucha ilusión, tienen unos premios de los buenos, de los de comer. Y nada, y esta noche a terminar por todo lo alto con la traca, con Kenny Castellanos haciendo su tributo a Sabina y con los 40XXL, que eso le gusta muchísimo a la gente joven, para quienes también, por supuesto, trabajamos. Muchas gracias a todos.
1: Bueno, pues ya concluye la fiesta de Nuestra Señora de Butarque y la verdad es que tengo que valorarlas positivamente. Primero, porque nos lo hemos pasado en grande, y segundo, no ha habido altercados así de relevancia, con lo cual cuando terminan las fiestas se lo pasa la gente bien y además han estado cómodos, han estado seguros y no ha pasado absolutamente nada, pues la verdad es que es para sentirse orgulloso como alcalde y desear que el año que viene nos volvamos a ver más y mejor.

Un mundo sin límites. Un horizonte que va mucho más allá de lo que alcanzan nuestros ojos. Este es el océano. Una presencia tan inmensa que cubre más del 70% de nuestro planeta. Y aún así, sigue siendo uno de los mayores misterios y bellezas que conocemos. En sus aguas, los océanos guardan secretos que atraviesan miles de millones de años. Es la cuna de la vida. Hogar de criaturas inimaginables. Desde gigantes gentiles hasta los habitantes más pequeños y frágiles, invisibles al ojo humano. Cada gota lleva historia, ciencia y una belleza extraordinaria. Los océanos sostienen la vida. Dictan el clima, moldean continentes y conectan culturas. Sus corrientes invisibles transportan calor y esperanza. Mientras que sus profundidades albergan ecosistemas que desafían todo lo que conocemos. Hoy emprenderemos un viaje para conocer los 5 grandes océanos de la Tierra. Desde el vasto Pacífico hasta las aguas heladas del Ártico. Exploraremos sus profundidades, sus historias y los seres magníficos que dependen de ellos para sobrevivir. Pero también enfrentaremos la dura verdad sobre cómo estamos moldeando su futuro. Porque, al final, los océanos no son solo paisajes lejanos. Son parte de nosotros.

Este es el océano más grande y profundo de la Tierra. Con más de 168 millones de kilómetros cuadrados, el Pacífico es un gigante azul que cubre un tercio de la superficie del planeta. Sus aguas tocan todos los continentes. De América a Asia, de Australia a las islas de Oceanía. Aquí, lo imposible cobra vida. Sus profundidades esconden valles más grandes que los encontrados en tierra firme. La fosa de las Marianas es el punto más profundo del planeta. Está a casi 11.000 metros bajo la superficie. Un abismo tan inexplorado como las galaxias más lejanas. El Cinturón de Fuego, un anillo de volcanes y fallas tectónicas, rodea sus aguas. Provocando terremotos, tsunamis y erupciones volcánicas que redefinen constantemente su geografía. Pero estas fuerzas destructivas también son creadoras. Nuevas islas nacen, donde el suelo emerge del mar, ofreciendo terreno fértil para nuevas formas de vida. Esparcidas como joyas por el vasto azul están las islas del Pacífico. Más de 25.000 de ellas. Desde grandes masas de tierra como Nueva Guinea y Japón. Hasta pequeños atolones y restos de tierra que apenas rompen la superficie del agua. Estas islas también son hogares. Pueblos antiguos cruzaron el Pacífico hace miles de años, guiados únicamente por las estrellas y los vientos. Creando culturas que aún hoy llevan el espíritu del océano en sus tradiciones.

Entre sus aguas cristalinas y abismos insondables, el Pacífico es hogar de criaturas majestuosas que definen la palabra grandeza. Esta es la criatura más grande que ha existido en la Tierra. Más grande que cualquier dinosaurio, más grande que cualquier ser terrestre.

una ballena azul adulta puede alcanzar los 30 metros de longitud, el equivalente a 3 autobuses escolares alineados. Y su corazón tiene el tamaño de un automóvil compacto. Este corazón bombea sangre a través de arterias tan anchas que un niño podría arrastrarse dentro de ellas. Su inmensidad no es solo física. Sus pulmones pueden contener hasta 5.000 litros de aire. Con cada respiración, intercambia hasta el 90% del oxígeno en sus pulmones, una eficiencia que pocos seres pueden igualar. A pesar de su escala monumental, su dieta es casi microscópica. Depende del krill, pequeños crustáceos que forman densos cardúmenes en ciertas regiones del océano. Utilizando sus barbas, estructuras similares a enormes cepillos, filtra el agua, reteniendo el krill en su boca. Durante los meses de alimentación en verano, una sola ballena puede consumir hasta 4 toneladas de krill por día. Las ballenas azules son criaturas solitarias por naturaleza. Pero también poseen vínculos complejos. Se comunican utilizando sonidos de baja frecuencia que pueden viajar cientos de kilómetros en el océano. Estos llamados son mucho más que formas de comunicación. Son como mapas acústicos, guiándolas en sus viajes de miles de kilómetros entre las áreas de alimentación y reproducción. Las aguas del Pacífico son el refugio principal de la ballena azul. Se alimentan en regiones ricas en comida, como la costa de California, la península Antártica y el Pacífico Sur.

Pero cuando el verano da paso al invierno, emprenden migraciones épicas. Hacia las aguas tropicales, donde dan a luz a sus crías. Las crías, que nacen con 3 toneladas y 7 metros de longitud, consumen hasta 400 litros de leche al día durante los primeros meses de vida. Esta leche, rica y densa, las ayuda a crecer rápidamente para enfrentar los desafíos de este entorno. Si la ballena azul es la inmensidad en movimiento, el delfín es la danza del océano. Aquí hay una presencia que transforma las olas en un escenario de inteligencia. El delfín no es solo un viajero de estas aguas, es un comunicador, un estratega. Está diseñado para la velocidad y la agilidad. Puede medir hasta 4 metros de longitud, con una musculatura que le permite alcanzar velocidades increíbles de hasta 50 kilómetros por hora. El hocico, alargado y firme, es su marca registrada. Aloja, dientes afilados y perfectamente alineados, adaptados para atrapar presas con rapidez y eficacia. Pero es bajo esa apariencia aerodinámica donde reside el verdadero poder del delfín. Su espiráculo, ubicado en la parte superior de la cabeza, es una abertura estratégica que le permite respirar sin esfuerzo mientras nada. Cada respiración está sincronizada con sus movimientos. Garantizando que nunca pierda el ritmo en el océano. Los delfines son exploradores natos. Recorren las costas, los arrecifes y las profundidades, moviéndose entre aguas cálidas y templadas. En cada rincón del océano, enfrentan desafíos únicos y encuentran recursos que sostienen sus travesías. En las aguas costeras, encuentran refugio y abundancia de alimento. En alta mar, dependen de las corrientes y de su habilidad para navegar en busca de presas e interacción social. El delfín es un estratega. En grupos organizados emplean tácticas sofisticadas para cazar. Rodean bancos de peces, crean barreras de burbujas y alternan ataques.

Sus presas favoritas son peces pequeños y calamares, que tragan enteros. La vida del delfín está definida por su sociabilidad. Viven en grupos, que pueden variar desde unas pocas docenas hasta cientos de individuos. Los chasquidos sirven como un sonar natural, permitiéndoles navegar incluso en aguas turbias. Los silbidos, por su parte, funcionan como nombres únicos, identificando a cada individuo dentro del grupo. Es un lenguaje rico y complejo, que conecta a cada miembro con las profundidades del océano.

Entre los arrecifes de coral del Océano Pacífico vive un pequeño habitante que desafía las reglas de la supervivencia. El pez payaso. Con sus colores brillantes y movimientos ágiles, es un ejemplo perfecto de adaptación y asociación en las aguas. Midiendo entre 10 y 18 centímetros, el pez payaso es pequeño en tamaño. Pero gigante en personalidad. Su coloración naranja vibrante, con franjas blancas delineadas por bordes negros, es una señal de advertencia para los depredadores. Y una marca característica que lo hace instantáneamente reconocible. Sus aletas son ágiles y precisas. Le permiten moverse entre los tentáculos de la anémona que llama hogar. Un movimiento que requiere gracia y confianza, pues ahí encuentra tanto su protección como su mayor peligro. El pez payaso habita los arrecifes tropicales del Pacífico, desde las cálidas aguas de la Gran Barrera de Coral hasta las islas de Indonesia y las costas de Filipinas. Depende de las anémonas marinas para sobrevivir. Y es en ellas donde construye su hogar. La relación entre el pez payaso y su anémona es una de las asociaciones más fascinantes de la naturaleza. Mientras los tentáculos venenosos de la anémona repelen a los depredadores, el pez payaso es inmune a ellos gracias a una capa especial de mucosa en su piel. Es una relación de protección mutua. Como un verdadero oportunista, el pez payaso se alimenta de lo que el arrecife ofrece. Come

Pequeños crustáceos, algas y restos de comida dejados por otros peces. Esta versatilidad alimenticia no solo sustenta al pez payaso, sino también a la anémona, que se beneficia de su actividad constante. El mundo del pez payaso es matriarcal. Cada anémona alberga un pequeño grupo, donde una sola hembra domina. Ella es más grande, más agresiva y lidera el grupo con autoridad. El macho reproductor, más pequeño, asume el rol de cuidador. Protege los huevos, asegurándose de que reciban suficiente oxígeno y elimina cualquier residuo que pueda perjudicar el desarrollo de las crías. Cuando la hembra dominante muere, el macho ocupa su lugar. Experimenta una transformación biológica única. Se convierte en hembra. Esa flexibilidad es clave para la supervivencia en un entorno donde cada recurso es disputado.

el Océano Pacífico domina por su vastedad, su calidez y su movimiento. Pero, hacia el sur, sus aguas encuentran otro reino. Un mundo donde el azul del océano se mezcla con el blanco del hielo. Allí, en el límite entre dos mundos, comienza el viaje hacia el Océano Antártico. Un lugar de extremos, de silencio y de fuerza. El Pacífico cede paso al gran desierto helado.

un lugar donde el hielo y el mar se encuentran para crear uno de los paisajes más extremos y aislados del planeta. Aquí, el silencio se rompe con el sonido de las olas heladas. Y con el crujir del hielo que se mueve sin descanso. El Océano Antártico es único en su formación. Es el único océano que rodea completamente un continente. Circunda la Antártida como un anillo helado. Sus aguas se extienden por 20 millones de kilómetros cuadrados, pero su influencia va mucho más allá de este límite. Las corrientes del Océano Antártico conectan los océanos Atlántico, Pacífico e Índico, creando el mayor sistema de transporte de aguas del planeta. Cada segundo, este circuito mueve más de 130 millones de metros cúbicos

de agua. El hielo es el alma del océano Antártico. Durante el invierno, el mar se congela en una extensión que puede duplicar el tamaño de la Antártida. Se forma un paisaje blanco que parece infinito. En verano, el hielo retrocede, revelando aguas oscuras y profundas. Estos ciclos de expansión y contracción son como la respiración del océano. El congelamiento y el deshielo no solo definen los paisajes del sur, sino también el ritmo de vida que prospera aquí. En las profundidades del océano Antártico, la oscuridad es absoluta y el agua alcanza temperaturas cercanas al punto de congelación. Se forma lo que se conoce como agua profunda de la Antártida. Esta agua densa y helada desciende a los abismos, fluyendo hacia los océanos del mundo. Aquí, la presión es aplastante y la luz nunca llega.

Pero incluso en este ambiente hostil, el Océano Antártico mantiene su papel como una de las mayores fuerzas modeladoras de la Tierra. Ellos son los verdaderos embajadores del hielo. Los pingüinos, con sus pasos torpes en tierra y movimientos elegantes en el océano, son un símbolo del mundo antártico. Pero más allá de sus colonias en el hielo, es en el océano donde realmente se rebelan. Sus alas no están hechas para volar en el cielo, sino para cortar el agua como verdaderos remos naturales. Con un cuerpo hidrodinámico, estas aves alcanzan velocidades de hasta 15 kilómetros por hora. La capa externa de plumas es densa e impermeable, protegiéndolos de las aguas heladas. Debajo, una capa de plumas suaves retiene el calor, permitiéndoles sobrevivir a temperaturas que congelarían a cualquier otro ser. Incluso sus patas están adaptadas para caminar sobre el hielo,

sueños y calamares. Presas que capturan con movimientos rápidos y precisos. Pueden bucear a más de 500 metros de profundidad y permanecer sumergidos hasta 20 minutos, explorando las aguas heladas en busca de alimento. Cada inmersión es una combinación de resistencia y estrategia, moviéndose como flechas a través de densos bancos de peces. Pero, a pesar de su habilidad como cazadores, cada incursión en el océano es una prueba. Deben evitar a los depredadores y regresar rápidamente al hielo para alimentar a sus crías hambrientas. El hábitat del pingüino es una dualidad. En el hielo construyen sus colonias, crían a sus crías y se protegen en grupo. Pero es en el océano donde pasan la mayor parte de sus vidas, explorando un mundo líquido que parece no tener fin. Durante el invierno antártico, mientras el mar se congela a su alrededor, se reúnen en grandes colonias para aparearse y proteger sus huevos del frío. Los polluelos nacen cuando el verano comienza a derretir el hielo, listos para explorar el océano que se abre ante ellos. El primer buceo es un momento decisivo. Es allí donde comienzan sus vidas como verdaderos ciudadanos del Océano Antártico. No hielo, los pingüinos se mueven en constante actividad, como bailarines de las mareas. Pero, no muy lejos, otro habitante reina en silencio. A veces no con tanto silencio. Entre el hielo y el océano, las focas esperan. Conectadas a un ritmo diferente, pero igualmente vital. Las focas del Océano Antártico viven entre dos mundos, el hielo y el océano. Con cuerpos moldeados por la evolución, desafían las condiciones más extremas del planeta para prosperar. Sus cuerpos aerodinámicos y musculosos están cubiertos por una gruesa capa de grasa que las protege del frío extremo. Esta capa retiene el calor y también actúa como reserva de energía. Sus aletas traseras las impulsan con fuerza y eficiencia, mientras que las delanteras les ayudan a maniobrar y a hacer giros rápidos. Tienen grandes ojos.
adaptados para ver en condiciones de poca luz, les permiten cazar incluso en las profundidades más oscuras.

Sus bigotes o vibrisas son sensores increíblemente sensibles. Detectan las mínimas vibraciones en el agua, ayudándolas a localizar presas ocultas o en movimiento. Pueden sumergirse a profundidades impresionantes, algunas alcanzando más de 600 metros. Durante estas inmersiones pueden contener la respiración hasta por 15 minutos. Almacenan oxígeno en sus músculos y sangre de manera extremadamente eficiente.

son estrategas. Usan el entorno a su favor. Las crías nacen en el hielo, donde reciben cuidados intensivos de sus madres. Durante las primeras semanas de vida, son alimentadas con una leche tan rica en grasa que pueden duplicar su peso en cuestión de días. El Océano Antártico es hogar de varias especies de focas. Algunas perforan el hielo para crear agujeros de respiración que les permiten cazar por largos periodos. Otras son capaces de cazar pingüinos e incluso a otras focas más pequeñas.

Aquí, en las heladas aguas de la Antártida, las orcas son las soberanas del hielo. Con una inteligencia única, fuerza arrolladora y profundos lazos sociales, las orcas dominan este océano y lo transforman en su escenario.

La apariencia de la orca es inconfundible. Su cuerpo puede alcanzar los 9 metros de largo y pesar más de 5 toneladas. La aleta dorsal de los machos, que puede llegar a medir hasta 2 metros, es un símbolo de madurez y dominio, visible desde grandes distancias. Por su parte, las hembras más pequeñas y ágiles tienen una aleta dorsal curva, ideal para maniobras rápidas en las impredecibles aguas del hielo. Sus ojos, pequeños pero llenos de percepción, están estratégicamente posicionados para observar el entorno y planificar acciones con precisión.

En estas aguas heladas, la cooperación es la clave del éxito. Las orcas viven en grupos que pueden incluir de 5 a 40 individuos. Estos grupos familiares cazan juntos. Cada grupo tiene su propio conjunto de sonidos, como una firma acústica que define su identidad.

Estos sonidos no solo conectan a los miembros, sino que también ayudan a coordinar movimientos en complejas estrategias de caza. En el océano Antártico, la orca se alimenta de pequeños peces, focas, pingüinos e incluso de otras ballenas. Una de sus tácticas más fascinantes es la creación de olas para desestabilizar presas sobre el hielo. Trabajando en conjunto, nadan en sincronía para formar olas que rompen las defensas de sus víctimas. Desde el frío y el silencio del sur, las aguas comienzan a transformarse. Corrientes heladas llevan historias del hielo hacia otros mares, cruzando límites invisibles. Aquí, el Océano Antártico da paso al Océano Atlántico. Un reino donde la vida florece a un ritmo diferente. Y una vasta inmensidad azul comienza. El Atlántico es un puente. Una fuerza que conecta continentes, culturas y climas. Sus aguas son un ritmo constante, moviéndose como el corazón del planeta, con pulsaciones que moldean el mundo. Con 106 millones de kilómetros cuadrados, el Atlántico es el segundo océano más grande del planeta. Aquí, playas tranquilas se encuentran con corrientes feroces. Regiones tropicales comparten espacio con aguas frías y profundas. El Atlántico no se limita a un solo rostro. Es un tapiz de extremos. Corrientes poderosas, como la corriente del Golfo.

Golfo y la corriente de Canarias forman un sistema que regula el clima del planeta. Estas corrientes transportan calor desde los trópicos hacia el norte, mientras las aguas frías regresan, creando un ciclo que nunca cesa. La superficie del Atlántico puede ser conocida, pero sus profundidades aún guardan misterios. Su profundidad promedio de 3.600 metros es solo el comienzo. En algunos puntos, se sumerge más profundo que la montaña más alta de la Tierra, superando los 8 kilómetros de profundidad. Entre sus orillas, culturas y civilizaciones han prosperado, conectadas por sus aguas. Una viajera recorre estas aguas, silenciosa, paciente, pero decidida. La tortuga verde, una nadadora ancestral, sigue su propio camino.

En el Atlántico, el viaje de la tortuga verde comienza antes de siquiera ver el océano. En el silencio de una playa, cientos de huevos se rompen. Y una nueva generación despierta. La primera carrera hacia el mar es su introducción a un mundo vasto y desconocido. Un universo que moldeará sus vidas para siempre. Pequeñas y vulnerables, las tortugas verdes recién nacidas corren contra el tiempo. Guiadas por la luz de la luna y por el instinto, se lanzan hacia las olas, donde las espera la inmensidad del Atlántico. Una vez que alcanzan el mar, su lucha continúa. Nadan sin descanso. Siguen las corrientes oceánicas que las llevan lejos de la costa, hacia una vida de misterio en el Atlántico abierto.

Cuando llegan a la etapa adulta, las tortugas verdes muestran una estructura diseñada para la supervivencia. Su caparazón, que puede alcanzar hasta 1,5 metros de longitud, es tanto una armadura como un soporte hidrodinámico. Esto les permite deslizarse por el océano con un gasto mínimo de energía. Pueden recorrer miles de kilómetros sin descanso. Siguen las corrientes del Atlántico en busca de alimento y refugio. Las tortugas verdes no pertenecen a un solo lugar. Durante su juventud, recorren las corrientes del Atlántico abierto, moviéndose entre las zonas tropicales y templadas. Pero cuando alcanzan la vida adulta, guiadas por un instinto, las tortugas verdes regresan a las playas donde nacieron. Este ciclo, que puede tardar décadas en completarse, es uno de los viajes más notables del océano.

En un océano vasto y lleno de secretos, hay una figura que domina las corrientes con fuerza y discreción. El tiburón blanco. Una criatura que atraviesa las aguas del Atlántico como un espectro. Silencioso, vigilante e implacable. Su cuerpo, con forma de torpedo, está diseñado para deslizarse por las aguas a una velocidad que puede superar los 50 kilómetros por hora. Con hasta 6 metros de longitud y un peso de más de 2 toneladas, combina una musculatura robusta con líneas fluidas. Sus ojos, negros e impenetrables, ven mucho más allá de lo que aparenta. Detectan movimientos, sombras y contrastes. Cada aproximación se convierte en un acto de precisión absoluta. Pero es bajo la superficie donde se esconde su verdadero secreto. Equipado con sensores, el tiburón blanco puede detectar los más leves impulsos eléctricos producidos por otros seres vivos. Incluso el simple latido de un corazón no pasa desapercibido. Sus presas favoritas son las focas, lobos marinos y grandes peces que aborda con paciencia y táctica. Sus dientes aserrados, de más de 5 centímetros, cortan y trituran. Cada comida se convierte en sustento garantizado. Y aún durante la alimentación, permanece vigilante. Cada movimiento está controlado, cada respiración medida. En el Atlántico, el tiburón blanco no desperdicia energía, la domina. Es un viajero. Sus rutas abarcan miles de kilómetros, cruzando desde las cálidas aguas de la costa brasileña hasta las frías regiones de América del Norte y Europa.

pero el Atlántico también está lleno de voces. En esas mismas aguas emerge un gigante diferente, cuyas canciones resuenan por miles de kilómetros. La ballena jorobada. Una viajera de los océanos cuya presencia convierte el Atlántico en una sinfonía.

La ballena jorobada es una obra de proporciones impresionantes. Puede alcanzar hasta 16 metros de longitud y pesar más de 30 toneladas. Combina poder y elegancia en cada movimiento. Sus aletas pectorales, que pueden medir un tercio de la longitud de su cuerpo, son las más grandes entre las ballenas. Le otorgan una precisión incomparable en el agua. Su cola es una firma única, permitiendo que sea identificada individualmente. Sus pliegues ventrales, que recorren su vientre, le permiten expandir la garganta como un globo al capturar enormes volúmenes de agua durante la alimentación. Con placas de barbas, filtra el agua, reteniendo el alimento necesario para sustentar su inmenso cuerpo. La alimentación de la jorobada está llena de estrategia. Una de sus técnicas es la creación de la red de burbujas. Trabajando en grupo, las ballenas liberan burbujas en círculos que atrapan cardúmenes, conduciéndolos hacia la superficie. Luego, en una coreografía precisa, ascienden juntas, engullendo miles de peces en un solo movimiento. El banquete está servido. Proporcionando la energía necesaria para sus largos viajes a través del océano. Pero lo que hace verdaderamente única a la jorobada es su voz. Los machos componen canciones complejas. Pueden durar hasta 20 minutos y ser escuchadas a miles de kilómetros de distancia. Cada melodía es una secuencia de notas que se repiten en patrones elaborados, creando un lenguaje que aún intriga a los científicos. Esos cantos pueden ser utilizados para la comunicación o el cortejo, pero también parecen tener un propósito mayor. Resuenan como un recordatorio del vínculo invisible que une a todos los habitantes del Atlántico.

desde el azul profundo del Atlántico, seguimos hacia el norte. Las aguas cálidas se tornan frías, los vientos más intensos. Y el azul profundo da paso a paisajes dominados por el hielo. Allí, en el límite del mundo, está el Océano Ártico. El Océano Ártico es el más pequeño de los océanos del planeta. Cubre alrededor de 14 millones de kilómetros cuadrados. Pero no te engañes, su influencia se extiende mucho más allá de sus márgenes. Está rodeado por continentes y baña las costas de 8 países. Las aguas aquí son algunas de las más frías del mundo. Estas condiciones extremas son posibles gracias a la alta salinidad. Esto impide que el océano se congele completamente en sus profundidades. Aunque es uno de los océanos menos profundos, con una profundidad media de unos 1.200 metros, el Ártico todavía alberga abismos y montañas sumergidas. La dorsal de Lomonosov, una cadena montañosa submarina, corta el océano en dos. Dividiéndolo en dos grandes cuencas. El océano Ártico no está aislado. Sus corrientes frías se mezclan con las aguas cálidas del Atlántico y el Pacífico. Este constante intercambio de aguas conecta al Ártico con el resto del planeta. Incluso en su aparente soledad. El océano Ártico está gobernado por ciclos de luz y oscuridad. Durante meses, el sol nunca se pone, iluminando el hielo con un resplandor perpetuo.

Pero en invierno, la oscuridad se apodera. Y el océano se convierte en un reino de sombras. Y cuando la luz regresa, trae consigo un espectáculo que solo el Ártico puede ofrecer.

las auroras boreales pintan el cielo. Como si el mismo océano estuviera celebrando el regreso del día. Entre el hielo y las aguas heladas reina un cazador que parece hecho del propio entorno. El oso polar. Un gigante silencioso, adaptado implacablemente a este ambiente. El oso polar es uno de los mayores depredadores terrestres del mundo. Los machos pueden superar los 2,5 metros de longitud y pesar más de 700 kilos. Su pelaje blanco, que lo camufla perfectamente en el hielo, es en realidad translúcido, reflejando la luz ambiental. Debajo de él, una piel negra absorbe el calor, mientras que una capa gruesa de grasa lo aísla del frío extremo. Sus patas, enormes y circulares, funcionan como raquetas de nieve, distribuyendo su peso para poder caminar sobre el hielo delgado. Además, sus garras afiladas garantizan tracción en superficies resbaladizas y ayudan a capturar presas con una precisión mortal. El olfato del oso polar es tan agudo que puede detectar una foca a casi 2 kilómetros de distancia, incluso bajo el hielo. Aunque el oso polar pasa gran parte de su vida sobre el hielo, su relación con el océano es esencial. Es un cazador especializado en focas, que constituyen la mayor parte de su dieta. Él espera durante horas, a veces días, cerca de los agujeros de respiración en el hielo, donde las focas emergen a respirar. Cada foca le proporciona suficiente grasa para mantenerse durante días. Cuando el hielo se retira durante el verano, se dirige hacia las costas, explorando áreas costeras e islas. Es una criatura solitaria. Se desplaza por vastas distancias en busca de alimento y territorio. Recorre cientos de kilómetros, guiado por su olfato, memoria e intuición.

otro gigante del norte se mueve en el umbral entre la tierra y el mar. En los arrecifes y costas rocosas, el león marino gobierna. Los machos pueden pesar hasta una tonelada y medir casi 3 metros de largo. Mientras que las hembras, más pequeñas, pesan alrededor de 350 kilos. Su piel lisa brilla bajo la fría luz del sol. Es una armadura que los protege del ambiente hostil. Las aletas delanteras son largas y musculosas. No solo los impulsan en el agua, sino que también les permiten caminar con destreza en tierra. Un talento raro entre los mamíferos marinos. El león marino se alimenta de peces, calamares y pequeños crustáceos. Cuando cazan juntos, se comunican con una serie de rugidos y movimientos. Una sinfonía de estrategias que transforma el océano en un campo de caza. Prefiere costas rocosas e islas aisladas, donde encuentra seguridad para descansar y reproducirse. Las colonias son intensas. Machos dominantes defienden sus territorios con rugidos impresionantes y luchas que pueden durar horas. Mientras las hembras cuidan de las crías y descansan antes de volver al mar para cazar. Rugidos, contactos y movimientos coordinados forman parte de su lenguaje, creando una jerarquía clara y vínculos que fortalecen al grupo. Pero la sociabilidad tiene sus límites. Los machos compiten ferozmente por territorio y acceso a las hembras. El ganador no solo asegura el control, sino que también perpetúa su linaje.

Un poco más al sur, este océano se disuelve en corrientes poderosas que llevan su frío a otras aguas. Aquí, el océano se transforma. Del silencio helado nacen las olas que alimentan el Índico. Un océano donde la luz y la vida se entrelazan, creando un mundo de colores y movimientos. Un océano donde el calor del sol penetra profundamente, alimentando sus aguas.

aguas y moldeando sus costas. Este es el Océano Índico.

Un reino de temperaturas tropicales, mares tranquilos e historias que conectan continentes desde hace miles de años. Sus corrientes siguen el ritmo de los vientos estacionales, moldeados por los monzones. Durante la mitad del año, las aguas fluyen en una dirección y en la otra mitad cambian por completo. En un ciclo que dicta la vida, el comercio y los climas de las regiones circundantes. Estos vientos mueven el océano y también conectan tierras. Desde tiempos antiguos, marineros y comerciantes han usado los monzones para cruzar el Índico, creando rutas que unieron civilizaciones. Esparcidas por el vasto Índico, están islas que parecen flotar como trozos de paraíso. Desde las diminutas islas de Maldivas hasta la majestuosidad de Madagascar. Estas islas son refugios de belleza, aquí existe un gigante que se desliza silenciosamente bajo las olas. El tiburón ballena es el pez más grande del mundo. Es una criatura de proporciones impresionantes y una presencia que inspira reverencia. Pero, a pesar de su magnitud, es un gigante gentil. Viviendo en perfecta armonía con el océano y los humanos. Con hasta 12 metros de longitud y algunas leyendas afirmando que supera los 18 metros, el tiburón ballena es una maravilla de las aguas del Índico y puede pesar hasta 20 toneladas. Las manchas que cubren su piel son como estrellas en un cielo submarino. Pero estas marcas no son solo estéticas. Ayudan a camuflar al gigante mientras se desplaza por aguas abiertas. A pesar de su enorme boca, que puede abrirse hasta 1.5 metros, el tiburón ballena no es un depredador voraz. Sus dientes, pequeños y numerosos, son prácticamente inútiles para masticar. Es un filtrador, alimentándose de las criaturas más diminutas del océano. El tiburón ballena es un gigante de hábitos simples. Se alimenta principalmente de plancton, larvas de peces y pequeños crustáceos. Mientras nada lentamente con la boca abierta, el agua pasa por sus branquias.
donde estructuras especiales llamadas rastros branquiales capturan el alimento. Puede filtrar miles de litros de agua por hora, transformando partículas invisibles en sustento para su enorme cuerpo. Las aguas cálidas que se encuentran aquí son el hogar perfecto para el tiburón ballena. Se encuentra cerca de islas tropicales, donde las corrientes traen nutrientes y vida. Lugares como las Maldivas, Seychelles y la costa de Mozambique son refugios frecuentes.

En el arrecife, donde la vida explota en colores y formas, un depredador se desliza con una elegancia hipnotizante. El pez león. Es a la vez hermoso y peligroso. Un símbolo de cómo la naturaleza combina arte y armamento en una sola criatura. Con hasta 40 centímetros de longitud, el pez león es una obra maestra de la adaptación. Su cuerpo está cubierto de franjas alternadas de colores, un patrón que lo camufla entre los corales y también lo destaca como una advertencia visual. Pero lo que realmente define al pez león son sus espinas venenosas. Dispuestas a lo largo de sus aletas dorsales, pectorales y pélvicas, estas espinas contienen un veneno potente. Capaz de paralizar presas y disuadir depredadores.

Estas aletas son una parte fundamental de su estrategia de caza. Cuando se expanden, crean la ilusión de un pez mucho más grande, confundiendo a los enemigos y atrapando a las presas. Prefiere un enfoque silencioso. Moviéndose lentamente, se acerca a sus presas sin despertar sospechas. Usando sus aletas como una barrera que hace imposible la huida. El Océano Índico, con sus aguas cálidas y arrecifes coloridos, es el hogar perfecto para esta especie.

son los ritmos que unen el planeta. Son el principio y el fin de todo. Conectan mundos, moldean climas, crean hábitats y sostienen vidas. Es un lugar de misterios que esperan ser revelados. De fuerzas que trascienden nuestra comprensión y de una belleza que desafía las palabras. Aquí es el inicio y el fin de todas las historias. Y mientras sus aguas sigan danzando con el viento, su esencia será siempre un recordatorio de que la vida está profundamente conectada.

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¿Ha sido siempre la Tierra como la conocemos hoy? Esta pregunta existencial responde a la necesidad de conocer nuestros orígenes, saber a dónde pertenecemos y comprender el mundo que nos rodea. El hombre odia la ignorancia. Por eso empezó a investigar esta cuestión muy pronto, con el objetivo de comprender el único planeta conocido que alberga vida. La historia de la Tierra comienza hace 4.600 millones de años. En aquella época, todo era diferente de lo que conocemos hoy. Es extraño y hostil, y sin embargo, llegará a ser tan acogedor que un día los seres humanos podrán establecerse aquí de forma permanente. ¿Cómo se formó el mundo que nos rodea? ¿Cómo logró el hombre, un organismo entre muchos, dominar y adaptar su entorno a sus necesidades? Querido viajero, muy buenas. En cuatro vídeos te llevamos de viaje por la historia de la Tierra, desde su nacimiento hasta el corazón de nuestro planeta, desde el principio de su formación

y a lo largo de su evolución. Este es el cuarto y último capítulo. Anteriormente, hemos contado la historia de su aventura desde la acreción hasta hace 250 millones de años. Hoy, completamos nuestro viaje.

Poco después de que la Tierra sufriera una terrible extinción masiva, la enorme placa continental que la cubre, Pangea, se rompió. El océano Panthalassa se hundió en la parte occidental de Pangea durante varias decenas de millones de años. Esta apertura oceánica se ensanchó y avanzó hacia el oeste, y se formó un nuevo océano, el Océano Tethys. Pangea quedó dividida en dos bloques continentales, Laurasia al norte y Gondwana al sur. El desarrollo del Océano Tethys tuvo consecuencias para el clima, la ecología y la geografía de la Tierra. El clima pasó de ser continental a oceánico. El aumento del nivel del mar se debe a la activación de nuevas ondulaciones oceánicas. La biodiversidad florece al inundarse en nuevas superficies continentales. Sin embargo, las tierras separadas limitan los intercambios entre individuos. Con el tiempo, algunas poblaciones quedarán completamente aisladas y se convertirán en especies de pleno derecho que evolucionarán y se diversificarán en cada continente. Por el momento, el planeta está vacío en términos de biodiversidad. La gran extinción del Pérmico solo dejó unos pocos supervivientes. Ante estas vastas extensiones por conquistar, tienen la oportunidad de evolucionar y diversificarse. Es el comienzo de una nueva aventura en la historia de la Tierra. El Océano Tethys, con su calidez y sus vertiginosas profundidades, es un regalo del cielo para la vida marina. En la Tierra hace calor. El nivel de oxígeno en la atmósfera es bajo, el de CO2 es alto y la atmósfera del planeta es como un enorme invernadero. La flora sufrió la catástrofe del Siberian Trap, pero fue mucho menos brutal que para el mundo animal. Aunque vastas zonas quedaron devastadas, en pocos miles de años, una floreciente vegetación volvió a decorar la superficie continental. Los animales que sobrevivieron conquistaron este nuevo entorno y se asentaron en él. Con el paso del tiempo, se adaptarán, evolucionarán y aparecerán nuevas especies, creando nuevas ramas. Esto es la evolución. Los insectos, por su parte, siguen evolucionando, mejorando con el paso de los años. Están por todas partes, presentes ya por millones. Mariposas con mandíbulas, trituradoras de polen, moscas que ya se parecían a las actuales y las primeras cigarras y chinches compartían el aire. Hace 250 millones de años, los mares fueron repoblados por multitud de nuevos habitantes. Entre ellos florecieron los moluscos, incluidos los belemnites y los ammonites. Estos últimos están presentes en mayor número. Los ammonites prosperan y proliferan en aguas de 250 millones de años de antigüedad. Pertenecen a la clase de los cefalópodos, que literalmente significa pies en la cabeza. Sus pies son como tentáculos que rodean sus cabezas. Se han identificado varias especies de ammonites. Viven en un caparazón enrollado y dividido en cámaras. La mayor parte del caparazón está llena de gas o agua para asegurar la flotabilidad del animal. Para descender al fondo marino, los ammonites llenan sus cámaras de agua y para subir a la superficie las llenan de gas. El animal ocupa el último compartimento. A lo largo de su vida, los ammonites crecen y construyen nuevas cámaras. Estos moluscos viven en todos los mares del mundo, más en aguas abiertas que en el fondo marino. Su tamaño es muy variable. Aunque la mayoría solo mide unos centímetros, algunos pueden alcanzar hasta 2 metros de diámetro, el tamaño de una rueda de tractor. Son buenos nadadores. Junto a los ammonites, los belemnites tienen una forma muy diferente, más bien alargada y parecida a una jabalina. Su cabeza tiene un pico y dos

ojos prominentes. Sus 10 tentáculos tienen ganchos y ventosas que les permiten atrapar a sus presas. Algunas especies tienen un saco de tinta que liberan para ocultar su huida de los depredadores. ...15 millones de años después, pequeños grupos de reptiles arcosaurios ocuparon los nichos ecológicos que habían quedado vacantes tras la anterior extinción masiva. En los mares se encontraron grandes cantidades de hipodontes. Estos peces eran inicialmente pequeños, de entre 20 y 30 centímetros, y se alimentaban de presas diminutas. Unos millones de años más tarde, alcanzaron un tamaño de hasta 3 metros de longitud. Gracias a su gran capacidad de adaptación al agua salada, se diversifican. Desarrollan dientes que les permiten desgarrar y triturar. La clase de los condrictios, primos lejanos de los tiburones actuales, se sitúa en la cima de la cadena alimentaria. Sin embargo, nuevos habitantes marinos intentan hacerse un hueco bajo el agua. Los reptiles. Algunas familias, como los placodontos, se asemejan más a intentos evolutivos fallidos. Estos reptiles marinos se alimentan de presas duras, mariscos y crustáceos. Cuando aparecieron, se parecían más a las iguanas, pero eran más grandes y alcanzaban entre 1 y 2 metros de longitud. Para proteger su cuerpo, los placodontos desarrollaron placas óseas en la espalda que se asemejaban a un caparazón. Al final de su evolución, se parecían más a nuestras actuales tortugas marinas. Su gran tamaño les permitió protegerse de los primeros depredadores, pero con el paso de los años aparecieron nuevos reptiles, más grandes y feroces, que provocaron la desaparición de los placodontos. Otros reptiles, en cambio, disfrutaron de un largo y grandioso reinado, como los ictiosaurios. Estos animales frecuentaban los mares del planeta azul. Los ictiosaurios más antiguos parecen lagartos con aletas, mientras que los más recientes se parecen a los atunes, pero sus características siguen siendo únicas. Los huesos de sus patas han evolucionado hasta convertirse en paletas natatorias y recuerdan a una mazorca de maíz. Sus vértebras se asemejan a un disco de hockey sobre hielo, y sus ojos están rodeados por un hueso llamado anillo esclerótico. Cuando los ictiosaurios bucean y nadan, el agua ejerce una presión que puede deformar partes sensibles como los ojos, por lo que el anillo esclerótico refuerza el ojo y confiere a los animales una vista muy desarrollada para su tamaño. Los ictiosaurios miden entre 70 centímetros y 20 metros de longitud. Les gustan los belemnites, los peces y otros organismos marinos. Como todos los seres vivos, necesitan respirar. Aunque su consumo de oxígeno es bajo, tienen pulmones y deben salir regularmente a la superficie del agua para respirar. Los ictiosaurios son vivíparos. No ponen huevos, sino que los incuban en el aparato genital de la hembra hasta que eclosionan y liberan a sus crías en mar abierto. Las crías adquieren entonces la capacidad de regular su temperatura. Los ictiosaurios se desplazan nadando de una forma particular, ondulando todo el cuerpo como los lagartos, y así pueden acelerar fácilmente para cazar o huir. Sus representantes más recientes, más parecidos a los atunes, solo ondulan la parte posterior del cuerpo. Esta evolución en su forma de nadar ha provocado un cambio significativo en su entorno vital. Mientras que al principio estaban confinados en la plataforma continental, ahora vagan por las aguas abiertas de los océanos. Se trata también de una evolución generalizada. La fragmentación de Pangea ha provocado la dispersión de la fauna marina, que ha colonizado el mar abierto. En tierra, las familias supervivientes de la extinción anterior son las más extendidas. En la cima de la cadena trófica dominan los reptiles arcosauromorfos. Los más bajos dan lugar a los arcosaurios, seguidos de los pterosaurios. Los pterosaurios son reptiles

reptiles voladores insectívoros, de los que existen 150 especies. Durante mucho tiempo, el medio aéreo estuvo poblado únicamente por insectos, pero ahora también hay animales vertebrados. El Quetzalcoatlus es uno de los mayores ejemplares, con una envergadura de hasta 12 metros, el equivalente a un pequeño avión de pasajeros. Tiene una cabeza alargada, un cuello largo y una cola prácticamente inexistente. El ala del pterosaurio está formada por una membrana de piel unida a la extremidad posterior y sostenida por el larguísimo cuarto dedo. Para mantenerse ligeros durante sus numerosos vuelos, los pterosaurios tienen los huesos huecos. Estos animales atraviesan bosques de juncos y helechos en busca de alimento. Como no tienen un centro olfativo muy desarrollado, utilizan la vista para detectar insectos, peces y aves. Aunque se sienten como en casa en el aire, los pterosaurios también frecuentan el medio acuático y se desplazan por tierra. Tienen los pies palmeados y se desplazan en cuadrupedia. En tierra, el linaje de los arcosaurios dio lugar a los primeros cocodriliformes, entre ellos el Protosuchus. Este animal tiene un aspecto muy similar al de los cocodrilos, con una gran boca decorada con poderosos dientes y una larga cola. El linaje de los arcosaurios dio lugar a los primeros dinosaurios un poco más tarde. Aún está lejos de los gigantes depredadores que imaginamos cuando pensamos en dinosaurios. El Eoraptor es uno de los primeros dinosaurios conocidos que aparecieron en la Tierra. Posteriormente dio lugar al linaje de los saurópodos de cuello largo. Mide aproximadamente un metro de largo y 40 centímetros de alto, el equivalente a un perro grande. Se le ha llamado el cazador del amanecer. Es el animal más rápido de su época. Es omnívoro y se alimenta de otros reptiles, insectos, pero también de todo tipo de alimentos que le aportan proteínas y vitaminas. El Coleopsis es ligeramente más grande que el Eoraptor, llegando a medir 3 metros de longitud y 55 centímetros de altura. Su gran cola ocupa la mitad de su cuerpo. Gracias a su boca estrecha, puede capturar rápidamente presas pequeñas. Cuando caza en manada, como nuestros lobos modernos, ataca a presas más grandes. Estas diferentes especies compartieron la tierra con los primeros dinosaurios herbívoros, que eran más grandes y numerosos. Entre ellos, el pez plano es un animal que mide hasta 10 metros de longitud y puede pesar hasta 4 toneladas. Se alimenta principalmente de plantas. Gracias a sus dientes, muy afilados y robustos, tritura las plantas que extrae directamente del árbol. Su largo cuello, formado por 10 elementos vertebrales, le da fuerza y potencia para defenderse y le permite arrancar plantas incluso de las copas de los árboles. Junto a los primeros dinosaurios, los reptiles mamíferos están representados en gran parte por el orden Therapsidos. Pero su población tiende a disminuir debido a la aparición de nuevas ramas durante este periodo. Esto no impide que el Lystrosaurus y la enorme Lissowicia campen a sus anchas por la naturaleza. El Lystrosaurus es una mezcla de mamífero y reptil. Mide 1 metro de largo y 1,5 metros de alto. Sus colmillos sobresalen de la mandíbula superior, dándole un aspecto temible. Tiene un pico similar al de una tortuga, ideal para masticar plantas y satisfacer sus necesidades como gran herbívoro. A veces se cruza en el camino de la Lissowicia, un enorme animal que alcanza el tamaño de nuestros elefantes modernos. Este herbívoro utiliza su largo pico para atrapar y triturar la vegetación. La Lissowicia es presa de los arcosaurios carnívoros y estos la cazan con regularidad. Los primeros mamaliformes aparecieron unos millones de años más tarde. Son intermediarios entre los cinodontos y los mamíferos. Parecido a nuestras musarañas modernas, el megazostrodón salía de noche para alimentarse de insectos y lagartos.
es la presa de los primeros dinosaurios.

por lo que debe tener cuidado. Su pequeño tamaño, unos 10 centímetros, le permite ponerse a cubierto con facilidad. El Adelobasileus es el antepasado más antiguo conocido de los protomamíferos. Tiene una cóclea en el oído parecida a la de los mamíferos actuales. Es el eslabón entre los terápsidos y los mamíferos que pronto aparecerán. Todos estos pequeños animales conviven con formidables depredadores carnívoros. Por eso la mayoría de ellos se han adaptado a la vida nocturna. En su cráneo, su córtex está más desarrollado que el de los reptiles de la época y poseen un neocórtex que asegura las funciones cognitivas. Estos atributos requieren un mayor consumo de energía. Necesitan comer alimentos energéticos como hierbas, frutas e insectos. Dominan dos grandes grupos de dinosaurios que se diferencian por la anatomía de su pelvis. Se llaman Ornithischians y Saurischians. Los saurisquios tienen un pubis dirigido hacia adelante. En su mayoría son carnívoros, pero también incluyen a los enormes saurópodos herbívoros de cuello largo. Los ornitisquios, en cambio, tienen el pubis dirigido hacia atrás, lo que evoca las cuencas de las aves modernas. Todos ellos son herbívoros. Los mamíferos parecen haber sido olvidados durante este largo periodo en el que predominaron los dinosaurios. Sin embargo, nuestros lejanos antepasados mamíferos, criaturas diminutas y temibles, acechaban a la sombra de los gigantes. Estos mamíferos primitivos tenían motivos para tener miedo. Los dinosaurios se diversificaron, expandieron y ampliaron los límites anatómicos de la vida en la Tierra. Ocupan la mayoría de los nichos ecológicos y lo que les queda a los mamíferos es pequeño y oscuro, como cuevas, cavernas, huecos en los árboles o vida subterránea. La supervivencia en estos entornos impone limitaciones de tamaño y estilo de vida, pero también un desarrollo excesivo de los sentidos. Olfato, vista y oído les permiten vivir de noche, lo que resulta menos peligroso para los depredadores, menos activos allí. Como los órganos de los sentidos se concentran en la cabeza, el tamaño del cerebro es mayor que en los reptiles. Y eso no es todo. Como el cerebro quema energía que debe renovarse constantemente, surgen adaptaciones específicas. Los mamíferos son de sangre caliente y tienen un pelaje que los aísla. La necesidad constante de energía requiere alimentos ricos en proteínas como insectos, otros invertebrados y semillas de plantas. Estos alimentos deben dirigirse rápidamente para liberar energía lo antes posible. Así es como aparecen los dientes afilados. Con sus afilados dientes en forma de daga, los mamíferos capturan y matan insectos y trituran caparazones duros. Estos dientes son accionados por fuertes músculos mandibulares. Los medios de reproducción evolucionan. Aunque los huevos de los reptiles y las aves ya han avanzado considerablemente con la aparición de la cáscara protectora, este sistema sigue siendo limitado, ya que el huevo debe ser lo suficientemente grande como para permitir que el animal recién nacido se desarrolle lo suficiente como para valerse por sí mismo. Además, los huevos y los recién nacidos atraen a los depredadores. Los mamíferos adoptan un enfoque diferente. Mantienen y alimentan al embrión en el cuerpo de la madre para asegurarse un mejor comienzo en la vida. Aunque este método limita el número de crías y agota los recursos de la madre, tiene suficientes ventajas como para convertirse en el principal modo de reproducción. Las fuerzas que permitieron la formación de Pangea hace algunos millones de años se esfuerzan por romperla. Los inicios de la apertura del océano Atlántico se dejan sentir. La corteza terrestre flota sobre el manto, que está formado por roca fundida. Las placas continentales se mueven, lo que provoca una circulación activa del magma. A medida que Pangea se fragmenta, aumenta la actividad volcánica, hasta que cantidades excepcionales de lava fluyeron sobre la superficie terrestre. Comenzó una nueva extinción masiva.
monstruoso.

Los chorros de vapor ardiente brotan de las entrañas de la tierra. Los escombros arrastrados se elevan más de 1.500 metros sobre el suelo. Una nube ardiente rodea la fauna y la flora. Los animales intentan refugiarse en las alturas o en el agua. Pero la fragmentación de Pangea no ha hecho más que empezar. Y las consecuencias se intensificarán. En los bordes del futuro océano Atlántico, la actividad volcánica es intensa. Con el tiempo, formará una enorme provincia magmática que cubrirá 11 millones de kilómetros cuadrados, más que el tamaño de Estados Unidos. Millones de animales sucumbieron. El megazostrodonte anida con sus crías en una madriguera. Su pequeño tamaño le permite refugiarse y sobrevivir a la matanza subsiguiente. La lava fluye ahora desde el corazón de la Tierra. Por todas las grietas que se han formado, escapan flujos de magma. Las grietas pueden tener decenas de kilómetros de largo, por lo que un océano de llamas fluye por la superficie de la Tierra. Todo lo que encuentra en su camino en ese momento es diezmado, aniquilado. La lava sigue brotando durante meses, durante décadas. Las erupciones que cubren la Tierra con una capa de lava tienen ahora un efecto tóxico en la atmósfera. El gas disuelto en el magma sube a la superficie, baja la presión y se difunde en la atmósfera terrestre. Los niveles de dióxido de carbono aumentan bruscamente. La temperatura aumenta. En la Tierra y en el mar, el calor es insoportable. Pero lo peor está aún por llegar. Los niveles de oxígeno en la atmósfera disminuyen drásticamente. La faz de la Tierra cambia. Aparecen nuevas grietas. Pangea se desgarra. 50.000 años después del inicio de las erupciones, el paisaje de la Tierra presenta un aspecto desolador. La abundante y exuberante vegetación se ha vuelto inexistente. Lo que una vez existió, se ha secado. Los incendios continúan. El cielo se tiñe de rojo. La atmósfera está contaminada, rica en dióxido de carbono y pobre en oxígeno. Además, hay tormentas de ceniza que se tragan a los pocos supervivientes que quedan a su paso. Las cenizas se mezclan con el vapor de agua y producen lluvia ácida. La poca vegetación que queda es erradicada. La lluvia arrastra al agua la flora y la fauna muertas. El océano se convierte en un cubo de basura gigante. El dióxido de carbono se disuelve en el agua, volviéndola ácida a su vez. El plancton, base de la cadena alimentaria, se ve afectado esta vez. La Tierra está irreconocible. El hambre golpea sin excepción. Las bacterias proliferan. Pangea se transforma totalmente. Las grietas se extienden a lo largo de miles de kilómetros y la cantidad de magma derramado alcanza los 2 millones de kilómetros cuadrados. Solo 500.000 años después del comienzo de la catástrofe, cesaron las erupciones. Pangea era un recuerdo lejano y había nacido el Océano Atlántico. En total, desaparecieron más del 75% de las especies. El balance en la Tierra fue trágico, pero el océano sufrió pérdidas aún mayores. Los arrecifes de coral han desaparecido casi en su totalidad. El planeta se vació, pero nació el mundo tal y como lo conocemos hoy. Ahora se están estableciendo distintos continentes en la superficie de la Tierra. Nuestro futuro depende ahora de los pocos supervivientes de la catástrofe. El aire es irrespirable y los niveles de dióxido de carbono en la atmósfera nunca han sido tan altos. Sin embargo, unos pocos animales primitivos han conseguido sobrevivir al cataclismo y adaptarse al medio. En tierra o en los mares, es una masacre y prevalece la calma. Se formaron dos bloques continentales, Laurasia y Gondwana,
En este entorno miserable,

baile tendrán que desarrollarse la fauna y la flora marinas y terrestres. La ventaja es que muchos nichos ecológicos están ahora vacantes. La desgracia de uno siempre hace feliz a otro. Mientras que el clima en el centro de Pangea seguía siendo seco cuando aún existía, se ha vuelto cálido y húmedo como consecuencia de su fragmentación. La vegetación aprovechó este nuevo entorno para florecer. Las abundantes selvas pronto volvieron a vestir la faz de la tierra y reavivaron el paladar de los herbívoros. Se vuelven numerosos y de tamaño respetable. Estos herbívoros se convierten en presas de calidad para los depredadores carnívoros que también alcanzan tamaños desproporcionados. Comienza el reinado de los dinosaurios. Se establecen en el planeta hasta 66 millones de años antes de nuestra era. En Tierra, muchos arcosaurios siguen presentes. Conviven con grandes dinosaurios como el Diplodocus y el Branquiosaurio. El Diplodocus es un gigante que mide hasta 30 metros de largo, el equivalente a una cancha de baloncesto, con un cuello gigantesco que puede superar los 6 metros de longitud. Su cabeza parece diminuta en proporción, albergando un cerebro del tamaño de una naranja. Herbívoro por naturaleza, agarra la vegetación con sus largos y finos dientes rastrillados en la parte delantera de las mandíbulas. Su cola está formada por 80 vértebras y mide 14 metros de largo. Sus cuatro extremidades columnares soportan su considerable peso, pero también utiliza la cola para levantar el cuerpo y recoger ramas de coníferas de hasta 15 metros de altura. El Diplodocus se cruza regularmente con su rival de tamaño, el colosal Branquiosaurio, otro gigante herbívoro. Este último tiene un aspecto similar. Un cuerpo grande, un cuello largo y una cabeza muy pequeña. Se desplaza lentamente por los vastos bosques de coníferas y juncos. Aunque los herbívoros pueblan generosamente la Tierra, también se convierten en presas de los dinosaurios terópodos, que también se extienden por todo el planeta. Monstruos carnívoros de tamaño excepcional, amenazadores, como los terribles alosaurios, megalosaurios o ceratosaurios. El alosaurio se traduce literalmente como lagarto extraño por las aparentes protuberancias de su cráneo. Es bastante grande en comparación con otros terópodos, llegando a alcanzar los 9 metros de longitud. Es feroz y se alimenta de carne de animales más débiles. Sus robustas extremidades con poderosas garras están totalmente adaptadas a la caza. Su cola le permite equilibrarse con el gran peso de su cuerpo. Pero el dinosaurio terópodo que sigue siendo la superestrella indiscutible de los dinosaurios hasta nuestros días es el tiranosaurio, también conocido como T-Rex, literalmente el rey de los lagartos tiranos. Este activo depredador pisaba la superficie terrestre con zancadas de hasta 3,75 metros. Desde una altura de 4 a 6 metros, utiliza sus sentidos olfativos para localizar su alimento. El tiranosaurio es una de las criaturas más violentas y aterradoras que han existido. Solo su cabeza alargada alcanza 1,5 metros de longitud. Sus dientes miden 30 centímetros de punta raíz. Sus extremidades superiores, muy cortas, están rematadas por garras y son muy útiles para agarrar y sujetar a sus presas. Los demás animales no deben preocuparse por este monstruo carnívoro. La batalla continúa en la Tierra. En medio de enormes dinosaurios, especies más pequeñas se adaptan para sobrevivir. Algunas evolucionan y desarrollan alas. Este proceso es lento. Eran corredores que, agitando los brazos, los primeros indicios de alas emplumadas, conseguían acelerar lo suficiente para elevarse del suelo. La especie que destaca entre los primeros dinosaurios alados es el Archaeopteryx. Este animal está cubierto de plumas, excepto en las patas, la cabeza y el

occipucio. Tiene una larga cola, prolongación de la columna vertebral, y garras en los pies y en los tres dedos de las patas delanteras. Se parece más a un reptil que a un ave, pero el Archaeopteryx es una forma intermedia entre los reptiles y las aves. Al principio se le añadieron plumas al cuerpo para aislarlo mejor. Más tarde, las plumas se hicieron más largas y también desempeñaron una función locomotora. Pero el Archaeopteryx aún no está totalmente adaptado al vuelo. Sus huesos son densos, lo que lo hace demasiado pesado para sostenerse en el aire. Los mares de la época tienen arrecifes en lugares que albergan una gran variedad de especies de peces y vida marina. Los rudistas, un grupo de animales bivalvos marinos, desempeñan un papel clave en el desarrollo de estos arrecifes. Se encuentran en aguas cálidas y poco profundas y filtran el agua de mar para alimentarse de partículas orgánicas en suspensión. Los rudistas viven adheridos al lecho marino por medio de una de sus válvulas. Pueden crecer hasta 50 centímetros de diámetro. Algunos viven solos, pero otros forman verdaderas colonias. Colocados unos contra otros, se asocian con corales, esponjas y algas para construir verdaderos arrecifes. La Eurasia y Gondwana son los dos bloques continentales presentes. La Eurasia se divide en dos partes, revelando el futuro Océano Atlántico Norte. 5 millones de años más tarde, la parte meridional también se abre. La Tierra empieza a adoptar un aspecto familiar. El clima es más bien cálido porque no hay capas de hielo. El nivel de los océanos es alto y su temperatura es unos 10 grados más cálida que la de nuestros océanos actuales. Siguen dominando los reptiles marinos. El ictiosaurio dio paso a un recién llegado, el aterrador mosasaurio. Este animal marino puede alcanzar el impresionante tamaño de 17 metros de longitud. Vive en el mar abierto, a varios kilómetros de la costa. Se desplaza ondulando, como los cocodrilos actuales, lo que requiere mucha energía. Se alimenta de peces, aves, tiburones, tortugas, pero también de otros animales del grupo de los mosasaurios. En el aire, los pequeños pterosaurios tienen ahora un tamaño bastante respetable. El Quetzalcoatlus tiene una envergadura de 15 metros. En tierra, los grandes dinosaurios siguen reinando. Aparecen nuevas especies, como el Triceratops. Con tres grandes cuernos en la cabeza y un collar óseo, intimida y puede protegerse de los ataques de otros dinosaurios. No es raro que tenga que defenderse del enorme T-Rex. Con al menos 30 filas de dientes, este herbívoro puede desgarrar y aplastar hasta las plantas más perennes. Los mamíferos están ahí, pequeños y discretos a la sombra de estos gigantes de la naturaleza. En el reino animal no tienen actualmente ninguna importancia. Las plantas con flores, llamadas angiospermas, aparecieron cuando el clima se hizo más húmedo y la atmósfera más rica en oxígeno. Se instalan en lugares donde las coníferas no han logrado establecerse. Se caracterizan por la presencia de óvulos, granos interiores contenidos en una cavidad cerrada. Al principio colonizan lugares húmedos y después se desplazan al sotobosque de las llanuras aluviales y los pantanos costeros. Apenas 30 millones de años después de su aparición, ya están diversificadas y son abundantes y ocupan rápidamente todos los nichos ecológicos disponibles. El paisaje vegetal se modificó profundamente y los ecosistemas cambiaron de forma espectacular. Los insectos, que estaban presentes mucho antes que las plantas con flores, se especializan en parte como consumidores de polen, un producto energético muy rico en proteínas. Al desplazarse de flor en flor en busca de alimento, esparcen sin saberlo el polen que se pega a sus patas. Se establece así
una fructífera alianza entre flores e insectos.

Los animales herbívoros se desarrollaron y diversificaron, al igual que los granívoros, los frugívoros y los insectívoros. Unas decenas de millones de años más tarde, el ecosistema terrestre se transforma por completo. Los bosques que quedaban se vistieron de colores, frutos y bayas. Bandadas de insectos polinizadores desfilaban entre esta vegetación. Enormes dinosaurios herbívoros se alimentan de todo este alimento durante el día y pequeños lagartos, aves y mamíferos se afanan en devorar los restos por la noche. Hace ya más de 160 millones de años que los inmensos y majestuosos dinosaurios dominaron la Tierra. Un mundo que se ha ido construyendo lentamente y que está a punto de ser aniquilado en la quinta y última gran crisis de la vida. Ningún animal ve venir el peligro. Está a punto de caer del cielo, subrepticiamente, a la velocidad de varios kilómetros por segundo. Miles de millones de toneladas de asteroides son expulsadas. Uno de ellos se dirige hacia la Tierra, como una auténtica bomba. El impacto es terrible. El meteorito golpea tan fuerte que se forma un cráter de 30 kilómetros de profundidad. Se libera una energía monumentalmente intensa que hace que la roca de la corteza terrestre se convierta en líquido. En un radio de 60 kilómetros alrededor. En un radio de 60 kilómetros alrededor del impacto, el agua se convierte en vapor y los animales mueren inmediatamente. Unos segundos después del impacto, la onda de choque alcanza el océano antes de disiparse. Todo a su paso se vaporiza literalmente. Las consecuencias no tardan en hacerse sentir. El impacto del meteorito provoca un terremoto de una intensidad sin precedentes. Los animales que no cayeron en las grietas intentan encontrar refugio, pero el desastre no termina ahí. Un muro de agua tan grande como una cadena montañosa se eleva y cae sobre la costa. El tsunami no perdona a nadie. Todo lo que hay en la tierra y en el mar es arrastrado, y arrastrado hasta la orilla. Mientras la tierra trata de recuperar el aliento, las rocas impulsadas por el impacto retroceden. Piezas enteras de la corteza terrestre llueven sobre la tierra durante varias horas. La temperatura de la atmósfera se eleva a más de 500 grados centígrados en algunos lugares.

Todas las criaturas son vulnerables al cataclismo. El planeta es irreconocible. Miles de millones de animales morirán. En los mares, el 76% de las especies y el 15% de las familias se extinguirán para siempre. En los continentes, el 6% de las familias se extinguirán. A pesar de ser la crisis más famosa, la extinción del Cretácico fue la más pequeña en términos de tasa de extinción. Sin embargo, la biodiversidad se vio muy afectada. Desaparecieron amonites, grandes reptiles marinos y terrestres, y se dejó el campo libre para que los pequeños mamíferos se multiplicaran y crecieran. Varios meses después del impacto, la Tierra volvió a enfriarse. El calor liberado por el meteorito generó grandes cantidades de dióxido de carbono, que absorbe el calor. La Tierra está a punto de pasar un largo invierno antes de volver a un clima más estable. La India, que formaba parte de Gondwanalandia, se separó lentamente del continente hace unos millones de años. Se dirigía prudentemente hacia el sur, pero fue desviada y giró hacia el norte. Al atravesar el océano Tethys, la placa pasó sobre una zona de vulcanismo de punto caliente y se aceleró.

repentino desplazamiento la llevó hasta Asia, donde colisionó violentamente. La India se hunde entonces bajo Asia a un ritmo de 2 centímetros al año. Como consecuencia, su corteza se eleva y se superpone como escamas unas sobre otras. La corteza de la India se espesa y se forma una cadena montañosa varios millones de años después, el Himalaya. El norte de la India se comprime y pierde 1000 kilómetros de extensión. Los fragmentos expulsados de Asia darían lugar al bloque del sudeste asiático, el archipiélago indonesio y el archipiélago japonés. La faz de nuestro planeta actual sigue ensamblándose como un rompecabezas. La Tierra está perpetuamente sometida a terremotos y vulcanismo. Un fuerte episodio volcánico que comenzó hace unos 60 millones de años libera una gran cantidad de CO2. La atmósfera inferior y las aguas oceánicas se calientan inicialmente. A largo plazo, el aumento de los gases de efecto invernadero provoca un calentamiento rápido y generalizado de la superficie terrestre. Las aguas superficiales de los océanos aumentan 5 grados centígrados. Groenlandia, Alaska y Siberia se cubren de bosques subtropicales. Este ambiente cálido y húmedo es favorable al desarrollo de la vida y coincide con una radiación evolutiva de los mamíferos. Los grandes reptiles extintos dejaron nichos abiertos y los mamíferos quisieron aprovecharlos. Algunos animales se desarrollan hasta el punto de dominar la natación o el vuelo, como las ballenas, los delfines y los murciélagos. Primates, caballos y ciervos primitivos inician sus diferentes linajes. Las aves se multiplican y algunas especies alcanzan dimensiones impresionantes, de más de 2 metros de altura. Los insectos y las plantas con flores siguen evolucionando entre sí. En la región alemana de Frankfurt, una violenta erupción volcánica deja abierto un gran y profundo cráter. Pronto ocupado por las aguas de un lago, este cráter alberga una abundante flora y fauna que sustenta la vida en la superficie. Entre 1000 especies diversas de plantas y animales, un pequeño mamífero destaca como el antepasado común más antiguo del linaje que dio lugar a los humanos, los monos y los lémures. Darwinius masillae, más conocido como Ida, es morfológicamente próximo a los lémures modernos. Mide 1 metro de largo y pesa entre 650 y 900 gramos. Es herbívoro y se alimenta de semillas, hojas y frutos. Tiene una particularidad. Su pulgar, opuesto a los demás dedos, le permite agarrar, lo que lo acerca a los primates. Tampoco tiene garras en los dedos, normalmente utilizadas por los lémures, y posee una estructura ósea en los pies, el astrágalo, similar a la de los monos. Es anterior a la separación de los dos linajes que dan lugar a los simios y los lémures. El resto de la vida en este lago cratérico desaparece repentinamente, probablemente por el afloramiento de dióxido de carbono del fondo del lago. Los animales mueren rápidamente. Tras el periodo cálido, la circulación oceánica y la tectónica de placas provocan un enfriamiento de la Tierra. Una corriente que prefiguraba la corriente del Golfo se debilitó y el hielo marino se asentó gradualmente alrededor y sobre la Antártida. Se acumula hasta formar glaciares de montaña. Se establece una corriente que aísla térmicamente la Antártida, la corriente circumpolar antártica. Es la corriente más potente de la Tierra. Esta corriente conecta los océanos del hemisferio sur y desempeña un papel importante en la circulación de aguas de diferente salinidad y temperatura. Es fría, contiene gases disueltos y es un importante depósito de CO2. La apertura completa de la Antártida corta permanentemente las poblaciones de simios del Nuevo Mundo, las Américas y el Viejo Mundo con África, Asia y Europa.

Algunos de los primates que permanecieron en suelo africano consiguieron llegar al continente americano. ¿Cruzaron el océano Atlántico en balsas naturales flotantes o viajaron a través de cadenas de volcanes emergidos? El método aún no está claro, pero se asentaron en los bosques del Nuevo Mundo. Más tarde, se convertirían en el origen de tamarinos, titíes y otros monos aulladores, caracterizados por sus colas que se enroscan en las ramas. Los platirrinos deben su nombre a la forma de su nariz, aplanada y con un grueso tabique y grandes orificios nasales que apuntan hacia afuera. Los catarrinos, o monos del Viejo Mundo, llegaron al continente africano procedentes de Asia. Deben su nombre a sus orificios nasales situados a los lados. África les pareció un lugar ideal para vivir y dieron lugar a dos grupos diferentes: los cercopitécidos, con una cola que les servía de péndulo, y los hominoideos, sin cola. Estos últimos experimentaron un desarrollo constante concentrado casi por completo en África Oriental. Hace 20 millones de años aparecieron los primeros procónsules. Estos cuadrúpedos utilizaban sus cuatro extremidades de idéntica longitud para trepar a los árboles. Se diversificaron y dieron lugar a especies de todos los tamaños. En esta época apareció el grupo de los homínidos, que incluye a los actuales chimpancés, gorilas, orangutanes y humanos. Hace 18 millones de años, el continente africano y Asia colisionaron. Esta colisión influyó en la evolución de la historia humana, ya que 2 millones de años después, los mares eran más bajos y los simios pudieron desplazarse a Eurasia. Europa Occidental y Central estaban entonces cubiertas de frondosos bosques, un entorno favorable para la evolución de los monos del Viejo Mundo que dieron lugar al gibón. El método de desplazarse colgándose de los árboles se generalizó. Sus brazos son más largos que sus piernas y sus manos, más grandes, tienen falanges curvadas. A medida que estos monos se enderezan, su pelvis y columna vertebral también se vuelven más rígidas. Toumai, antepasado del hombre. El linaje de los homínidos se separó de los grandes simios hace 7 millones de años. Toumai, que significa esperanza de vida, es el representante más antiguo conocido de los homínidos. La región de Chad, donde se encontró a Toumai, gozaba entonces de un clima generoso. En el corazón de sabanas rebosantes de vida y bosques bordeados de lagos, evolucionó Toumai, un pequeño ser de unos 1,20 metros y 30 kilos. Junto a él viven otras especies como cocodrilos, elefantes, pequeños roedores, peces y cerdos salvajes. Frente a ellos, los depredadores y carroñeros incluyen especies cercanas a las hienas y los felinos. Toumai y sus congéneres no tuvieron una vida fácil. A pesar de su probable bipedismo, no están adaptados para correr, aunque también pueden hacerlo apoyándose en sus falanges. A diferencia de los chimpancés, no tienen grandes caninos para defenderse, por lo que confían en su olfato, oído y vista para protegerse. Su espíritu de grupo también es una ventaja. Son ciertamente vegetarianos, con una dieta basada en la fruta. El Toumai tiene rasgos primitivos y una capacidad craneal equivalente a la del chimpancé, lo que no le impide poseer una inteligencia considerable y una cierta estructura social. Toumai es una mezcla única de rasgos morfológicos, diferentes de los observados en los chimpancés y en las especies ancestrales de los humanos. Hace 6 millones de años, Orrorin vagaba por las tierras de la actual Kenia. Con características tanto simiescas como humanas, los rasgos de su húmero y fémur lo acercan más a los humanos modernos que a los australopitecinos. Es claramente bípedo y arborícola, como demuestran sus falanges curvadas. Se alimenta de fruta y es presa de formidables depredadores como los grandes carnívoros. Vive en un entorno de bosque seco perennifolio, intercalado con humedales.
ligeramente más alto y pesado que su antepasado Toumai, algunos miden 1,40 metros y pesan casi 50 kilos. Poco después de Toumai y Ororin, los ardipitecinos vivieron justo antes de la llegada de los australopitecinos. En aquella época, el fuego no estaba dominado y las condiciones de vida eran duras. Las herramientas aún no se habían perfeccionado. El bipedismo se invoca de nuevo para este género. Estas tres especies, que vivieron hace entre 7 y 4 millones de años, se encuentran en la base de nuestro árbol filogenético. Son algo intermedio entre los antepasados primates y los australopitecinos. El género Australopithecus se encuentra sobre todo en África Central, Oriental y Meridional, en zonas de sabana cercanas a ríos y lagos. No fue hasta hace 2,5 millones de años cuando emigraron a Asia y más tarde a Europa. Los australopitecinos más antiguos se describen como gráciles. Son de pequeño tamaño y tienen un cerebro más pequeño que los siguientes. Sus mandíbulas son más finas que las de los parántropos más recientes, lo que les permite llevar una dieta omnívora. Hace 2,5 millones de años aparecieron los australopitecinos más recientes, descritos como robustos. Sus enormes mandíbulas y grandes dientes les permitían comer alimentos duros como raíces y tubérculos. A pesar de su pequeño tamaño, alrededor de un metro y un cerebro no mayor que el de un simio, dominan el bipedismo permanentemente y algunos también trepan a los árboles con facilidad en las selvas y bosques que habitan. Por la noche son capaces de construirse un refugio de hojas. Comen fruta, hojas, insectos y a veces carne. Los australopitecinos, cuyo nombre significa grandes simios del sur, reinaron durante 2 millones de años. El entorno animal y vegetal se mantuvo especialmente estable durante este tiempo. Entre los herbívoros, los elefantes, las jirafas, los jabalíes y los pequeños roedores disponen de una gran oferta cinegenética. Sus actividades se organizan en torno a la caza y la recolección. Sin embargo, están limitados en sus actividades cinegenéticas debido a su escaso equipamiento. El grupo de los australopitecinos se hizo famoso con el descubrimiento del Lucy en 1974, que fue el fósil de homínido más antiguo encontrado. Cerca del río Awash, en Hadar, Etiopía, se encontraron en una excavación varios centenares de fragmentos óseos de extremidades inferiores y mandíbulas pertenecientes a un solo individuo. Es la primera vez que se encuentra una proporción tan grande de huesos de un solo individuo. 52 de los 206 huesos que componen el esqueleto de un australopitecino. El estudio de su pelvis confirmó que se trataba efectivamente de una mujer. Lucy tiene muchas características simiescas. Su caja torácica ensanchada, un estómago grande y, en consecuencia, una dieta vegetariana. Lucy mide aproximadamente 1,10 m y pesa unos 25 kilogramos. Sus articulaciones, hombros, brazos largos y piernas cortas evidencian una vida arborícola, además de su bipedismo. Este descubrimiento cambia por completo las concepciones sobre los orígenes del linaje humano, pero pasará algún tiempo antes de que lleguemos al hombre moderno. Antes de hace 2,5 millones de años, las dos Américas albergaban faunas muy diferentes. El mar de América Central separa los dos continentes de América del Norte y del Sur. Las aguas de los océanos Pacífico y Atlántico se mezclan. En el fondo de los océanos se ejerce una presión que hace que la placa del Pacífico empuje bajo la placa del Caribe. La presión y el calor de la colisión forman volcanes bajo los mares, que pueden verse como pequeñas islas que emergen. El movimiento de las dos placas hace que el fondo marino se eleve por encima del nivel del mar. Con el tiempo, los espacios abiertos entre las islas recién formadas se rellenan con sedimentos
hasta que se forma un istmo completamente cerrado entre América del Sur y América del Norte. Es el Istmo de Panamá. La creación

de un puente entre las dos tierras antes separadas, fomenta una migración de plantas y animales llamada el Gran Intercambio Interamericano. Organismos de Sudamérica llegaron al norte, como puercoespines, zarigüeyas, osos hormigueros, armadillos y pangolines. A la inversa, caballos, ciervos, elefantes y mapaches del norte se asentaron en Sudamérica. Durante un millón de años, este trasvase se mantuvo en igualdad de condiciones. Después, los mamíferos del norte siguieron viviendo y asentándose en el sur, pero los del sur se extinguieron o escasearon en el norte. Hace 2,4 millones de años, aparecieron nuevos homínidos cuya morfología era suficientemente diferente de la de los australopitecinos que vivían en la misma época. Formaron un nuevo género, el género Homo, al que pertenece nuestra especie Homo sapiens, pero aún tardará en aparecer esta última. Tres criterios principales distinguen al género Homo: el bipedismo exclusivo y permanente, una mayor capacidad craneal acompañada de un rostro aplanado y el desarrollo de actividades culturales, como las creaciones artísticas o el uso del fuego. El Homo habilis es el primer representante del género Homo que aparece. Mide entre 1,30 y 1,50 metros y pesa entre 30 y 40 kilogramos. Es ligeramente más alto que los australopitecinos. Físicamente, sus dientes son más pequeños. Tiene brazos alargados, piernas robustas y falanges curvadas. Su mano no está liberada de la locomoción y conserva capacidades arborícolas. Con el Homo habilis, la fabricación de herramientas se intensificó considerablemente, de ahí el nombre de hombre hábil. Su dieta se hizo más rica en carne y se convirtió en omnívoro. Como perfecto carroñero, utilizaba sus herramientas para cortar la carne y romper los huesos de los cadáveres de grandes mamíferos para extraer el tuétano. El Homo ergaster apareció en la cuna africana hace 1,9 millones de años y dio un paso decisivo en la historia del linaje humano. Abandonó las ramas de los árboles y evolucionó esencialmente sobre el suelo. Este nuevo modo de locomoción modificó considerablemente su modo de vida. Se apropió del fuego y talló herramientas complejas, como los bifaces. El Homo ergaster es un excelente caminante e incluso puede correr largas distancias. Con una altura de 1,55 a 1,70 metros y un peso medio de 60 kilogramos, es más parecido al hombre moderno. Salió por primera vez de África en busca de carne para alimentar su cerebro y su cuerpo en crecimiento. El Homo erectus es el primer homínido con un volumen cerebral de más de 1.000 centímetros cúbicos, acercándose al de los humanos, cuya media es de 1.350 centímetros cúbicos. Esto implica una gran necesidad de carne. Sus dientes, más pequeños que los de otras especies de homínidos, también están adaptados a esta nueva dieta. Mide entre 1,50 y 1,65 metros y pesa una media de 50 kilogramos. Aunque no fue el primero en aventurarse fuera de África, sí fue el primero en recorrer distancias muy largas gracias a su bipedismo plenamente dominado. Acampó en lugares tan lejanos como Asia y Europa. El Homo erectus dominó el fuego y fabricó herramientas de piedra como bifaces simétricos, hachas y raspadores. Creó una verdadera sociedad reunida en torno al fuego. Los cazadores-recolectores forman un verdadero grupo en el que cada uno cuida de los demás. Es en este entorno social y familiar donde el Homo erectus cuida de sus descendientes, proporcionándoles la energía que necesitan para desarrollar su cerebro. El hombre de Neandertal tiene un aspecto más macizo y fornido, con brazos y piernas bastante cortos. Mide entre 1,50 y 1,70 metros de altura y pesa entre 50 y 70 kilogramos. Su volumen cerebral puede alcanzar los 1.750 centímetros cúbicos, es decir,

más que el del Homo sapiens. Está dotado de emociones. Es hábil en el manejo de herramientas y capaz de dialogar y crear una cultura. Practica ritos funerarios, lo que demuestra que aprehende la muerte como una etapa de su existencia.

Es capaz de adaptarse a entornos muy diferentes y a grandes cambios climáticos. Coexistió durante unos 10.000 años con el Homo sapiens, pero luego desapareció. El linaje humano se diferenció de otros homínidos bípedos hace 2,4 millones de años. El Homo sapiens entró tarde en la historia de la Tierra, pero su huella y su éxito son notables. Hace 200.000 años se asentó en el planeta la especie a la que pertenece toda la humanidad, la única superviviente de los otros Homo. Mide entre 1,50 y 1,75 metros y pesa entre 50 y 70 kilogramos. Su cráneo es redondeado, su mentón huesudo y su esqueleto ligero. A pesar de un comienzo difícil, consigue colonizar la Tierra. Se organizan, se agrupan y se asientan en lugares fijos, volviéndose sedentarios. La caza y la recolección, que hasta entonces habían sido una cuestión de supervivencia, dieron paso a la agricultura y la ganadería, que aseguraron unos recursos alimentarios estables. El Homo sapiens aprendió a dominar el medio natural, que hasta entonces le había resultado bastante hostil. Esta capacidad de adaptación le permitió extenderse por todas las regiones del planeta, incluso las más difíciles. Moldea el paisaje y cosecha abundante madera y otros materiales para su comodidad y sus necesidades. Tal es su éxito que su población seguirá creciendo. Al igual que el hombre de Neandertal, el Homo sapiens enterró a sus muertos. A medida que las poblaciones se agrupaban e interactuaban, la cultura se extendió, con el desarrollo de diversas formas de arte a través de pinturas y estatuas. La ciencia y tecnología se extendieron, conduciendo a una mejor comprensión de la naturaleza y al diseño de herramientas de calidad. El Homo sapiens se extiende y sustituye a otras especies humanas que se extinguen al entrar en contacto con él, sin que se sepa exactamente por qué. Los últimos neandertales se observan en la península ibérica hace 28.000 años. El Homo sapiens sigue siendo la única especie del género Homo sobre la Tierra. A partir de entonces, la evolución cultural primó sobre la biológica. El pensamiento simbólico y el arte explotaron literalmente. Desarrolló la cerámica, inventó nuevas armas como arcos y flechas y propulsores Assegai. Todos los homínidos comparten la característica común del bipedismo. Esta postura es una baza importante que permitió la liberación de las manos, haciéndolas disponibles para el desarrollo de herramientas. Sin embargo, la posición sentada también contribuyó en gran medida a la realización de tareas con las manos. Cuando las manos se liberan, se vuelven creativas. La mano humana se ha adaptado. El pulgar se ha desarrollado en oposición a los demás dedos, las articulaciones de la muñeca generan un agarre firme, los dedos pueden doblarse alrededor de un objeto para adaptarse a su forma. La evolución de los centros nerviosos y del sentido del tacto influyen en el desarrollo de la mano y le confieren habilidades y sensaciones útiles. A pesar de la evolución fisiológica de adaptación a su entorno, el recién nacido del hombre moderno conserva ciertos reflejos arcaicos, algunos de los cuales persistirán durante toda la vida, como el reflejo respiratorio, el bostezo, el estornudo, el aleteo de las pestañas y la tos. La sacudida hipnótica es un reflejo que se traduce como una sacudida durante el sueño para ponerse a la altura de las ramas. Durante miles de años, el hombre moderno domesticó plantas y animales. Se asentó en Oriente Medio, en el creciente fértil, para desarrollar la agricultura y la ganadería. Desarrolló una economía basada en la producción y no en la depredación, un hábitat sedentario y urbano, el uso de la cerámica, la metalurgia y la rueda. Por último, inventó la escritura, que marcó su entrada en la historia hace más de 5.000 años. Su sedentarización constituye un giro radical en la historia de la humanidad y una revolución en el medio ambiente. Los entornos naturales se modificaron, primero de

forma limitada en aldeas, luego a escala de regiones enteras. Los rebaños se multiplican y su apetito inmoderado por la vegetación pasa factura a los paisajes naturales. La agricultura y la ganadería se despliegan con intensidad creciente. El hombre mordisquea los bosques para obtener madera y leña. Desarrollan entornos más adecuados para su ganado y sus cultivos. El espacio natural ya no es salvaje, sino artificial. A lo largo de sus 5.000 años de historia, el Homo sapiens multiplicó su número por 1.000. Al crecimiento demográfico se unió un consumo sin límites. La Tierra, que acabó configurándose geológicamente a imagen de la que hoy conocemos, le dio vía libre para desarrollarse. Entonces, se extendió por toda la superficie planetaria. Pero es durante los dos últimos siglos cuando incrementa sus conocimientos de forma exponencial. Su parque tecnológico crece y se hace más complejo. Consume energía y materias primas de forma bulímica. Una gestión de los recursos que no es sostenible a largo plazo. La contaminación global que genera es tan grande que podría provocar la próxima extinción masiva de la que ella misma sería víctima. Las especies animales y vegetales en libertad se enfrentan a la destrucción de sus ecosistemas por las actividades del hombre moderno. El calentamiento global amenaza el equilibrio natural entre el aire, el agua, los animales y las plantas. Es demasiado tarde para dar marcha atrás al reloj, pero ni mucho menos para actuar y evitar que empeore. La inteligencia humana y la tecnología están abriendo las puertas a un futuro posible. El Homo sapiens es ahora dueño de su evolución. Es capaz de cambiar su modo de vida y explotar los recursos del planeta de forma racional y mesurada. Porque la Tierra está lejos de haber dicho su última palabra. La historia de la vida en su superficie seguirá evolucionando.

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El océano es un vasto mundo por descubrir. En la tierra, los bosques, las montañas, las llanuras y los desiertos son accesibles. Pero el mundo marino es mucho menos obvio de observar. Imagínese que el ser humano ha conseguido explorar e incluso cartografiar la Luna o Marte. Pero solo conocemos una mínima parte de nuestros océanos. Solo el 5% del fondo marino ha sido explorado por el ser humano. Para el 95% restante, el misterio permanece. El océano. Esta vasta extensión de agua salada entre dos continentes, agitada por las corrientes oceánicas, representa el 70,8% de la superficie de la Tierra. Esto es lo que se conoce como el Océano Mundial. Esto representa 1.370 millones de kilómetros cúbicos de agua. Es un mundo inmenso el que nos espera en este viaje en el que participas conmigo desde este momento. Un mundo único y extraordinario que espera ser explorado. Estimado viajero, buenos días. Hoy vamos a explorar los misterios de las profundidades. Antes de partir hacia una nueva aventura, recuerda darle un like al vídeo y suscribirte al canal para no perderte nada. Gracias y buen viaje. Como probablemente sepas, el Océano Mundial se divide en 5 océanos comúnmente conocidos como el Pacífico, el Atlántico, el Ártico, el Sur y el Índico. Cada uno de ellos es a la vez común a los demás y bastante singular. Las características estructurales nos permiten diferenciarlos, pero también tienen muchas especificidades en cuanto a fauna y flora que nos permiten distinguir los diferentes océanos de nuestro planeta. En este viaje, me gustaría presentaros una de las muchas facetas de nuestros océanos, los animales marinos. La variedad de animales que puede encontrar en esta inmensa extensión de agua es casi infinita. Según la temperatura, el relieve, la profundidad, la flora o las características específicas de una zona, los animales son totalmente diferentes. Algunos son muy extraños, otros de una belleza incomparable, pero cada uno a su manera. Son simplemente extraordinarios. Si tienes una mente inquisitiva y un espíritu aventurero, sígueme. El viaje comienza ahora. Para comenzar este viaje al corazón del océano, me gustaría presentaros el nacimiento de los animales que habitan nuestras aguas. Dar la vida es un acto de amor para nosotros los humanos. En la naturaleza y en el mundo salvaje, hablamos de reproducción. Si en el caso de los animales no siempre sabemos lo que realmente pasa por su mente, porque aún no somos capaces de comprender sus emociones, el parto sigue siendo un momento precioso, casi sagrado. La Tierra da la bienvenida a un nuevo ser. Una nueva vida toma forma. Para muchos animales, incluidos los humanos, el parto es un poco difícil y doloroso, pero sigue siendo un momento maravilloso y privilegiado entre una madre y su hijo. En el océano, para algunas especies esto no siempre es así. La naturaleza ha tenido que adaptarse. Los animales han tenido que aclimatarse a su entorno, a veces complejo e incluso hostil. Dar a luz puede entonces adoptar una forma completamente diferente a la que conocemos. Para algunos, es un proceso sencillo, pero para otros, el proceso es mucho más delicado. Tendrás que despojarte de todos tus prejuicios para comprender y descubrir formas extraordinarias de reproducción. Vamos a dar nuestras primeras brazadas de las aletas para ir a conocer a un pequeño ser increíble, el caballito de

mar. Sin tener un conocimiento real del medio marino, es sin duda el animal cuyo modo de reproducción, tan particular de esta especie, es más conocido por las personas. El caballito de mar ha fascinado a la gente durante siglos. Conocido como el caballo de mar, es uno de los huéspedes más curiosos de la naturaleza marina. Hay que decir que este pez no tiene nada que ver con sus primos. Es un pez lento, con una cola prensil que le permite aferrarse a las plantas submarinas. Mira qué inteligente es. A pesar de las corrientes marinas, consigue sujetarse con facilidad. Parece que baila bajo el agua. Su coreografía marina es tan hermosa de ver. También se puede ver su boca en forma de tubo. Esto es lo que le da su reconocible aspecto equino. Otra particularidad lo diferencia fácilmente de otros peces. El caballito de mar nada verticalmente, a diferencia de la mayoría de las otras especies. Pero su singular técnica de natación no es lo único que la distingue de otros animales marinos. Como ves, este macho, a diferencia de la gran mayoría de las especies terrestres y marinas, es el que lleva la vida. Es en este momento cuando nos decimos que la naturaleza nos tiene reservadas muchas sorpresas. En nuestra mente, llevar la vida es algo femenino. Es un hecho. Así es como funciona. Y sin embargo, su vientre hinchado no se debe a un exceso de comida. Está embarazada. Docenas, sino cientos de bebés están en su acogedor nido en el hueco del vientre de papá. Hasta la fecha, es la única especie conocida que presenta esta particularidad. Ningún otro padre ha tenido la oportunidad de llevar la vida, al menos no de una forma tan parecida a una gestación femenina. Para entender cómo se reproduce el caballito de mar, hay que tomarse el tiempo de observar a esta pareja única e increíble. ¿Ves este pequeño caballito de mar hembra? Está depositando los huevos en la bolsa de cría del caballito de mar macho. Solo cuando los huevos están en el vientre del macho, pueden ser fecundados. Cuando las crías estén listas, nacerán. Dependiendo de la especie, un macho puede dar a luz hasta 1000 crías. Imagina lo agotador que debe ser el trabajo de dar a luz para un ser tan pequeño y frágil. Sin embargo, es un momento mágico y un momento increíble para ver. Observa cómo expulsa a sus crías. Pequeñas criaturas son literalmente arrojadas al agua. Ahora tendrán que prepararse para sobrevivir en un mundo complejo y un entorno particular. Se enfrentarán a todo esto solos. Su voluntad de vivir será su única fuerza. Vamos, nos esperan más fenómenos extraordinarios. Para continuar nuestro viaje, atravesaremos juntos esta auténtica pradera submarina. Las praderas marinas crecen en todas partes en el mar. Son plantas con flores y no algas. Estos lechos de hierba marina son el hogar de muchas especies. Pequeños invertebrados, peces, pero también las tortugas marinas encuentran todo lo que necesitan en estos vastos pastos marinos. Representan todo un ecosistema en sí mismos. No te pierdas en el camino. Sígueme. Muchos animales marinos esperan pacientemente para encontrarse con nosotros. Me gustaría llevaros ahora a uno de los pequeños paraísos marinos de nuestro ancho mundo, cerca de la costa africana. Los humedales de Senegal se encuentran entre los más ricos de África Occidental. Las costas lagunares, las franjas costeras, los grandes ríos como el Senegal, el Volta o el Níger han creado un ecosistema marino increíblemente rico. Lo que se ve aquí es el arrecife de coral de Cabo Verde, una pequeña joya de la naturaleza en medio de las aguas africanas.
Miles de especies aprovechan las corrientes cálidas y frías específicas de

esta parte del mundo. La fauna y la flora son increíbles aquí, ¿no crees? El cambio de escenario es total. ¿Pensabas antes de venir a acompañarme que una naturaleza tan exuberante vivía a pocos metros bajo el nivel del mar? Para admirar un nacimiento que no puede ser más extraordinario, te sugiero que nades hasta estos pequeños peces amarillos. Estas aguas africanas albergan una familia de peces muy especial, los cíclidos. Mira el ballet reproductivo de esta pareja de cíclidos. Con su color amarillo brillante, no es fácil distinguir al macho de la hembra. Pero esta especie es una incubadora bucal. Las crías están en la boca durante todo el periodo de gestación y es el macho quien tiene la importante tarea de la reproducción. Ahora puede determinar cuál es el macho y cuál es la hembra. La hembra pone los huevos en la boca del macho, que ha elegido para perpetuar la especie. Los huevos ya están fecundados y permanecerán allí, calientes y protegidos por su padre, hasta que eclosionen. Imagino que en este momento te viene a la cabeza una pregunta. ¿Cómo se alimenta entonces? Pues no. No pueden alimentarse durante todo el periodo de gestación. Algunas especies se turnan. El macho y la hembra comparten este periodo de gestación. Así se reproduce también la marioneta de cabeza dorada, ese simpático pececito de cabeza amarilla. Pero a diferencia de los cíclidos, el macho no tiene el apoyo de la hembra. Tiene que hacer frente a su tarea solo. Mantiene a sus crías preciosas en su boca. De vez en cuando, como aquí, los escupe y los vuelve a aspirar. Esto le permite proporcionar a su preciada descendencia suficiente oxígeno. Hasta que no eclosione, no podrá alimentarse. Después del nacimiento, está literalmente agotado. Pero finalmente puede alimentarse para recuperar las fuerzas suficientes. Hasta la próxima vez. Como he dicho antes, la naturaleza nos reserva muchas sorpresas. Los animales pequeños no son los menos valientes ni los menos ingeniosos para perpetuar su propia especie. Pero los animales marinos más grandes también son muy ingeniosos cuando se trata de mantener su especie viva. Si no te asusta la sola mención de la palabra tiburón, te invito a seguirme. Tendrás la oportunidad de admirar uno de los ejemplares más bellos de nuestros océanos. Otra especie, otro tamaño. Dejamos nuestro bonito cíclido para admirar a un animal que es varias decenas de veces su tamaño. Te llevaré a descubrir una criatura marina tan maravillosa como impresionante. El tiburón martillo. Por increíble que parezca, el tiburón martillo no siempre necesita una pareja de sexo opuesto para dar a luz a una cría. Sí, es un hecho poco frecuente, tanto en la tierra como en el mar. Pero a veces las especies animales han tenido que lidiar con la madre naturaleza para evitar su extinción. La hembra del tiburón martillo es capaz de realizar parentogénesis o concepción vaginal. Esto significa que la hembra tiene la capacidad de fecundar sus propios huevos y dar a luz a sus crías sin utilizar el esperma del macho. No siempre utiliza este método. Aquí se puede ver un hermoso ballet nupcial entre un macho y una hembra. Pero debes saber que la hembra también puede reproducirse sola si el entorno la obliga a ello. Para que conste, fue en un zoológico estadounidense, Henry Durley, en Nebraska, donde los científicos pudieron confirmar esta capacidad del tiburón martillo. En este zoológico, tres hembras viven juntas en el mismo tanque. Ninguna de ellas ha entrado en contacto con un macho en los últimos 3 años. Por lo tanto,
No hay ninguna posibilidad de que ninguno de los dos

se haya quedado embarazado. Sin embargo, una de las hembras dio a luz a un tiburón joven. Una vez superada la sorpresa, los científicos decidieron, obviamente, asegurarse de una cosa. Si la hembra es realmente capaz de reproducirse por sí misma, sin el esperma de un macho. Tras analizar el ADN del joven tiburón martillo, solo se detectó el de la madre. En otras palabras, la hembra sí desempeñaba el papel de madre y padre en el proceso de reproducción. ¿Era tan fuerte el deseo de dar a luz que quería hacerlo sola? En nuestra odisea, viajaremos a lo largo y ancho de nuestros océanos. Espero que estés preparado para este viaje. Ahora dejaremos África por el nuevo continente y nos dirigiremos a Sudamérica. Hasta ahora, los nacimientos han sido un momento mágico en la naturaleza, igual que lo que consideramos un parto. Esta vez, tu corazón estará en el lugar correcto. Este nacimiento no se parece a nada que hayas experimentado o visto antes. La naturaleza no carece de curiosidad en el océano. Si digo sapo, probablemente te imagines pantanos y un pequeño animal que salta de charca en charca. Probablemente pienses que este vive tanto en el agua como en la tierra. Pero este no es el caso del sapo que vamos a descubrir ahora. La pipa es especial. Este anfibio sudamericano solo vive en el agua. Es cierto que no es el animal más bonito que hemos visto hasta ahora, pero aún no has visto nada. ¿Notas las pústulas que cubren su piel? Es bastante antiestético, ¿no? Esas docenas de burbujas en su espalda parecen moverse. No es solo una impresión. Si estas bolitas son ligeramente móviles, es porque no son pústulas, simples excesos de pulpa o botones venenosos. Son sus pequeños. Puedo ver tu incomprensión. Pero no te preocupes, lo entenderás. Si el proceso de reproducción ya es extraño de por sí y requiere una compleja gimnasia, como se puede ver en esta joven pareja de pipas, la gestación y el nacimiento son aún más extraños. Cuando el macho fecunda los huevos de la hembra, estos se posan en su espalda. Esas bolitas que ves son los huevos que han sido cubiertos por la piel de la hembra. Sí, las crías están literalmente enterradas bajo su piel. Por insólito que parezca, el nacimiento de los bebés es igual de espectacular. Cuando las crías están lo suficientemente desarrolladas para nacer, se arrastran bajo la piel del animal para salir por los pequeños agujeros que se ven en su piel. Es asombroso, único, extraordinario y asusta. Cada uno de ellos mide 2 centímetros de largo. Te dejaré imaginar cómo debe ser dar a luz de espaldas, a través de la piel. Este nacimiento en particular no dará lugar a un vínculo padre-hijo como podríamos escuchar los humanos. Mientras que muchas especies cuidan a sus crías al menos durante los primeros días o meses, estos jóvenes sapos se lanzan a hacer su propia vida una vez que han conseguido salir de la envoltura carnal de su madre. Ahora vamos a dejar estas costas y este fenómeno de la naturaleza, por decir algo, para centrarnos en otro animal marino. No podría hablaros de los nacimientos más extraordinarios del mundo submarino sin mencionar a esta madre perezosa, el cuco de Tanganica. Sí, si algunos sufren o se agotan durante el periodo de gestación o el parto, para otros, el proceso es mucho más sencillo. La hembra juega con otra especie que conocimos, el cíclido. Navega suavemente hacia la boca de este último, que entonces piensa que está recogiendo los huevos fecundados de una hembra de su especie. Se deja llevar por sus encantos. El pobre aún no sabe el gran error que ha cometido. Los huevos del cuco crecen mucho más rápido que los del cíclido. Las crías no tienen reparos en devorar a sus vecinos de incubadora. El macho dará a luz

luz a lo que cree que son sus propias crías. Probablemente no es consciente del engaño llevado a cabo por la hembra del cuco varios días antes. Si para nuestro cuco el parto finalmente fue muy bien porque delega esta tarea en un compañero, no es el caso de la hembra que ahora nos espera. Vayamos a conocerla enseguida. El tiempo apremia. Nos encontramos en un nuevo entorno marino, sacudidos por las corrientes en medio de un mundo sorprendente. Aquí viven algunos de los muchos pulpos que habitan nuestros océanos. Hay varias especies de distintos tamaños y colores y han conseguido establecerse en los cuatro rincones del mundo. Aunque hacen las delicias de los científicos durante sus estudios marinos, ya que tienen una inteligencia excepcional y un sistema nervioso denso y complejo, el nacimiento de un pulpo es mucho menos conmovedor y mágico. Por increíble que parezca, los pulpos pueden reconstruir un miembro perdido, cambiar de color o la textura de la piel. Tienen habilidades únicas, tanto físicas como intelectuales. Y sin embargo, es para compensar todas estas maravillosas habilidades que la naturaleza ha tenido el alma vengativa. Por desgracia, para esta especie emblemática de nuestros océanos, el nacimiento y la muerte están estrechamente relacionados. La vida nunca ha sido tan paradójica. Cuando la hembra da a luz, pierde su propio... Ningún científico es capaz de responder a esta pregunta. El hecho es que cuando una hembra da a luz, muere. Lentamente. Después de poner sus huevos, deja de alimentarse completamente y se descompone gradualmente. Es una de las especies que llamamos semiparentales, lo que significa que solo puede parir una vez antes de morir. Lo más duro de todo esto es que ni siquiera conocerá a su descendencia. Cuando los huevos eclosionen, las crías serán huérfanas. Su madre ya estará muerta. Es triste ver cómo se deja morir a esta hembra sin poder hacer nada. Entiendo tu emoción. Por desgracia, no puedo darte ninguna explicación para consolarte. Aún hoy, ningún científico ha conseguido resolver el misterio de esta muerte lenta y dolorosa tras el parto del pulpo. ¿Por qué muere así? ¿Por qué no puede defenderse? ¿Por qué parece que ni siquiera intenta sobrevivir? No tengo respuesta para ti. Probablemente pienses que el macho tiene la sartén por el mango en toda esta aventura reproductiva. Pues bien, piénsalo de nuevo. No es raro que la hembra devore a su macho reproductor una vez completada su misión. Al final, la reproducción es tanto sinónimo de vida como de muerte para esta extraordinaria criatura. Dejaremos que esta hembra descanse en paz y esperamos que sus crías tengan éxito en el vasto mundo que les espera. En cuanto a nosotros, es hora de continuar nuestro viaje. Todavía tenemos una criatura marina que conocer, un nacimiento que admirar. Esta vez hay dolor, pero también hay poesía. La raya es un animal bastante extraordinario por su morfología. Es un pez cartilaginoso que es un poco diferente. Alimenta muchas leyendas, a veces dulces y poéticas, a veces mucho más tristes y diabólicas. Pero si hemos ido a conocerla, no es para hablar de su reputación, sino para hablar del nacimiento de sus crías. Se trata de un animal marino que tiene un proceso de nacimiento muy parecido al que conocemos los humanos. La hembra lleva a sus crías en su vientre. Pero a diferencia de las mujeres, no es raro que tenga hasta 5 crías. Luego, una vez que el periodo de gestación ha terminado, la hembra se dirige a la playa. Mira, esa es la dirección que parece tomar esta mujer. Parece cansada pero decidida al mismo tiempo. La llamada de la naturaleza y el instinto

instinto parecen ser los más fuertes. Esta es probablemente la única vez en este viaje que te voy a pedir esto, pero vas a tener que salir del agua por un tiempo. Mira, la hembra está dando sus últimos esfuerzos para llegar a la playa donde estamos. Tumbada de espaldas, la joven madre da a luz con dolor. El parto es largo y doloroso. A pesar de todas las dificultades del momento, somos muy afortunados de ser testigos de un acontecimiento tan raro. Tenemos un asiento en primera fila. La vida es frágil, única y preciosa. Después de observar estos extraordinarios nacimientos, me gustaría mostraros otra faceta de los océanos a través de algunas inusuales criaturas marinas. La naturaleza es a veces bastante sorprendente. Los océanos son inmensos. Los fondos marinos son diferentes de una región a otra. Y las temperaturas pueden variar hasta el doble. Es sin duda esta infinita variabilidad la que ha propiciado la aparición de una biodiversidad tan rica. La fauna y la flora marinas son sorprendentes y extraordinarias. Antes de embarcarte en este viaje, intentaste imaginarte cómo sería el fondo del mar. En los primeros 100 metros, la luz sigue estando muy presente. Es fácil imaginar la riqueza del fondo marino y su espectacular belleza. Incluso puedes tener en mente un magnífico arrecife de coral. Son tan emblemáticos de la belleza de nuestros océanos que a menudo son lo primero en lo que pensamos cuando imaginamos una vida marina rica y exuberante. Pero cuando bajas un poco más, la naturaleza cambia. Nada se parece a lo que has vivido hasta ahora. Los fondos marinos son tan variados como la tierra. En tierra se puede pasar de las montañas a las llanuras, a los desiertos y a los bosques. Pues debes saber que bajo el mar puedes encontrar la misma variedad de paisajes. Si ves estas crestas, son crestas oceánicas. Son nada menos que montañas sumergidas. Están bajo el agua. Sin un equipo de buceo nunca se podría detectar su presencia. No obstante, algunos de ellos son gigantescos. Pueden extenderse durante casi 60.000 kilómetros. Se trata, sin duda, de la cordillera más larga del planeta. Pero no solo eso, los océanos también tienen muchos volcanes. Hay unos 1.600 volcanes activos en tierra, pero bajo las olas hay casi 20.000. Cuando una placa tectónica pasa por debajo de otra, permite que el magma anidado a varios metros bajo tierra se abra paso hasta la superficie. Todo el calor y la presión almacenados en las entrañas de la tierra salen entonces a borbotones en forma de lava, gas o elementos sólidos. Otro fenómeno espectacular de los océanos es la presencia de fuentes hidrotermales en nuestros fondos marinos. Estos respiraderos hidrotermales, también llamados fumadores blancos o fumadores negros según sus características, son como géiseres marinos. Sin embargo, a diferencia de los volcanes, los respiraderos hidrotermales no se crean porque las placas se acerquen entre sí, sino porque se alejan unas de otras. Cuando dos placas se separan, crean una grieta, una falla en el suelo. El magma y el gas están entonces en contacto directo con el agua del mar. Lo extremadamente caliente, unos 1.200 grados centígrados, se encuentra con lo extremadamente frío, solo 2 grados en algunas regiones. La presión liberada es enorme. El fluido que sale de estas fallas es ácido y lixivia completamente la roca. Este fenómeno, que a primera vista puede parecer hostil para toda la vida marina, permite sin embargo que muchas especies sobrevivan a pesar de las condiciones extremas. Hay 10.000 veces más vida cerca de los fumadores que en cualquier otro lugar del abismo.
Sospecho que este ambiente poco amigable a primera vista

esta te incomoda. Pero hay algunas especies que es absolutamente necesario conocer antes de ir más lejos en la superficie de nuestros océanos. Me gustaría que vieras por ti mismo el fenómeno de la quimiosíntesis y la extraordinaria cadena alimenticia que persiste en ese entorno. Este es un gusano de Pompeya. Vive cerca de la dorsal del Pacífico Oriental. Este sorprendente animal es capaz de utilizar su entorno para sobrevivir. Construye un tubo calcificado y se protege en su interior del calor producido por los fumadores. A pesar de esta coraza protectora, la temperatura puede alcanzar los 80 grados centígrados. Es probablemente la criatura más resistente al calor que conocemos, tanto en tierra como en el mar. Otros gusanos, como el gusano tubular gigante, viven en estos ambientes extremos. Esta colonia tiene no menos de 200 individuos por metro cuadrado. De color marrón y de hasta 2 metros de largo, esta criatura no tiene boca, intestino, ni siquiera ano. Y sin embargo, consigue sobrevivir e incluso reproducirse. Lo que se ve primero es el tubo en el que anida, pero el cuerpo está dentro, perfectamente protegido. También vive cerca de los respiraderos hidrotermales. Para sobrevivir, el gusano utiliza lo que los científicos llaman simbiosis. El gusano tiene un trofosoma. Este órgano alberga bacterias. Estas bacterias necesitan al gusano para alimentarse y por eso se han instalado en el interior del gusano tubícola gigante. Pero el gusano tubícola aprovecha al máximo esta cohabitación. Las bacterias pueden sintetizar azúcar a partir del sulfuro de hidrógeno, el dióxido de carbono y el oxígeno liberados por las chimeneas. Algo que el gusano es completamente incapaz de hacer. Estos azúcares forman su dieta. Sin ellos, es una muerte segura. No puede alimentarse. Al final, la bacteria sulfóxica y el gusano tubícola se encontraron perfectamente. Hay muchos casos de simbiosis como este cerca de las chimeneas en el abismo. Mira quién pasa. Un camarón. Es completamente ciego. Pero, ¿de qué sirve su vista en este entorno oscuro? En cualquier caso, esta pequeña criatura marina también se beneficia de la simbiosis. Verás que también se ha adaptado a su entorno natural de forma igualmente extraordinaria. Alberga bacterias y alimenta a sus huéspedes, mientras que estos le proporcionan abundante comida. Utiliza el mismo proceso que el gusano que encontramos a unos metros. Probablemente hayas oído hablar de la fotosíntesis de las plantas. Pues bien, estas bacterias utilizan otro proceso que los científicos llaman quimiosíntesis. Es un proceso muy similar a la fotosíntesis. Sin oxígeno ni luz, la naturaleza se ha adaptado. A partir de elementos no orgánicos, estas criaturas son capaces de crear elementos orgánicos y proporcionar así alimento asimilable a sus huéspedes. La quimiosíntesis es una parte indispensable de la cadena alimentaria submarina. Muchas especies dependen de esta primera rama. Sin ellos, no quedaría vida en las profundidades del mar. La naturaleza es realmente increíble, ¿no crees? Con tan poca luz y oxígeno, con tal presión y temperaturas, la vida aún es posible. Pero si el océano está lleno de vida, de criaturas extraordinarias, cada una más asombrosa que la anterior, también alberga animales que son, como mínimo, asustantes. El océano es uno de los lugares más bellos del mundo, sí. Pero desde luego no en toda la superficie del globo. Al menos, no en profundidad. Hay algunas especies que dan mucho miedo. Su aspecto es tan aterrador que probablemente te resulte difícil no cerrar los ojos durante unos instantes para hacerte la idea
de que un animal así pueda existir. Sin embargo, te aseguro que, aunque su aspecto es detestable, incluso abominable, estas criaturas marinas no son necesariamente peligrosas. Si te hace sentir mejor, la mayoría de ellos viven a gran profundidad en el agua. Por lo tanto, es poco probable que te encuentres con ellos en una sesión de buceo en un futuro próximo. La capa más profunda de los océanos se llama abismo. A varios miles de metros de profundidad, la temperatura es muy baja, no hay luz y la presión del agua es excesiva. Por ello, no es de extrañar que las criaturas que viven en un entorno tan extremo hayan cambiado el lado estético de su físico por las extraordinarias habilidades que son esenciales para su supervivencia. Antes de descender al abismo para adentrarnos en las entrañas de los océanos, os invito a buscar un pez que viva cerca de nuestras costas. Es discreto y se integra en su entorno. Tendrás que estar atento si quieres verlo. Es posible encontrar esta especie en el mar Mediterráneo, pero también vive en la costa occidental del Océano Atlántico, en Estados Unidos. El uranoscopio es un pez especial. No lo notas de inmediato, pero una vez que la mirada se dirige a esos ojos saltones que sobresalen en la arena, la sorpresa y el susto no suelen estar lejos. Mira, justo debajo de tus pies. Verás, este pez tiene ojos, branquias e incluso una boca en la parte superior. No es muy glamuroso, ¿verdad? Se entierra en la arena con sus aletas pectorales y solo deja que su cabeza sobresalga de la arena. Esta táctica le permite engañar a sus presas y tomarlas por sorpresa. Cuando no eres muy atlético, tienes que ser estratégico. Su físico poco atractivo es una ventaja para la alimentación. Como hemos visto hasta ahora con muchas especies, tanto en tierra como en el mar, a veces es necesario saber adaptarse para sobrevivir. Tal es el caso de este pez. Su cara, por muy desventajosa que sea para nosotros, es una verdadera ventaja que no duda en utilizar en cuanto siente hambre.

No escaparás. Tendrás que ser valiente. Vamos a iniciar nuestro descenso al abismo. Te sentirás cada vez más oprimido. La presión del agua se hace más intensa con cada metro que se recorre. También echarás de menos la luz. A diferencia de las diferentes especies que conocerás durante este descenso, no estás equipado para vivir en estas regiones oceánicas. Tus ojos, acostumbrados al confort de la luz, no te servirán aquí. Esto es probablemente lo más preocupante de los fondos marinos: la falta de luz. ¿Sientes también el frío que se apodera de tu cuerpo? La temperatura probablemente no suba más de 4 grados. Muy alta. El abismo da miedo. Pero este territorio es tan extraordinario como sorprendente, y por eso quiero llevarte allí. Es el hogar de las más increíbles leyendas sobre nuestros océanos. Rara vez son ciertas, pero reflejan la pasión que nos mueve. Los fondos marinos fascinan. Actualmente estamos a una profundidad de unos 1000 metros. He aquí el primer candidato de nuestra lista de los animales más temibles: el dragón de escamas. Apenas mide 16 centímetros y, sin embargo, su aspecto podría asustar al más valiente y temerario de entre nosotros. Cuerpo largo y negro, mandíbula extensible, dientes enormes, púa móvil, ojos vidriosos. Cada parte del cuerpo es tan abominable que el conjunto da un aspecto espantoso. Con sus 16 centímetros, se podría pensar que no es tan formidable. Pero piénsalo bien. Este pez de aguas profundas con dientes de gran tamaño puede tragarse una presa al menos tan grande como él. Su mandíbula

La le permite abrirse hasta 120 grados. Este es el granadero de cola de rata. Como puedes imaginar, su nombre deja poco lugar a dudas. El aspecto del granadero de cola de rata

edad, ya que puede vivir más de 60 años. Su cuerpo esbelto termina en una cola larga y fina, que recuerda a la rata que conocemos. Pero si sus terribles activos se detuvieran ahí, seguiría pasando. Lamentablemente, te dejaré llegar al otro lado de este pez para que lo veas de frente. Su cabeza es increíblemente grande y totalmente desproporcionada con respecto al resto de su cuerpo. Sus ojos son desorbitados y su escandalosa boca lo convierte en uno de los animales más temibles del mundo submarino. No nos entretengamos. Hay muchas otras especies que me gustaría mostraros. ¿Estás preparado para bajar a las profundidades del mar? El abismo te espera. Es difícil contener un grito cuando ves a una damisela. Este ser parece ser un pez zombie, un verdadero pez con aletas no muerto. Su aspecto es similar al de la anguila que conocemos, pero su piel es tan pálida, casi transparente, que a primera vista es difícil establecer la conexión entre estas dos especies distintas. A menudo se confunde con las larvas de los peces, ya que parece estar incompleta, y sin embargo, es un ejemplar adulto. No obstante, el esqueleto, los músculos y algunos órganos están poco desarrollados, como los ojos, por ejemplo, y por eso su aspecto es tan aterrador. También se le conoce como anguila ciega. En su defensa, en un entorno así, su cuerpo debe estar armado para sobrevivir. Los buenos ojos no servirían aquí. Por otro lado, su cuerpo debe ser capaz de soportar una cantidad increíble de presión. Es hora de que subas un poco, al menos unos cientos de metros. La temperatura y la presión del agua se hacen casi insoportables aquí, ¿no crees? Pues bien, aquí tenemos otro pez que merece una mirada más cercana por su aspecto tan especial. El gran dragón hace honor a su nombre y puede tragar presas mucho más grandes que él. Vive en el Atlántico Norte y los ejemplares más bellos pueden llegar a medir hasta 25 centímetros. Su cuerpo no es muy grande. ¿Qué tiene de extraño? Mira un poco más de cerca. ¿Ves cómo se abre su enorme boca? Es un verdadero abismo en sí mismo. Pero eso no es todo. Ahora mira debajo de su vientre. ¿Te das cuenta de ese enorme bolsillo? Ese es su estómago, ni más ni menos. Es particularmente elástico, como puedes ver. Puede sostener un desayuno del doble de su tamaño y 10 veces su propio peso. Pero la gula es un mal hábito. Hay un viejo adagio que dice que no hay que morder más de lo que se puede masticar. Por desgracia para él, sus excepcionales habilidades le hacen cometer a veces un error fatal. Sabiendo que es capaz de cazar grandes presas, a veces ataca a peces demasiado grandes para su estómago. Imposible digerirlo. Muere por su propio festín. Antes de terminar con uno de los peces más aterradores de la historia, te sugiero que conozcas a una criatura marina con características algo menos atroces. La estrella fugaz es mucho menos encantadora que su prima la estrella de mar a primera vista y mucho más extraña. Echa un vistazo a su cuerpo. Se puede ver una bonita forma de estrella en el centro, pero las largas extremidades la rodean. Todo parece estar en cinco partes. Tiene cinco mandíbulas y cinco largos brazos que le ayudan a moverse en el agua. Son muy flexibles y una verdadera ventaja para esta criatura marina. Se encuentra a gusto en su entorno y se mueve rápidamente según sus deseos. Cuando está en movimiento, parece ofrecer un verdadero ballet acuático. Ha llegado el momento de conocer al animal emblemático del abismo, el rape abisal.

podría ser votado como el animal marino más peligroso y temible de los océanos. El rape abisal es realmente impresionante. Para conocerlo, tendremos que seguir sumergiéndonos en las profundidades, entre 1000 y 3000 metros. El rape tiene un físico inusual. Su mandíbula es desproporcionada y digna de las peores películas de terror. ¿Ves esos dientes largos y afilados? Son capaces de morder y aplastar a animales del doble de su tamaño. Pero esta no es ni mucho menos su única baza como depredador de aguas profundas. El rape no puede ver muy bien, pero tiene un sistema olfativo muy desarrollado que le permite detectar muchos olores en el agua. Al final de su primera espina dorsal, esta pequeña bola luminosa que se ve es una verdadera trampa. Las presas son atraídas por esta beneficiosa fuente de luz y son atraídas como imanes. El rape no tarda en abalanzarse sobre el animal y desgarra a su presa. Como la extrañeza nunca viene sola a estas profundidades, he aquí otra pequeña anécdota sobre este animal. La que se ve aquí es una hembra. Puede crecer hasta unos 30 centímetros. Los machos son mucho, mucho más pequeños. Solo 3 centímetros. Lo extraordinario de esta inusual pareja es que el macho vive unido a la hembra, como un parásito. Esto es lo que les permite dedicar su vida a la reproducción. En un entorno tan extremo, las cosas son complejas por naturaleza. Vivir uno encima del otro facilita las cosas. Las criaturas que acabamos de ver no son, francamente, las más bonitas que hay. Estábamos lejos del maravilloso mundo de Nemo, hay que decirlo. Sin embargo, hay una cosa que debemos señalar. Puede que fueran feos, pero en su mayor parte eran inofensivos. No es el caso de los que nos esperan ahora. Si lo que has visto hasta ahora te ha horrorizado, lo que te espera es igual de impresionante. Aquí estamos en las aguas indias del mundo. Pero no dejes que los colores y el rico ecosistema de la región te hagan bajar la guardia. Cuando se piensa en una serpiente, lo primero que viene a la mente es probablemente una serpiente terrestre. Sin embargo, nuestros mares y océanos también son el terreno de juego favorito de los reptiles marinos. La serpiente de mar puebla nuestros océanos, y créedme, no es la más amigable de las criaturas. La serpiente de mar no es una anguila amistosa. No te acerques demasiado a él si no quieres probar su veneno. No son exigentes con lo que comen y se alimentan principalmente de moluscos, pero si se sienten amenazados, sacan la lengua. Ten en cuenta que su veneno es uno de los más tóxicos y potentes del mundo. Contiene 10 veces más veneno que una cobra terrestre. Eso es algo para pensar. Dolor muscular, visión borrosa, espasmos, alucinaciones, somnolencia. No hay nada demasiado apetecible en el menú tras ser mordido por uno de estos especímenes de serpiente marina. He aquí otra criatura de la que se habla mucho en la red, y rara vez en muy buenos términos. La barracuda es una especie de pez que tiene su hogar en aguas tropicales. Con su cuerpo alargado, su impresionante mandíbula, sus dientes en forma de colmillo, sus 50 kilogramos y sus 2 metros de longitud, su físico habla por sí mismo. No parece un bonito pez payaso. A pesar de su impresionante apariencia, es su carácter lo que debes temer. Es conocido por su agresividad y no duda en atacar a los humanos si se cruzan en su camino. Dada su impresionante mandíbula, te dejo imaginar el tamaño de los mordiscos que es capaz de dar. Es uno de los peces más agresivos y temidos. Es conocido por su lado temperamental e impulsivo.
Seguimos en el Océano Índico, y a pesar de la increíble belleza del paisaje marino que tenéis delante, me gustaría hablaros de este pequeño animal que está ahí mismo, delante de vosotros. Este es un pulpo colorido. Parece casi entrañable a primera vista. Con 100 gramos y 10 centímetros, es un peso pluma oceánico. Pero cuidado con las apariencias. A diferencia de la barracuda, es bastante amigable, pero también es temible. De color marrón o gris, notarás que tiene la capacidad de cambiar de color. Cuando se sienta en peligro, verás que aparecen anillos azules por todo su cuerpo. Esta es una señal de ella para que la dejes en paz. Es mejor escuchar sus consejos y no insistir en acercarse demasiado. Entonces, liberaría su potentísimo veneno tóxico capaz de matar a un hombre en menos de 30 minutos. La glándula salival contiene suficiente veneno para matar a más de 20 personas. Lo menos que podemos decir es que este pequeño pulpo está perfectamente equipado para defenderse. Tras la mordedura, el veneno ataca el cuerpo y provoca dificultades respiratorias, dolor y parálisis. La muerte está garantizada para su víctima. Lo único bueno de este encuentro es que el pulpo no es agresivo. Solo ataca cuando se siente en verdadero peligro. Por lo tanto, puedes observarlo tranquilamente siempre que respetes su espacio vital y no muestres signos de ataque. No podemos hablar de los animales más peligrosos del mundo marino sin mencionar al gran tiburón blanco. Las películas han hecho mucho ruido sobre este dios del mar y han pintado una imagen bastante negativa de él. Vive en las aguas profundas de nuestros océanos y no se acerca a la costa. Esto debería ser suficiente para asegurarte de que no te lo vas a encontrar cuando vayas a nadar. Su físico es impresionante. Como puedes ver, el animal reina en esta parte del océano. Tiene 6 metros de longitud. Pero es sin duda su mandíbula lo que más llama la atención. 300 dientes perfectamente afilados están dentro. Para que te quedes tranquilo, te diré que su alimento favorito no es el hombre, sino la foca, el cetáceo o incluso la tortuga marina. Si ciertos ataques a humanos han hecho correr mucha tinta, no se debe a la agresividad del tiburón, sino a la pésima visión de esta criatura marina que confunde a los humanos con otros animales marinos. El tiburón sigue siendo un animal peligroso, ya que su cuerpo está armado para ser uno de los depredadores más temibles del océano. Cuando caza, es impresionante. Los ataques son realmente espectaculares. Después de ver a un coloso marino como el tiburón blanco, quizá te cueste creerme cuando te presente a nuestro último asesino marino. Sin embargo, es uno de los más peligrosos de los océanos. Puede que estés pensando en un pez o algo parecido, pero no es ni más ni menos que un simple molusco. La cáscara del cono es formidable. Vive en aguas cálidas de todo el mundo y es activo principalmente por la noche. Tiene una membrana bucal que le permite envolver y engullir a su presa. Aunque la mayoría de las especies de este molusco son venenosas, las más grandes son muy peligrosas para el ser humano. No existe ningún antiveneno. Un humano puede sucumbir en menos de 2 horas después de tocar uno de estos caparazones, especialmente el cono textil y el cono geógrafo. El veneno de este molusco es un verdadero cóctel venenoso. Combina los efectos del fugu, un pez venenoso con una toxina 500 veces más virulenta que el cianuro, y de la cobra, una serpiente venenosa cuyas neurotoxinas pueden paralizar los músculos y el sistema respiratorio. Este caparazón no da a su víctima ninguna posibilidad de escapar. Rocía su veneno con el aguijón, que se puede ver en el extremo de su cuerpo. Golpea a su víctima, la paraliza y espera pacientemente hasta que su festín esté listo para ser comido.
Las conchas de este molusco suelen ser muy bonitas.

Ahora es el momento de que abandones este mundo aterrador y veas lo mejor que te ofrece el océano. Porque sí, a veces puede ser hostil y peligroso, pero también es increíble, maravilloso y único. No todos los animales marinos dan miedo o son peligrosos, sino todo lo contrario. Algunos son muy amigables y cálidos, incluso con los humanos. Cuando se oye el nombre de tiburón, es bastante raro no sentir un poco de aprensión. Pero no dejes que su nombre te engañe. El tiburón ballena es una especie amigable, por decirlo de alguna manera. Esta criatura marina es efectivamente un tiburón. El tiburón ballena es un pez impresionante y bastante carismático. Se reconoce por su esqueleto cartilaginoso, sus 7 hendiduras branquiales a cada lado de la cabeza y sus 300 filas de dientes, que suman un total de 3.000. Su desproporcionado tamaño, entre 8 y 15 metros para los más impresionantes, tampoco juega mucho a su favor. Sin embargo, puede clasificarse como una criatura marina amistosa. El tiburón ballena está en una clase propia. Este pez colosal no caza, sino que filtra su alimento, como las ballenas, de ahí su nombre. Sus dientes son numerosos, pero son muy pequeños, por lo que solo sirven para filtrar el futuro desayuno del animal. Estos peces son muy amables y curiosos. A pesar de sus 20 metros de largo y 34 toneladas, son animales marinos bastante amistosos. Puedes nadar a su lado sin miedo. Y mira qué majestuoso se ve en el agua. Sus movimientos son suaves y lentos. Da la impresión de que te da tiempo a admirarla, a descubrirla y a conocerla. Como muchas especies de tiburones y ballenas, son seres muy inteligentes y, en general, curiosos. No son agresivos y pueden nadar a tu lado durante unos momentos antes de seguir adelante. Al igual que el tiburón ballena, esta criatura marina es una de las mayores del mundo marino. Pero no dejes que su tamaño te engañe. Es un gran oso de peluche. El manatí se ha asociado durante mucho tiempo con las sirenas. Los historiadores creen que este malentendido se debe a la capacidad del animal de mantenerse erguido en el agua. Como puedes ver, tiene 2 patas palmeadas al final de su cuerpo. Este animal es muy curioso y no es raro que busque la compañía de los humanos. Como puedes ver, eres tan intrigante como lo pueden ser para ti. Los manatíes pueden acercarse para saciar su sed de curiosidad. Quieren saber qué clase de pez extraño eres. Si se les conoce por su mansedumbre, es porque no están equipados para defenderse y prefieren huir antes que atacar de frente. Son animales marinos muy grandes, pero sobre todo son exclusivamente herbívoros. No cazan. A pesar de su carácter tranquilo y amistoso, no intentes acercarte a ellos. Como todos los animales salvajes, los adultos protegen a las crías de los depredadores. Podrían reaccionar mal si te acercas demasiado a su territorio. No obstante, puedes dejar que se acerquen a ti sin ningún temor. Al igual que tú, tienen curiosidad por saber más sobre el océano. Se preguntan cómo eres y vienen a conocerte para averiguarlo. Continuemos nuestro pequeño paseo submarino para conocer a otro miembro de la familia de los tiburones, el tiburón martillo. Era necesario mejorar la imagen de estos dioses marinos. El tiburón sigue teniendo muy mala imagen entre el

público en general. De hecho, su cabeza, bastante peculiar, no juega a su favor. Pero los ataques de tiburones martillo son muy raros. Muchos buceadores disfrutan de un momento de convivencia con estos animales durante su investigación submarina, y todos vuelven encantados de su viaje en el océano. Un tiburón martillo que no quiere que te acerques o que quiere que le dejes en paz te mostrará signos de incomodidad. Si estas señales son claras, no son en absoluto agresivas. Por ejemplo, se moverá con más rapidez y sacudidas para hacerte saber que ya no busca el contacto. Al igual que el tiburón ballena, puedes nadar con seguridad a su lado. Son curiosos por naturaleza y disfrutarán de tu compañía durante un tiempo. Luego, cuando haya saciado su sed de descubrimientos, se irá tan silenciosamente como llegó. Momentos como este son mágicos. Nadar a pocos metros de tan majestuosas e impresionantes criaturas deja un recuerdo imborrable. Las emociones son tan fuertes que parecen casi palpables. Mira qué hermoso es este espécimen. Definitivamente, la naturaleza ha hecho las cosas bien. Oh, mira esta masa rocosa de vegetación. ¿Ves esos largos tubos amarillos y naranjas? Son esponjas marinas. Más adelante, en los tonos azules y con forma de jarrón, se encuentra otra especie de esponja marina. Los colores son tan hermosos y sorprendentes en el océano. Estas esponjas son animales bastante especiales. Al no poder moverse para alimentarse, las esponjas han desarrollado un sistema de circulación y filtración para atrapar su alimento. Su principal depredador es la estrella de mar, aunque algunos peces y tortugas marinas también las adoran. Después de esta pequeña pausa en medio de las rocas y las esponjas marinas, me gustaría llevarte a conocer otro animal. Las nutrias no son necesariamente muy apegadas a los humanos y no buscan especialmente su compañía. Lo que les hace tan encantadores son sus simpáticas caras, pero también su carácter jovial y juguetón. Las madres son muy gentiles y protectoras de sus crías. Mira a esta joven que se deja llevar por las olas. Acuna a sus crías sobre su vientre. En sus rasgos o actitudes, a veces parece muy cercana a un ser humano. Probablemente por eso es tan entrañable. Su pelaje denso y suave y su cara tan particular les dan un bonito rostro. Son tan bonitos que parecen peluches. Pero ten cuidado. A pesar de su aparente tranquilidad, esta joven madre no dudará en morder para defender a su cría. Se trata de un animal salvaje y las nutrias son muy protectoras. Si respetas su territorio y una cierta distancia, nunca te atacarán sin motivo. La nutria no es una amenaza para los humanos, pero como cualquier animal, hay que respetar su naturaleza y sus necesidades. ¿Qué te parece volver a las aguas cálidas del mundo? Puede que sean paradisíacas, pero también están llenas de increíbles animales marinos. Estamos en las afueras de Sri Lanka. Estamos en las afueras de Sri Lanka. Vamos a conocer a un animal sorprendente, tanto por su tamaño como por su comportamiento. El diablo marino, también conocido como raya águila gigante, ha sido durante mucho tiempo mal visto, especialmente por los pescadores. Según la leyenda, estas criaturas marinas solían arrastrar los barcos al fondo del océano. Aunque esta imagen se les sigue pegando a veces, es totalmente falsa. Su tamaño es ciertamente muy carismático, hasta 9 metros de largo. Pueden pesar hasta 2 toneladas, por lo que son verdaderos colosos del mar. Sin embargo, estos animales son muy amigables. En primer lugar, debes saber que, a diferencia de sus primos, la raya del diablo no tiene una cola venenosa. Estas rayas gigantes son bastante juguetonas y curiosas, pero también son muy inteligentes.
Los experimentos realizados con esta especie han demostrado que son capaces de reconocer su reflejo en un espejo.

curiosos por naturaleza y no dudan en acercarse a los humanos. Incluso pueden iniciar el contacto. Como puedes ver, no son agresivos. Te invito a seguirme en un viaje de descubrimiento de los mayores animales marinos del mundo. En tierra, los elefantes, los rinocerontes y las jirafas son conocidos por sus excepcionales figuras. Pero es en el océano donde se puede admirar el más impresionante de todos ellos. El mundo marino está lleno de criaturas, cada una más extraordinaria que la anterior. Los que vamos a ver se derrumbarían por su propio peso si vivieran en tierra. Has visto muchos moluscos hasta ahora, pero ninguno tan grande como el que vamos a ver juntos. Conoce a la almeja gigante. Hace honor a su nombre. Probablemente no te lo puedas imaginar cuando lo veas en su entorno natural, pero mide más de 1 metro de largo y pesa casi 220 kilos. Otra característica especial de este maravilloso ejemplar del mar es su color. Cada una de estas almejas es única. No hay dos almejas que tengan el mismo color. Mira qué bonito es este. Trátala con mucha delicadeza y cuidado, porque sin duda es una anciana que merece nuestro máximo respeto. Puede vivir 100 años. La almeja gigante no es, ni mucho menos, la única especie en la categoría de pesos pesados de los fondos marinos. El rorcual común es el segundo mamífero más grande del mundo y puede alcanzar los 26 metros de longitud y pesar 75 toneladas. Sí, me has oído bien, 75 toneladas. ¿Cómo puede un animal de semejante tamaño moverse por el agua con tanta facilidad? El rorcual vive en grupos y rara vez se acerca a la costa. Se trata de un animal apacible y tranquilo. Por increíble que parezca, al igual que los elefantes, que son herbívoros, estos animales se alimentan principalmente de plancton. Por lo tanto, no es un depredador temible, sino más bien un coloso amable. Me gustaría presentaros a otra madre gigante. Esta vez es un pez, pero un pez colosal. El pez luna, también llamado mola mola o topo de forma más general. No importa el nombre que le demos, sigue siendo un extraño espécimen del océano. Es muy imponente y su morfología es muy particular. Tiene forma de disco aplanado. Puede pesar 27 toneladas. Tiene 3 metros de longitud y 4 metros de altura de aleta a aleta. Es muy impresionante, ¿no? Pero no hay que tener demasiado miedo a su apariencia. En unos instantes, descubrirás que no es un animal agresivo ni peligroso, sino todo lo contrario. Y sabes, no siempre ha sido tan gigantesco. El pez luna es diminuto al nacer, pero al ganar 500 gramos al día, este extraordinario pez es 60 millones de veces más grande como adulto que cuando era un pez joven. Imagínate que ese crecimiento se produjera en los seres humanos. Sin embargo, esta imponente morfología tiene consecuencias más o menos embarazosas para él. Nada muy lentamente, y muchos parásitos de la piel aprovechan para anidar en el mola mola. Algunos científicos han observado varias docenas de especies en un solo ejemplar. ¿Cómo se las arregla para vivir serenamente con tantos parásitos? Bueno, te dejaré observar el comportamiento de este maravilloso macho. Pronto entenderás que es tan simpático como inteligente. No duda en pedir ayuda a otras especies. Esos pececillos que se ven a un lado de su vientre, los peces limpiadores, son una gran ayuda. Se alimentan de los pequeños invertebrados que hacen su hogar en nuestro maravilloso topo. Esto es lo que podríamos llamar una relación simbiótica. Se ayudan mutuamente a sobrevivir. Pero cuando eso no es suficiente, el pez luna

tiene otra arma secreta. Llama a las gaviotas y a los gaviotines. Mira, eso es lo que está haciendo ahora. Mueve sus aletas en la superficie del agua para atraer la atención de estas aves. Conocidos por su feroz apetito y su codicia, no tardan en intervenir y alimentarse de este joven pez luna. Si se acerca, no tengas miedo. Es curioso por naturaleza y seguramente vendrá a conocerte. Pero no es agresivo. Solo le gusta descubrir y comprender. Otra ballena, también conocida como ballenato, ocupa con orgullo el primer puesto del podio. La ballena azul. Los ejemplares más grandes pueden alcanzar los 32 metros de longitud y pesar hasta 200 toneladas. Afortunadamente para nosotros, a pesar de su increíble tamaño, la ballena azul no es agresiva, sino todo lo contrario. Es bastante tranquila y pacífica. Su dieta se limita al krill. A menudo se les compara con las gambas y viven en enjambres de hasta 30.000 individuos por metro cúbico de agua. La ballena azul los ha convertido en su alimento favorito. Puede comer hasta 4 toneladas al día. Estos gigantes del mar viven en todo el mundo, pero no siempre son fáciles de observar. Somos increíblemente afortunados de poder observar este pequeño grupo de ballenas azules. Te dejaré disfrutar de esta dulce visión durante unos momentos más. Luego te llevaré a conocer a otras extraordinarias criaturas que habitan nuestros océanos. La beluga es probablemente el mamífero marino más amable y gentil. Según los científicos y oceanólogos, podría incluso destronar al delfín de su primer puesto. De hecho, a diferencia del delfín, que a veces puede atacar a otro animal, esto es mucho más raro en el caso de la beluga. Y además, con su color blanco y su bonita cara, es difícil no enamorarse de él y considerarlo un amigo del mar, ¿no? Las belugas son animales muy sociales. Tanto es así que pueden interactuar con otros grupos con facilidad y amabilidad. Amplían su red, lo que a veces lleva a la formación de grupos muy grandes de belugas. Lo que también es muy especial en ellos son sus expresiones faciales. Al igual que los humanos, podemos percibir ciertas emociones simplemente observando sus expresiones. Son casi los únicos seres marinos capaces de modificar la forma de sus labios. Esto puede dar lugar a rasgos a veces muy divertidos o, por el contrario, preocupados o tristes. Al igual que las ballenas y los delfines, las belugas emiten sonidos para comunicarse. Su frente está perfectamente equipada para percibir estas frecuencias sutiles. Es apodado el canario del mar. Por supuesto, no es por su tamaño o color inusuales, sino por su canto tan especial, por lo que se le ha dado este bonito apodo. Delfines. Sí, no podríamos hablar de los océanos y de las criaturas marinas más extraordinarias del mundo sin prestar especial atención a estos maravillosos príncipes del mar. Los delfines son conocidos por su curiosidad y simpatía hacia los humanos, pero muchas otras especies de animales, incluidos los perros, han conseguido formar un vínculo extraordinario con estos animales. Son curiosos, juguetones e incluso traviesos a veces. También son inventivos, ingeniosos y están dotados de capacidades cognitivas absolutamente increíbles. Los delfines siempre han fascinado a los humanos por su inteligencia y sus extraordinarias habilidades sociales. Estos mamíferos marinos son muy protectores de los miembros de su grupo. Esto es aún más cierto cuando se trata de una mujer embarazada. Lleva su cría entre 10 y 18 meses, dependiendo de la especie del delfín. La joven hembra que se ve en el centro del grupo es una hembra embarazada. Y si tanta gente está nadando a su lado, es por una buena razón. En los delfines, la futura madre está muy protegida. Todas las mujeres del grupo forman una especie de guardaespaldas.
Cada uno de ellos cuida mucho de la joven madre.

Pero esta solidaridad, este espíritu de grupo, no se queda ahí. La hembra también tendrá una madrina. Esta madrina es una mujer mayor que la acompañará durante todo el embarazo y le dará el beneficio de su experiencia y protección. Cuando llegue el momento, la futura madre y su madrina se alejarán del grupo. Se acercarán a las aguas poco profundas para facilitar que la joven madre y su bebé, por nacer, salgan a respirar. Dar a luz es un momento mágico en el océano, y podremos ser testigos de este acontecimiento excepcional. Mira, el bebé por fin sale de la barriga de su madre. Podemos ver la cola. Efectivamente, en los delfines sale primero la cola, luego el cuerpo y finalmente la cabeza y el espiráculo. La naturaleza hace las cosas bien. Uno podría pensar que, como en el caso de los humanos, una salida por la cabeza sería más difícil. Fácil quizás, pero muy peligroso para este joven delfín. Podría producirse una inhalación refleja y tener graves consecuencias si el parto resulta ser más largo o más difícil de lo esperado. Como puedes ver, la madrina está siempre al lado de la joven madre. Actúa como comadrona y la atiende durante todo el parto. Cuando la madre necesita alimentarse, la madrina vuelve a tomar el relevo y protege al joven delfín con tanta fiereza como si fuera su propia cría. La educación es un asunto de grupo para este mamífero marino. Todos participan en esta preciosa y esencial tarea. Al cabo de 5 meses, el bebé será capaz de alimentarse por sí mismo y se beneficiará de la protección de toda la familia, de la que ya es miembro de pleno derecho. Aprenderá todos los códigos de comunicación y los comportamientos sociales de su grupo. Estos dos delfines que se tocan las aletas se saludan amistosamente. Los sonidos producidos por los delfines probablemente le parezcan todos más o menos similares. Sin embargo, nuestros oídos no están suficientemente entrenados para percibir todas las sutilezas de su lenguaje. Según estudios recientes, el delfín tiene un repertorio vocal de casi 14 señales. La intensidad, la estructura y la duración de estas señales difieren y permiten el desarrollo de una comunicación compleja. No obstante, a pesar de su hermosa voz, el delfín utiliza muchos otros medios de comunicación, como las posturas, el comportamiento e incluso la distancia. Estos seres son muy táctiles. Esto es sin duda lo que permite esta unificación y solidaridad en el grupo. El contacto físico es esencial dentro del grupo. Es la base de su sistema de comunicación. Si las habilidades sociales del delfín lo han hecho tan popular, también es una criatura muy inteligente, capaz de reflexionar y a veces de actuar de forma sorprendente. No es raro que los delfines hayan pedido ayuda a los humanos. Cerca de Hawái, uno de ellos se acercó a un buceador porque tenía un anzuelo clavado en su aleta, por ejemplo. Entonces pudo conseguir ayuda humana para retirar el anzuelo y continuar su viaje en el océano. A veces entran en contacto con humanos u otros animales, no para pedir ayuda, sino para proporcionarla. Apodados los superhéroes del mar, tienen en su haber numerosos rescates extraordinarios. Han rescatado a humanos de ahogarse, pero también algunos de los ataques de los tiburones. Los delfines saben ser valientes. También han ayudado a otros animales marinos o incluso a perros con problemas en el agua. El delfín es una de las criaturas más excepcionales de nuestro mundo. ¿Cómo no sucumbir a los encantos del océano cuando uno se encuentra con semejantes criaturas? Este hermoso encuentro, aquí estamos al final de nuestro viaje. Has podido admirar algunos animales extraordinarios y ver con tus propios ojos la riqueza de la biodiversidad que se esconde en el fondo de nuestros océanos. ¿Qué especie te ha llamado la atención por sus extraordinarias habilidades o características físicas?

0: Nosotros continuamos con muchísimo más por acá y vamos a estarle conversando de los videos más virales que han estado en redes sociales en estos últimos días. Inicias tú.
1: Así es. Atención con los videos virales, porque esta semana se hizo viral un arte que tiene que ver con la repostería. Vamos a ver de qué se trata. Arrancamos con DDJW, un increíble artista chino que lleva a la decoración de pastelería a otro nivel. Con una precisión impresionante, convierte el glaseado en auténticas esculturas de personajes de dibujos animados. Cada detalle, desde las expresiones hasta las texturas y los colores, hace que sus pasteles parezcan figuras de colección, aunque sí se pueden comer.
0: Lo que sí es que da lástima.
1: Ay, oye, a ti te da lástima, a mí me da lástima cuando hay una decoración tan espectacular con respecto a personajes, sobre todo.
0: De dibujos animados que uno a veces les tiene tanto cariño, entonces da lástima, de verdad, cortarlos, pero sí se pueden comer, señor.

0: Que pueden comer, oye, o si no hacen como hacían nuestras abuelitas antes, ¿sabes? Que cuando los pasteles de boda tenían esas rosas y los novios hechos en dulce que se podían comer.
1: Cuéntame cómo que era eso. Yo no,
0: claro, mira,
1: yo eso sí no lo manejo.
0: Lo guardaban en frascos de vidrio en la nevera y pasaban 20 años. Yo creo que la gente se divorciaba y todavía existía porque en los novios en tortas.
1: Claro, no, pero es que también existe como la tradición que se guarda un pedazo de pastel de la boda para el primer año comer ese pastel. Así que bueno, no estamos como muy alejados.
0: Ah, sí. Y aparte hay videos que se han hecho virales de niños que sufren cuando ven a su personaje que lo están picando.
1: Claro que sí. Mira, por aquí también me estaban enviando ahorita, era lo que estaba viendo cuando entramos. Ahora vamos con Locke. Viajamos al fascinante mundo del marmoleado artístico con Locke, un artista que crea textiles, papeles y accesorios únicos utilizando pigmentos que flotan sobre el agua. Lo más sorprendente es que cada diseño nace en cuestión de segundos gracias al movimiento del agua y nunca vuelve a repetirse. Es una técnica inspirada en el suminagashi japonés y el hebreo turco, pero con un toque totalmente contemporáneo.
0: Bueno, lo más increíble es que no existen dos piezas iguales, cada creación completamente irrepetible.
1: Así es, porque bueno, nada, con la pintura y el movimiento del agua, obviamente nace una sola pieza, pero es para esa persona que quiera coleccionarla o usarla.
0: Así es, pero yo ahora les voy a hablar de Lin Jiayue. ¿Alguna vez has visto un muro de concreto que parece transparente?
1: Yo no.
0: Eso es exactamente lo que consiste en Lin Jiayue. Una pintura perspectiva y mucho talento que crea impresionantes ilusiones ópticas en paredes y pilares que hacen creer que podemos ver a través del hormigón, un efecto visual que transforma cualquier espacio en una obra de arte.
1: Hay que mirarlo dos veces para convencerse de que en realidad es solo una pintura, porque parece que, ¿verdad?, estás viendo a través de la pared.
0: Así es, pero nosotros seguimos con más videos virales.
1: Claro que sí, es el turno de Strixie Rita. Seguimos con Strixie Rita, una artista que convierte las tradicionales sellos de cera en pequeñas obras maestras. Utiliza cera derretida, capas de color y delicados detalles decorativos para crear piezas llenas de textura, precisión y un efecto visual realmente hipnótico. Es sorprendente cómo una técnica tan antigua puede verse tan moderna y elegante. Y es que esta es la técnica que utilizaban los antiguos reyes y, por supuesto, en el papado para sellar los sobres de las cartas que se iban a enviar a personas allegadas, bien sea a los generales de los ejércitos y todo esto. Sí. Cerraban el sobre con el sello y con la cera caliente y le ponían el sello.
0: Sí, eso lo hacían mucho en los antepasados y qué bien que se esté.
1: Se ha retomado.
0: Exacto, utilizando esto como herramienta, además mostrarlo en las redes sociales.
1: Como un arte, ¿no?
0: Así, también. Como un arte, como la naturaleza que también puede convertirse en un lienzo y es que Yifei lo demuestra a la perfección. Este artista chino crea retratos de animales, personas e incluso caricaturas mitológicas utilizando únicamente hojas, flores, ramas y piedras. Todo está cuidadosamente colocado sobre el suelo para dar vida a composiciones espectaculares. Una forma de recordarnos que el arte puede estar literalmente en cualquier lugar.
1: Claro que sí, el arte es vida y eso es lo que quiere mostrarnos a través de esto.

0: Y nosotros continuamos con más de Generación Live aquí, por supuesto, llegando a todas sus pantallas. Chicos, yo les quiero hacer una pregunta a ustedes, bueno, más que todo a usted, que es viral en redes. Bueno, ¿qué hacen ustedes si se llegan a volver virales en algún momento?
1: Bueno, creo que hay mucha gente que busca la viralidad, pero hay videos que te funcionan al momento y hay videos que no, hay videos que tú no piensas que te van a funcionar y son los que más llegan al público. Creo que el secreto para hacerse viral es conectar, que la gente se identifique con lo que tú estás mostrando en pantalla, bien sea comedia, bien sea reflexión o moda, la gente tiene que identificarse con eso, verse dentro de lo que tú estás mostrando para que eso pueda llegar a muchísimas más personas o que le recuerde a alguien, ¿sabes? Y a mí la primera vez que

0: y te sientes como que ya va, ¿qué es esto? Te sorprende un poquito, por lo menos en mi caso yo lo estaba buscando desde hace rato, estuve haciendo, como les contaba fuera del segmento, estuve haciendo varias cosas como tips para verse bien en cámara, tips para respirar bien, tips para perder el miedo escénico, cosas así, o hacía videos de comedia de que ya estaban virales y lo reinterpretaba, hice muchas cosas y nada funcionaba, entonces decía, bueno, pero algo debe estar fallando, que no está llegando al público. Bueno,
1: ahora mi curiosidad es, ¿qué piensa la persona que se hace viral?
0: Te toma por sorpresa, realmente te toma por sorpresa y es como que te emociona y quieres, a ver, te da como un tipo de, o lo que me pasó a mí, te da como un tipo de ambición, quieres
1: okay,
0: más.
1: Ok, quieres más.
0: Quieres como un poquito, a ver hasta dónde llega este, entonces quieres hacer el siguiente y empiezas, creo que en ese momento identificas cómo podrías llegar a más gente o cómo podrías seguir siendo viral, ¿sabes? Porque empiezas a ver qué funciona y qué no. Pero desde ese primer momento ya tú empiezas como a estudiar, en mi caso, qué fue lo que funcionó y qué fue lo que no, porque yo quería llevar como un público también.
1: Chico, además, según tu caso, pues estabas trabajando para hacer un video viral, pero hay personas que se hacen viral por subir un video que jamás se iban a imaginar, que a lo mejor tenían menos de 500 seguidores y que se han hecho virales, y que no encuentran ya luego qué hacer porque obviamente no están trabajando
0: ni preparados para
1: preparados que les llegue la fama, exacto, para una fama así, tan de repente. Es difícil. ¿Ustedes saben de alguna persona que le haya ocurrido este tipo de eventualidades?
2: Bueno, la verdad es que yo conozco a varias personas que le ha sucedido de repente que no están trabajando para eso y se les hace viral el video, y es algo que bueno, desde mi perspectiva creo que debe emocionar muchísimo en no esperarlo. Justamente tenía esa pregunta para ti, porque es que a veces uno sabe o uno trabaja para hacerlo. En este caso tú trabajaste para tener en algún momento la viralidad, pero cuando llegó la viralidad, ¿sabías que ese video se iba a hacer viral o simplemente fue como hacer uno más y llegó?
0: No, a ver, de este tipo de contenido que yo comencé a hacer, nunca esperé que fuera viral. O sea, era como algo que se me ocurrió en el momento y lo grabé. Y creo que eso fue lo que caló. Que tampoco es que, wow, tengo un millón de seguidores, vamos trabajando en función y construyendo para eso. Pero, creo que eso fue, creo que la espontaneidad fue lo que funcionó. Creo que con eso fue que se identificó la gente. Y la comedia fue también un factor importante dentro de él.
3: ¿Cuál sería la ficha clave para hacerse viral? ¿Cuál sería esa técnica o cuál sería ese picantico que yo diga, lo voy a hacer, me hago viral?
0: Conectar con la gente, que la gente se lograr que la gente se identifique con
3: pero
0: lo que estás publicando.
3: Pero ojo, porque la gente es tiene muchas maneras de ver el hacer viral a una persona. Sí. Porque hay videos que no tienen nada de gracia y son virales.
0: Sí.
3: Como hay videos que son muy buenos y no son,
0: y no
3: virales.
0: Son virales.
3: Entonces no tiene que ver también el contenido que tú digas, que lo estudio y todo. También tiene que ver, yo creo, que la suerte de la persona.
0: Claro, no, y mucho hate también. Hay gente que se hace virales para mí. Hay videos que me han dicho de todo. A mí me han insultado por redes sociales, me han amenazado por redes sociales. ¿Qué? Porque yo hacía como, al principio videos como de comedia, pero con los sectores. Entonces que yo, que tenía un novio que era motorizado, que no sé qué, y hablaba de eso, de los sectores. Bueno, no, que no estés hablando de mi parroquia, que no estés. Y yo así, pero ya va, es un chiste. Y llegas incluso hasta asustarte, porque tú no sabes quién está ahí y si de verdad está diciendo eso para
3: pues afectar. Nosotros nos hemos ido a hacer encuestas y tenemos videos de qué opina la gente.
0: Ok, vamos a ver.
1: Chicas, ¿manejan redes sociales?
4: Sí.
1: ¿Sí?
4: Sí.
1: No. No. ¿Algún contenido específico que hagas?
4: De mis viajes. Moda, viajes. No, es que es muy personal mi cuenta, entonces.
1: Supongamos que esa cuenta personal, una de las fotografías o un videíto se te hizo viral. ¿Qué harías?
4: Ni idea. No sé. Esconderme bajo la sábana, lo más seguro. Y es que soy muy tímida, entonces no. No funcionó para ese mundo, ni nada de eso.
5: Creo que trataría de colaborar con más marcas y llegar a las personas igual, con mi esencia, y tratar de no cambiar eso.
6: Pondría todo en privado.
1: ¿Tú pondrías todo en privado después de haberte hecho viral en las redes sociales?
6: Sí, todas mis redes en privado.
1: ¿Y qué haríamos entonces con ese video? ¿Eliminarías ese video viral?
6: Me volvería a conectar.
1: Sabes que la gente que se hace viral se hace de la noche a la mañana. De la noche a la mañana. Y hay muchos que no son personas que trabajan con las redes sociales, pero esa viralidad pues le funciona. ¿Seguirías?
6: Sí, quizás sí. Sí.

0: Bien, chicos, ahí estaba pues haciendo este tipo de encuestas en la calle y precisamente yo creo que, fíjense que habían tres chicas y cada una de ellas tenía un punto. La que decía que se desaparecía del mapa, la que decía al principio que no, pero sí, y la que decía que aprovechaba de monetizar. Es decir, estamos hablando con tres personas que no tienen, digamos, muchos seguidores en las redes sociales, que no hacen contenido para las redes sociales, pero que quizás se les ocurra hacer algo que se hace viral. Conozco el caso de una peruana, la muy famosa del Pum Pum Pum, la conocí en Perú mucho antes de hacerse viral. La chica sí hacía bailoterapias y digamos que buscó como ese escape para hacerlo en video, pero era
1: Su
0: promocionando su
1: bailoterapia, entiendo.
0: bailoterapia. Y ese segmento, ese fragmento de video se le viralizó. Pero por supuesto ella no tenía nada que ver con las redes sociales y, ¿sabes? Le cayó como el 10.
1: Claro, le cambió la vida
0: Le cambió la
1: completamente. Y es que
0: vida.
1: eso pasa también. Creo que la meta final de todas las personas que crean contenido es, más allá de hacerse viral, es crear o generar dividendos con eso. ¿Sabes? Que hacer dinero, poder monetizar el contenido que estás haciendo, porque al final de cuentas también es un trabajo. Y es forzado tener todos los días una idea si no tienes un plan de marketing o un equipo detrás, porque también ya los grandes influencers manejan un equipo de marketing, ya las ideas no son completamente de ellos, o puede ser que la idea principal sí, pero tengo quien me desarrolle todo lo demás. Bueno, y hay personas que no contamos con eso, pero el plan final es ese, o sea,
0: Sí,
1: poder
0: y hay muchas
1: monetizar el
0: personas
1: trabajo.
0: como esta chica que dice, me desaparezco porque no quiere
1: No
0: ser
1: quiere
0: figura
1: saber nada
0: pública.
1: de esto también, y eso
0: Exactamente.
1: también es válido. Hay gente que valora mucho su privacidad y bueno, hacerte viral, pues quiere y seguir con esto, con esta viralidad, pues quiere decir también que estás renunciando a una parte de tu privacidad y una parte muy importante, porque empiezas a convertirte en una persona pública.
2: Yo creo que nosotros también deberíamos de, como de en algún momento hablar muchas de esas vidas que se han vuelto viral. Y saber un poco más de chisme sobre esas vidas,
1: Claro,
2: porque
1: es
2: hay
1: importantísimo.
2: bastante tela que cortar
1: Hay
2: ahí
1: gente que no
2: dentro.
1: sabe manejarlo mucho y el ego creo que va un paso muchísimo más allá y tú quieres hablar con esa persona y es como, ¡fum!, de una vez, el rechazo es como, ¿qué
2: Sí,
1: te pasa,
0: exactamente.
1: vale?
0: ¿El segundo o qué? Vamos con el segundo.
2: Vamos a ver.
0: ¿Manejas redes sociales?
3: Muy poco.
0: Muy poco, pero imagínate que el día de mañana de repente un reel tuyo o un video o una fotografía se hace viral. ¿Qué harías?
3: Ya, claro, me emocionaría.
0: Supongamos, yo me hago viral y automáticamente genero el mismo tipo de contenido para, ¿sabes?, generar más ganancia. ¿Tú lo harías?
3: Bueno, la verdad que es que como lo uso muy poco, entonces estoy.
0: Tú sabes que muy pocas personas hacen precisamente eso. No soy muy fiel de las redes sociales, pero subí algo que se me hizo viral. Y se me hizo tendencia y me generó dinero. ¿Tú qué harías con ese dinero?
3: Bueno, viajar, no sé, invertir
0: Y seguirías haciendo más vida en las redes sociales,
3: claro, más contenido.
0: aprovechando la viralidad, ¿no?
3: Obvio, sí.
0: Bien, vemos este otro tipo de personas que quizás dicen, oye, sí, se me hace viral, pero no continúo porque no están inmersos en el mundo de las redes sociales, entonces se les hace bastante difícil. Aunque dudo que a alguien que no quiera redes sociales se le haga un video viral, vea que monetiza y que quiere dejar a un lado. El secreto, lo que tú pues has hecho luego de viralizarte, dale esa herramienta a todos los que nos están viendo en Generación Live.
1: Bueno, no es como que yo maneje el secreto o la información que hay detrás para hacerse viral. Yo te estoy conversando desde mi perspectiva y lo que me
0: Claro.
1: ha funcionado a mí. No sé, lo que me funciona a mí no le puede funcionar a otra persona, pero lo que me ha funcionado a mí ha sido la espontaneidad y también como ir observando el público que me va siguiendo, porque he tenido como dos etapas dentro de mis redes y la primera era como más enfocada a la comedia y ahora he conseguido un nuevo nicho desde que llegué aquí, que logré monetizar un despecho que tenía,
0: Okay.
1: logré llevarlo por ahí mis redes sociales y a medida que yo iba sanando ese despecho, iba dando información de lo que me
0: tú
1: pasaba.
0: Tú monetizaste como Shakira, un despecho.
1: Desde el despecho, yo dije, si lo hizo Shakira, lo hizo Karol G. No moneticé la cantidad que ellas monetizaron, pero bueno, se le sacó algo ese despecho, no solo lágrimas. O sea, yo nada, iba dando como tips, no, que eso, desde el humor iba también impulsando como al amor propio, ¿no? O sea, es como tips para, más que todo mi contenido es enfocado hacia las mujeres. Entonces como que, mira, si no te valoras, si no sé qué, vete de ahí y tal. Por ahí se fue y conseguí también potenciar otra vez mis redes que ya estaban un poco también como estancadas, se habían quedado un número por mucho tiempo, y desde que empecé a hacer ese tipo de contenido me comenzó a seguir otro o vamos a decir otro nicho de personas, okay. y se reactivó el otro colectivo que me seguía. Entonces nada, es observar el público que te sigue.
2: Existe también una realidad que quizás no, o sea, que no todo el mundo tiene esa capacidad de verla, que es que hay muchos creadores de contenido que son virales. Pero ser virales no quiere decir que van a ser millonarios o van a tener todo de un solo momento. Y muchas veces también lo que montan o lo que crean tiene como siempre un estándar mucho más alto al que en la realidad tienen. O sea,
1: a lo que muestran.
2: A lo que muestran, exactamente. Y muchas personas también tienden a
1: creer.
2: Empeñarse o ponerse a crear contenido para ser como esas personas que quizás lo que muestran no es la realidad que viven. Bueno. Y eso también pasa muchísimo en las redes sociales y en este tipo de viralidad.
4: Bueno, pero nosotros, para finalizar, ¿cómo les gustaría ser virales? A mí personalmente me gustaría que fuéramos virales por el programa. Que el programa fuera
0: por
4: viral.
0: Por supuesto. Yo me conjunto. Quiero hacer viral con Generación Live, y eso es gracias a usted.
4: Exactamente.
2: ¿Y cómo? Con un like. Siempre con un like.
4: ¿Cómo te gustaría ser viral?
2: Bueno, la verdad es que con Generación Live me encantaría ser viral. Yo desde hace mucho rato vengo haciendo redes sociales, como siempre lo digo, y bueno, espero en algún momento encontrar la perfección para encontrar la viralidad.
4: Tú ya eres viral.
1: Bueno, en algunos casos sí, en algunos no, pero me gustaría seguir haciendo lo que hago porque es muy bonito leer o escuchar personas que se te acercan y te dicen, mira, estaba un día en una depresión y me levantaba nada más a buscarte para ver tus videos y que me sacaras una sonrisa o escuchar lo que tenías para decirme porque me siento identificada, porque siento que me estabas hablando directamente a mí. Y bueno, nada, mis redes sociales están abiertas para todas las personas que quieran conversar conmigo. Cuéntame tu historia, si no tienes a quien contarle, estás muy mal, pues nada, ahí están para que te rías, para que me insultes si quieres o simplemente para conversar. En el momento que pueda, pues te voy a responder. Y por supuesto con Generación Live, porque para eso estamos trabajando, para llevarle el mejor entretenimiento a su casa, noticias, información, entrevistas, por supuesto los chismecitos de la vida de los artistas que tanto les gusta.
4: ¿Tú y yo estamos de acuerdo y queremos ser virales?
0: Claro, yo quiero estar viral en Generación Live.
4: ¿Pero qué te parece si también nos ponemos de acuerdo y nos vamos con Jesús? ¿Qué, dónde está?
0: Así es, una conexión en directo de Jesús en Gran Vía. Vía. ¡Adelante, Jesús!
4: Nos vamos para Gran Vía con Jesús. Jesús, cuéntanos.
5: Y de esta manera me despido, muchachos. Gracias por haber estado allí atentos durante toda esta transmisión en directo desde Gran Vía. Pero ya va, que quien llama a esta hora, por Dios, si estamos terminando el programa, ¿quién? ¿Aló? ¿Aló?
6: Jesús, ve mi santo, que te he estado buscando todos estos días, pero no te he encontrado, porque entonces, como ustedes ahora cogieron ese vicio de estar en Gran Vía, que yo no sé qué es lo que le tienen a ustedes guardado por allá en Gran Vía. Te quería decir, mira, habla con esa gente, porque está bien que yo trabaje en el canal y que me toque limpiar, pero están dejando todo muy desastroso. Entonces me llenan el camerino todo de maquillaje y se van así. Entonces me dejan los corotos regados, los baños hechos un desastre, que no te quiero ni decir porque da hasta vergüenza. Entonces, nada. Como ustedes se la pasan dando chisme y dando noticias, yo te estoy dando estas noticias también, estas primicias, que no se te quede a ti, se te caiga de las manos cuando yo salga en vivo en cualquier momento a decir todas las cositas que yo les tengo guardadas a ustedes, porque son tremendos sinvergüenzas. Se los voy a decir así, sí, clarito y raspado, se los voy a decir en su cara. Respeten y mantengan un poquito más el orden, porque si no el orden voy a tener que llegarla a poner yo. Ya lo sabes, pues.
5: Bueno, creo que está molesta la señora. Isabela, Javier, Edison, Reni, cuidado porque capaz son ustedes los que dejaron el desastre por allá en camerino. Y miren, están como por ahí muy molestos, bien atentos para la próxima. Así que amigos, nosotros así, yo me despido de acá desde Gran Vía y ustedes continúan allá en el estudio para finalizar nuestro programa. Pero por hoy, vamos con ustedes muchachos, atentos con el camerino.
0: Bueno, ya Jesús se despidió desde Gran Vía y nosotros nos toca despedir el programa por el día de hoy. Les recordamos @GeneracionLiveTV.
4: También ustedes nos pueden acompañar cada semana desde sus casas, conectándose con nosotros y también opinando cómo le pareció el programa, qué quiere que hablemos, qué tal le parecen las notas desde Jesús, desde Gran Vía. Será bueno que se vaya para otro lado y uno para Gran Vía. Usted opina desde su casa.
1: También, señores, recuerden que usted puede mostrar su talento a través de nuestras pantallas, a través de nuestras redes sociales. Recuerde etiquetarnos con nuestro @generacionlighttv y por ahí nosotros vamos a repostear lo que usted quiera que nosotros mostramos.

0: Recuerda también seguirnos a través de nuestras redes sociales personales, @matai.com en Instagram y en TikTok.
1: Bueno, y también recuerden que pueden escribirnos su historia, un chismecito o algo, y nosotros siempre vamos a estar aquí para hablar de eso. Y nos, bueno, a las redes sociales, números telefónicos, todo lo tienen en la pantalla para que desde ahí puedan contactar con nosotros y nada, escribirnos ese chismecito, esa cosa que gusta.
0: Pues, la invitación es que estén atentos a la semana que viene, señores. Tenemos que irnos, pero nosotros aquí buscando qué llevarles a sus hogares. Nos vemos la semana que viene. Chao, chao. Chao.

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0: Considerados por muchos un animal adorable, los canguros han pasado de 27 a 50 millones en Australia y ahora se consideran una plaga. El marsupial se ha convertido para muchos en una especie invasora que hay que regular a toda costa. Los canguros se comen la hierba destinada a la ganadería. Los granjeros se quejan porque tienen que gastar más en alimento para sus propios animales. Ahora se recurre a cazadores para sacrificar a los canguros. Estos llegan a cazar hasta 50 por noche. Pero muchos australianos mantienen que su icono nacional debe ser protegido.
1: Un nuevo fármaco contra el Alzheimer ralentizó la enfermedad degenerativa en un 35% según los resultados de un ensayo en fase avanzada. Donanemab cumplió todos los objetivos del ensayo en comparación con un placebo en 1.182 personas con Alzheimer en fase inicial. La noticia hace concebir esperanzas de una nueva era en el tratamiento. El Alzheimer es la causa más frecuente de demencia, una de las mayores amenazas sanitarias del mundo. Se prevé que el número de personas con demencia en el mundo casi se triplique en 2050.

0: ¿Qué tal, amigos, mis generaciones? Así es, estamos un día más con ustedes, una semana más acá en Generación Like. Vamos con un programa el día de hoy cargadísimo de buena vibra, de buena energía, de mucho chismecito, de buena información y lo más viral. ¿Qué más, Isabela, tenemos para el día de hoy?
1: Muy bien, mi amor, me encanta ese gorro. ¿Mira? Como siempre, imponiendo moda, cariño. Y también saludando a toda mi gente que está en todas sus casas conectadas con nosotros todas las semanas, que no se pierden este programa para darle un toque picante y un toque chismosito a su tarde.
0: Además, también tenemos hoy buenos invitados. Tenemos también los videos más virales. No vamos a hacer nosotros lo que vamos a estar hablando de esto, sino que vamos con nuestro BTR para que sepan de qué viene cargado Generación Like el día de hoy en esta segunda semana de esta nueva temporada de Generación Like.
2: 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Recuerda seguirnos a través de @generacionliketv.
3: Y además estaremos acá completamente en directo desde la Gran Vía en Madrid, así que ustedes no se pueden perder hoy nuestro programa porque está recargado de mucha información, entretenimiento. Vamos a hacer algunas encuestas y conversar con personas acá en la ciudad. Así que no me cambien de canal porque Generación Live apenas está comenzando.
2: Así que ya sabes, no te despegues de Generación Live, que el programa de hoy viene buenísimo. ¡Comenzamos!
4: Y bueno, claro que sí, eso es todo lo que tenemos hoy en Generación Live, esta nueva temporada que está buenísima, muchachos. Bueno, Isabela, de verdad estás hermosísima el día de hoy.
1: Muchas gracias.
0: Rojo que desprende seguridad, porque
1: amor,
0: bueno, nada.
1: Rojo amor, pero bueno, en busca.
0: Bueno, claro que sí. Bueno, nada, ya ustedes vieron el menú que tenemos para el día de hoy, entrevistas interesantísimas. Calle, tenemos un poco de todo. Isabela, dentro de las entrevistas, sé que vas a estar hablando por ahí.
1: A mí me encanta porque hoy vamos a tener una invitada muy especial que viene a tocar un tema muy importante para toda mi comunidad venezolana que está en España o en alguna parte de Europa y quiere encontrar esa ayuda que necesitan. Ojo, pero usted también que está en Venezuela, directamente allá en este hermoso país, puede ver lo que puede pasar si usted en algún momento emigra a España y tiene una solución a la mano. Así que me encanta porque tenemos una mujer guapísima, divina ella.
0: Recuerden seguirnos también a través de nuestras plataformas digitales como @generacionliketv, @matai.com en Instagram y en TikTok.
4: Soy Javi Ávila en todas las plataformas.
1: Isabela Rodríguez Oficial. Un poco dormida, no pasa nada. Es que el rojo me apaga un poco,
0: güey. Claro, no. Debería encenderte muchísimo más, como está nuestro compañero Reni por allá en el rincón y de las redes sociales.
1: Espérate.
5: Así es, muchachos. Estoy en el rincón, Isabela. Pero tú sabes que hay alguien que anda perdido de acá del estudio.
1: Es que
5: del
1: plató. No entiendo qué tiene Gran Vía. Ajá. Que siguen yendo a Gran Vía. O sea, ¿qué tiene Gran Vía? ¿Están dando los pasajes gratis o cómo es la situación? Vaya,
5: pues. Mira, resulta que hoy vamos a hacer contacto en vivo y directo desde Gran Vía con Jesús Mosquera, que hoy no está en el plató, está desde Gran Vía, pero atención, con todos los mensajes de texto que ustedes nos han hecho llegar a @generacionliketv. Les recordamos que ustedes pueden interactuar con nosotros desde ya y durante toda la semana, las 24/7 horas. Hola chicos, qué bueno volver a verlos en esta nueva temporada. Se nota el esfuerzo que ponen en cada programa. Saludos para todo el equipo y muchos éxitos a Juan A., que nos envía pues este mensaje, que bueno, chicos, nosotros recibiendo muchísimos mensajes, hoy vamos a filtrar algunos que otros mensajes, pero por supuesto tenemos que saludar a toda nuestra audiencia de habla hispana, que pues semana a semana está pegado desde distintos países del mundo del habla hispana a Generación Live. Ustedes un saludo a lo mejor.
4: Bueno, un saludo a Juan, de verdad, que bueno, se tomó el tiempo de escribirnos y de bueno, contarnos un poco su historia. Me imagino que hay bastante curiosidad de saber. Siempre está la curiosidad de saber cuál es el chisme que
1: nos yo sí quiero saludar a mi gente de Chile porque me enteré que en Antofagasta nos ven y yo trabajé en Antofagasta. Así que quiero mandarle un saludo muy especial a toda esa comunidad chilena que también nos acompaña y también a la gente de Venezuela, a la gente de Colombia. En Estados Unidos nos verán. ¿Ustedes se imaginan que nos traduzcan en el inglés?
0: Por allá nos dice producción que sí, también nos ven en Estados Unidos.
1: Miami.
0: Así que bueno.
5: En Miami.
1: ¿Y en Dubái? Señor, no.
5: Vamos, mira, pero muy tengo pronto, más saluditos, pronto, claro, chicos. Sí. Y es que los saludos desde Perú. Saludos a la gente de Perú, que siempre vemos el programa en familia y nos encanta la buena energía que transmiten. Sigan así. Rocío Guedes, un besote. Rocío, que siempre, Rocío ha estado pendiente de Generación Live desde hace muchísimo tiempo.
1: Y Perú, ¿eh?
0: Ay, qué bueno. Una seguidora. Eso es lo que yo llamo una generación desde la primera generación.
5: Desde la primera, exacto.
0: Entonces, y Perú, bueno, nada, saludos a la gente de Perú.
1: Y Perú, que es un país súper bonito, weón. Sí. Perú tiene demasiadas cosas maravillosas. Su gastronomía es impecable.
5: También, mira, que te lo digo yo, que viví yo varios años.

0: en Perú. ¿Tú has estado en Perú?
1: No, todavía no he estado, todavía no he tenido la
2: es maravilloso. Y seguimos con más saludos. Mira, saludos desde Argentina. Mira, yo quiero mandarle un abrazo enorme a la gente de Argentina, que desde el primer programa de Generación Live, pues han estado muy pendientes de nosotros. Me encanta la química que tienen los conductores, hacen un programa que sea muy entretenido. Un abrazo para todos. María Ángel Vega, besos, María Ángel, desde Argentina, donde nació Generación Live.
1: Ah, mira, imagínate, fíjate,
3: la casa también. De Generación Live, así Argentina.
2: Es.
3: Argentina.
2: Hace 6 años ya.
3: Argentina, igual que bueno, que todos los países, en realidad es muy hermoso. Tuve la oportunidad de estar en Argentina en el momento, en ese tiempo que Generación Live pertenecía a Argentina, y desde Argentina hacía todo crecía esa gran audiencia en realidad de Generación Live. De verdad, un abrazo cordial a Argentina, porque
2: mire, nosotros muchísimo. Seguimos creciendo, pero ahora viene pues también que siempre están en sintonía con nosotros, y es a la gente de Colombia. Hola, los veo desde Colombia. Me gustaría que hicieran un especial sobre cultura coreana o K-pop. Seguro muchos lo disfrutaremos. Gustavo Benítez, saludos a Gustavo Benítez. Gustavo, y bueno, Petro. Atención, producción. ¿Les gusta lo del K-pop?
1: Yo no, la verdad, pero bueno, nada, vamos a pintar, nos pintaremos, tata, y vamos a hacer de tu especial de K-pop, porque no es una
2: porque no,
1: una
2: claro, diferente, una idea aparte diferente. Que está muy en tendencia esto del otaku, el K-pop y toda esa onda coreana.
3: Creo que es una cultura, ¿no? Más que un estilo o algo así.
1: Creo que es
3: cultura.
1: Un estilo de vida más que una cultura, como
2: es un estilo de
1: sí,
2: vida.
1: Sí. Y bueno, este ritmo ha ido creciendo también con los años, tiene varios grupos, tanto de chicos como de chicas, han revivido los grupos esos de popstar que antes existían más que todo como en los 90.
2: Exacto.
1: Los han revivido ahora con el K-pop, ¿no?
2: Yo creo que esa evolución de la música, recordamos que en los años 90, pues eran muchos quintetos.
1: Ajá,
2: Backstreet Boys, NSYNC, Westlife. Girls. Exacto, las Spice Girls. Entonces, ellos vienen como siendo esta nueva generación
1: de los grupos.
2: Pero, pop, pero no en Estados Unidos, sino en Corea.
1: Exacto,
2: en
1: Corea. El pop coreano, tal cual.
2: Así es. ¿Qué tenemos?
0: Pues Isabel. Nosotros nos vamos con Jesús, que está, ¿en dónde?
1: En Gran Vía.
0: Jesús, dígame usted qué tiene en Gran Vía. Dios, quiero ir a Gran Vía. Vamos a mirar lo que nos tiene Jesús. Jesús, ¿qué tal? ¿Qué hay para nosotros?
4: Así es, chicos, me encuentro nada más y nada menos acá en Gran Vía. Prepárense porque hoy vamos a tener un programa espectacular. Ustedes están allí en el estudio, mire, sumamente fresco. Yo acá tengo un poco de calor, muchachos, así que no se quejen. Cuando ya vengan para acá a Gran Vía, empiecen a decir, ay no, que nos mandaron para acá a Gran Vía, que hay mucho calor. Pero bueno, sí, señores, aquí estamos en Gran Vía. Hoy vamos a tener un programa espectacular. Y obviamente muchos de ustedes se preguntan, ¿qué es la Gran Vía? La Gran Vía es un lugar, vamos a decir, como que el centro principal de Madrid. Así que bien atentos con esta información que les tengo a continuación sobre la Gran Vía. Y es que es una de las calles más emblemáticas y conocidas de la ciudad capital. Su construcción comenzó en el año 1910 durante el reinado de Alfonso XIII, con el objetivo de modernizar el centro de la ciudad y facilitar las comunicaciones. Las obras se realizaron en varias etapas y terminaron en 1929 desde sus comienzos, pues la avenida destacó por sus grandes edificios, sus comercios, hoteles, teatros, cines, convirtiéndose rápidamente en un importante centro en la vida madrileña. A lo largo de su historia, la Gran Vía ha vivido numerosos cambios y ha sido testigo de momentos importantes de Madrid durante el siglo XX, pues se convirtió en uno de los principales lugares de ocio de la ciudad, especialmente por sus numerosos cines, teatros, y por ello llegó a ser conocida popularmente como la Broadway madrileña, señores. En la actualidad, Gran Vía continúa siendo una de las zonas más transitadas y turísticas de Madrid. Sus edificios históricos conviven con grandes tiendas, restaurantes, hoteles, espacios culturales, y además sus teatros mantienen una intensa programación de musicales y espectáculos. Con su mezcla de historia, arquitectura, cultura y actividad comercial, la Gran Vía sigue siendo uno de los principales símbolos de Madrid y un lugar imprescindible para conocer la ciudad. Definitivamente, Gran Vía es una zona donde todos los turistas siempre se acercan, vienen a disfrutar. Y es que cuando, si tú vienes a Madrid y dices que no visitaste Gran Vía, es como que no hayas venido. Así que chicos, bien atentos porque el programa apenas, pero apenas comienza. Hoy conocimos un poco de la historia de la Gran Vía y más adelante vamos a estar mostrándoles o vamos a buscar por allí lo que sería la tortilla de patata. Es una de las comidas muy tradicionales acá de España, por lo menos acá en Madrid. Yo siempre iba comiendo tortilla de patata. Uno dicen con cebolla, sin cebolla, bueno, no sé cómo le gusten a cada uno de ustedes. Así que muchachos, ustedes bien atentos porque apenas nuestro programa está comenzando, continúo con ustedes. ¿Qué tienen por allá?
2: Así es, muchísimas gracias a Jesús en vivo y directo desde Gran Vía mostrándonos este material, este trabajo que está haciendo con respecto a la tortilla de patata.
1: Así es, un platillo súper típico de acá de España. De verdad que es interesante escuchar todo lo que la gente piensa de este plato, ¿no?
2: Así es, bueno, ¿a ti te gusta patata con cebolla o sin cebolla?
1: No, con cebolla, no quieres que la gente me vaya y me caiga piñas afuera, bueno, no.
2: A mí también, mi preferida es con cebolla, pero tú sabes que esto parece, ¿sabes?, una competencia, porque hay muchos que dicen que sin cebolla y otros, en su mayoría, dicen que con cebolla, y por supuesto es espectacular la tortilla de patata española.
1: Claro que sí, nada más y nada mejor que escucharla de la gente que viene, tanto los turistas como los locales, o sea, la opinión que tienen de este platillo, porque bueno, nada, muchos vienen a probarlo por primera vez, pero otros ya han crecido con este plato típico de acá.
2: Así es, y nosotros por supuesto, Jesús, te estamos esperando con nuestra tortilla de patatas. Les recordamos @generacionlightv para que interactuemos, además tú nos puedes enviar tus videos etiquetándonos o simplemente por el correo electrónico generacionlightv nos envías el video, tu emprendimiento, lo que quieras mostrar a través de las redes sociales y nosotros por supuesto te brindamos la pantalla de Generación Light para que hacer que tu video se haga viral.
1: Claro que sí. Mira, muéstranos tu talento, etiquétanos @generacionlightv y por ahí por nosotros te vamos a repostear. Muestra lo que quieras mostrar porque aquí estamos para apoyarlos también. No solo para que ustedes nos apoyen y nos dejen entrar a cada uno de sus hogares, sino que también para apoyarlos y mostrar el arte que ustedes tienen. Hablando de arte,
2: ajá,
1: tenemos a nuestros compañeros del otro lado del estudio, Isabela y Javier, que nos tienen preparada una maravillosa entrevista con una fundación, una aplicación para apoyar a las personas de Venezuela que se encuentran acá en el país para que puedan realizar sus aspectos legales, para que consigan empleo. Vamos a escuchar qué nos tienen preparados, ¿no?
2: Así es, adelante Isabela.
0: Hoy nos acompaña la Fundación Código Venezuela, una fundación que está ayudando a miles de venezolanos a construir un nuevo comienzo. A través de su plataforma ofrecen empleo, orientación migratoria y formación en muchas oportunidades para facilitar la integración. Vamos a conocer cómo nació este proyecto y el impacto que ha tenido en la comunidad. Hoy, en representación, nos acompaña una gran invitada, por supuesto que la tenemos en el estudio y que aparte de ser guapísima, vamos a recibir con un fuerte aplauso a la espectacular Andrea Garrido. Bienvenida, mi amor. Un aplauso, gracias, señores. Gracias. ¡Que eso me encanta!
3: Bueno, muchísimas bienvenida, gracias. Andrea. De verdad que sí. Bueno, nosotros complacidos de tenerte acá. Además de que, bueno, estuvimos o sabemos un poco del trabajo de la fundación. Sabemos ahora que la fundación tiene muchísimas herramientas para la diáspora venezolana. Cuéntanos, ¿desde qué, hace cuánto tiempo está funcionando como fundación y desde cuándo estamos trabajando con la diáspora venezolana?
5: Seguro, Javier. Muchísimas gracias por la invitación. Muchísimas gracias por estar aquí en Generación Like. En principio, la Fundación Código Venezuela nació en el 2019. Nació como una iniciativa de Beatriz Octavio, que es nuestra gerente general, y nació porque veía que los domicilios que le llegaban a la casa eran en su mayoría venezolanos y además venezolanos con una profesión definida, digamos, eran ingenieros, abogados, tenían una carrera universitaria y ante esto dijo, hay que hacer algo para ayudar a esta gente a poderse insertar en la sociedad española de manera tal que puedan tener esas oportunidades para tener un trabajo más adecuado a su nivel de estudio y para eso, por supuesto, entra la parte legal, entra todo el tema de bienestar, hay muchísimas cosas que hacemos, pero eso empieza en el 2019 y se va desarrollando desde las becas y desde todo lo que es empleo para poder apoyar a la diáspora venezolana.
3: O sea, ¿quiere decir que también tienen formaciones para la población o solamente trabajan con las personas que ya vienen con una profesión desde Venezuela?
5: No, trabajamos con todas las personas que vienen desde Venezuela. De hecho, la intención es precisamente apoyar a la diáspora venezolana, que es talentosísima, a poder insertarse en Venezuela, y tenemos formaciones diferentes. De hecho, cada mes hacemos un webinar dentro de nuestra app Venezuela Virtual que tiene que ver con distintos temas de acuerdo con lo que esté sucediendo en la actualidad.

0: necesidad o lo que veamos que es necesario para mejorar las posibilidades de que estas personas consigan un empleo.
1: Vámonos con calma, Andrea, porque vamos a empezar. Quiero que nos digas, ¿cuántos usuarios hay actualmente por medio de la fundación?
0: Bueno, a ver, la fundación históricamente tiene más de 100.000 personas beneficiadas, pero hoy amanecimos con la maravillosa noticia de que ya la app tiene 70.000 personas registradas. Entonces es un montón de gente y no solo son 70.000 personas que están allí como flotando, sino que a diario entran en promedio unas 1.000 personas al día y tenemos más de 30.000 al mes. Entonces es un montón.
1: ¿Cómo ha cambiado esto la vida de cada una de estas personas que ingresan a la fundación?
0: Claro, es que cada camino es diferente. Digamos, puede haber personas que entran y entran en la sección de bienestar o asisten a una formación que tiene que ver con bienestar y terminan sintiéndose acompañados. Nosotros que somos emigrantes sabemos que muchas veces no se trata de es que tengo el empleo, es que tengo la beca que me resolvió, sino que tengo que resolver esta sensación de soledad que me acompaña y que uno tiene que ver cómo salir de ese estado. Entonces, más allá del bienestar, hay gente que ha conseguido la beca que le abre el camino para insertarse en empleos como abogados, por ejemplo, médicos, músicos. Entonces, hemos cambiado pequeñas vidas desde cosas que parecen pequeñas, pero que en realidad le dan un vuelco a lo que es la persona al emigrar.
2: O sea que las personas en este momento que están o que quieren formar parte de la fundación es por medio de la app de Venezuela Virtual, ¿verdad? ¿Qué herramientas nos brinda en este caso la aplicación o la app de Venezuela Virtual?
0: Vale. Sí, en efecto, a partir del 2024 arrancamos la app Venezuela Virtual porque nuestra fundadora y el equipo de la Fundación Código Venezuela se dio cuenta que sí, ayudar de uno a uno era muy bonito, pero que necesitábamos utilizar la tecnología para ayudar de mil en mil. Entonces, la aplicación nació como esta plataforma que condensa y contiene todas las oportunidades de la fundación que ha venido trabajando a lo largo de los años. Entonces, por ejemplo, hoy en día tenemos más de 78 aliados que conforman e incluyen universidades y centros de estudios que ofrecen becas, a veces del 100%, a veces en precios especiales para personas que forman parte de nuestra comunidad. Y si vamos como revisando poco a poco la app, también tenemos la asesoría u orientación legal, que tenemos ciertas guías y cierta información, además de responder preguntas que están verificadas por abogados de extranjería, que les facilitan a las personas entender con una información mucho más clara y directa cuál es el siguiente paso en su trámite, digamos, de extranjería hasta que pueden tener una estabilidad legal aquí en España, porque sin eso no pueden acceder a empleo.
1: A ver, vamos a dejar algo muy claro, Andrea, Javi, a todas las personas que nos están viendo, en especial en Venezuela, porque nos ven en Venezuela también, uh-huh, aunque usted no lo crea, es de que Andrea no está fomentando la inmigración, uh-huh, o sea, de que ustedes por medio de esto no digan, no, vamos porque está Andrea allá, vámonos, no está fomentando, estás ayudando a los que están aquí. Sí. Quiero saber, ¿cómo ve Andrea y la fundación en unos años el éxito de esta ayuda que estás dando prácticamente a los venezolanos que están en Europa?
0: Vale, más allá de medirlo en números y de hablar de cifras, nosotros somos la aplicación que está organizando a la diáspora venezolana. Entonces ya tenemos en proyectos, ya tenemos conversado iniciar lo que es la Venezuela Virtual en Colombia y vamos a ir desarrollando en otros países. Entonces lo que nosotros queremos ser es esa casa virtual. Al final el consejo más bien es revisar muy bien la decisión que están tomando, porque la migración, como sabemos, tiene sus pros y sus contras, tiene muchos beneficios, pero también tiene muchas partes duras. Entonces, la Fundación Código Venezuela no apoya a la gente que está en Venezuela, sino a la gente que está aquí. Entonces, el consejo sería informarse mucho, pensarlo muy bien y tomar una decisión muy, muy bien informada.
1: ¿Cuál ha sido ese desafío, Andrea, desde el día del lanzamiento hasta el son de hoy, que tú digas, no la hemos sudado, ha sido difícil, pero aquí estamos?
0: Sí, a ver, yo creo que parte de lo que ha sido complicado fue ese lanzamiento y ese empezar a captar usuarios, porque claro, es una aplicación de una fundación, es como así una cosa un poco extraña que no se asocia todos los beneficios de la tecnología con la labor maravillosa.

0: maravillosa que hace la fundación. Entonces, claro, ese darnos a conocer más allá de los inicios en que trabajamos como fundación, fuera de la app, migrar a toda esta gente que ya nos conocía a que utilicen la app y a que arranquen este proceso, ha sido todo un reto. Sin embargo, debo decir que hemos superado con creces las metas que nos hemos puesto en cuanto al número de usuarios, porque la aplicación es realmente útil y tiene información valiosísima que hace no solo que la gente entre, sino que la gente regrese.
1: Andrea, a nosotros nos encanta el chisme y yo no me puedo dejar esta pregunta. Cuéntanos, no con detalles, me imagino que por privacidad y todo esto, un caso que tú hayas recibido que tú digas fue un caso especial, fue un caso que nos dio prioridad para esta persona, que lo vi, me enamoré, me comprometí con esta persona.
0: Bueno, a ver, hay un caso que a mí me encanta, está en nuestra página web, no les puedo decir el nombre, pero pueden entrar a la página web en la sección del blog, en nuestro impacto. Es un abogado que llegó aquí y le cayó la pandemia, como a muchos nos cayó la pandemia, y no encontraba trabajo, no hallaba qué hacer, y logramos insertarlo en una universidad para que empezara a trabajar. Y a partir de ese trabajo en la universidad y de su esfuerzo, por supuesto, él pudo conseguir empezar a estudiar con una beca, y esa beca hizo que él se lograra graduar de abogado, y hoy en día trabaja en un reconocido escritorio de abogados, como abogado en España, después de haberse venido de Venezuela. Entonces es una historia que a mí me parece muy bonita porque enlaza todo lo que es el trabajo que hacemos, desde que conocemos a la persona, orientarle para que pueda conseguir un trabajo, y cómo las becas y el estudio hace que te catapultes en el ámbito laboral aquí en España.
1: Andrea, pues digna venezolana, guapísima, me encanta ese pelo. Andrea vino con toda, humillándonos y dejándonos, pero muerta de odio.
0: Para nada, para nada.
1: Andrea, esa es tu casa. Cuando quieras venir, aquí están las puertas abiertas. Y algo que le quieras decir a toda esta gente que nos está viendo, especial a esta gente de Venezuela.
0: A ver, venezolanos, venezolanas que están en Venezuela, descarguen hoy la app Venezuela Virtual. Está disponible para Android y para iOS. Pueden descargarla, entrar y navegar por el menú y servirse de todos los miles, las miles de oportunidades que tienen allí. Así que todas son bienvenidas, todos son bienvenidos. Descarguen la app y allí estaremos para acompañarlos, sobre todo en este camino en España.
1: Voy a tirar a ultimita así rapidito. Voy a ayudarlos, a ustedes que están aquí. Si alguna de estas personas que están en su casa y quieren por X o Y razón ayuda con un trámite, documentación o algo, ¿pueden contactarla, Andrea, y ustedes los ayudan?
0: Sí, por supuesto, nos pueden contactar a través de la app, a través de los mensajes directos de la app. Por allí canalizamos todas esas ayudas puntuales o esas necesidades que tengan. Y quiero insistir en que ofrecemos oportunidades. Ustedes tienen todo el talento para aprovecharlas. No damos dinero. Así que muy importante que lo sepan de una vez que... Lamentablemente no podemos apoyarles de ese modo, pero sí podemos ofrecerles las puertas abiertas para que ustedes entren y disfruten del beneficio de poder formarse y poder estar aquí en
1: España. Pues yo me voy con Andrea, porque si está dando papeles, pues me voy con Andrea, huevona. Aquí fue la oportunidad. Pues no soy de Venezuela, pero digo que soy de Venezuela. ¿Qué dejamos? Pues Andrea, bueno, nosotros vamos a continuar, Javi.
2: Bueno, Andrea, de verdad yo agradecido, te doy las gracias de verdad porque, bueno, es una hermosa labor la que están haciendo desde la fundación. Y bueno, creo que también el usar estas herramientas ahora con las aplicaciones y todo lo novedoso que hay ahora es importantísimo, porque esto hace que, o hace ver que el trabajo, el compromiso de la fundación y el trabajo que están haciendo es excelente, ya que, bueno, se van actualizando justamente para la necesidad de la población venezolana. Bueno, en este caso yo como venezolano me siento súper agradecido con ustedes y, bueno, que nada, que sigan creciendo y que, bueno, que la fundación siga dando y la aplicación siga dando lo mejor de sí para que vayan creciendo cada día más.
1: Pues bueno, Andrea, te tengo una invitación, porque nos vamos con Jesús en Gran Vía, porque todos se fueron para Gran Vía aquí. Acá la única que dejaron en ese estudio fue a mí, Andrea. Pues me voy contigo, porque fue buscando algo de patatas. Jesús se fue a buscar la famosa tortilla de patatas. ¿Te gusta la tortilla de patatas?
0: Uf, ¿a quién no le gusta la tortilla
1: de patatas? A mí me encanta. Pues vamos a ver, Javier, que fue a hacerle otra a Gran Vía. Que,
2: otra vez.
1: Por Dios, lléveme a mí también.
3: Obviamente, muchachos, Isabela, yo sé, ya vas a venir para Gran Vía y me vas a decir, ay, ¿por qué me mandaron? Que hay mucho calor. Sí, señora, hay bastante calor y nosotros continuamos acá en pleno centro de Madrid. Y a continuación, bueno, vamos a tratar de conversar con las personas y preguntarles si les gusta la tortilla de patata. Así que acompáñenme, porque yo sé que este es uno de los platillos.

0: obviamente principales acá en la ciudad, así que aprovecho rápidamente preguntarle a alguien por acá. A ver, buenas, hola, ¿qué tal tu nombre?
1: Ah, Bexi.
0: Bexi, ¿vives acá en Madrid?
1: Sí.
0: ¿Te gusta la tortilla de patata?
1: Sí, más o menos.
0: ¿La desayuna, almuerza o cena con ella?
1: No.
0: ¿La utiliza mayormente en qué comida?
1: De vez en cuando, como un postre o algo así.
0: Como un postre. ¿Te gusta con cebolla o sin cebolla?
1: Sin cebolla.
0: ¿Y de dónde eres?
1: De Perú.
0: Mira, de Perú. ¿Les recomienda a la gente en Perú que coma tortilla de patata al mejor estilo español?
1: Sí, bueno, que coman tortilla de patatas al estilo español.
0: Muchísimas gracias, Viximar. Miren, aquí todas las nacionalidades les gusta la tortilla de patata. A mí particularmente me gusta. La utilizo mucho como desayuno y aprovecho y lo como con un baguette o un pan. Y realmente... exquisito. Ustedes allá en el estudio, muchachos, ¿qué les parece? Si les gusta la tortilla de patata, vamos a tratar de seguir conversando con otras personas a ver cómo les gusta la tortilla de patata. Sé que es una disputa muy fuerte acá en España con cebolla, sin cebolla, por eso le pregunto a cada una de las personas, a ver con quién podemos conversar por acá, a ver que no me vayan a dejar con la boca ahí, porque siempre suele pasar, muchas veces le da un poco de vergüenza de hablar un poco a cámara. Vamos a tratar de conversar. Hola, ¿qué tal tu nombre?
2: Hola. Joshua.
0: Joshua, cuéntame, ¿vives acá en Madrid?
2: No.
0: Bueno, ¿y has probado la tortilla de patata de Madrid?
2: Sí, muy buena.
0: ¿Qué te parece?
2: Espectacular.
0: ¿Te gusta con cebolla, sin cebolla?
2: Sin cebolla, no me gusta la cebolla. Mira, personalmente.
0: ¿Y de dónde eres?
2: De Perú.
0: ¿Y la gente de Perú le recomendarías que coma tortilla de patata?
2: Claro que sí, muy, muy buena.
0: Ah, o sea, cada vez que vengo. Es decir, que andas de visita.
2: Sí, de visita.
0: ¿Y cuando la probaste por primera vez, cómo fue tu impresión?
2: La probé en el desayuno del hotel, muy buena.
0: ¿Sí?
2: Ya la había probado antes, pero aquí es diferente.
0: Es diferente, sí.
2: Claro que sí.
0: Vale, muchísimas gracias.
2: Igual.
0: Gracias, bueno, para que ustedes vean, son muchísimas opiniones de las personas que les parece, que si les gusta, que está muy buena, que la tortilla de patata se utiliza mucho para desayuno. ¿Ustedes la comen en qué momento? ¿Desayuno, almuerzo, cena, merienda? No sé. Hay que ver, vamos a tratar de conversar con otras personas, caminemos por acá. Les recordamos que estamos en vivo desde Gran Vía. Así que todas las personas, si ustedes quieren que nosotros visitemos el programa en cualquier lugar, escríbanos @generacionlighttv y ahí con muchísimo gusto nosotros vamos a visitarlos y obviamente tratar de salir en vivo desde ese lugar. Está un poco difícil porque escucho muchos idiomas y obviamente no hablan español, no puedo obviamente tener una comunicación muy fluida, pero vamos a tratar de conversar con otras personas por acá. A ver con quién puedo hablar por acá, a ver quién, o sea, que cuando uno está tratando de conversar con alguien, mira mucho la cara, a ver como que si me va a decir sí o no, pues no sé, por acá. Hola, ¿qué tal tu nombre?
3: Dani.
0: Dani, cuéntame, ¿eres español?
3: No.
0: ¿De dónde eres?
3: Soy búlgaro.
0: Mira, ¿has probado obviamente la tortilla de patata?
3: Sí.
0: ¿Qué te parece la tortilla de patata de aquí en España?
3: Muy bien, muy bien.
0: ¿La desayunas, almuerzas, cena, merienda, en qué momento la disfrutas?
3: En todo el día, todo el día. Si se puede, todo el día.
0: ¿Y la comerías con cebolla o sin cebolla?
3: Con cebolla.
0: ¿La preparas tú o la compras en el supermercado?
3: Lo prepara mi mujer.
0: ¡Ah, mira! ¡Excelente! ¿Y cómo le queda? ¿Cómo es mejor, el del supermercado o el de tu mujer?
3: De mi mujer.
0: Claro, es que no escuche lo contrario, porque si no...
3: Si no, se divorcia de mí.
0: Mira, las personas por allá en Bulgaria, ¿le recomiendas que disfruten de la tortilla de patata?
3: Sí, lo recomiendo. Que lo prueba y se va a quedar muy, muy a gusto.
0: Muy a gusto, vale. Muchísimas gracias, muchachos. Bueno, estas son opiniones de las personas que dicen acá en Gran Vía si les gusta o no les gusta la tortilla patata. Ustedes que están allí en casa nos pueden escribir @generacionlighttv. Yo quiero saber sus opiniones. ¿Qué les parece? ¿Cómo disfrutan ustedes la tortilla patata?

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Imaginad a una niña de 10 años. Vive en un castillo frío, en mitad de Castilla. Su padre ha muerto. Su madre está perdiendo la razón. Su hermano mayor ocupa el trono, pero no quiere saber nada de ella. No tiene aliados. No tiene dinero. No tiene poder. Nadie, absolutamente nadie, espera nada de ella. Y sin embargo, esa niña va a cambiarlo todo. Va a conquistar un trono que no le correspondía. Va a ganar una guerra contra media Europa. Va a completar una empresa de 800 años. Va a financiar el viaje más importante de la historia. Y va a dictar, en su lecho de muerte, unas palabras que 400 años después siguen siendo revolucionarias. Esta es la historia de Isabel de Castilla.

0: Isabel nace el 22 de abril de 1451, en Madrigal de las Altas Torres. Es hija del rey Juan II de Castilla, pero no es la heredera. Su hermanastro Enrique ocupará el trono. Cuando Isabel tiene 3 años, su padre muere, y a ella la envían al castillo de Arévalo. Allí, su preceptor, Gonzalo Chacón, le enseña lo que necesitará algún día.
1: Estudiad, Alteza, porque algún día necesitaréis todo lo que sabéis.
0: A los 13 años entra en un juego de intrigas. La nobleza castellana organiza la farsa de Ávila, donde deponen simbólicamente a Enrique y proclaman rey al hermano de Isabel, Alfonso. Pero en 1468, Alfonso muere.

0: probablemente envenenado a los 15 años. Los nobles van a por Isabel. Quieren hacerla reina. Creen que será manejable.
1: Tú debes ser nuestra reina.
2: No aceptaré la corona mientras mi hermano Enrique viva.
0: Con 17 años, rechaza la corona. Pero arranca a Enrique el pacto de los toros de Guisando. Ella será la heredera legítima. A cambio, acepta no casarse sin permiso del rey. Y es exactamente eso lo que va a hacer. Isabel ha elegido a Fernando, príncipe heredero de Aragón. Un matrimonio que uniría los dos grandes reinos de la península. La boda se organiza en secreto absoluto. Fernando sale de Zaragoza disfrazado de criado, con solo 6 hombres, viajando de noche para esquivar las patrullas de Enrique. El 19 de octubre de 1469 se casan en Valladolid. Ella tiene 18 años, él 17. Como son primos, necesitan una dispensa papal. Presentan una bula del Papa Calixto III que no corresponde a su caso. La bula legítima, concedida por Sixto IV, no llegará hasta 1472 a través del cardenal Rodrigo Borgia. Pero para entonces, el matrimonio ya es un hecho consumado. Enrique, furioso, vuelve a declarar heredera a su hija Juana.
1: ¡Absurdo!
0: Isabel ha ganado un marido, pero ha perdido la paz. La noche del 11 de diciembre de 1474, Enrique IV muere en Madrid. Su testamento desaparece misteriosamente. Isabel está en Segovia. Fernando está en Zaragoza, a cientos de kilómetros. Lo que hace Isabel en las siguientes horas demuestra de qué pasta está hecha. Organiza un funeral solemne por Enrique IV en la iglesia de San Martín. Asiste vestida de luto. Pero al salir, se despoja de las ropas negras. Debajo, lleva un traje de ceremonia. De reina. Una solemne procesión se forma desde el Alcázar. Isabel monta un palafrén y delante de ella, Gutiérrez de Cárdenas porta la espada desnuda de la justicia.
3: ¡Castilla, Castilla! ¡Por el rey don Fernando y la reina doña Isabel! ¡Reina propietaria de estos reinos!
0: Isabel se ha proclamado reina por sí misma, sin esperar a Fernando. La espada de la justicia ha caminado delante de una mujer. En el siglo XV, eso no tiene precedentes. Fernando acude indignado. Hace falta un arbitraje para resolver la crisis. La Concordia de Segovia de 1475. Isabel es reina propietaria. Fernando gobernará con ella. A partir de ese día, todos los documentos dirán el rey y la reina. Pero proclamarse reina no basta. Hay que ganar la corona.
2: ¡Mataré a Isabel!
0: Los partidarios de Juana la Beltraneja se alían con Portugal. Estalla la guerra de sucesión.
4: La guerra es dura.
0: Isabel no se queda en un castillo. Organiza la retaguardia y provee al ejército.
5: ¿Cuánto tiempo más durará esto?
0: En 1476, Fernando vence en Toro. En 1479, el Tratado de Alcazobas pone fin a la guerra. Isabel y Fernando son reconocidos reyes de Castilla. Y ese mismo año, Fernando hereda Aragón. Lo que hace Isabel a partir de 1479 es transformar un reino caótico en un estado moderno. Los caminos de Castilla son tierra de nadie. Isabel crea la Santa Hermandad, una fuerza policial permanente que patrulla los caminos y persigue el crimen. Es la primera policía rural de Europa y funciona. En pocos años, los cronistas ya hablan de que se puede viajar de noche por Castilla sin temor.
2: Ningún noble está por encima de la ley. El campesino tiene los mismos derechos que el duque ante la justicia de la reina.
6: excelentísimo...
0: establece chancillerías para que cualquier súbdito pueda recurrir a la justicia real. Reorganiza la hacienda. Impulsa la cultura. Apoya a Luisa de Medrano como catedrática en Salamanca. Y en 1492, Antonio de Nebrija le presenta la primera gramática de una lengua europea moderna. El 2 de enero de 1492,

0: Isabel ha estado presente en la campaña desde el principio. Cuando el campamento de Santa Fe arde, ordena reconstruirlo en piedra. Esa ciudad sigue existiendo hoy. Ese mismo año, Isabel apoya a un navegante genovés, Cristóbal Colón, quien quiere llegar a Asia navegando hacia el oeste.
1: Si tiene razón, habremos abierto una ruta al otro lado del mundo. Si se equivoca, solo habremos arriesgado 3 barcos.
0: El 12 de octubre de 1492, 3 carabelas llegan a un continente desconocido. Y aquí viene lo que casi nadie sabe. Ya en 1493, antes de que llegue ninguna noticia de abusos, Isabel incluye en las instrucciones del segundo viaje de Colón una orden explícita: que los indios sean tratados con cariño y buen amor. No reacciona solo cuando hay un escándalo, lo prevé. Pero el escándalo llega igualmente. Colón empieza a enviar indios esclavizados a España para venderlos. Según las crónicas, la reacción de Isabel es fulminante.
1: ¿Quién le ha dado licencia a Colón para repartir mis súbditos a nadie?
0: En junio de 1500, firma una real provisión que ordena la liberación inmediata de todos los indios traídos como esclavos y su devolución a América. Declara a los indígenas súbditos de la corona, con los mismos derechos que cualquier castellano. Es la primera vez en la historia que un soberano europeo reconoce derechos a los habitantes de un territorio recién descubierto. Los últimos años son un calvario. En 1497 muere su único hijo varón, el príncipe Juan. En 1498 muere su primogénita. En 1500 muere su nieto Miguel, que estaba llamado a unir Castilla, Aragón y Portugal. Y su hija Juana, la heredera, muestra signos de melancolía que preocupa a su madre. Isabel carga con todo. El 23 de noviembre de 1504, 3 días antes de morir, añade un codicilo a su testamento. Y lo que escribe ahí es un documento extraordinario.
2: Y no consientan ni den lugar a que los indios vecinos y moradores de las dichas islas y tierra firme, ganadas y por ganar, reciban agravio alguno en sus personas y bienes, mas manden que sean bien y justamente tratados, y si algún agravio han recibido, lo remedien.
0: Las leyes de Burgos de 1512 reconocerán la libertad de los indígenas. Las leyes nuevas de 1542 prohibirán definitivamente la esclavitud del indio. Isabel muere el 26 de noviembre de 1504 en Medina del Campo. Tiene 53 años. La entierran en Granada, la ciudad que ella conquistó. Pensad en lo que hizo Isabel. Cuando se habla de grandes reinas de la historia, se menciona a Isabel I de Inglaterra, a Catalina la Grande de Rusia o a Cleopatra. Pero Isabel transformó un reino caótico en la primera potencia mundial. Completó la conquista de la península, financió el descubrimiento de América, creó el primer marco legal de derechos indígenas de la historia y sentó las bases de lo que un siglo después se llamaría el derecho de gentes. Isabel de Castilla rara vez aparece en esas listas y debería encabezarlas.

0: La mentalidad es salir ahí a ganar a todos. Hay que reventar, hay que meter a la afición con nosotros, vamos a hacer todo lo posible. Imaginaos que el partido acaba en el descanso. ¿Vale? ¡Vamos!
1: Hace una semana estábamos jodidos en Cádiz, nos han levantado de fuera, esa gente, nuestra familia, los que vimos en el vídeo, todos los de aquí fuera nos han levantado para estar hoy y para sacar este partido, no le vamos a fallar, ¡vamos, Lega!
2: ¡Vamos! ¡Vamos!
3: Ser valiente, ser valiente. Vamos a ir por ello, dale. Dale,
4: dale.
3: Somos chicos,
4: Nos ayudamos en todo momento, lo vamos a sacar adelante. No hay otra opción, porque somos muy buenos, tío.

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0: Desde casa, desde tu rincón favorito, desde tu lugar de vacaciones, súmate al voluntariado en cualquier lugar.
1: Como suficientemente cara está la vivienda en Madrid, hoy te traigo un plan 100% gratuito en un lugar único y emblemático de Leganés, el Museo de Esculturas al Aire Libre Luis Arencibia, un espacio donde el arte se fusiona con la naturaleza en plena ciudad. ¿Sabías que tenemos una parte del Museo Reina Sofía en Leganés? Este museo es uno de los pocos que hay de este tipo en toda España y fue impulsado por el artista canario y vecino de Leganés, Luis Arencibia, y por nuestro alcalde socialista, José Luis Pérez de Rae, quienes en su apuesta por una cultura accesible para todos y todas, lograron la cesión de numerosas piezas del mismísimo Museo Reina Sofía de Madrid, desde Japón, pasando por Alemania y terminando en Leganés.
2: En total, el museo cuenta con más de 50 esculturas modernas de artistas nacionales e internacionales, como el japonés Mitsuo Miura o la austriaca Eva Lotz, y todo esto dentro de un parque público. Podemos encontrar desde esculturas abstractas hasta representaciones más realistas.
1: Puedes visitarlo de 8 y cuarto de la mañana a 12 menos cuarto de la noche todos los días de la semana. Un plan perfecto para disfrutar del arte y la cultura de manera totalmente gratuitas en un entorno natural y tranquilo. Os animo a que no os perdáis esta joya cultural que tenemos en Leganés. ¿Cuál es tu sitio favorito de Leganés? Déjamelo en comentarios.

En el polvoriento mercado de la ciudad de Sivas, entre cientos de otras mercancías vivas, él no era más que un objeto. Un joven y robusto Kipchak, capturado en las estepas salvajes al norte del Mar Negro, material ideal para un soldado o un esclavo. Pero los compradores fruncían el ceño y seguían de largo. Tenía un defecto. Uno de sus ojos, cubierto por una mancha blanca, parecía anómalo, sobrenatural. Para la gente supersticiosa del siglo XIII, era un mal presagio, una maldición, una mercancía defectuosa. El propietario inicial pedía por él 800 dirhams, una suma considerable, pero nadie quería pagar. El precio bajó a 700, 500, 300. Finalmente, el desesperado mercader de esclavos lo vendió por apenas 40 piezas de plata, el precio de un caballo cojo. Fue comprado por un emir por compasión para salvarlo de un amo cruel. El muchacho se llamaba Baibars,

0: nombre que en su lengua materna significaba Señor Pantera. ¡Qué cruel ironía! Nadie aquel día podría haber imaginado que este muchacho defectuoso, vendido por una miseria, haría temblar de miedo a reyes y emperadores, que detendría un ejército invencible que había borrado del mapa a decenas de estados y que su nombre quedaría inscrito con letras de oro en la historia como uno de los más grandes soberanos que Oriente jamás conoció. ¿Cómo pudo un esclavo, marcado por el sello de la maldición, ascender al trono y convertirse en el amo del mundo?
1: Para entenderlo, debemos sumergirnos en el corazón del sistema implacable y único que lo engendró. El sistema que dio origen a Baibars se llamaba el de los mamelucos. La palabra mameluco, en árabe, se traduce simplemente como el que es poseído, un esclavo. Pero no eran esclavos que trabajaban en los campos. Eran una élite militar forjada en fuego y acero. Los sultanes egipcios de la dinastía Ayubí pasaron décadas comprando por todo el mundo a los muchachos paganos más fuertes y resistentes. La mayoría eran kipchaks, circasianos o turcos. Se les llevaba el Cairo, se les convertía al Islam, se cortaban todos los lazos con su pasado y comenzaba su entrenamiento. No era una vida, sino un interminable examen de supervivencia.
2: Se les enseñaba a montar hasta que el caballo se convertía en una extensión de su cuerpo. Se les enseñaba a disparar el arco hasta que podían acertar a una manzana al galope. Se les enseñaba el manejo del sable, la lanza, la táctica y la estrategia. Pero sobre todo, se les enseñaba la lealtad. No a una patria que ya no tenían, ni a una familia que nunca volverían a ver, sino únicamente a su amo, el emir o sultán que los había comprado, y a sus hermanos de armas.
3: Era a la vez una prisión y un ascensor social. Un mameluco no podía ser libre, pero podía llegar a ser cualquiera. Distinguiéndose en combate, podía pasar de simple soldado a oficial, comandante de regimiento, emir y propietario de tierras y de sus propios mamelucos. Este sistema creaba guerreros perfectos, implacables, ambiciosos y mortalmente peligrosos. Y el joven Baibars se encontró en el centro de este caldero hirviente. Fue asignado a la guardia personal del sultán As-Sali Ayub, la élite de la élite. Pronto comprendió las reglas del juego. Allí solo se respetaba la fuerza. Él era más alto, más rápido y más feroz que los demás. Su poder físico era increíble, pero su arma principal era su mente. Absorbía la ciencia militar como una esponja.
4: Observaba, analizaba, memorizaba las debilidades de sus comandantes y las fortalezas de sus enemigos. Sus ambiciones no tenían límites. No quería ser un simple soldado, quería ser el primero. Y muy pronto, el destino le ofrecería la oportunidad de demostrar de lo que era capaz.
2: Una oportunidad que llegaba desde el oeste, bajo estandartes adornados con una cruz. En el año 1249, la flota más grande que el Nilo había visto jamás se acercó a las costas egipcias. Más de 1.500 barcos. A bordo, un ejército de 25.000 guerreros de élite, liderado por el rey de Francia, Luis IX. Era la séptima cruzada. Y su objetivo era simple: borrar al Egipto musulmán de la faz de la tierra.
3: Los caballeros europeos, encerrados en sus pesadas armaduras, eran considerados una fuerza invencible. La carga de su caballería pesada podía romper cualquier línea. El propio rey Luis era un modelo de piedad y fe fanática. No dudaba de su victoria. Para Egipto, el momento era el peor posible. El sultán As-Sali, el amo de Baibars, estaba moribundo.
2: Ni siquiera podía sostenerse a caballo. Lo transportaban en una litera. El poder en el país vacilaba. Los emires conspiraban. El estado parecía a punto de colapsar al primer golpe. Los cruzados desembarcaron y tomaron por asalto la ciudad portuaria de Damieta. El pánico se apoderó de El Cairo, pero no de los mamelucos. Para ellos no era el fin del mundo, sino una oportunidad. la oportunidad de distinguirse, ascender.

0: y ganar gloria. Y para Baibars era la oportunidad de su vida. Mientras el ejército egipcio se retiraba en medio del caos, el emir Fajr al-Din tomó el mando del cuerpo mameluco. Y Baibars, que ya se había revelado como un brillante estratega, se convirtió en su mano derecha. A él se le confió la elaboración del plan de defensa de la fortaleza de Al-Mansura, el último baluarte en el camino de los cruzados hacia la capital. Y Baibars preparó una trampa. El 8 de febrero de 1250, la vanguardia cruzada, comandada por el impulsivo hermano del rey, el conde Roberto de Artois, cruzó el río e irrumpió en el campamento egipcio. La fácil victoria se le subió a la cabeza.
1: Desoyendo cualquier orden, decidió perseguir a los mamelucos en retirada y cargar directamente hacia la ciudad. Los caballeros, embriagados por su éxito, se precipitaron por las calles estrechas de Al-Mansura, golpeando a diestra y siniestra. No se dieron cuenta de que las puertas se cerraban tras ellos. No vieron a los miles de guerreros que aparecían en los tejados y en los callejones. Era una trampa y acababa de cerrarse.
0: A la señal de Baibars, el infierno se desató sobre los caballeros. Desde los tejados les lanzaron piedras, vasijas de aceite hirviendo y fuego griego. Las calles fueron barricadas. La pesada y lenta caballería se convirtió en un blanco indefenso en aquel laberinto urbano. Comenzó la masacre. En pocas horas, toda la vanguardia cruzada, incluyendo al hermano del rey y a cientos de caballeros franceses e ingleses, fue completamente aniquilada. No fue una simple batalla, fue el triunfo de la táctica sobre la fuerza bruta. Baibars, el esclavo de las estepas, había superado a los más nobles aristócratas de Europa. Había demostrado que la inteligencia y la astucia valían más en un campo de batalla que cualquier armadura. Esta victoria transformó a un simple comandante en una leyenda viva. 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
1: Y la batalla por Egipto aún no había terminado. El ejército principal del rey Luis se encontraba a las puertas de la ciudad y ardía en deseos de venganza. Pero los defensores de la fortaleza ahora tenían un héroe que les infundía esperanza, un hombre con un ojo del color del cielo invernal. Él apenas comenzaba su partida, y la victoria sobre los cruzados fue solo el primer movimiento. El siguiente golpe no lo asestaría contra los enemigos externos, sino contra sus propios amos. El sangriento golpe de estado ya era inevitable, y Baibars se encontraría a un paso del trono que debería tomar por el derecho del más fuerte. La victoria en las callejuelas de Al-Mansura fue solo el principio. El ejército principal de los cruzados, furioso y ávido de venganza, seguía las puertas de la ciudad. El rey Luis IX se negaba a retirarse. Creía que Dios estaba de su lado, y esa fe lo cegaba ante la catástrofe inminente. Comenzó un asedio agotador, pero Baibars no tenía intención de quedarse tras los muros. Junto a otros emires mamelucos, convirtió la vida de los cruzados en un infierno. Sus tropas realizaban audaces incursiones nocturnas, incendiando las máquinas de asedio y matando a los centinelas. La caballería ligera de los mamelucos interceptaba todas las rutas de suministro. Los barcos que remontaban el Nilo con víveres para los cristianos eran capturados uno tras otro. El hambre comenzó a extenderse por el campamento cruzado. Luego llegaron las enfermedades. El tifus y el escorbuto cegaban a los caballeros mejor que cualquier sable. El gran ejército, que había partido a la conquista de Oriente, se pudría lentamente en los pantanos del delta del Nilo. Y en ese momento crítico, murió el sultán As-Salih. El soberano de Egipto se extinguió, dejando al país sin líder frente a una amenaza mortal. Aquello debería haber sido el fin. La noticia de la muerte del sultán podría haber quebrado la moral del ejército y provocado un colapso total. Pero entonces, una figura no menos impresionante que Baibars entró en escena. La esposa del sultán, Shahar al-Durr, una antigua esclava y concubina con una voluntad de hierro y una mente aguda. Comprendiendo que el pánico los llevaría a todos a la perdición, hizo lo impensable. Ocultó la muerte de su esposo. Junto a Gran Emir, continuó dando órdenes en nombre del sultán difunto. Se seguía llevando comida a su tienda, y de ella salían documentos con su firma falsificada. Todo Egipto, todo el ejército y sobre todo el enemigo seguían creyendo que el sultán estaba vivo y dirigía la defensa. Fue un engaño de proporciones épicas y salvó al país. Mientras tanto, el único heredero, el hijo del sultán, Turan Shah, se encontraba a cientos de kilómetros de distancia en Mesopotamia. Los mensajeros ya galopaban hacia él para informarle que el trono lo esperaba. Y mientras Shahar al-Durr ganaba tiempo, los mamelucos hacían su trabajo. En abril de 1250, el ejército cruzado no era más que una sombra de lo que fue. El rey Luis, dándose cuenta por fin de la profundidad del abismo en el que se encontraba, ordenó la retirada hacia Damieta.
2: Pero era demasiado tarde.
1: Baibars esperaba ese momento. Tan pronto como el exhausto ejército cristiano se puso en marcha, los mamelucos atacaron. Ya no fue una batalla, sino una masacre. En la batalla de Fariskur, el ejército egipcio, liderado por Baibars, alcanzó y aniquiló por completo a la retaguardia cruzada. Miles murieron, decenas de miles fueron hechos prisioneros, y entre los prisioneros se encontraba el propio rey de Francia, Luis IX. Imagina la escena. El monarca, considerado uno de los más poderosos de Europa, descendiente de Carlomagno, sentado encadenado ante los antiguos esclavos a los que había venido a civilizar. No fue una simple derrota militar, fue una humillación total. Toda la cruzada, el orgullo del mundo cristiano, terminaba en la vergüenza. Baibars y sus hermanos mamelucos se habían convertido en los salvadores de Egipto. Habían logrado lo imposible y ahora esperaban su recompensa. Justo en ese momento, en la cima de su triunfo, el nuevo sultán Turan Shah llegó a El Cairo, joven, arrogante y completamente desconectado de la realidad. No había venido a gobernar, sino a disfrutar del poder que otros habían conquistado para él. Y su primer error, su error fatal, fue despreciar a los mamelucos. No veía en ellos a héroes, sino a simples esclavos, esclavos peligrosos y demasiado influyentes a los que había que poner en su lugar. Comenzó a repartir todos los puestos clave a sus favoritos personales, llegados con él desde Mesopotamia. Humilló públicamente a los emires mamelucos, los amenazó y les exigió cuentas por cada céntimo gastado. El poder es un veneno de sabor dulce, pero que mata a quien lo bebe con demasiada avidez. Turan Shah se embriagó al instante. Incluso se atrevió a amenazar a Shahar al-Durr, la mujer que le había salvado el trono. Baibars y los demás comandantes observaban esto con una ira fría. Habían derramado su sangre, salvado el país, capturado a un rey, y a cambio recibían el desprecio de un advenedizo que no había participado en ninguna batalla. Su paciencia se había agotado. Los mamelucos lo entendieron. No servirían más a los sultanes. Ellos mismos se convertirían en sultanes. El complot maduró en un instante. El 2 de mayo de 1250, apenas unos meses después de su coronación, Turan Shah ofreció un banquete. En medio de la celebración, un grupo de emires mamelucos irrumpió en la tienda. A su cabeza iba Baibars. El sultán, leyendo la muerte en sus ojos, se levantó de un salto, aterrorizado.
2: Uno de los emires lo golpeó con su sable, pero solo lo hirió en la mano. Sangrando, Turan Shah huyó de la tienda y se refugió en una torre de madera junto al río. Los mamelucos la rodearon y le prendieron fuego. Cuando las llamas se hicieron insoportables, el sultán corrió y se arrojó al Nilo, implorando piedad. Pero no hubo piedad.
1: Baibars saltó al agua tras él. Los historiadores difieren sobre quién asestó el golpe final.
3: Pero en una cosa coinciden. Baibars

0: Pars estuvo en el centro de aquella sangrienta masacre. La dinastía Ayubí, fundada por el gran Saladino, se extinguió en las turbias aguas del Nilo. Un silencio atronador se apoderó de Egipto. El enemigo exterior estaba vencido, la dinastía reinante aniquilada. Los mamelucos, antiguos esclavos, eran ahora los dueños absolutos del país.
1: Pero esta victoria planteó una nueva pregunta, mucho más compleja. ¿Quién gobernaría ahora? El trono estaba vacío, el poder yacía en el suelo, y cualquiera lo suficientemente audaz podía tomarlo. Y en este nuevo y mortal juego por el poder absoluto, Baibars tendría que enfrentarse a enemigos mucho más formidables que los caballeros franceses. Tendría que enfrentarse a sus propios hermanos. El trono estaba vacío, pero no por mucho tiempo. El poder, especialmente el adquirido con sangre, aborrece el vacío. Los mamelucos, esclavos ayer y regicidas hoy, se enfrentaban a un problema que un sable no podía resolver. Sabían luchar, pero no sabían gobernar. Carecían de legitimidad, de la más mínima pizca de poder legal. ¿Quiénes eran a los ojos del mundo?
2: Simplemente una banda de asesinos que había tomado el palacio. Entonces tomaron una decisión que asombró a todo el mundo islámico. Pusieron en el trono a una mujer, la misma Shajar al-Durr, la viuda del difunto sultán, que había salvado Egipto con su astucia y sangre fría. Se convirtió en la primera y única mujer sultán en la historia del Egipto musulmán. Se acuñaron monedas con su nombre. Las oraciones en las mezquitas se pronunciaban en su honor.
1: Fue una maniobra tan brillante como desesperada que confirió a su poder una apariencia de legalidad, pero no podía durar. Desde Bagdad, del propio califa, líder espiritual de todos los musulmanes, llegó una carta mordaz y humillante. Si ya no os quedan hombres capaces de gobernar, decídnoslo y os enviaremos uno. El golpe dio en el blanco. Los emires mamelucos comprendieron que necesitaban a un hombre en el trono, aunque solo fuera por las apariencias. Shajar al-Durr jugó entonces su siguiente carta. Eligió a uno de los emires, Aibak, se casó con él y luego abdicó en su favor. Así, Aibak, un mameluco de rango medio y sin gran relieve, se convirtió en el primer sultán mameluco de Egipto. Pero todos sabían quién ostentaba realmente el poder. No era Aibak, ni siquiera su astuta esposa. La verdadera fuerza estaba en manos de la élite de los mamelucos, los célebres Bari, los guardias acantonados en la isla de Roda. Eran los lobos que habían despedazado al ejército cruzado y ahogado al último sultán. Su líder informal era Baibars y su comandante oficial, un emir llamado Aktay. Era Aktay quien se comportaba como el verdadero soberano. Vivía en el palacio más lujoso y organizaba suntuosas recepciones. Su palabra era ley. A su lado, el sultán Aibak no era más que una sombra, una marioneta. Y Aibak lo sabía. Cada día sentía en su nuca el aliento gélido de aquellos que eran más fuertes, más populares y que merecían el trono mucho más que él. Entre el sultán Aibak y el emir Aktay comenzó una guerra sorda, subterránea. Una guerra de miradas, intrigas y alianzas secretas. Baibars y sus compañeros estaban, por supuesto, del lado de Aktay. Despreciaban a Aibak, considerándolo un advenedizo cobarde, y estaban convencidos de su fuerza indiscutible. Se equivocaban. Habían subestimado el miedo y la perfidia de un hombre débil dotado de poder absoluto. Aibak comprendió que no podría vencer a los Bari en combate abierto y decidió actuar como una araña que teje su tela. Se acercó a otro mameluco influyente, Qutuz. Juntos elaboraron un plan simple y brutal: cortar la cabeza de la serpiente, y el cuerpo moriría por sí solo. Un día, el sultán Aibak invitó a Aktay a la ciudadela, supuestamente para consultarle. Aktay, sin sospechar nada, entró solo en el palacio. Tras él, las puertas se cerraron. Lo estaban esperando.
2: En la sala del trono, los guardias del sultán, liderados por

Wutuz se abalanzaron sobre él. Aktai era uno de los mejores guerreros de su tiempo. Luchó desesperadamente, pero las fuerzas eran desiguales. Fue asesinado al pie mismo del trono. Y entonces sucedió algo escalofriante. Para mostrar a todos quién era ahora el amo en Egipto, Aibak ordenó que la cabeza cortada de Aktai fuera arrojada desde las murallas, haciéndola rodar hasta los pies de sus compañeros Bari, que esperaban a su líder en las puertas. Baibars estaba entre la multitud y lo vio todo. Vio la cabeza de su amigo y comandante rodar por el polvo. En ese instante comprendió, no era un simple asesinato, era una declaración de guerra. Y él era el siguiente en la lista. Aibak no se detendría hasta haber exterminado a todos los Bari, hasta el último. La elección era sencilla, esperar a que vinieran por él o huir. Esa misma noche, Baibars y 700 de sus mamelucos más leales, la élite del ejército egipcio, ensillaron sus caballos y huyeron de El Cairo. Abandonaron la ciudad que ellos mismos habían protegido. Se convirtieron en exiliados en el país donde deberían haber sido héroes. Baibars huyó. La pantera, expulsada de su propia manada, se adentró en el desierto, no para morir, sino para regresar un día y reclamar lo que por derecho le pertenecía. Así comenzaron sus años de errancia. Pasó 7 largos años en el exilio, sirviendo a diversos soberanos en Siria y Palestina. Era un mercenario, un general sin ejército, un invitado temido por sus propios anfitriones. Perfeccionó sus habilidades como comandante, participando en pequeñas escaramuzas y grandes batallas. Estudiaba a sus enemigos y a sus futuros aliados. Esperaba. Mientras tanto, en el lejano oriente, en las estepas de Mongolia, una tormenta como la humanidad jamás había visto estaba cobrando fuerza. Una nueva horda, liderada por el nieto de Genghis Khan, el Khan Hulagu, avanzaba hacia el oeste, arrasando todo a su paso. Su objetivo era Bagdad, el corazón del mundo islámico, y después Siria y Egipto. El mundo estaba al borde del apocalipsis, y nadie sabía aún que el único hombre capaz de detener esa indestructible máquina de muerte era un exiliado, oculto en las arenas de Siria. La tormenta conocida como los mongoles se abatió sobre el mundo islámico con la furia de un diluvio bíblico. En el año 1258, el ejército de Hulagu Khan llegó ante las murallas de Bagdad. Bagdad no era una simple ciudad, era el corazón de una civilización. La capital del califato abasí durante 500 años, un centro de ciencia, cultura y fe. Parecía eterna e indestructible. Cayó en 13 días. Lo que siguió a su caída no fue una conquista, fue un genocidio. Los mongoles masacraron la ciudad durante una semana. El río Tigris se tiñó primero de rojo con la sangre de los asesinados y luego de negro con la tinta de los innumerables libros arrojados desde las bibliotecas saqueadas. Cientos de miles de personas fueron aniquiladas. La ciudad más grande del mundo quedó reducida a ruinas cubiertas de cadáveres. El califa, líder espiritual de todos los suníes, fue ejecutado de una manera humillante, enrollado en una alfombra y pisoteado por caballos para que su sangre sagrada no tocara la tierra. El corazón del Islam dejó de latir. Un terror primitivo y helado se apoderó de todos, desde Persia hasta Egipto. La oleada mongola, tras barrer Bagdad, se precipitó sobre Siria. Los gobernantes de Alepo y Damasco, los mismos que habían dado refugio a Baibars, temblaban ahora de miedo. Baibars, observando la escena, lo comprendía todo. Era un guerrero de las estepas, sabía cómo pensaban los mongoles. Suplicó a los emires sirios que se unieran, que olvidaran sus disputas y presentaran una resistencia común. Les dijo que no se podía apaciguar a los mongoles, que no se podía negociar con ellos, que solo se les podía detener por la fuerza o morir. No lo escucharon. Los soberanos sirios intentaron intrigar, forjar alianzas separadas, traicionarse unos a otros, esperando que la tormenta los perdonara.

Se equivocaron. Los mongoles los aplastaron uno por uno. Siria cayó. Mientras tanto, en el Cairo, lejos del caos sangriento, continuaba su propio drama, silencioso y venenoso. El sultán Aibak, asesino y paranoico, se convirtió él mismo en víctima de una conspiración. Fue asesinado en su propio baño por orden de su esposa, la misma Sajar al-Durr, a quien una vez había utilizado como un peón. Pero su triunfo fue breve. Los mamelucos leales a Aibak masacraron a la antigua sultana, vengando así a su señor. Egipto se encontró de nuevo sin gobernante. Fue en ese momento cuando ascendió al trono aquel que había esperado todo ese tiempo en la sombra, Qutuz, el mismo mameluco que había ayudado a Aibak a matar a Aktay, el enemigo personal de Baibars. Ahora era el sultán de Egipto. Qutuz era inteligente e implacable, y a diferencia de los sirios, comprendía perfectamente que la horda mongola ya estaba a sus puertas. Egipto era el último bastión del Islam en Oriente Medio, el último baluarte en el camino de Ulagú. Si el Cairo caía, todo caería. Y fue entonces cuando llegaron a El Cairo los embajadores de Ulagú Khan, cuatro mongoles de rostros arrogantes. Traían un ultimátum. El texto de esa carta ha pasado a la historia como un modelo de amenaza escalofriante. Hemos venido por la conquista del mundo. Somos el castigo del cielo. No escaparéis a nuestro terror. ¿Qué fortalezas nos detendrán? ¿Qué ejército nos enfrentará? Rendíos antes de que se encienda el fuego de la guerra. Porque si resistís, la mayor de las catástrofes caerá sobre vosotros. Destruiremos vuestras mezquitas, revelaremos la debilidad de vuestro Dios y mataremos a vuestros ancianos y a vuestros niños. Egipto se convertirá en una tierra sin hombres. Qutuz reunió a su consejo de guerra. Los emires estaban aterrados. Muchos proponían rendirse. La resistencia parecía una locura. Nadie, ningún ejército en el mundo, había logrado detener a los mongoles en campo abierto. Eran invencibles. Fue entonces cuando Qutuz lo comprendió. Tenía un ejército, pero no tenía un general a la altura de semejante amenaza. O más bien, tenía uno, pero era su peor enemigo. El sultán Qutuz se enfrentó a una elección imposible. Para salvar a Egipto, debía llamar de vuelta al hombre que deseaba su muerte. Debía confiar su vida y el destino de su reino a Baibars. Y tomó esa decisión. Envió una carta a Baibars, en la que no solo lo invitaba a regresar, sino que juraba por su vida que no le haría ningún daño. Le prometió tierras, honores y el título de comandante supremo. Baibars recibió la carta. No creyó ni una sola palabra de Qutuz. Sabía que en cuanto la amenaza mongola desapareciera, el cuchillo de Qutuz se clavaría en su espalda. Pero también sabía que, si los mongoles tomaban Egipto, ya no quedaría nadie a quien vengar, ni razón para hacerlo. Su mundo entero simplemente dejaría de existir. Y aceptó. Su regreso a El Cairo fue tenso. Los dos enemigos mortales se encontraron cara a cara, el sultán y el exiliado. Se miraron, y cada uno vio en los ojos del otro su propia posible muerte. Pero sellaron una alianza frágil y temporal frente al apocalipsis. Baibars y sus veteranos Bari, curtidos en mil batallas, se reincorporaron a las filas del ejército egipcio. Ahora que el ejército estaba unido, Qutuz debía dar su respuesta a los embajadores mongoles, y así lo hizo. Sin decir palabra, ordenó ejecutarlos a los cuatro. Sus cuerpos, partidos en dos, fueron colgados en las puertas principales de El Cairo. Fue un acto de una audacia inaudita. No era un simple rechazo, era un insulto que los mongoles jamás perdonaban. Se habían quemado los puentes, ya no había vuelta atrás. La guerra estaba declarada y su resultado decidiría el destino del mundo entero. El ejército de los mamelucos partió de

0: El Cairo. No era un desfile, era una marcha hacia una muerte segura. Decenas de miles de guerreros se dirigían al norte, a Palestina, al encuentro de su posible fin.
1: Cada uno de ellos sabía lo que eran los mongoles. No eran simples hombres. En la conciencia del siglo XIII eran una fuerza de la naturaleza, un castigo divino, una plaga en forma humana que era imposible de detener. Y ellos marchaban directamente a las fauces de esa plaga.
0: El sultán Qutuz lideraba el cuerpo principal del ejército y al frente de la vanguardia, como la punta de una lanza, marchaba Baibars. A él le correspondía la tarea más peligrosa: encontrar al enemigo, evaluar sus fuerzas y recibir el primer impacto. En territorio palestino, cerca de Gaza, se encontraron por primera vez con un destacamento avanzado de los mongoles. Era el momento de la verdad.
1: Todo el ejército, conteniendo la respiración, observaba cómo la vanguardia de Baibars se enfrentaba a los invencibles.
0: Y Baibars no se limitó a enfrentarlos. Atacó. Se abalanzó sobre el destacamento mongol con tal furia y rapidez que lo barrió sin darle tiempo a reaccionar. Fue una pequeña victoria, una escaramuza insignificante, pero su efecto psicológico fue colosal.
1: Todo el ejército egipcio lo vio. Los mongoles no son demonios, son de carne y hueso. Caen de sus caballos, mueren y se les puede vencer. El miedo comenzaba a ceder paso a la furia. Baibars continuó guiando a su vanguardia hacia adelante, en territorio enemigo, hostigando constantemente a los mongoles, atacando sus patrullas, sin darles un momento de respiro. Parecía provocar a una bestia gigantesca, forzándola a perseguirlo.
2: Los estaba conduciendo al lugar que él mismo había elegido para la batalla decisiva, un valle llamado Ain Yalut. Ain Yalut, en árabe, significa la fuente de Goliat. La leyenda decía que fue allí donde el joven David venció al gigante filisteo. El lugar no había sido elegido al azar. Un valle estrecho, rodeado de colinas boscosas. Una trampa perfecta.
1: El 3 de septiembre de 1260, los dos ejércitos se enfrentaron. El ejército mongol estaba comandado por un cristiano nestoriano, el mejor general de Hulagú, Kitbuka Noyan. Era un jefe militar experimentado e increíblemente seguro de sí mismo. Despreciaba a los mamelucos. En toda la historia de sus conquistas, los mongoles nunca habían perdido una batalla en campo abierto. No dudaba de que hoy ocurriría lo mismo. Qutuz había ocultado el grueso de su ejército en las colinas que rodeaban el valle. Solo dejó al descubierto la vanguardia comandada por Baibars. El plan era simple, como todo lo genial, y mortalmente peligroso. Baibars debía provocar el ataque de los mongoles, soportar su primera y más terrible embestida, y luego huir.
0: Simular una retirada en pánico para atraer a todo el ejército mongol al fondo del valle, directo a la emboscada. El más mínimo error, y la retirada fingida se convertiría en una huida real. La caballería mongola los barrería y los masacraría uno por uno. Todo dependía de la sangre fría, la disciplina y el talento actoral de Baibars y sus hombres. La batalla comenzó. Kitbuka, al ver solo un puñado de mamelucos frente a él, ordenó un ataque total.
1: Los gritos de miles de gargantas, el estruendo de los cascos. La avalancha mongola se desató. Se abatió sobre el destacamento de Baibars. Comenzó el infierno. Los mamelucos lucharon con la desesperación de los condenados, pero paso a paso, bajo la monstruosa presión, comenzaron a retroceder. Entonces, en el momento oportuno, Baibars dio la orden. La retirada se convirtió en una desbandada. Sus guerreros dieron media vuelta y huyeron hacia el fondo del valle. Kitbuka había mordido el anzuelo. Envalentonado por esta fácil victoria, ordenó a todo su ejército perseguir a los fugitivos. Quería aniquilarlos hasta el último hombre. El ejército mongol, rompiendo filas, se lanzó en su persecución, adentrándose en el valle como agua en el cuello de una botella.
0: Perseguían a los mamelucos en retirada, sin darse cuenta de que las colinas a ambos lados cobraban vida. Y fue entonces cuando la trampa se cerró. A la señal de Qutuz, desde los bosques en las laderas de las colinas, las fuerzas de refresco de los mamelucos atacaron a los mongoles por tres flancos. El sonido de los cuernos de guerra y el estruendo de los timbales se fundieron en un fragor ensordecedor. Para los mongoles, la sorpresa fue total. En un instante, los perseguidores se convirtieron en presas. Su formación estaba rota. Habían caído en la red. Al mismo tiempo, el destacamento en fuga de Baibars dio una brusca media vuelta y atacó de frente. La carnicería había comenzado. Los mongoles, atrapados, lucharon con la furia de lobos acorralados. Eran los mejores guerreros del mundo, e incluso en una situación así, no tenían intención de rendirse. El combate fue de una violencia inaudita y el resultado incierto. En un momento dado, el flanco izquierdo de los mamelucos cedió y comenzó a retroceder bajo la presión de los túmenes de élite mongoles. La catástrofe parecía inminente. Fue entonces cuando el sultán Qutuz realizó el acto más importante de su vida. Se arrancó el yelmo de sultán de la cabeza para que cada guerrero pudiera ver su rostro. Y con el grito de «¡Oh, Islam!», dirigió personalmente a su guardia al asalto. La aparición del sultán en el corazón de la batalla galvanizó a los mamelucos, que se lanzaron sobre el enemigo con furia redoblada. El curso de la batalla se invirtió. En un combate encarnizado, el propio Ketbuga fue abatido. Habiendo perdido a su líder, los mongoles flaquearon y sus filas se desbandaron. Por primera vez en su historia, el ejército invencible huía. Pero los mamelucos no les permitieron escapar. Los persiguieron durante kilómetros, masacrándolos sin piedad. El mito de la invencibilidad mongola se había hecho añicos. Allí, en el valle de la Fuente de Goliat, David había vencido de nuevo. Todo el mundo islámico estaba a salvo. Baibars y Qutuz, dos enemigos mortales, se habían convertido en héroes, los salvadores de la civilización. Permanecían juntos en el campo de batalla sembrado de cuerpos, contemplando el crepúsculo. La amenaza común que los había unido había desaparecido. Los mongoles estaban derrotados y entre ellos solo quedaba su antiguo e inextinguible odio. El ejército triunfante emprendió el camino de regreso al Cairo. Pero de esos dos sultanes, solo uno volvería a ver la ciudad. El ejército regresaba al Cairo, pero era un ejército diferente, no el que había partido hacia una muerte segura. Estos guerreros volvían cubiertos de gloria, como salvadores del mundo.
2: Habían vencido a los invencibles. Habían destruido un mito. Cada soldado, desde el simple mameluco hasta el emir, se sentía como un titán. Pero a la cabeza de este ejército jubiloso, cabalgaban dos hombres sumidos en un silencio glacial. El sultán Qutuz y Baibars. Cabalgaban uno al lado del otro, recibiendo las felicitaciones de los habitantes y sonriendo a sus guerreros. Pero el aire entre ellos estaba cargado de una traición inminente. La amenaza común que selló su alianza se había evaporado en el campo de batalla de Ain Yalut. Habían vuelto a ser lo que siempre fueron, el asesino y el vengador, el sultán que conquistó el trono con sangre y el hombre al que le habían robado ese trono. Baibars decidió actuar primero, no con la espada, sino con la palabra. Decidió comprobar si el sultán cumpliría su promesa. Se acercó a Qutuz y le recordó el juramento hecho antes de la batalla. Le pidió su recompensa, el gobierno de Alepo. No era una simple petición, era una prueba. Al entregar Alepo a Baibars, la ciudad más grande de Siria, Qutuz lo habría convertido en el hombre más poderoso del estado después de él mismo. Habría sido un gesto de confianza. Y Qutuz no superó la prueba. Miró a Baibars y en sus ojos ya no había la gratitud de un aliado, sino el miedo a un rival. Se negó. Dijo que lo pensaría, que aún no era el momento. Pero su respuesta evasiva fue más clara que un «no, rotundo. No tenía intención de compartir el poder. No tenía intención de fortalecer a aquel a quien planeaba destruir. En ese instante, Vaivas lo comprendió todo.
1: El juramento no valía nada. La alianza estaba rota. El juego de la supervivencia había comenzado de nuevo y sabía que Qutuz atacaría en cuanto regresaran a El Cairo, donde todo el poder estaría en manos de la guardia del sultán. Era necesario actuar ahora,

en el camino de regreso, mientras el ejército aún recordaba quién había sido el verdadero arquitecto de la victoria. Reunió a sus antiguos compañeros, los emires bajaríes, aquellos que habían huido con él al exilio y habían vuelto para luchar. No necesitaron largas explicaciones. Lo habían visto todo por sí mismos. Sabían que si Baibars caía, ellos serían los siguientes. El complot se urdió en una noche. El plan era audaz y sangriento, al más puro estilo mameluco. Durante una parada en el camino de regreso, Qutuz decidió organizar una cacería de liebres, una excelente oportunidad para relajarse y celebrar la victoria. Partió hacia la estepa con una pequeña escolta de emires de confianza. Entre ellos se encontraba Baibars. Perseguían una liebre en la llanura desierta. En el fragor de la cacería, el sultán y su séquito inmediato se alejaron del campamento principal. Era el momento. Uno de los conspiradores se acercó a Qutuz y le pidió como regalo una cautiva mongola. Qutuz aceptó amablemente. Según la tradición, el emir debía besar la mano del sultán en señal de gratitud. Baibars se acercó para cumplir este ritual. Descendió de su caballo, se aproximó a Qutuz, que estaba sobre su montura, y tomó su mano para besarla. Pero no fue un beso, fue una señal. En cuanto Baibars sujetó la mano del sultán, impidiéndole desenvainar su arma, asestó la primera puñalada. Al mismo tiempo, los otros conspiradores rodearon a Qutuz y lo atravesaron con sus sables y lanzas. Todo terminó en segundos. El sultán Qutuz, salvador de Egipto, vencedor de los mongoles, yacía muerto en el polvo, asesinado por los mismos hombres con los que acababa de compartir el triunfo. Baibars se alzó sobre el cuerpo de su enemigo. 7 años de exilio, el asesinato de su comandante Aktay, todo estaba saldado. Pero no era el final, era el principio. Uno de los emires, mirando el cuerpo del sultán, se volvió hacia Baibars y preguntó: ¿quién de nosotros reinará ahora? Otro emir, sin dudar un segundo, respondió: aquel que lo mató. Ese mismo día, en la tienda del sultán plantada en medio del desierto, los emires prestaron juramento de lealtad a Baibars. Lo proclamaron nuevo sultán. Tomó el título de Al-Malik al-Sair, el rey manifiesto. El esclavo, vendido por 40 dirhams a causa de un ojo defectuoso, se había convertido en el soberano del Estado Islámico más poderoso de su tiempo. Hizo su entrada en el Cairo no ya como un general mercenario, sino como un monarca absoluto. Pero Baibars no era ingenuo. Sabía perfectamente que hacerse con el trono es solo la mitad del trabajo. Lo más difícil es conservarlo. Pues él mismo acababa de mostrar a todos los emires de Egipto la regla simple y terrible del poder mameluco. Todo sultán no es más que un hombre a caballo al que se puede derribar de una sola puñalada. Su reinado comenzaba, y no se construiría sobre la confianza y el amor, sino sobre el miedo, la eficacia y el hierro. Tendría que enfrentarse a nuevas invasiones mongolas, a los últimos bastiones de los cruzados en la costa y a las conspiraciones interminables dentro de su propio palacio. El señor Pantera había conquistado su trono. Ahora, el mundo entero descubriría por qué lo llamaban así. Y el mundo lo descubrió. Durante 17 años, Baibars gobernó Egipto y Siria con mano de hierro. Y esos 17 años lo transformaron de un simple usurpador en uno de los más grandes estadistas de la historia. Comprendió lo que sus predecesores no habían entendido. La fuerza del guerrero conquista un trono, pero solo el orden y la justicia pueden conservarlo. Lo primero que hizo fue crear la red de espionaje más eficaz de su tiempo. Sus ojos y oídos estaban en todas partes. Ningún emir en el Cairo podía estar seguro de que su sirviente, su esposa o su mejor amigo no fuera un agente del sultán. El menor murmullo de conspiración era reportado a Baibars y el castigo era rápido e implacable.

0: comenzó un grandioso programa de construcción.
1: Restauró fortalezas, construyó puentes, cavó canales, creó un sistema de correo por palomas y el Barid, un servicio de mensajería expresa a caballo que podía entregar un mensaje de El Cairo a Damasco en 4 días. Este sistema no solo conectaba el imperio, sino que también servía a su red de espionaje. Y realizó una maniobra política sin precedentes. Bagdad había caído. El califa había sido asesinado. El mundo islámico estaba decapitado. Baibar se encontró en el desierto a un descendiente milagrosamente superviviente de la dinastía Abbasí. Lo llevó a El Cairo y lo proclamó nuevo califa. Era una ficción, pues el nuevo califa no tenía poder real. Pero para el mundo, Baibar ya no era un simple sultán, era el protector de la fe. Fue un golpe maestro que legitimó su reinado.
2: Habiendo consolidado su retaguardia, dirigió su mirada hacia los enemigos exteriores. Su primer objetivo fueron los cruzados. Su reino en la costa era una espina clavada en su imperio. Baibar no se lanzó contra ellos en una única gran batalla. Actuó metódicamente, como un cirujano que extirpa un tumor. Año tras año, les arrebató un castillo tras otro. Tomó Arsuf, Cesarea, Jaffa. En 1268, asaltó Antioquía, una de las mayores ciudades del Oriente Cristiano, y perpetró tal masacre que el nombre de Baibar se convirtió en sinónimo de terror en Europa. Su obra cumbre fue el asedio del Krak de los Caballeros, la fortaleza más inexpugnable jamás construida por los cruzados. La tomó en un mes, borrando sistemáticamente el legado de las cruzadas. Luego se volvió de nuevo hacia los mongoles. No le habían perdonado a Ain y a Lut. Realizaban incursiones en Siria y Baibar lo repelía una y otra vez. Pero estar a la defensiva no era su estilo. En 1277 hizo lo impensable. Reunió un ejército e invadió él mismo el territorio del Ilkhanato mongol en Anatolia. En la batalla de Elbistán se enfrentó a un ejército que lo doblaba en número y lo aplastó por completo. Demostró que Ain Jalut no fue una casualidad. Se había convertido en la pesadilla de los mongoles, su maldición eterna.
1: Estaba en todas partes. En un mismo año, podía combatir a los mongoles en Turquía, asediar un castillo cruzado en Palestina y reprimir una revuelta en Nubia. Parecía que nunca dormía. Inspeccionaba personalmente las tropas, revisaba el tesoro, impartía justicia.
2: Prohibió el alcohol y el hachís en Egipto, instaurando el orden con una voluntad de hierro. Para el pueblo, era un soberano justo y fuerte. Para sus emires, un tirano peligroso e impredecible. Para sus enemigos, el diablo en persona. Vivió su vida al filo de la navaja, en guerra perpetua con el mundo entero. Y la muerte no lo encontró en un campo de batalla. Le llegó como a menudo les llega a quienes viven de la intriga, a través del veneno.
1: En el verano de 1277, tras su triunfal campaña en Anatolia, se encontraba en Damasco. Durante un banquete, ofreció a uno de los emires sirios, de quien sospechaba traición, una copa de kumis envenenado. Lo que sucedió después, los historiadores aún lo debaten. O bien el emir, adivinando la trampa, logró intercambiar las copas, o bien, en el bullicio del festín, Baibar simplemente se equivocó de vaso. Pero fue él, el sultán, quien bebió la dosis mortal. Agonizó durante 13 días con atroces sufrimientos. El hombre que había sobrevivido a la esclavitud, a decenas de batallas y a cientos de complots, fue derribado por el veneno de una copa que quizás él mismo había preparado.
2: El señor Pantera, el mayor depredador de su tiempo, cayó víctima de su propio juego.
1: Así terminó esta increíble vida. El camino que había comenzado en un mercado de esclavos, donde no quisieron dar por él ni 40 dirhams, terminó en el trono de un imperio que él mismo había salvado y forjado de nuevo. Fue cruel, despiadado y no conoció la piedad.
2: Pero también fue un genio militar, un sabio administrador y el salvador de su civilización. Detuvo el apocalipsis venido del este y arrancó la amenaza venida del oeste. Heredó un estado fracturado y moribundo
1: y dejó tras de sí un imperio poderoso que duraría

0: y a otros 2 siglos y medio. Fue la prueba de que la voluntad de un solo hombre, su espíritu inflexible, puede resultar más fuerte que los designios del destino, que los orígenes y que un mundo entero que quiso doblegarlo. El esclavo que se convirtió en el amo del mundo.
1: Este perro se llama Keeper. Es un robot de 4 patas capaz de desplazarse de forma autónoma por cualquier entorno que deba inspeccionarse o cartografiarse.
2: Les decimos lo que tienen que hacer, ¿no? Pero sí que es verdad que puedan trabajar solos. Ese es el objetivo, que trabajen solos, que nos ayuden en sitios peligrosos donde hay tóxicos, inflamables, donde poner a personas en peligro.
1: La inteligencia artificial es uno de los temas candentes entre las más de 700 tecnológicas que participan este año en el 4 Years From Now, el salón de startups del Mobile World Congress de Barcelona. Los expertos señalan el 2023 como un punto de inflexión en el avance de tecnologías como el procesamiento del lenguaje natural, el reconocimiento de imágenes y el análisis de datos. Y esto se está empezando a notar en empresas y particulares que pueden hacer un uso más eficiente de los datos y automatizar tareas que antes se hacían manualmente. Por ejemplo, este robot es capaz de hacer una rápida evaluación de los síntomas y valorar la urgencia de una persona que acude a un hospital.
3: En este caso, la inteligencia artificial funciona como un chatbot y lo que hace es seleccionar cuál es la mejor pregunta que hacerle al paciente para llegar más rápido a la pantalla de resultados.
1: O este otro programado para adaptar su trayectoria para coger un objeto en concreto. Son muchos los ejemplos de inteligencia artificial con aires de ciencia ficción en los pasillos del Mobile World Congress.
2: Con un selfie de mi cara, esta tecnología de aprendizaje automático es capaz de hacer un diagnóstico de mi estado de salud en 30 segundos, haciendo una comparativa con otros 40.000 pacientes, escaneando rasgos difíciles de percibir para un ojo humano, pero no para la inteligencia artificial.
1: ¿Pero pueden las máquinas pensar por sí mismas? ¿Pueden cuestionar las funciones para las que han sido programadas?
4: Getting more information into humans, that's a definite plus to anything that artificial intelligence can give. Trust is a different thing. We tend to know when we're interacting with a machine. So if I'm using ChatGPT, if I'm using an Amazon, if I'm using services like that, I know as a human I'm interacting with a machine. I think the evolution of AI is when as we've discussed today at MWC, is when we don't know that we're interacting with a machine or potentially not, that raises huge trust issues there as well.
1: Los expertos coinciden en que la inteligencia artificial no está evolucionando para ser mejor que nosotros, sino para hacer nuestras vidas mejores, como este robot programado para acompañar a personas mayores.
5: Muchas personas nos preguntan si ponemos robots en domicilios, la gente que hace este trabajo se va a quedar en el paro. No, nosotros no pretendemos sustituir a nadie. El robot a día de hoy es un apoyo, tanto para la familia, como para el cuidador, como para la persona mayor que está sola. Es una continuación y una atención las 24 horas del día, que por desgracia es imposible que lo hagamos sin estos asistentes personales.
6: Esta espada tiene 2 filos. Uno es justicia, el otro misericordia.

0: Recuérdalo. Es el tesoro del caballero.
1: La exposición es un lujo. Hemos podido contar con Joaquín Díaz, que es un etnógrafo musicólogo maravilloso, Julio López Mundéjar, que comisaria la exposición conmigo, historiador de la fotografía, y realmente hemos hecho una cuidadísima selección que nos acerca a diferentes momentos clave de la historia de la música y nuestro folclore. Partimos a mediados del siglo XIX con los primeros daguerrotipos

0: y llegamos hasta finales de años 50-60. La fotografía es una herramienta potentísima para adentrarnos en el folclore tradicional y la música popular. ¿Por qué? Porque tiene la capacidad de fijar un instante, de tener el tiempo y devolvérnoslo al presente. Gracias a ella vemos no solo la tipología de instrumentos que se utilizaban y podemos también adentrarnos en las tipologías de vestimenta, los trajes regionales, dada la gran variedad que hay en este país, y nos permite también comprobar cómo la sociedad se volcaba y se vuelca en torno a la música como un lugar de encuentro y de transmisión. La exposición ofrece obras de los grandes maestros de la fotografía. Estamos hablando de los pioneros Clifford, Logan, avanzando en el tiempo, Alfonso, Santos Lluvero, Nicolás Müller, Kindel. Están los grandes, pero también hay fotógrafos más desconocidos. Y la calidad, gracias al laboratorio que ha hecho el trabajo maravilloso de recuperación, es muy alta, tanto de las obras de estos grandes como de estos desconocidos, que nos adentran en esas rondallas, las verbenas del pueblo, esas miradas mirando a cámara, ¿no? Esa actitud también de las mujeres y de los hombres participando de ese momento especial de tomarse un retrato. Hay fotografías de retratos directos y también hay instantáneas de momentos de bailes que congelan esos momentos y también nos ayudan a entender las coreografías y todo lo que rodea el folclore tan variado de nuestro país. Como colofón final, hay un audiovisual titulado La Rueda Infinita, dedicado al encuentro intergeneracional entre un maestro, Joaquín Díaz, su sobrino músico impresionante, Germán Díaz, que toca la zanfona, y una joven, Lucía Gonzalo, cantante, que desde niña aprendió a coger el relevo de esta rueda infinita. Y el hilo conductor es Dime Ramo Verde, un romance que rescató en Sanabria Joaquín Díaz. Esta exposición está pensada para todos los públicos. Invito a las familias a que vayan porque tanto los mayores se van a reconocer y en las vivencias personales, sobre todo en el entorno rural, van a reconocer un montón de situaciones, de instrumentos, como los jóvenes, que van a poder adentrarse en un mundo muy desconocido que gracias a la fotografía, en cierto modo, no se pierde, ¿no?
1: El secuestro de una mujer en Lecce. Un hombre presuntamente se llevó a la fuerza a su pareja para evitar ser denunciado por malos tratos. Según el relato de la víctima, durante 2 días la trasladó por varias provincias mientras la torturaba. Lo han atrapado en la frontera con Portugal.
2: Esta historia arranca en la finca de La Botella, en Leganés. Una mujer va a buscar a su hija, su novio, presuntamente, la está agrediendo y se la lleva a la fuerza.
3: La madre aporta una serie de imágenes en el que se ve que su hija tiene lesiones en la cara y unos audios manifestando que necesita ayuda urgente y que teme por su vida.
2: Esta es la transcripción de los mensajes y audios que envía la víctima.
4: Me va a matar, mamá, no puedo más, no puedo con los golpes.
2: Le pide a su madre que no se lo diga a la policía.
4: Mamá, no hagas eso, le va a perjudicar.
2: Pero los agentes ya han activado todas las alarmas. Reconstruyen su rastro en varias provincias hasta detenerlo en Zamora, en la frontera con Portugal.
3: Como presunto responsable de detención ilegal, lesiones y violencia de género.
2: La víctima está cubierta de golpes. Tiene incluso quemaduras de cigarro en la cara.
5: En el coche, los policías encontraron un rollo de film negro como este, también limpiadores de tapicería y cuerdas. Por eso creen que su intención era deshacerse de ella y de las pruebas. Esto ocurrió hace unas semanas. El presunto autor está de vuelta en Leganés. No ha querido hacer declaraciones ante nuestras cámaras, pero niega los hechos. Dice que es un malentendido. Tiene antecedentes por malos tratos, agresión sexual, robo con violencia y tráfico de drogas.
6: Bienvenidos a Andalucía, tierra de olivares y joyas gastronómicas como las aceitunas de mesa y el AOVE. De aquí surge gran parte del oro líquido que convierte a España en el primer productor mundial de aceite de oliva. Vamos a descubrir los secretos de esta seña de identidad de la dieta mediterránea. Este viaje nos lleva a Priego de Córdoba, parada obligatoria para los amantes del aceite. a Morón de la Frontera para ver cómo se elaboran las aceitunas de mesa antes de parar en Sevilla para probarlas como tapa. Olivares a más de 1.000 metros de altitud. Su acceso es difícil, pero merece la pena el esfuerzo. Los olivares centenarios y el microclima de esta zona producen el aceite de oliva en virgen extra más premiado del mundo.
7: Para obtener aceite de oliva virgen extra hay que coger la aceituna del árbol de vuelo, fresca, y de ahí se extrae el zumo. Y eso es un aceite de oliva virgen extra. Si no se obtiene de ahí, no obtenemos la categoría virgen extra.
6: Llegamos a tiempo para la cosecha heroica, una tarea ardua en un terreno demasiado escarpado para la asistencia mecánica.
8: Ana, ¿quieres probar?
9: Venga.
8: Es importante darle de forma lateral para no dañar la rama ni dañar el fruto.
9: Venga, a ver. Más lateral, ¿no?
8: Sí, así, le puedo dar más fuerte.
6: En España se cultivan más de 260 variedades. Algunas se usan solo para aceite, otras para comer y otras son duales, pueden servir indistintamente para los dos formatos. En menos de una hora, estas aceitunas picudas se convertirán en un exquisito aceite virgen extra gracias a la última tecnología. Un zumo de aceitunas recién recolectadas que desde los antiguos griegos es conocido como oro líquido, y con toda la razón.
10: Súper aromático. Mira, prueba. Vas a notar el dulce, el amargo, los laterales y el picante que se queda más aquí atrás.
9: Se nota el amargo. Está buenísimo.
6: Viajamos a Morón de la Frontera, cerca de Sevilla, para ver cómo se elaboran las aceitunas de mesa. Son muy amargas y bajas en azúcar para comerlas crudas. Fueron los romanos los que descubrieron la técnica para saborear las aceitunas en plato. Se les quita el sabor amargo con una solución alcalina y luego se fermentan en salmuera durante unos meses. Las variedades más conocidas son manzanilla, gordal y hojiblanca. ¿Pero por qué unas son mejores para elaborar aceite y otras para comer?
11: Las variedades que se destinan para aceite de oliva son aquellas que tienen un alto rendimiento graso. Sin embargo, para aceitunas de mesa priman otras características, como el sabor, el color, la calidad de los frutos, la relación pulpa-hueso, la textura.
6: Una vez fermentadas se pueden encurtir, marinar, deshidratar, pero el aliño es lo que hace única a la aceituna española. ¿Cuál es el secreto de unas buenas aceitunas?
11: Pues aparte de seleccionar muy bien la variedad, la receta es importante, ¿no? Por ejemplo, a un buen aliño no le puede faltar ni pimiento, ni ajo, algún aroma en la salmuera, buscando siempre la tradición.
6: Mi última parada, Sevilla. No puedo irme sin probar un plato a base de aceitunas. El chef Daniel del Toro nos prepara una tapa creativa poniendo en valor los sabores de este fruto.
12: Estamos haciendo una espuma con el propio aliño de la aceituna, con un poquito de hinojo, con un poquito de naranja, porque yo no sé, la aceituna tiene, no sé si saben, los cuatro sabores básicos que tenemos en la boca: el ácido, el salado, el amargo y el dulce. Y eso le aporta a cualquier plato el umami que tanto buscamos, pues ese umami lo tiene la aceituna.
6: ¿Qué sería de la cultura gastronómica mediterránea sin este antiguo y preciado fruto? El sabor de las olivas, junto a su alto nivel de antioxidantes, vitaminas y fibra, lo convierten en un perfecto y saludable tentempié.
13: Cristina, lo probamos, ¿no?
9: Venga, esta es la mejor parte.
13: ¿Cómo?
9: Venga, vamos.
13: Por las aceitunas, ¿no?
9: Por las aceitunas.
13: Por las aceitunas.
14: Hombre, por favor.
9: Está espectacular.
13: El aporte de la aceituna, la mezcla de sabores, brutal.

0: de San Lorenzo del Escorial. Esta banda ya tenía un recorrido bastante amplio, de más de 30 años, y en el 2017 se pusieron...
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0: Silencio, por favor.
1: Cámara, graba.
2: Sonido, graba.
3: Yo llegué a Madrid con $12 y una maleta llena de libros, ¿no?
4: Recuerdo un día que estaba sentado en la Puerta del Sol pensando, ¡ay, qué paraíso sería vivir aquí y trabajar aquí!
5: Me vine de Erasmus, supuestamente tenía que estar mis 5 meses y se me hicieron muy cortos.
6: Mudé aquí con mi hija de 3 meses para cursar en MBA y para convertirme en una emprendedora tecnológica.
7: Tengo recuerdo como muy metido de meterme en Sol y subir Preciados con ese marea de gente, de humanidad, y realmente sentirme feliz.
8: Para mí Madrid es mi sitio en el mundo. O sea, yo cuando aterrizo en Baraja, aterrizo en casa, ¿no?
5: Yo lo que hice fue lanzarme a una incubadora de startups que está aquí en Madrid. Ellos me ayudaron a aterrizar mi idea de negocio y a día de hoy somos un equipo de 8 personas. Entonces, yo creo que sin estar aquí no lo hubiese montado.
6: En Madrid hay muchísimos startups que vienen aquí o que quieren montar un negocio, abrir. Eso significa que encuentran aquí apoyo, encuentran aquí medios.
7: Me resultó muy fácil, mucho más fácil aquí que inclusive en Estados Unidos. Sentir la facilidad, o sea, sentir formar parte del tejido social, ¿no?
3: En Madrid se puede hacer ciencia y de hecho se hace muy buena ciencia y tienes unos centros de investigación increíblemente buenos. Solamente hay que darle un poco más de publicidad a esto. Madrid no es solamente los bares, no es solamente la noche, no es solamente la cultura, que todo eso es muy bueno. También Madrid es ciencia.
4: Madrid siempre es una de las ciudades que se menciona para una nueva sede de una empresa. Tienes una infraestructura muy buena, el transporte es muy fácil.
3: Además, el hecho de estar en el centro de España también te hace estar muy bien comunicado con el resto de España, incluso con el resto de Europa.
5: Creo que está trabajando duro para desarrollar nuevas empresas y generar esta riqueza y crear nuevos puestos de trabajo.
6: Madrid es para la gente así, dinámica, creativa, emprendedora.
3: Madrid te da esa libertad de acción, de ser quien quieres.
7: Y creo que también es el equilibrio entre el trabajo y el disfrute de la vida. Creo que eso sí es muy madrileño.
4: Yo quiero mucho a la ciudad y esto te da la sensación que la ciudad también te quiere. Es un poco esa sensación.
6: Me siento querida aquí en Madrid. Soy Madrid.
5: Soy Madrid.
9: Soy Madrid.
7: Soy Madrid.
4: Somos Madrid.
10: Ha inaugurado esta mañana la segunda electrolinera en suelo público de la región.

0: nueva infraestructura que dispone de 47 puntos de carga en total, 25 de ellos ultra rápidos y rápidos. Esto convierte a la instalación en la de mayor capacidad de toda la Comunidad de Madrid en un enclave destacado.
1: Cuenta con un total de 47 puntos de recarga, 15 de ellos ultra rápidos, 32 rápidos y también semirápidos, y se trata, por tanto, de la electrolinera con puntos rápidos y ultra rápidos más grande de la Comunidad de Madrid.
2: Nosotros en FEMAD y en la categoría en la que competimos tenemos 11 equipos federados. Se han conseguido, entre títulos de Liga y de Copa, pues se han conseguido 6 primeros puestos, 2 segundos puestos y 2 terceros puestos.
3: Pues esta temporada de baloncesto, pues los resultados han sido buenos y la temporada ha sido muy buena en el equipo de baloncesto. Me siento muy orgulloso de haber jugado buenos partidos y también metido mogollón de canastas, y son muy buenas canastas que meto.
4: Yo llevo, pues decir que llevo ya, esta es mi tercera, bueno, cuarta temporada que voy a hacer yo ahora en este equipo. Y de verdad, de tantos entrenadores que he conocido y tantos jugadores, digo, me han tratado muy bien, de verdad. Y voy a seguir luchando por seguir aquí.
2: Pero además de los títulos, ha habido equipos que han luchado por no descender de categoría, otros equipos de nueva creación, simplemente el hecho de haber competido.
3: Fíjate, si perdemos un partido no hace falta enfadarse, pero si ganamos estamos felices. La temporada ha sido muy buena este año y la próxima temporada yo creo que será mejor.
4: La próxima temporada, pues mi deseo como jugador, nuevos objetivos, seguir dando lo mejor de mí y para el equipo y luego ya pues conocer nuevos rivales.

0: No es de extrañar que el agua sea muy difícil de encontrar en un paisaje tan seco como este. Con apenas unos días de lluvia al año, científicos de los Emiratos Árabes Unidos han empleado tecnología para hacer que llueva. La siembra de nubes es una técnica de modificación meteorológica que mejora la capacidad de las nubes para producir lluvia. Utilizan aviones con partículas de sal higroscópica para sembrar las nubes. Las partículas de cloruro de sodio y de potasio atraen pequeñas gotas de agua dentro de la nube. Estas gotas se combinan para crear gotas de lluvia más grandes que caen del cielo debido a su mayor peso.
1: Los plazos son realmente importantes para una operación de siembra de nubes, ya que los pilotos tienen que estar en la ubicación de la nube antes de la fase de maduración de la misma. Los pilotos tienen que llegar a la nube en la que hay un movimiento vertical del viento para que la operación de siembra de nubes sea un éxito.
0: La comunidad internacional está trabajando conjuntamente para desarrollar y mejorar la eficacia de la siembra de nubes.
1: El aumento de las precipitaciones o la interferencia del ser humano en la nube a través de la operación de siembra de nubes puede aumentar la cantidad de lluvia entre un 10 y un 15%. Y en determinadas condiciones favorables puede ser de un 25%. En cualquier caso, no se trata de una proporción pequeña. Si tenemos en cuenta que cada kilómetro cúbico contiene unas 500 toneladas de agua, por cada hora de trabajo con la siembra de nubes que se realiza en los Emiratos Árabes Unidos, podemos expulsar un gran volumen de agua en un ratio de unos 100.000 metros cúbicos.
0: En los meses más calurosos del verano, las posibilidades de lluvia disminuyen. Para obtener un suministro de agua potable durante todo el año, Dubái recurre a su costa. Más del 90% del agua potable de Dubái procede del mar. Las grandes plantas desalinizadoras pueden producir 200.000 metros cúbicos de agua potable al día.
2: Tomamos el agua de mar y la hacemos pasar por las membranas. Estamos obteniendo agua dulce en una parte y la salmuera en la otra. Estamos

0: obteniendo el agua dulce y estamos enriqueciendo esa agua para convertirla en agua potable. El principal beneficio de este proceso es que nuestra tierra está cubierta en un 98% de agua de mar y tenemos mucha escasez de agua potable, sobre todo en este tipo de países. La única fuente de agua potable es el mar. La ONU también está diciendo que en la Agenda de 2030 se necesitaría asegurar que todo el mundo va a ser capaz de obtener agua potable.
1: Usando paneles hidroeléctricos, esta granja de agua está trabajando con el objetivo de crear agua accesible para todos.
0: Hoy en día hay 2.400 millones de personas que no tienen acceso al agua potable. En el futuro serán 6.000 millones de personas las que se enfrentarán a la escasez de agua. El funcionamiento de los paneles es bastante sencillo, porque solo necesitamos luz solar y aire para poder producir agua potable. En definitiva, lo que hacemos es que cogemos la energía solar fotovoltaica en los paneles hidroeléctricos, con los que aspiramos el aire del entorno dentro del panel. Pasa a través de nuestro ingrediente secreto, que es el material higroscópico. Este material solo absorbe moléculas de H2O puro que luego convertimos en líquido utilizando el calor del sol. El agua se convierte en apta para beber. Así que lo único que tenemos en el agua desde el principio antes de la mineralización es H2O puro. No hay contaminantes, nada puede colarse en el agua.
1: Prototipos como este se utilizan en los ciclos naturales existentes para eliminar el consumo de energía de la recogida de agua.
2: Con la radiación solar se evapora el agua de las superficies de agua al aire libre. Ya sea el de una piscina, un océano, un lago o un río, el agua se evapora y luego sube y forma las nubes y luego vuelve en forma de lluvia. Así que decidimos capturar el agua evaporada en superficies de agua al aire libre y transformarla para utilizarla en diferentes aplicaciones. Esta tecnología se utilizará no solo en las zonas áridas, sino también en las zonas donde las tasas de evaporación aumentan considerablemente, como la ola de calor que afectó a Europa el año pasado, donde todo el agua se ha ido. En lugar de dejar que este agua se evapore, se captura para cultivar algo en la temporada, mientras que los ríos podrían reponerse con su ciclo natural.
1: El cambio climático y el aumento de la población mundial hacen que innovaciones como esta sean esenciales para el futuro del consumo de agua.

0: Suiza pierde el 10% de sus glaciares en dos años extremos. Tras perder un 6% de su volumen en 2022, los glaciares suizos se redujeron otro 4% en 2023, el segundo mayor descenso desde que comenzaron las mediciones. La aceleración es dramática. Solo en los dos últimos años hemos perdido tanto hielo como entre 1960 y 1990. Son datos de la Academia Suiza de Ciencias Naturales. Esto está provocando la desintegración de lenguas glaciares y la desaparición de muchos glaciares pequeños. Por ejemplo, hubo que interrumpir las mediciones en el glaciar de Sant-Anafirn, en el cantón suizo de Uri. La pérdida masiva de hielo es consecuencia de la escasez de nieve en invierno y las altas temperaturas en verano. El deshielo de los glaciares afectó a toda Suiza. En el sur y el este del país, los glaciares se derritieron casi tanto como en el año récord de 2022.
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0: España se convierte en líder de Europa en la producción de pistachos por delante de Grecia e Italia. En Toledo, en la región de Castilla-La Mancha, proliferan los campos del llamado oro verde, una apuesta de negocio para inversores y productores. Isidro Díaz es uno de los agricultores que probó suerte. Hace 6 años plantó 40 hectáreas de pistacho entre sus viñedos y olivares. Ha tenido que esperar hasta este año para tener su primera cosecha. Plantó pistacheros explica porque son más adaptables al cambio climático, ya que soportan inviernos fríos y veranos calurosos.
1: Y está ahora mismo la tierra, como vemos, está prácticamente seca, no ha llovido nada en los últimos 6 meses y aún así el árbol ha sido capaz de criar el fruto y mantenerse con vigor.
2: Es el futuro de nuestra familia porque es el que nos tiene que dar de comer en el futuro.
0: Este productor explica además que los pistachos son más rentables que las aceitunas o los cereales. Eso explicaría por qué en 10 años las plantaciones de pistachos en España han pasado de 3.000 a 60.000 hectáreas. Un fenómeno agrícola que ha llamado la atención de los inversores. Julio Fuentes ha invertido 50.000 euros en la compra de 2 hectáreas.

0: hectáreas donde hay casi 400 pistacheros.
1: A partir de 5 o 6 años la producción empieza a ser una producción que, digamos, que tú puedas sacar números, que ya este cultivo deja más de lo que se lleva.
0: Una vez recolectados, antes de llegar al mercado, los pistachos se clasifican y se secan en plantas de procesado como esta. Su directora nos recuerda que la producción del pistacho en Europa es relativamente nueva.
2: Realmente en Europa prácticamente no existía pistacho. El pistacho viene sobre todo de dos regiones, de Irán y de California.
0: La producción de esta cooperativa es principalmente para España, aunque también tiene previsto exportar a Alemania, China y Francia.
3: Esto viene de una de las islas más remotas del mundo, en la mitad del Pacífico.
4: Encontramos aquí... Manuel es un fotógrafo y ambientalista. Su lucha contra los plásticos comenzó en la isla de Midway, un paraíso tropical en el Océano Pacífico, a donde llegó a documentar el impacto de los plásticos en los albatros. Nunca imaginó lo que encontraría allí.
5: Los cadáveres de los polluelos que, pues, habían muerto, ¿no?, por ingerir plástico.
4: Cientos de aves muriendo de hambre con el estómago lleno de plásticos. Tapas de botellas, pedazos de plástico de todos los colores y hasta encendedores.
3: El mechero tiene una forma y un color que le es muy atractivo al ave, pensando que es comida.
4: Las impresionantes imágenes de aves agonizantes le dieron la vuelta al mundo, incluyendo esta de una mamá albatro alimentando a su polluelo con un pedazo de plástico.
5: Esa fotografía ha abierto el corazón, le ha roto el corazón a millones de personas en todo el mundo.
4: Según estudios, el 90% de las aves marinas han consumido plásticos. Al menos 1 millón de aves, 100.000 mamíferos marinos y tortugas mueren anualmente cuando ingieren o se enredan en el plástico.
6: También tenemos varias imágenes de cómo el plástico se enreda en animales como este y cómo les puede impactar. Muchas veces ni sé cómo pasa realmente.
4: Y aunque parezca increíble, este material llega al estómago de animales que no viven en el mar.
7: Acá tengo los contenidos del estómago de un camello del desierto de Dubái. Hay tanto plástico en el medio ambiente allá que muchas veces los camellos se confunden el plástico por la comida.
4: Ana y Melissa hacen parte de la organización Fijiros, que lucha para evitar que el plástico llegue a los océanos.
7: Aunque yo paso mucho tiempo haciendo limpiezas de playa, eso es impresionante.
4: En los pocos minutos que duró nuestra entrevista,
7: menos de 5 minutos de caminar,
4: encontramos todo tipo de plásticos.
8: ¿Cuántos pitillos hay? ¿30 pitillos?
7: Mínimo 30.
4: Se espera que para el 2050 la cantidad de plásticos en los mares supere la cantidad de peces.
5: Estas aves están muriendo para enviarnos un mensaje, que esta tragedia tenga un sentido y pueda tener un impacto positivo en cambiar las mentes y los corazones de las personas.
4: Salk, Noticias Telemundo.

aquí, en estas emblemáticas cumbres, entre montanas y saltarinas aguas, y pétreos bloques de granito y gneis, germina un nuevo parque nacional con vocación de serlo desde hace un siglo. La sierra cambia porque su esencia permanece. Parque Nacional de la Sierra de Guadarrama. Amanece en la sierra y las porosas y persistentes nubes progresan descolgándose por sus laderas. Una alegoría de la evolución natural de los ecosistemas de este nuevo parque que nace con la intención de asegurar su protección. Estas montañas tan queridas y alabadas se integran en la red de parques nacionales para completar el conjunto de espacios con las mejores muestras de nuestro patrimonio natural y de nuestra forma de entender la relación del hombre con el territorio. Porque en la esencia de esta alineación montañosa, a caballo entre

Madrid y Castilla y León, está marcada, más que en ningún otro lugar, la huella de la historia natural y de la conservación de la naturaleza de este país. Arte y ciencia se han fundido siempre alrededor de la Sierra de Guadarrama. Por ello, su gran riqueza ecológica no es la única motivación para esta declaración, sino también el asombroso patrimonio cultural, educativo y científico que atesora. Muchos ilustres científicos o humanistas, tales como escritores, filósofos y poetas, nos han transmitido su reconocimiento y pasión por la sierra. Alfonso X el Sabio, luego el arcipreste de Ita, después Velázquez, Goya y Sorolla, Castellarnau, Graells y así Giner de los Ríos, Bernaldo de Quirós, Casiano de Prado, Cosío, Pedro Pidal. Todos notables e influyentes personalidades de la historia de España. Pero también, y sobre todo, apasionados guadarramistas.

0: Pero este territorio no solo ha hecho brecha en la historia, su orografía permite y posibilita que también los vecinos que los disfrutan. Para el norte y el sur peninsular. Este paraíso, especies de latitudes mucho más meridionales y también mucho más septentrionales. El sol.
1: Aunque parezca cosa del futuro, este coche volador creado por la empresa Clean Vision ha logrado más de 70 horas de vuelos de prueba y 200 despegues y aterrizajes. Ahora, The Aircar ha conseguido el certificado de aeronavegabilidad por parte de la Autoridad de Transporte de Eslovaquia, de acuerdo con los estándares de la Agencia Europea de Seguridad Aérea, EASA. Vuelo por toda Europa a menudo. Y ya sabes, desearía tener el coche volador, porque podría aterrizar y no esperar por un taxi, o ir por terminales abarrotadas, o esperar por una limusina, o lo que sea. The Aircar, que surge por el deseo de volver a las carreteras abiertas del pasado, podría resolver problemas como la saturación del espacio aéreo o la eficiencia energética. Aunque creo que los vehículos de despegue y aterrizaje vertical serán parte de los sistemas de transporte y la infraestructura, los coches voladores son más eficientes energéticamente. El prototipo actual tiene una autonomía de 500 kilómetros y requiere 28 litros de combustible. La compañía ya está trabajando en su próximo prototipo, que tendrá el doble de alcance y volará a 300 kilómetros por hora.
2: En el futuro, la inteligencia artificial desempeñará muchas tareas que actualmente realiza el ser humano. Ya está afectando a ciertos tipos de trabajo. Ahora mismo, algunas tareas relacionadas con la administración y el trabajo de oficina parecen muy vulnerables. Pero si bien es cierto que la IA desplazará puestos de trabajo, la mayoría de los expertos creen que creará otros nuevos. ¿Cómo será el lugar de trabajo del futuro? Se espera que la IA aumente la productividad al eliminar las tareas mundanas. Pero los trabajadores tendrán que adaptarse y actualizar sus conocimientos a esta nueva realidad. Los algoritmos basados en IA ya controlan el rendimiento de los empleados y podrían utilizarse en el futuro para contratar y despedir personal. Esto plantea problemas de transparencia, responsabilidad e imparcialidad en el lugar de trabajo. El futuro depende de cómo se desplieguen los sistemas de IA y de las protecciones que se establezcan para los trabajadores.

0: Considerados por muchos un animal adorable, los canguros han pasado de 27 a 50 millones en Australia y ahora se consideran una plaga. El marsupial se ha convertido para muchos en una especie invasora que hay que regular a toda costa. Los canguros se comen la hierba destinada a la ganadería. Los granjeros se quejan porque tienen que gastar más en alimento para sus propios animales. Ahora se recurre a cazadores para sacrificar a los canguros. Estos llegan a cazar hasta 50 por noche. Pero muchos australianos mantienen que su icono nacional debe ser protegido.
1: Como suficientemente cara está la vivienda en Madrid, hoy te traigo un plan 100% gratuito en un lugar único y emblemático de Leganés, el Museo de Esculturas al Aire Libre Luis Arencibia, un espacio donde el arte se fusiona con la naturaleza en plena ciudad. ¿Sabías que tenemos una parte del Museo Reina Sofía en Leganés? Este museo es uno de los pocos que hay de este tipo en toda España y fue impulsado por el artista canario y vecino de Leganés, Luis Arencibia, y por nuestro alcalde socialista, José Luis Pérez de Rae, quienes en su apuesta por una cultura accesible para todos y todas lograron la cesión de numerosas piezas del mismísimo Museo Reina Sofía de Madrid, desde Japón, pasando por Alemania y terminando en Leganés.
2: En total, el museo cuenta con más de 50 esculturas modernas de artistas nacionales e internacionales, como el japonés Mitsuo Miura o la austriaca Eva Lotz, y todo esto dentro de un parque público. Podemos encontrar desde esculturas abstractas hasta representaciones más realistas.
1: Puedes visitarlo de 8 y cuarto de la mañana a 12 menos cuarto de la noche todos los días de la semana. Un plan perfecto para disfrutar del arte y la cultura de manera totalmente gratuitas en un entorno natural y tranquilo. Os animo a que no os perdáis esta joya cultural que tenemos en Leganés. ¿Cuál es tu sitio favorito de Leganés? Déjamelo en comentarios.

0: Suma 112, hemos sido alertados por un accidente laboral en Leganés. Se trata de un hombre de 49 años que se ha caído de un falso techo de 7 metros. Está estable, con varios traumatismos y ha sido trasladado en soporte vital avanzado a un hospital de la Comunidad de Madrid.
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Buenas tardes. Muchas gracias por asistir a este acto de inicio de las diferentes actividades conmemorativas que vamos a tener, querido vecino de Leganés, autoridades, representantes de nuestras asociaciones y colectivos, miembros de las hermandades presentes, especialmente a la Asociación de Nuestra Señora de Butarque y a todos cuantos hoy nos acompañáis. Gracias a todos por vuestra presencia en el que va a ser el primero de los actos de una larga lista de eventos que vamos a tener a lo largo de los próximos meses con motivo del 400 aniversario de la Villa de Leganés. Actos que estarán todos vinculados a un momento que fue histórico para nuestra ciudad. Y no es casualidad que todos estos actos comiencen aquí, en el lugar donde estamos, ante la parroquia de San Salvador, en este espacio que forma parte de la memoria más profunda de nuestra ciudad. El lugar en el que en el tiempo pasado y el presente se van a dar la mano en este inolvidable 6 de septiembre. Y estamos aquí para hacer algo que merece la pena detenerse a hacer de vez en cuando. Mirar atrás para comprender quiénes somos y mirar hacia adelante para decidir quién queremos ser. El primer domingo de septiembre de 1626, aquel 6 de septiembre, Leganés dejó de ser una aldea para convertirse en villa. Hoy se cumplen 400 años de aquel histórico momento. No fue algo ni fácil ni exento de rebeldía. Y entonces nuestros antepasados demostraron que el tesón y el carácter indomable iban a formar parte de nuestro ADN con el paso de las generaciones. Aquel acontecimiento, que puede parecernos solo una cuestión administrativa o jurídica, significó mucho más para quienes vivieron aquel momento. Pero sobre todo, el paso de los siglos le ha dado un significado mayor y mucho más importante para la historia de nuestra ciudad, de lo que fue y de nuestra villa. Cuatro siglos después de aquel 6 de septiembre, aquella pequeña población que asegura tenía alrededor de 500 habitantes, es hoy una ciudad moderna, dinámica, diversa y llena de futuro y esperanza. El día que nuestra patrona vino de su ermita, tuve ocasión de comentar qué memorias que no caben en los libros o en los archivos. Entre aquel 6 de septiembre de 1626 y el Leganés del 6 de septiembre de 2026, hay algo que no ha cambiado: sus gentes. Hoy no tenemos solo, como entonces, unas pocas calles y alguna fuente. Somos la cuarta ciudad de la región en cuanto a por número de habitantes. Han cambiado nuestros paisajes, ha cambiado mucho la forma de vivir y hasta la manera de relacionarse.

Hay algo que permanece cuatro siglos después, la voluntad de una comunidad de construir juntos su historia. Por eso, este 400 aniversario no es solamente una conmemoración del pasado, es una celebración de nosotros mismos, de quienes estuvieron antes haciendo posible el Leganés que hoy conocemos, de aquellos que llegaron después y encontraron aquí un hogar, y de aquellos que serán los encargados de escribir las páginas para que dentro de 100, 200 o 400 años se recuerde a los que vienen detrás. Hoy queremos rendir homenaje a todos ellos, a los leganeses que conocemos por sus nombres y a tantos otros cuyos nombres se perdieron con el paso del tiempo. A quienes trabajaron esta tierra, a los que levantaron casas, caminos y plazas, a los que pusieron las semillas de nuestras fiestas y cuidaron a su familia, a quienes hicieron de Leganés su vida. Porque una ciudad no la construyen solamente los edificios, una ciudad la construyen las personas. Cuatro siglos después, la ciudad es muy distinta, pero aquella voluntad de crecer y avanzar sigue intacta. Gracias a aquella población agrícola del siglo XVII, hoy somos una de las grandes ciudades de España. Y esta tarde hay además una circunstancia que hace especialmente emocionante este evento. Estamos a las puertas de San Salvador, en los instantes previos al traslado de nuestra patrona. Dentro de unos minutos, las campanas, la fe y la devoción, la música y los pasos de nuestros vecinos volverán a llenar este lugar de tradición y de emoción. Y justo antes de que eso suceda, vamos a viajar 400 años atrás. Vamos a imaginar cómo pudo ser aquel 6 de septiembre de 1626. Vamos a recuperar por unos instantes las calles, las conversaciones, los rostros y las emociones de quienes fueron protagonistas de aquel día. No se trata solamente de representar un acontecimiento histórico. Se trata de devolver la vida a nuestra memoria. Porque la historia no está encerrada en los libros, la historia está en nuestras calles, plazas y en nuestras tradiciones. Por eso queremos que el inicio de todos estos eventos fuese el punto de encuentro entre el pasado, el presente y el futuro. Un lugar donde generaciones de leganenses han venido a encontrarse, a celebrar, a pedir, a agradecer y a compartir. Hoy, cuatro siglos después, nosotros ocupamos durante unos instantes el lugar de quienes nos precedieron. Desde el Ayuntamiento queremos que el cuarto centenario llegue a todos los rincones de Leganés y que todos nuestros vecinos, jóvenes y mayores, comprendan la importancia de lo ocurrido entre aquel 6 de septiembre de 1626 y el 22 de junio de 1627. Aquel día, ellos miraron hacia el futuro sin saber cómo sería Leganés 400 años después. Nosotros podemos mirar hacia atrás y saber lo lejos que hemos llegado. Y quizá ese sea una de las grandes lecciones de este aniversario. Ninguna generación recibe una ciudad terminada. Por eso queremos que este cuarto centenario sea de todos los vecinos. Cada generación recibe un Leganés construido por quienes estuvieron antes y tiene la responsabilidad de entregarlo mejor a quienes vendrán después. Ese es nuestro compromiso. Con nuestra historia, pero también con nuestro futuro. Con nuestras tradiciones, pero también con nuestra capacidad de avanzar. Ni podemos, ni queremos olvidarnos de que la Virgen de Butarque fue patrona del pueblo antes de que existiese la villa. Por eso, el primer paso de este cuarto centenario de nuestra ciudad lo vamos a dar junto a ella. La coincidencia con el traslado de Nuestra Señora de Butarque a su ermita enlaza, además, dos elementos esenciales de nuestra identidad. La historia institucional y una tradición profundamente arraigada en el corazón de los leganenses. Hoy iniciamos el camino para la celebración de 400 años desde que Leganés fue reconocida como villa. Pero en realidad estamos celebrando algo todavía más grande. 400 años de una historia compartida y completada por miles y miles de historias personales. Porque Leganés siempre ha sido y seguirá siendo una ciudad construida por quienes la habitan. Durante los próximos meses viviremos y vamos a disfrutar de ese olor que tiene la historia. El olor de una ciudad construida con el esfuerzo de todos. Acostumbraros al logo que hay detrás de mí, a la historia del Marqués de Leganés y del Marquesado de Leganés, a que vuestros hijos o vuestros nietos os pregunten por los 400 años, a que el comercio rinda homenaje a tan importante cambio en la historia de la ciudad. Queremos que estos 400 años estén presentes allí donde está Leganés. Queridos vecinos, está llegando a esta barbacana los personajes que dentro de unos minutos nos van a trasladar a hace exactamente 400 años. Vamos a poder disfrutar de una recreación histórica, pero os pediría a todos el favor de que hagamos algo más que contemplar una escena. Disfrutemos de nuestro pasado. Cuatro siglos nos separan de aquel 6 de septiembre, pero cuatro siglos no han podido borrar ese vínculo. Hoy somos herederos de aquella historia y al mismo tiempo somos responsables de la que está por venir. Que este aniversario nos ayude a recordar de dónde venimos y a valorar lo que tenemos y sobre todo que nos ayude a seguir construyendo juntos el Leganés del futuro.
un leganés orgulloso de su historia.

0: abierto, acogedor y diverso. Una ciudad que conserva sus raíces sin dejar de avanzar. Una ciudad que sabe que su mayor patrimonio son sus vecinos. Hoy, hace 400 años que Leganés dejó de ser una aldea y se convirtió en villa. 400 años después, Leganés vuelve a encontrarse con aquel Leganés de 1626, que sea una celebración de nuestra memoria. La historia de Leganés ni empezó ni terminó aquel 7 de septiembre, pero sí fue un punto de inflexión inolvidable. La historia de Leganés comenzó entonces un nuevo capítulo y hoy, 400 años después, nos corresponde a nosotros escribir el siguiente. Hoy volvemos a mirar hacia adelante con la misma determinación que entonces, orgullosos de nuestra historia, seguros de nuestra identidad y preparados para conquistar el futuro. ¡Viva Leganés! ¡Viva sus vecinos! Y que comiencen los actos de este 400 aniversario. Muchas gracias.
1: A repetir.
2: Vecinos y vecinas de Leganés, a la barbacana de nuestra parroquia de San Salvador, si quieren conocer la historia de las niñas que viven.
3: No se pierdan la histórica ocasión de saber cómo pasamos de una aldea a una villa con autonomía propia. Vengo a contarle todo, también a ti y a ti, al juez, a todos. 400 años después. Yo no sé que estoy tan bien, pero él sí. Dígamelo.
2: ¿Y estas? ¿Quiénes son?
3: Pues Leganés.
2: ¿Y dónde está el alcalde de esta aldea de Leganés?
4: No. No vienen a buscar al alcalde de la villa de Leganés. Vienen a buscar al alcalde de la aldea que somos de 1626. Aquí estoy. Soy Pedro Núñez. ¿Quién pregunta por mí?
5: Sí, vienen de parte de Felipe IV. En nombre de un tal Diego Mesía Felipe, el primo del marido del rey. Sí, y dicen en el pueblo que nos han vendido. El tal Don Diego ha comprado todas las tierras y ahora es el señor. Y que el rey le va a nombrar Marqués de Leganés.
6: Pero si estas tierras ya tienen señor.
5: Pues ya ves.
2: Silencio.
4: Por favor, silencio. Ha llegado el momento de escuchar lo que la corona ha dispuesto para nuestro pueblo.
2: Vecinos de Leganés, comparezco ante este concejo en nombre de don Diego Mesía Felipe de Guzmán, caballero principal de estos reinos y nuevo señor de esta jurisdicción. Traigo conmigo la autoridad de la corona de su majestad, el rey don Felipe IV. Voy a hacerla pública. Escribano, proceda.
3: Por mandato de su majestad se hace constar la separación de este lugar de la jurisdicción de Madrid y la entrega de su jurisdicción a don Diego de Mesía Felipe de Guzmán, conforme a lo dispuesto por la corona. Desde este momento, Leganés queda constituida como una villa bajo el señorío de don Diego de Mesía.
7: ¿Y eso qué significa?
3: ¿Qué significa, dice?
5: Con lo que te he contado antes que vas diciendo por el pueblo, que ya no dependemos de Madrid.
7: ¿Y ahora de quién dependemos?
5: Del nuevo señor Cateta, del nuevo señor don Diego.
4: ¡Ey! Dejemos que concluya la ceremonia, por favor.
2: En nombre de don Diego Mesía, tomo posesión de esta plaza de San Salvador.
3: ¡Que conste!
2: Y tomo posesión de estos edificios de Leganés.
3: ¡Que conste!
2: Y también de todos los derechos y jurisdicciones.

0: jurisdicciones que corresponden al señor de esta villa.
1: ¡Que conste!
2: ¡Que conste!
3: ¿Y de nosotros qué?
0: Ustedes.

0: incluso cuatro siglos, estén aquí celebrando el 400 aniversario.
1: ¿Y antes qué éramos?
2: Vecinos de un lugar sujeto a Madrid.
3: ¡Una aldea! Pues que yo no lo acabo de ver claro, ¿eh? No lo acabo de ver claro, ¿eh? ¿Acaso no hay mayor señor que nuestro rey? ¡Felipe IV! ¿Eh? ¿Pero cómo puede ser? ¿Pero no habían dicho, no le habían ofrecido a la corona que pagara lo mismo que lo que ha pagado este don Diego?
1: No, más incluso. Dos ducados más por vecino.
2: La corona ha decidido.
0: Y en estos reinos, la palabra de su majestad basta. A partir de ahora y con el paso de los años, Leganés se va a convertir en una villa.
4: Con la cubierta una plaza de toros, pero a lo grande no.
0: Por ejemplo.
4: Y un equipo de fútbol y todo.
0: Sí, hombre. Ay, todo lo que
5: estaba mirando y quería que iba a decir.
0: Pero aún queda algo por hacer. Alcalde Pedro Núñez.
6: Y así fue como aquel 6 de septiembre de 1626, Leganés dejó de ser una aldea perteneciente al Alfoz de Madrid y nació una villa, la Villa de Leganés. También era domingo, como hoy, y la que es hoy la cuarta ciudad de la Comunidad de Madrid, aquel día comenzó a escribir entonces las páginas de su propia historia. Empezó a tener un nombre propio en la vida del Reino de España. Meses después nacería el Marquesado de Leganés. Pero eso es otra historia.
0: Alcalde Pedro Núñez, en cumplimiento de la voluntad de su majestad, entregad vuestra vara.
1: No. Esto no es simplemente madera. Esto representa la justicia y la autoridad. Y a día de hoy, la he llevado en nombre del rey.
0: A partir de ahora, la llevaré en nombre del señor. Don Diego Mesía es conocedor de vuestra experiencia y autoridad. Y sabedor de ello, quiere que sigáis al frente.
1: No, no será así. Esto ya no representa lo que representaba.
6: Y así fue como aquel 6 de septiembre de 1626, Leganés dejó de ser una aldea perteneciente al Alfoz de Madrid y nació una villa, la Villa de Leganés. También era domingo, como hoy, y la que es hoy la cuarta ciudad de la Comunidad de Madrid. Aquel día comenzó a escribir entonces las páginas de su propia historia. Empezó a tener un nombre propio en la vida del Reino de España. Meses después nacería el Marquesado de Leganés. Pero eso

0: se gane la Liga de España o cosas mejores que van a venir. Vamos, bienvenido, qué guapo es el futuro.
1: Sí, adiós España.
0: ¡No! ¡Hemos ganado lo del Mundial! No me digas, me tienes que contar.

0: Amigos, amigas del Club Gourmand de Telesur Madrid, hoy estamos, os vamos a dar una primicia, pero no lo contéis a mucha gente de momento. Os vamos a dar una primicia porque estamos en el nuevo bar Mistela Chamartín. Estos señores tienen 7 establecimientos de lo mejorcito en Valencia y se han venido a Madrid a ganar el corazón y la simpatía de todos los madrileños. Con nosotros está Néstor. Hola, Néstor.
1: Hola, ¿qué tal? Un placer por estar aquí con vosotros.
0: Lleváis poco tiempo, ¿verdad?
1: Llevamos nada, 3 días, hemos aperturado hace nada, rodando un poquito, haciéndonos con el barrio y tratando de dar a conocer un poquito nuestra cultura.
0: Un local de 400 metros cuadrados para 200 comensales, un sitio emblemático. Estamos en la calle Manuel de Falla, número 5, a unos, yo qué diría, menos de 100 metros del Bernabéu. Desde aquí yo veo el Bernabéu perfectamente. 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
1: Bueno, lo ha dicho muy bien, ¿eh? A ver, es un orgullo para nosotros estar aquí, digamos muy poquito, pero sí que es verdad que queremos poco a poco ir dándole a conocer a toda la gente nuestra forma de vivir, ¿no? Nuestra cultura.
0: Y comer el bar.
1: Correcto, al final nosotros somos de almuerzo, es verdad que es algo totalmente distinto aquí, que no
0: eso
1: no
0: es otra cosa, el hermosat, el almuerzo que aquí no hay cultura. Estos señores nos van a enseñar el almuerzo, que es de 9 a 11 más o menos.
1: De 9 a 12 es la hora.

0: Que no, no,
1: eso
0: no
1: es otra cosa. El hermorsat, el almuerzo, que aquí no hay cultura. Estos señores nos van a enseñar el almuerzo, que es de 9 a 11 más o menos.
0: De 9 a 12 es la hora.

0: ¿Qué hace un samurái con dos katanas al cinto caminando por la Sevilla del siglo XVII? La respuesta empieza con una tormenta perfecta. En 1609, el hombre más poderoso de Filipinas naufragó en las costas prohibidas de Japón. Por ley, debía ser ejecutado y su carga confiscada. Pero en su lugar, cambió la historia de las relaciones entre España y Japón. Lo que estás a punto de ver es la crónica de la Alianza Perdida. El momento exacto en que el Imperio Español y el Japón de los shogunes estuvieron a un paso de dominar el Pacífico juntos. Esta es la historia real del náufrago, el shogun y la embajada samurái que cruzó dos océanos para ver al rey de España. Tras una violenta tormenta, el navío en el que viajaba Rodrigo de Vivero, quien fuera gobernador de Filipinas, naufragó frente a las costas de Japón junto a sus 350 hombres. Contra todo pronóstico, solo 56 perecieron en el desastre. Los supervivientes fueron rescatados por los habitantes de la aldea costera de Onyuku, quienes les salvaron la vida al ofrecerles refugio, calor y comida. Las autoridades japonesas detuvieron a todos y llevaron a Rodrigo ante el hombre que realmente movía los hilos del país, Tokugawa Ieyasu, el gran unificador. Rodrigo no iba como un prisionero tembloroso, iba como un grande de España y sabía exactamente qué carta jugar para salvar su cuello.
1: El shogun dice que los españoles sois una plaga, que primero enviáis a los curas a confundir al pueblo y luego a los soldados a tomar la tierra. ¿Por qué debería mi señor dejarte salir vivo de su isla?
2: Decidle al gran señor que yo no quiero sus tierras. Tengo algo que vale más que la tierra. Sé que sus minas de plata rinden poco. Mis ingenieros en Nueva España tienen una técnica que sus hombres desconocen. Enseñadnos a navegar vuestras aguas. Proteged a mis sacerdotes y yo le enseñaré a ser el imperio más rico de Asia.
0: Ese fue el jaque mate. Ieyasu estaba obsesionado con la minería y el comercio exterior y odiaba depender de los intermediarios portugueses. Rodrigo le ofreció un trato directo, tecnología minera de Nueva España, a cambio de protección para los cristianos y puertos abiertos para los galeones españoles. Fue un éxito rotundo. ¿Y sabéis qué hizo el shogun? No solo firmó el tratado, le regaló a Rodrigo un barco para volver a casa. Un barco construido en Japón por un inglés llamado William Adams, conocido como Anjin-san, el San Buenaventura. En 1610, Rodrigo llega a México, regresando como el arquitecto de una nueva era. Pero al llegar a Acapulco, la ambición creció. El virrey quería más.
3: Bienvenidos, nobles embajadores.
0: Y decidieron enviar una segunda misión para formalizarlo todo. Pero aquí es donde la diplomacia española cometió un error fatal. Para cerrar el trato, no enviaron de vuelta a Rodrigo, el amigo de los japoneses. Enviaron a Sebastián Vizcaíno. Un explorador arrogante que no tenía dotes de embajador. Vizcaíno llegó a Japón despreciando sus costumbres y exigiendo obediencia. Fue un desastre absoluto. En cuestión de meses, insultó a la corte y la alianza quedó herida de muerte. Pero lejos de la capital, en las tierras frías del norte, un hombre observaba el caos con una sonrisa. Date Masamune.

0: el dragón de un solo ojo, el señor de Sendai. Masamune era un guerrero legendario, pero también un visionario que quería la tecnología y el comercio de Occidente para hacer su feudo más poderoso que el propio gobierno central. Ignoró la torpeza de Vizcaíno y decidió tomar el control. Construiría su propio galeón para hablar directamente con el rey de España y el Papa.
1: その旅は不可能だと言われている。二つの大洋を渡ることは死刑宣告に等しい。だからこそ私はお前を選んだのだ、シスクラよ。
2: 我が命は主君のものにございます。ご命令はいかなるものでしょうか。
1: ダーで戦うのではない。言葉で戦うのだ。後はヌエバエスパーニャへ航海し、その地を横断せよ。そしてマドリードへ、さらにローマへ向かうのだ。仙台の主は夕日を望んでいると伝えよ。我が港は彼らの船とその神に対しても開かれている。ただし見返りとして富をもたらすならばだ。フェリペ王の署名された条約なくして戻ることは許されぬ。
0: Era una misión suicida. Hasekura no hablaba español.No era cristiano y nunca había salido de Japón. Pero Masamune no reparó en gastos. Ordenó construir en San Juan Bautista el Date Maru, un monstruo de 500 toneladas que mezclaba ingeniería japonesa y europea. En octubre de 1613, 180 japoneses subieron a bordo. Zarparon hacia lo desconocido.Lo que Hasekura no sabía es que mientras él navegaba hacia el este buscando una alianza, en Japón las cosas estaban cambiando. El shogun estaba empezando a sospechar de los cristianos. El reloj de arena había empezado a correr. Tres meses después, aparecieron en el horizonte de Acapulco. La invasión diplomática había comenzado.El desembarco en España fue una locura. Imagínalo, octubre de 1614. Los sevillanos se asomaban a los balcones para ver pasar a hombres con espadas curvas y kimonos de seda. Hasekura fue tratado como una estrella. Se alojaron en el Alcázar, visitaron la Giralda. Era la novedad del siglo. Pero Hasekura no había cruzado el mundo para hacer turismo.Necesitaba demostrar que Japón era un socio fiable. Y para eso, tuvo que hacer el sacrificio definitivo. En Madrid, ante la corte, el samurái se arrodilló y recibió el bautismo. El rey Felipe III fue su padrino. Hasekura cambió su nombre a Felipe Francisco de Faxicura.Parecía que el tratado comercial estaba al alcance de la mano. Pero entonces, llegó el correo.
2: Bisha, 私は貴殿の信仰を受け入れました。ここに至るため、二つの水の地獄を越えてまいりました。我が魔師、伊達政宗は、陛下に港を差し出します。条約にご署名ください。そうすれば、銀は絶え間なく流れるでしょう。
0: ¿Vuestra fe? Decís ser cristiano, pero nos llegan cartas de los jesuitas en Japón. Dicen que vuestro shogun está quemando iglesias, que expulsa a nuestros misioneros y ejecuta a los conversos. No firmaremos nada con un país que mata a nuestros hermanos. Vuestra misión ha terminado, señor embajador. Volved a casa.
3: El rechazo fue total.Ni el rey de España ni el papa en Roma quisieron firmar. El viaje de vuelta fue una agonía lenta. Hasekura tardó años en regresar, cruzando de nuevo el Atlántico y el Pacífico. Cuando finalmente llegó a Japón en 1620, el país que encontró ya no era el mismo. El shogun había decretado el Sakoku, el cierre total. El cristianismo estaba prohibido bajo pena de muerte. Hasekura

el hombre que había cenado con reyes y papas, tuvo que renunciar a todo lo que había visto. Murió un año después, enfermo y, según dicen, con el corazón roto. Su familia fue perseguida, su barco desguazado. Japón cerró sus puertas durante 250 años. Parece un final triste, ¿verdad? Un fracaso histórico. Pero no todo desapareció. Algunos de los samuráis que vinieron con Hasekura decidieron no volver a ese Japón peligroso. Se quedaron aquí, en España, en un pueblo llamado Coria del Río. Se casaron, tuvieron hijos y hoy, 400 años después, cientos de personas en ese pueblo llevan un apellido que es la prueba viviente de esa aventura. Se apellidan Japón. Los hijos de la alianza que pudo cambiar el mundo, pero que al final solo cambió sus vidas. Esta es la historia de la embajada Keicho.

Hace más de 40.000 años, en las brumas de la prehistoria, la península ibérica, un mosaico de sierras escarpadas y llanuras doradas, acogió a sus primeros habitantes. Los neandertales, con manos curtidas por la piedra, pintaron bisontes y ciervos en las cuevas de Altamira, dejando un legado que aún resuena como un canto a la vida. Sus trazos, precisos y vibrantes, reflejan un mundo de cacerías y rituales bajo un cielo cuajado de estrellas. Estas obras, más que arte, eran un vínculo con lo sagrado, un intento de capturar la esencia de la existencia en un mundo hostil y desconocido. Hacia el tercer milenio antes de Cristo, los pueblos íberos, celtas y tartesios forjaron comunidades diversas, unidas por el comercio del bronce y las rivalidades tribales. Los íberos, organizados y belicosos, construyeron oppida fortificados en las colinas, sus muros de piedra desafiando invasores. Los celtas, en el norte, erigieron castros circulares, donde honraban a dioses tallados en roca, mientras sus hogueras iluminaban las noches frías. Tartesos, en el sur, envuelta en un halo de misterio, deslumbraba con su opulencia, un emporio de oro y plata que atraía a navegantes de tierras lejanas, tejiendo mitos que perduran. En el primer milenio antes de Cristo, los fenicios, navegantes audaces, arribaron a las costas ibéricas, fundando Gadir, hoy Cádiz, la ciudad más antigua de Occidente. Este puerto se convirtió en un crisol de comercio, donde el estaño y la plata fluían como ríos. Con los fenicios llegó el alfabeto, un regalo que transformó la palabra escrita en un instrumento de poder. Los griegos, seducidos por el aceite de oliva y el vino, establecieron Emporion en la costa noreste, mientras los cartagineses, herederos de la ambición fenicia, soñaban con dominar la península, extendiendo su influencia desde el sur. En el siglo III a.C., la Segunda Guerra Púnica desató el caos en la península. Aníbal, el general cartaginés, cruzó los Pirineos con un ejército de elefantes y hombres, jurando destruir a Roma. Su audacia, alimentada por un odio ancestral, estremeció el Mediterráneo. Sin embargo, en el año 202 a.C., la derrota en Zama marcó el ocaso de Cartago. Esta batalla, lejos de las costas ibéricas, selló el destino de la península, abriendo la puerta a una nueva potencia que cambiaría su historia para siempre. Roma, con su maquinaria de conquista, vio en Iberia un trofeo codiciado. Desde el año 218 a.C., las legiones desembarcaron, enfrentando una resistencia feroz. Los celtíberos, liderados por figuras como Viriato, un pastor convertido en guerrero, hostigaron a los romanos con emboscadas en bosques y desfiladeros. Viriato encarnó la lucha por la libertad, pero fue traicionado y asesinado en el año 139 a.C. Numancia, un humilde asentamiento, desafió a Roma durante 20 años, resistiendo asedios y hambrunas, hasta que en el año 133 a.C., Escipión Emiliano la redujo a cenizas. La Pax Romana, impuesta con sangre y fuego, trajo calzadas, acueductos y un idioma común. Hispania, dividida en Tarraconensis, Baetica y Lusitania, se convirtió en el granero del imperio. Ciudades como Emerita Augusta, con su teatro monumental, y Tarraco, con sus murallas imponentes, se alzaron como joyas del Mediterráneo. El comercio floreció, uniendo la península con Roma, Egipto y Grecia. Sin embargo, bajo este esplendor, las tensiones hervían, los nativos, agobiados por tributos, veían sus tierras arrebatadas por los latifundios, mientras las élites locales, seducidas por el lujo, adoptaban las togas romanas. En el siglo I d.C., el cristianismo, una fe humilde nacida en Judea, llegó a las costas hispanas. La tradición sostiene que el apóstol Santiago predicó en estas tierras, sembrando una semilla espiritual que siglos después transformaría la península. Pero Roma, en

la cima de su gloria, ignoraba las grietas de su imperio. Las invasiones bárbaras, aún lejanas, comenzaban a perfilarse, mientras los emperadores, absortos en su poder, no veían el ocaso que se avecinaba. El impacto humano de esta era resuena, los íberos y celtíberos lucharon por su libertad, pero fueron aplastados por ejércitos superiores, dejando un legado de resistencia. Mientras el sol se hundía sobre las ruinas humeantes de Numancia, un nuevo capítulo aguardaba. La historia de España, forjada en la lucha, el sacrificio y la resiliencia, apenas despuntaba. Cada calzada romana, cada pincelada de Altamira, era un testimonio de un pueblo que, aun en la derrota, dejó su huella. Si este relato de coraje indomable y sueños rotos ha tocado tu corazón, acompáñanos suscribiéndote para desentrañar las verdades que el tiempo guarda en su memoria. En el siglo III después de Cristo, las grietas del Imperio Romano comenzaron a ensancharse, y Hispania, antaño un pilar de estabilidad, sintió los primeros temblores. Las calzadas, que unían ciudades como Tarraco y Emérita Augusta, se volvieron caminos de incertidumbre. Las crisis económicas, con una moneda devaluada, estrangularon el comercio, mientras las incursiones bárbaras desde el norte amenazaban las fronteras. Los emperadores, atrapados en disputas internas, descuidaron las provincias lejanas. En Hispania, los latifundios crecieron, concentrando la riqueza en pocas manos, mientras los campesinos, agobiados por impuestos, caían en la servidumbre. El cristianismo, ya arraigado, ofrecía consuelo a los desposeídos, pero también tensiones con las élites paganas. En el año 312 después de Cristo, el emperador Constantino abrazó el cristianismo, transformando el destino de Hispania. Los templos paganos se convirtieron en iglesias y el clero adquirió influencia. Sin embargo, las herejías, como el arrianismo, dividieron a las comunidades cristianas. En el año 381 después de Cristo, el Concilio de Zaragoza condenó el priscilianismo, una doctrina ascética que desafiaba la autoridad eclesiástica. Prisciliano, su líder, fue ejecutado, marcando la primera ejecución por herejía en la historia cristiana. Este episodio reveló los dilemas morales de una fe que predicaba amor, pero castigaba la disidencia con severidad. A principios del siglo V después de Cristo, el Imperio Romano de Occidente se desmoronaba. En el año 409 después de Cristo, los pueblos bárbaros, suevos, vándalos y alanos, cruzaron los Pirineos, saqueando Hispania. Las ciudades romanas, desprotegidas, cayeron en el caos. Los suevos se establecieron en el noroeste, fundando un reino en Gallaecia, mientras los vándalos y alanos se dispersaron por el sur. La población, atrapada entre la violencia y el hambre, buscó refugio en las villas fortificadas. La identidad hispano-romana, forjada durante siglos, comenzó a fragmentarse, mientras los lazos con Roma se desvanecían. En el año 416 después de Cristo, los visigodos, un pueblo germánico cristianizado, entraron en Hispania como aliados de Roma para expulsar a los otros bárbaros. Bajo el rey Ataulfo, derrotaron a vándalos y alanos, pero su ambición los llevó a establecerse. En el año 476 después de Cristo, la caída de Roma marcó el fin del Imperio de Occidente. Hispania, ahora desconectada, se convirtió en un mosaico de reinos. Los visigodos, liderados por Eurico, consolidaron su poder, estableciendo su capital en Toledo. Su reino, sin embargo, era frágil, dividido entre la nobleza visigoda y la población hispanorromana. Los visigodos, inicialmente arrianos, chocaron con los hispanorromanos católicos. Esta división religiosa alimentó tensiones sociales y políticas. Las leyes visigodas, como el Código de Eurico, protegían a la élite germánica, pero alienaban a los nativos. La economía, devastada por las invasiones, dependía de la agricultura de subsistencia. Las ciudades, antaño vibrantes, se redujeron a sombras de su pasado. Sin embargo, la cultura hispanorromana resistió. Intelectuales como Isidoro de Sevilla, en el siglo VII después de Cristo, preservaron el saber clásico, escribiendo obras que iluminarían la Europa medieval. Su etimologías fue un faro en tiempos oscuros. En el año 589 después de Cristo, el rey Recaredo marcó un punto de inflexión al convertirse al catolicismo en el Tercer Concilio de Toledo. Este acto unificó religiosamente a visigodos e hispanorromanos, sentando las bases de una identidad común. Sin embargo, la unificación fue superficial. Las rivalidades entre la nobleza visigoda, las conjuras palaciegas y la opresión fiscal debilitaron el reino. Los judíos, una minoría próspera, sufrieron persecuciones crecientes, reflejo de un fanatismo que buscaba cohesión a costa de la diversidad. Estas tensiones internas serían la semilla de la futura caída.
El impacto humano de esta era es profundo. Los hispanorromanos, aferrados a su identidad, vieron su mundo desmoronarse bajo las invasiones. Los visigodos, extranjeros en una tierra extraña, lucharon por imponer su autoridad sin comprender a los vencidos. Decisiones como la conversión de Recaredo o la ejecución de Prisciliano revelan los dilemas de una época. ¿Cómo unir a un pueblo dividido por fe y origen? ¿Era la intolerancia un precio justo por la estabilidad? Estas preguntas resonaron en las iglesias de Toledo y las ruinas de Tarraco, marcando el alma de la península. Mientras las campanas de Toledo tañían por la unificación, un nuevo peligro se alzaba en el horizonte. El reino visigodo, frágil y dividido, ignoraba que su fin estaba cerca. La historia de España, tejida con hilos de resistencia y transformación, se preparaba para un capítulo de ruptura y renacimiento. Las decisiones humanas, cargadas de esperanza y error, forjarían un legado que aún late en la tierra. En el año 711 d.C., las costas del sur de la península ibérica temblaron bajo el peso de una nueva fuerza. Los ejércitos musulmanes, liderados por Tariq Inciyad, cruzaron el estrecho que hoy lleva su nombre, derrotando al rey visigodo Rodrigo en la batalla de Guadalete. La nobleza visigoda, desgarrada por traiciones y ambiciones, facilitó el colapso. En apenas 7 años, los conquistadores, impulsados por la fe islámica y la promesa de botín, dominaron casi toda la península, salvo pequeños reductos en el norte. Al-Ándalus, como se llamó el territorio, marcó el inicio de una era de transformación profunda. La conquista fue tanto militar como cultural. Los musulmanes, procedentes del califato omeya de Damasco, trajeron un sistema administrativo sofisticado y una visión cosmopolita. Las ciudades, como Córdoba, que languidecían bajo los visigodos, renacieron como centros de comercio y saber. Los nuevos gobernantes ofrecieron a los hispanorromanos y visigodos la opción de convertirse al Islam, pagar un tributo como dimis o resistir. La mayoría, agotada por la opresión visigoda, aceptó la coexistencia. Sin embargo, las conversiones al Islam crecieron, atraídas por beneficios sociales y económicos, mientras la población judía, liberada de persecuciones, prosperó. En el siglo VIII d.C., Al-Ándalus se consolidó bajo el gobierno de Abd al-Rahman, un omeya exiliado que fundó el Emirato Independiente de Córdoba en el año 756 d.C. Huyendo de la masacre de su familia en Damasco, Abd al-Rahman unificó un territorio fracturado, enfrentando rebeliones de nobles árabes y bereberes. Su reinado trajo estabilidad, pero también tensiones étnicas entre árabes, bereberes y muladíes, los cristianos convertidos al Islam. La construcción de la Gran Mezquita de Córdoba, iniciada en el año 785 d.C., simbolizó el esplendor de Al-Ándalus y su ambición de rivalizar con Bagdad. El impacto económico fue inmenso. Al-Ándalus se convirtió en un nodo del comercio mediterráneo, exportando aceite, seda y cerámicas a Europa y el Magreb. Las técnicas de regadío, heredadas de Persia, transformaron el campo, mientras los zocos bullían con especias y manuscritos. Culturalmente, la península se abrió al mundo. Filósofos como Ibn Masarra introdujeron ideas místicas, mientras poetas cantaban en árabe y hebreo. La convivencia entre musulmanes, cristianos y judíos, aunque no exenta de conflictos, permitió un florecimiento intelectual único. Sin embargo, los mozárabes, cristianos que conservaron su fe, enfrentaron presiones crecientes para asimilarse. En el norte, los reductos cristianos resistieron. En el año 718 d.C., Pelayo, un noble visigodo, lideró una revuelta en las montañas de Asturias, derrotando a los musulmanes en la batalla de Covadonga. Este episodio, magnificado por crónicas posteriores, marcó el inicio de la Reconquista, un proceso que duraría siglos. Los reinos de Asturias, y más tarde, León, se convirtieron en baluartes de la resistencia cristiana. Sus habitantes, aferrados a su fe y tradiciones, vivían en una frontera marcada por razias y pactos. La división entre el norte cristiano y el sur musulmán definió la península. Las tensiones internas en Al-Ándalus no tardaron en surgir. Los muladíes, marginados por la élite árabe, protagonizaron revueltas, como la de Umar ibn Afsun en el siglo IX d.C. Este líder, un muladí convertido al cristianismo, desafió a Córdoba desde las sierras de Málaga, encarnando la lucha de los desposeídos. Aunque fue derrotado, su rebelión expuso las fracturas de un emirato que, pese a su brillo, luchaba por mantener la cohesión. Los cristianos del norte, mientras tanto, consolidaban sus reinos, soñando con recuperar la tierra perdida. El impacto humano de esta era es innegable. La conquista musulmana trajo prosperidad, pero también desarraigo para quienes perdieron sus tierras.
Las decisiones de Abd al-Rahman, como centralizar el poder, forjaron un legado duradero, pero a costa de aplastar disidencias. Los dilemas morales abundaban. ¿Era la tolerancia de los dhimmis un acto de justicia o una estrategia de control? ¿Podía la fe unir a un pueblo dividido por etnias? La convivencia, aunque real, era frágil, marcada por desigualdades y suspicacias. Al-Ándalus, un crisol de culturas, brillaba, pero su luz proyectaba sombras. Mientras la gran mezquita de Córdoba se alzaba hacia el cielo, el norte cristiano afilaba sus espadas. La península, dividida entre dos mundos, vivía un equilibrio precario. La historia de España, tejida con hilos de conquista, resistencia y creación, avanzaba hacia un nuevo horizonte. Las elecciones humanas, desde la audacia de Térik hasta la rebeldía de Pelayo, dejaron marcas imborrables en una tierra que, en su diversidad, buscaba su destino. En el siglo X después de Cristo, Al-Ándalus alcanzó su cenit bajo el Califato de Córdoba, proclamado por Abd al-Rahman III en el año 929 después de Cristo. Este gobernante, cuya sangre mezclaba linajes árabes y cristianos, transformó el emirato en un califato independiente, desafiando al poder abasí de Bagdad. Córdoba, con sus palacios y bibliotecas, se convirtió en la joya del Mediterráneo, albergando a cientos de miles de almas. Sus zocos rebosaban de sedas y especias, mientras la gran mezquita, ampliada, reflejaba la grandeza de un estado que rivalizaba con Bizancio. La administración, eficiente y centralizada, recaudaba tributos que financiaban ejércitos y obras monumentales. El califato no solo era poder, sino cultura. Filósofos como Ibn Rushd, conocido como Averroes, reconciliaban la fe islámica con la razón aristotélica, influyendo en Europa. Poetas como Guayada, una noble de espíritu libre, rompían convenciones con versos que celebraban el amor y la rebeldía. Las bibliotecas de Córdoba, con decenas de miles de manuscritos, atraían a sabios de todo el mundo. Judíos como Asdai Ibn Saprut, médico y diplomático, ocupaban cargos clave, mientras los mozárabes preservaban su liturgia cristiana. Esta convivencia, aunque idealizada por crónicas posteriores, era real, pero frágil, sostenida por el pragmatismo de una élite ilustrada. En el norte, los reinos cristianos ganaban fuerza. El reino de León, heredero de Asturias, se expandió, mientras Navarra emergía como un bastión bajo Sancho I. En el año 910 después de Cristo, la capital leonesa se trasladó a la ciudad de León, símbolo de una ambición creciente. Los cristianos, impulsados por la fe y la reconquista, lanzaban razias contra Al-Ándalus, pero también negociaban treguas. La batalla de Simancas, en el año 939 después de Cristo, marcó una victoria cristiana que frenó las incursiones musulmanas. Sin embargo, los reinos del norte, divididos por rivalidades dinásticas, luchaban por unificar sus esfuerzos. El califato, pese a su esplendor, enfrentaba tensiones internas. Los bereberes, marginados por la élite árabe, resentían su exclusión, mientras los muladíes exigían igualdad. Abd al-Rahman III, con mano firme, sofocó rebeliones, pero su sucesor, Al-Hakam II, priorizó la cultura sobre la guerra. A su muerte, el poder recayó en el joven Hisham II, bajo la tutela de Almanzor, un general ambicioso. Entre los años 985 y 1002 después de Cristo, Almanzor lideró campañas devastadoras contra los cristianos, saqueando Barcelona, León y Santiago, donde destruyó las campanas de la iglesia. Su ferocidad consolidó el poder califal, pero sembró odio en el norte. La economía de Al-Ándalus florecía gracias al comercio y la agricultura. Los regadíos, perfeccionados con norias y acequias, convirtieron el valle del Guadalquivir en un Edén. El oro africano, traído por caravanas, fortalecía la moneda. En contraste, los reinos cristianos, más rurales, dependían de tributos y botines. Sin embargo, su cohesión crecía. La figura de Santiago Matamoros, inspirada en la resistencia, se convirtió en un símbolo de la reconquista. Los monasterios, como San Millán de la Cogolla, preservaban crónicas que forjaban una identidad cristiana frente al Islam. Las tensiones ideológicas marcaban la península. En Al-Ándalus, la tolerancia religiosa convivía con la supremacía islámica, mientras los cristianos del norte veían la reconquista como una cruzada divina. Los judíos, puente entre ambos mundos, enfrentaban lealtades divididas. Las decisiones humanas eran cruciales. Almanzor, al priorizar la guerra, fortaleció el califato, pero agotó sus recursos. En el norte, reyes como Ordoño III de León arriesgaban sus coronas en batallas por la fe. Estos choques, entre diálogo y espada, definían una tierra en constante reinvención. El impacto humano de esta era resuena.
En Córdoba, los sabios soñaban con un mundo de ideas, mientras los campesinos cristianos del norte cargaban con el peso de las racias. La convivencia andalusí, aunque admirable, ocultaba desigualdades, los dhimmis pagaban tributos elevados y las revueltas bereberes reflejaban exclusión. Los dilemas morales abundaban. ¿Era la guerra de Almanzor un medio para la gloria o un exceso de ambición? ¿Podía la fe justificar la destrucción? Estas preguntas, debatidas en mezquitas y claustros, dejaron huellas en la memoria de la península. Tras la muerte de Almanzor en el año 1002 d.C., el califato comenzó a fracturarse. Las luchas por el poder en Córdoba debilitaron su autoridad, mientras los reinos cristianos, cada vez más unidos, veían una oportunidad. La península, dividida entre el brillo de Al-Andalus y la tenacidad del norte, se preparaba para un cambio. La historia de España, tejida con hilos de esplendor y sacrificio, avanzaba hacia un horizonte de ruptura y esperanza, donde las decisiones humanas seguirían moldeando su destino. En el año 1009 d.C., el califato de Córdoba, antaño un faro de poder y cultura, comenzó a desmoronarse. Las luchas internas entre facciones árabes, bereberes y esclavones, sumadas a la ambición de nobles y generales, desgarraron su unidad. Tras la muerte de Almanzor, su hijo Abd al-Malik intentó sostener el poder, pero las conjuras palaciegas y la debilidad de Hisham II precipitaron el caos. En el año 1031 d.C., el califato se disolvió, dando paso a las taifas, pequeños reinos independientes que fragmentaron al Andalus. Sevilla, Zaragoza, Toledo y Granada emergieron como centros de poder, pero su rivalidad debilitó la resistencia frente al norte cristiano. Las taifas, aunque políticamente frágiles, heredaron el esplendor cultural de Córdoba. En Sevilla, el rey Al-Mutamid, poeta y mecenas, acogió a artistas y sabios, mientras en Zaragoza, los Banujad fomentaban la filosofía. Las cortes taifas brillaban con poesía árabe y hebrea, y figuras como el poeta judío Ingabirol dejaron un legado imperecedero. Sin embargo, la riqueza de estas ciudades contrastaba con la inseguridad de sus fronteras. Los reyes taifas, incapaces de unirse, pagaban parias, tributos en oro, a los reinos cristianos para evitar ataques. Esta práctica enriqueció a León y Castilla, pero humilló a los musulmanes. En el norte, los reinos cristianos aprovechaban la división andalusí. El reino de León, bajo Alfonso V, se fortaleció, mientras Navarra, liderada por Sancho III el Mayor, alcanzó su apogeo en las primeras décadas del siglo XI d.C. Sancho III unificó temporalmente Navarra, Castilla y Aragón, sentando las bases de una hegemonía cristiana. Tras su muerte en el año 1035 d.C., sus territorios se dividieron, pero Castilla emergió como potencia bajo Fernando I. En el año 1063 d.C., Fernando conquistó Coimbra, expandiendo las fronteras cristianas y consolidando la reconquista como un proyecto de fe y poder. La economía de las taifas dependía del comercio y la agricultura, pero las guerras internas agotaban sus recursos. Los zocos, aunque vibrantes, no podían sostener ejércitos suficientes. En contraste, los reinos cristianos, más rurales, se beneficiaban de las parias, que financiaban castillos y milicias. La cultura cristiana, centrada en monasterios como Cluny, se impregnó de un fervor cruzado. La llegada de monjes franceses trajo la reforma gregoriana, que fortaleció la iglesia y su apoyo a la reconquista. Sin embargo, las rivalidades entre León, Castilla y Navarra frenaban una ofensiva unificada contra las taifas. Las tensiones ideológicas marcaban la península. En Al-Andalus, la fragmentación política avivó el rigor religioso entre algunos ulemas, que veían las taifas como una decadencia moral. En el norte, la reconquista se idealizó como una misión divina, aunque los reyes cristianos no dudaban en aliarse con taifas contra rivales cristianos. Los judíos, esenciales en el comercio y la diplomacia, enfrentaban lealtades divididas, prosperando en cortes como Granada, pero temiendo la creciente intolerancia. Las decisiones humanas, como las alianzas de Fernando I o los versos de Al-Mutamid, reflejaban un mundo donde el pragmatismo y la fe chocaban. El impacto humano de esta era era palpable. En las taifas, los ciudadanos añoraban la gloria perdida de Córdoba, mientras los campesinos soportaban impuestos para pagar parias. En el norte, los cristianos veían en cada victoria un paso hacia la redención, pero las racias destruían vidas en ambos bandos. Los dilemas morales abundaban. ¿Era justo que los reyes taifas compraran la paz con oro, mientras sus súbditos sufrían? ¿Podía la reconquista, alimentada por la fe, ignorar las alianzas con musulmanes? Estas preguntas resonaban en los palacios de Sevilla y los castillos de León.
En el año 1085 d.C., un punto de inflexión sacudió la península. Alfonso VI

de Castilla conquistó Toledo, la antigua capital visigoda, un golpe simbólico que alarmó a las taifas. Desesperados, los reyes taifas llamaron a los almorávides, un movimiento bereber rigorista del norte de África. En el año 1086 d.C., los almorávides, liderados por Yusuf ibn Tasfin, derrotaron a Alfonso VI en la batalla de Sagrajas. Su llegada frenó el avance cristiano, pero impuso un Islam más estricto, alterando la convivencia andalusí. Las taifas, absorbidas por los almorávides, perdieron su autonomía. Mientras los tambores de guerra resonaban, la península se transformaba. Al-Ándalus, fragmentada pero brillante, luchaba por sobrevivir, mientras los reinos cristianos, cada vez más confiados, soñaban con la unificación. La historia de España, tejida con hilos de ambición, traición y creación, avanzaba hacia un nuevo capítulo. Las decisiones humanas, desde el oro de las parias hasta la espada de Alfonso VI, forjaron un legado que, entre victorias y derrotas, seguía moldeando el destino de una tierra dividida. En el siglo XII d.C., los almorávides, un movimiento bereber rigorista, consolidaron su dominio sobre Al-Ándalus tras absorber las taifas. Su líder, Yusuf ibn Tasfin, impuso un Islam austero, rechazando el refinamiento de las cortes andalusíes. Ciudades como Sevilla y Granada, antaño vibrantes, se sometieron a una autoridad que priorizaba la guerra sobre la cultura. La Gran Mezquita de Córdoba, símbolo de esplendor, vio sus alas llenarse de prédicas severas. Sin embargo, los almorávides detuvieron el avance cristiano, fortaleciendo las fronteras con ejércitos disciplinados. La población, dividida entre el alivio por la estabilidad y el descontento por la rigidez, vivía en un equilibrio precario. La economía andalusí, aunque golpeada por las guerras, mantuvo su vitalidad gracias al comercio con el Magreb. Los puertos de Almería y Málaga exportaban cerámicas y textiles, mientras las acequias sostenían cosechas abundantes. Sin embargo, los tributos para financiar campañas agotaban a los campesinos. Los judíos y mozárabes, tolerados como dhimmis, enfrentaron restricciones crecientes y la convivencia, pilar de Al-Ándalus, comenzó a resquebrajarse. Intelectuales como Ibn Tufayl, que escribía sobre filosofía mística, luchaban por preservar el legado cultural en un clima de fervor religioso. En el norte, los reinos cristianos se fortalecían. Castilla, bajo Alfonso VI, se recuperó de la derrota de Sagrajas, mientras Aragón, liderado por Alfonso I el Batallador, conquistó Zaragoza en el año 1118 d.C. Esta victoria, un hito de la Reconquista, abrió el Valle del Ebro a los cristianos. Los reinos de León, Castilla y Aragón, aunque divididos por rivalidades, adoptaron el espíritu cruzado impulsado por la Iglesia. La Orden de Cluny y las cruzadas en Tierra Santa inspiraron a caballeros que veían la península como un campo de batalla sagrado. Los monasterios, centros de saber, forjaban una identidad cristiana unificada. El dominio almorávide, sin embargo, se debilitó por su inflexibilidad. En el año 1147 d.C., los almohades, otro movimiento bereber aún más rigorista, irrumpieron en Al-Ándalus desde el norte de África. Derrotaron a los almorávides y establecieron su capital en Sevilla, imponiendo un Islam puritano que condenaba la poesía y la filosofía. La persecución de judíos y cristianos se intensificó, obligando a figuras como Maimónides, el filósofo judío, a exiliarse. La cultura andalusí, asfixiada, perdió su brillo, mientras las ciudades se convertían en fortalezas para enfrentar a los cristianos. Los almohades lograron un respiro militar con la victoria de Alarcos en el año 1195 d.C., donde derrotaron a Alfonso VIII de Castilla. Esta batalla reforzó su control, pero expuso las tensiones internas. Los andalusíes, acostumbrados a la diversidad, resentían la severidad almohade, mientras los bereberes, leales al califa, se veían como extranjeros. La economía, dependiente de la guerra, se estancó, y las revueltas locales erosionaron la autoridad. En el norte, los cristianos, humillados en Alarcos, juraron venganza, uniendo sus fuerzas bajo la bandera de la cruz. El impacto humano de esta era es desgarrador. En Al-Ándalus, los poetas y sabios, como Ibn Tufayl, veían sus obras amenazadas por el fanatismo, mientras los campesinos soportaban el peso de la guerra. En el norte, los cristianos, impulsados por la fe, sacrificaban vidas en una reconquista que mezclaba devoción y ambición. Los judíos, atrapados entre dos mundos, enfrentaban el exilio o la conversión forzada. Los dilemas morales eran ineludibles. ¿Era la pureza religiosa de los almohades un ideal o una tiranía? ¿Podía la reconquista justificar la destrucción de una cultura? Estas preguntas resonaban en las mezquitas y los castillos.
La injusticia de las persecuciones almohades marcó un punto de inflexión. La expulsión de Maimónides, cuya sabiduría

para una ofensiva decisiva. La batalla de las Navas de Tolosa, en el año 1212 d.C., sería el horizonte de este conflicto. Los almohades, debilitados por su intolerancia, enfrentaban un enemigo unido. La península, dividida por la fe y la espada, aguardaba un cambio que redefiniría su destino. Mientras las torres de Sevilla se alzaban bajo el yugo almohade, los cristianos afilaban sus lanzas en Toledo. La historia de España, tejida con hilos de fervor, pérdida y resistencia, avanzaba hacia un nuevo capítulo. Las decisiones humanas, desde la severidad de los almohades hasta la unión de los reyes cristianos, forjaron un legado de lucha y sacrificio. Si esta historia de ideales enfrentados y sueños rotos ha conmovido tu alma, comparte este relato con quien deba conocerlo y déjanos tu huella en los comentarios. En el año 1212 d.C., la península ibérica tembló bajo el peso de un enfrentamiento decisivo. En las llanuras de las Navas de Tolosa, los reinos cristianos de Castilla, Aragón y Navarra, liderados por Alfonso VIII, Pedro II y Sancho VII, unieron sus ejércitos contra los almohades. Apoyados por cruzados europeos y la bendición del Papa Inocencio III, los cristianos lograron una victoria aplastante. Esta batalla, más que un triunfo militar, fue un símbolo. El poder almohade, debilitado por su rigorismo y divisiones internas, comenzó a desmoronarse, mientras los cristianos, galvanizados por la fe, vieron en ella la promesa de la reconquista. El declive almohade transformó al Andaluz. Las ciudades, como Sevilla y Córdoba, perdieron su cohesión bajo gobernadores bereberes enfrentados. En el año 1229 d.C., las taifas resurgieron, lideradas por figuras como Injad en Murcia. Sin embargo, estas nuevas taifas, fragmentadas y endeudadas, no podían resistir el avance cristiano. La economía andalusí, antaño vibrante, se debilitó, los puertos, bloqueados por razias cristianas, languidecían y las cosechas sufrían bajo el peso de la guerra. La población, atrapada entre lealtades divididas, añoraba la estabilidad perdida. En el norte, los reinos cristianos consolidaban su poder. Castilla, bajo Alfonso VIII y su sucesor Enrique, se fortaleció, mientras Aragón, unido a Cataluña tras el matrimonio de Petronila y Ramón Berenguer IV, expandía su influencia mediterránea. En el año 1230 d.C., la unión de Castilla y León bajo Fernando III marcó un hito. Este rey, canonizado por su devoción, lideró una ofensiva implacable, conquistando Córdoba en el año 1236 d.C. y Sevilla en el año 1248 d.C. Cada victoria cristiana redibujaba el mapa de la península. La reconquista, impulsada por la fe, también era un proyecto económico. Las tierras conquistadas se repoblaban con cristianos del norte, mientras los mudéjares, musulmanes que permanecían bajo dominio cristiano, pagaban tributos. Los castillos, erigidos en las fronteras, protegían estas ganancias, pero la repoblación era lenta y las tensiones con los mudéjares crecían. La Iglesia, fortalecida por las órdenes militares como Santiago y Calatrava, legitimaba la guerra como cruzada. Sin embargo, las alianzas entre cristianos y musulmanes, como las de Fernando III con taifas aliadas, revelaban un pragmatismo que contrastaba con el fervor religioso. Culturalmente, la península vivía una dualidad. En Al-Ándalus, el ocaso almohade dio paso a un renacer literario en las taifas, con poetas como Ibn al-Akbar. Sin embargo, la persecución almohade había expulsado a sabios como Maimónides, empobreciendo el legado andalusí. En los reinos cristianos, la Escuela de Traductores de Toledo, impulsada por Alfonso X en el siglo XIII d.C., preservaba textos árabes, judíos y cristianos, un puente entre culturas. Esta labor, aunque admirable, coexistía con una creciente intolerancia hacia mudéjares y judíos, reflejo de una cristiandad triunfante. Las tensiones ideológicas marcaban la era. Los cristianos veían la reconquista como una misión divina, pero las conquistas rápidas generaban dilemas. ¿Cómo integrar a los mudéjares sin comprometer la fe? En Al-Ándalus, los musulmanes, divididos entre la resistencia y la sumisión, enfrentaban un futuro incierto. Los judíos, esenciales en la economía, sufrían sospechas crecientes. Las decisiones humanas eran cruciales. Fernando III, al conquistar Sevilla, optó por la clemencia con los vencidos, pero su hijo Alfonso X, más ambicioso, impondría leyes que restringían a las minorías. El impacto humano de esta era resuena. En Al-Ándalus, los musulmanes lloraban la pérdida de Córdoba, mientras los mudéjares, relegados a barrios segregados, luchaban por preservar su identidad. En el norte, los repobladores cristianos, atraídos por tierras nuevas, enfrentaban la hostilidad de una frontera inestable.
Los dilemas morales abundaban. ¿Era la conquista de Sevilla un triunfo de la fe o una tragedia humana?

¿Podía la tolerancia de Toledo coexistir con la exclusión? Estas preguntas, debatidas en cortes y mezquitas, reflejaban una península en transformación, donde la victoria de unos era el lamento de otros. Mientras las campanas de la Catedral de Sevilla, antes minaretes, tañían por la cristiandad, el reino nazarí de Granada emergía como el último bastión musulmán. Fundado por Ibn al-Amr en el año 1232 d.C., Granada resistiría, pero bajo la sombra cristiana. La historia de España, tejida con hilos de conquista, fe y pérdida, avanzaba hacia un nuevo horizonte. Las decisiones humanas, desde la Unión de Castilla hasta la resistencia granadina, forjaron un legado que, entre gloria y dolor, seguía moldeando una tierra en constante reinvención. En el siglo XIII d.C., Castilla emergió como la potencia dominante de la península bajo Alfonso X el Sabio, coronado en el año 1252 d.C. Hijo de Fernando III, Alfonso soñaba con un reino unificado, culto y cristiano. Su corte en Toledo se convirtió en un faro de saber, donde la escuela de traductores reunía a cristianos, judíos y musulmanes para traducir textos árabes y hebreos al latín. Las cantigas de Santa María, poemas en gallego dedicados a la Virgen, reflejaban su devoción, mientras el Código de las Siete Partidas, un ambicioso cuerpo legal, buscaba ordenar un reino diverso. Sin embargo, sus ideales chocaban con una realidad fracturada. El reino nazarí de Granada, fundado por Ibn al-Amr, resistía como último bastión musulmán. Protegido por las sierras y un pacto de vasallaje con Castilla, Granada floreció como un centro comercial y cultural. La Alhambra, comenzada en el año 1238 d.C., se alzó como un palacio de ensueño, con patios y arabescos que encarnaban el refinamiento andalusí. Los nazaríes, pragmáticos, pagaban tributos a Castilla, pero mantenían su independencia. Su economía, basada en la seda y el comercio mediterráneo, contrastaba con la fragilidad de su posición geopolítica. La economía castellana se fortaleció con las conquistas de Córdoba y Sevilla, pero la repoblación de tierras arrebatadas a los musulmanes era lenta. Los mudéjares, musulmanes bajo dominio cristiano, y los judíos, esenciales en el comercio, enfrentaban restricciones crecientes. Las Siete Partidas, aunque tolerantes en teoría, codificaban desigualdades, relegando a las minorías a roles subordinados. Las órdenes militares, como Santiago, consolidaban el poder en las fronteras, pero las tensiones entre nobles y la corona debilitaban la cohesión. Alfonso X, obsesionado con ser elegido emperador del Sacro Imperio Romano, gastó fortunas en una ambición que nunca se materializó. Las tensiones ideológicas marcaban la península. En Castilla, la Reconquista seguía siendo un ideal, pero los pactos con Granada revelaban un pragmatismo necesario. En Granada, los nazaríes preservaban el Islam, pero su vasallaje a un rey cristiano generaba críticas internas. Los judíos, puente entre ambos mundos, sufrían la desconfianza de una cristiandad cada vez más rígida. Alfonso X, al promover la cultura, buscaba unir a su pueblo, pero sus leyes, que limitaban a mudéjares y judíos, sembraron semillas de exclusión. Estas contradicciones reflejaban un reino en transición, dividido entre la tolerancia y el fervor. El reinado de Alfonso X enfrentó crisis internas. En el año 1264 d.C., los mudéjares de Andalucía y Murcia se rebelaron, apoyados por Granada. Alfonso, con ayuda nazarí, sofocó la revuelta, pero el episodio expuso la fragilidad de la convivencia. Las disputas sucesorias agravaron la situación. Su hijo Sancho IV desafió su autoridad, dividiendo a la nobleza. En el año 1282 d.C., Alfonso fue depuesto por Sancho, muriendo en el exilio dos años después. Su legado, mezcla de genialidad y fracaso, marcó un punto de inflexión para Castilla. En Granada, los nazaríes navegaban un delicado equilibrio. Ibn al-Amr y sus sucesores fortalecieron la Alhambra como símbolo de resistencia, pero su dependencia de Castilla limitaba su autonomía. La cultura granadina, con poetas como Ibn Zamrak, mantenía vivo el espíritu andalusí, pero la presión cristiana crecía. Los mudéjares, atrapados entre la lealtad a su fe y la sumisión, enfrentaban un futuro incierto. La península, dividida entre el poder castellano y la tenacidad nazarí, vivía una calma tensa, donde cada decisión podía alterar el destino. El impacto humano de esta era es profundo. En Castilla, los campesinos soportaban impuestos para financiar las ambiciones de Alfonso, mientras los sabios de Toledo soñaban con un mundo de conocimiento. En Granada, los artesanos de la Alhambra creaban belleza en medio de la incertidumbre, mientras los mudéjares anhelaban un lugar en una tierra que los marginaba. Los dilemas morales resonaban,
¿Era la tolerancia de Alfonso un ideal genuino o una herramienta política? ¿Podía Granada preservar su identidad bajo la sombra cristiana? Estas preguntas, grabadas en los muros de la Alhambra y las leyes de Castilla, definían una época. Mientras las torres de Toledo vigilaban el horizonte, Granada brillaba como un último refugio andalusí. La historia de España, tejida con hilos de saber, fe y conflicto, avanzaba hacia un nuevo capítulo. Las decisiones humanas, desde las leyes de Alfonso X hasta la resistencia nazarí, forjaron un legado de luces y sombras. Castilla, fortalecida pero dividida, y Granada, resiliente pero vulnerable, preparaban el escenario para un futuro donde la unidad y la ruptura se entrelazarían en el destino de la península. En el siglo XIII después de Cristo, Castilla se consolidó bajo Sancho IV, apodado el Bravo, quien asumió el trono en el año 1284 después de Cristo tras deponer a su padre, Alfonso X. Su reinado, marcado por la lucha contra la nobleza rebelde y las incursiones del reino nazarí de Granada, fortaleció la autoridad real. Sancho IV conquistó Tarifa en el año 1292 después de Cristo, estrechando el cerco sobre Granada. Sin embargo, las disputas sucesorias y la peste negra, que azotó la península en el siglo XIV después de Cristo, sembraron inestabilidad. La población, diezmada, enfrentó hambrunas y un futuro incierto. El reino nazarí de Granada, bajo Muhammad II y sus sucesores, resistía como un oasis andalusí. La Alhambra, en constante expansión, se convirtió en un símbolo de refinamiento, con patios como el de los leones que reflejaban un arte sublime. La economía granadina, impulsada por la seda y el comercio con Génova y el Magreb, mantenía su vitalidad. Sin embargo, las tensiones internas entre la nobleza nazarí y las presiones externas de Castilla debilitaban su posición. Los pactos de vasallaje con los cristianos, aunque necesarios, generaban descontento entre los ulemas, que clamaban por una resistencia más firme. En Castilla, la reconquista perdió ímpetu tras las conquistas de Fernando III. Los reyes, como Alfonso XI, priorizaron la estabilidad interna. En el año 1340 después de Cristo, Alfonso XI logró una victoria crucial en la Batalla del Salado, derrotando a los benimerines, aliados bereberes de Granada. Esta batalla frenó las incursiones musulmanas y aseguró el control cristiano del Estrecho de Gibraltar. Sin embargo, la peste negra, que mató a un tercio de la población, y las guerras civiles entre nobles marcaron el siglo XIV después de Cristo. La corona, debilitada, luchaba por imponer su autoridad en un reino fragmentado. La economía castellana, basada en la lana y la agricultura, se benefició del comercio con Flandes e Inglaterra, pero la peste devastó la mano de obra. Los mudéjares, esenciales en la artesanía, enfrentaban una creciente hostilidad, mientras los judíos, claves en las finanzas, sufrían pogromos, como los de 1391 después de Cristo, instigados por predicadores fanáticos. En Granada, la economía, aunque próspera, dependía de tributos pagados a Castilla, lo que limitaba su autonomía. Los zocos granadinos, llenos de especias y tejidos, contrastaban con la precariedad de un reino bajo asedio constante. Culturalmente, la península vivía una dualidad. En Castilla, la literatura en romance, como el poema de Fernán González, forjaba una identidad cristiana, mientras los monasterios preservaban el saber. En Granada, poetas como Inzambrac inmortalizaban la Alhambra en versos grabados en sus muros. Sin embargo, la convivencia andalusí se erosionaba, los mudéjares y judíos, presionados por conversiones forzadas, perdían su lugar. Las decisiones humanas, como las leyes antijudías de Enrique II o los pactos de Muhammad III con Castilla, reflejaban un mundo donde la fe y el pragmatismo chocaban. Las tensiones ideológicas definían la era. En Castilla, la cristiandad se endurecía, viendo a mudéjares y judíos como amenazas. La reconquista, aunque estancada, seguía siendo un ideal, alimentado por la Iglesia. En Granada, los nazaríes navegaban entre la resistencia islámica y la diplomacia con los cristianos, lo que generaba críticas internas. Los judíos, atrapados entre ambos mundos, enfrentaban un creciente rechazo. Los dilemas morales resonaban. ¿Era justo culpar a las minorías por las crisis? ¿Podía Granada preservar su identidad bajo la presión cristiana? Estas preguntas marcaban un tiempo de incertidumbre. El impacto humano de esta era es desgarrador. En Castilla, los campesinos soportaban la peste y los impuestos, mientras los nobles conspiraban por el poder. En Granada, los artesanos de la Alhambra creaban belleza en medio del temor, y los mudéjares anhelaban un lugar en una tierra que los rechazaba. Las decisiones de Alfonso XI, al priorizar la guerra, y de los nazaríes, al aceptar tributos, moldearon un destino agridulce.

La península, dividida entre el poder castellano y la resistencia granadina, vivía una calma tensa, donde cada victoria ocultaba una pérdida. Mientras las murallas de Granada brillaban bajo la luna, Castilla se preparaba para un nuevo capítulo. La dinastía Trastámara, consolidada tras las guerras civiles, miraba hacia el sur con ambición. La historia de España, tejida con hilos de fe, resistencia y tragedia, avanzaba hacia un horizonte de unificación y conflicto. Las elecciones humanas, desde los pogromos hasta los versos de la Alhambra, dejaron un legado que, entre la gloria y el dolor, seguía dando forma a una tierra en constante transformación. En el siglo XIV después de Cristo, la dinastía Trastámara consolidó su poder en Castilla tras la guerra civil que llevó a Enrique II al trono en el año 1369 después de Cristo. Su reinado, marcado por la represión de nobles rebeldes y la alianza con Francia, fortaleció la corona, pero sembró tensiones sociales. La peste negra y las crisis económicas habían diezmado la población, y los campesinos, agobiados por impuestos, resentían el lujo de la corte. Los pogromos contra los judíos, como los de 1391 después de Cristo, reflejaban un fanatismo creciente, alimentado por predicadores que culpaban a las minorías de las desgracias. El reino nazarí de Granada, bajo Muhammad V, vivía un delicado equilibrio. En el año 1370 después de Cristo, Muhammad V recuperó el trono tras un golpe interno, fortaleciendo la Alhambra como símbolo de resistencia. La economía granadina, impulsada por la seda y el comercio mediterráneo, seguía próspera, pero los tributos pagados a Castilla limitaban su autonomía. Las intrigas palaciegas y las rebeliones de clanes nazaríes, como los Banu Sarraj, debilitaban la cohesión. Sin embargo, la cultura granadina, con poetas como Inal Khatib, brillaba, preservando el legado andalusí en un mundo cada vez más hostil. En Castilla, la reconquista se reavivó bajo Juan I, quien intentó conquistar Granada, pero fue frenado por la resistencia nazarí y las crisis internas. En el año 1385 después de Cristo, la unión dinástica de Castilla y Aragón a través del matrimonio de Juan I con Leonor de Aragón fortaleció la causa cristiana, pero las guerras con Portugal y las disputas sucesorias desviaron la atención. La nobleza, enriquecida por tierras conquistadas, desafiaba a la corona, mientras los mudéjares, relegados a gremios menores, enfrentaban una segregación creciente. La iglesia, cada vez más influyente, presionaba por la conversión de judíos y musulmanes. La economía castellana se recuperó lentamente, impulsada por la exportación de lana a Flandes y el comercio marítimo desde Sevilla. Sin embargo, las desigualdades sociales avivaban el descontento. Los judíos, esenciales en las finanzas, sufrían leyes restrictivas, mientras los conversos, judíos convertidos al cristianismo, eran vistos con sospecha. En Granada, los zocos bullían, pero la dependencia de Castilla y las incursiones cristianas erosionaban la estabilidad. Los nazaríes, pragmáticos, renovaban treguas, pero cada pacto era un recordatorio de su vulnerabilidad frente a un enemigo cada vez más unido. Culturalmente, Castilla veía nacer una literatura vernácula, con obras como el Libro de Buen Amor de Juan Ruiz, que mezclaba devoción y sátira. Los monasterios, como Guadalupe, se convertían en centros de peregrinación, fortaleciendo la identidad cristiana. En Granada, la poesía y la arquitectura de la Alhambra mantenían vivo el espíritu andalusí, pero la presión externa limitaba su esplendor. Los mudéjares, atrapados entre dos mundos, preservaban sus tradiciones en barrios segregados, mientras los conversos enfrentaban la desconfianza de una sociedad que exigía pureza de sangre. Las tensiones ideológicas marcaban la península. En Castilla, la cristiandad se endurecía, con prédicas que demonizaban a judíos y musulmanes. La idea de una España unificada bajo la cruz ganaba fuerza, pero las alianzas con Granada revelaban un pragmatismo inevitable. En Granada, los nazaríes defendían el Islam, pero las treguas con los cristianos generaban críticas internas. Los dilemas morales resonaban. ¿Era justo perseguir a los conversos por su origen? ¿Podía Granada sobrevivir sacrificando su orgullo? Las decisiones de Enrique III, al reprimir a los judíos, y de Muhammad V, al negociar con Castilla, moldeaban un futuro incierto. El impacto humano de esta era es profundo. En Castilla, los campesinos soportaban el peso de las guerras, mientras los conversos, como los de Toledo, vivían bajo la sombra de la sospecha. En Granada, los artesanos de la Alhambra creaban belleza en medio del temor, y los nobles nazaríes conspiraban por el poder. Las persecuciones de 1391 después de Cristo, que dejaron miles de judíos muertos o convertidos, marcaron un punto de inflexión, rompiendo la convivencia. Estos actos, impulsados por el miedo y la fe, dejaron cicatrices en una tierra dividida.

dividida entre la ambición y la resistencia. Mientras las torres de Granada brillaban bajo el sol, Castilla se preparaba para un nuevo capítulo. La llegada de los reyes católicos, Isabel de Castilla y Fernando de Aragón, en el año 1469 d.C., anunciaba una era de unificación. La historia de España, tejida con hilos de fe, exclusión y tenacidad, avanzaba hacia un horizonte de transformación. Las elecciones humanas, desde los pogromos hasta los pactos nazaríes, forjaron un legado que, entre la gloria y la tragedia, seguía moldeando el destino de una península en constante cambio. En el año 1469 d.C., el matrimonio de Isabel de Castilla y Fernando de Aragón marcó el amanecer de una nueva era. Su unión, forjada en secreto contra las intrigas de la nobleza, consolidó los reinos de Castilla y Aragón, sentando las bases de una España unificada. Isabel, coronada en el año 1474 d.C., y Fernando, rey de Aragón desde 1479 d.C., gobernaron con mano firme, domando a los nobles rebeldes y centralizando el poder. Su visión, impregnada de fe cristiana, apuntaba a completar la reconquista y forjar un estado fuerte. El reino nazarí de Granada, último bastión musulmán, resistía bajo Muhammad XII, conocido como Boabdil. La Alhambra, con sus patios y fuentes, seguía siendo un refugio de cultura andalusí, pero las divisiones internas y las incursiones cristianas debilitaban su posición. En el año 1482 d.C., los reyes católicos lanzaron una campaña sistemática contra Granada, conquistando plazas fuertes como Alhama y Ronda. Boabdil, atrapado entre la resistencia y la diplomacia, firmó treguas que solo retrasaban lo inevitable. En el año 1492 d.C., Granada cayó, y Boabdil, según la leyenda, lloró al dejar la Alhambra. La conquista de Granada fue un triunfo militar y simbólico. Los reyes católicos, aclamados como defensores de la fe, impusieron el cristianismo en el antiguo reino nazarí. Los mudéjares recibieron promesas de tolerancia, pero pronto enfrentaron presiones para convertirse. En el año 1492 d.C., el edicto de expulsión ordenó a los judíos abandonar España, forzando a decenas de miles al exilio o a la conversión. Los conversos, vigilados por la Inquisición, fundada en el año 1478 d.C., vivían bajo sospecha. Estas medidas, justificadas como unificación religiosa, rompieron siglos de convivencia, dejando cicatrices profundas. La economía de los reinos cristianos se fortaleció con las conquistas. Castilla, impulsada por la lana y el comercio atlántico, y Aragón, con sus puertos mediterráneos, financiaron las guerras y la expansión. Sevilla se convirtió en un centro marítimo, mientras Granada, incorporada a Castilla, aportaba su riqueza en seda. Sin embargo, la expulsión de los judíos, expertos en finanzas, y la conversión forzada de los mudéjares, hábiles artesanos, generaron pérdidas económicas a largo plazo. La nobleza, recompensada con tierras, consolidó su poder, pero los campesinos soportaban impuestos crecientes para sostener las ambiciones de la corona. Culturalmente, la unificación trajo un renacer. La imprenta, introducida en el año 1470 d.C., difundió obras como la Gramática de Nebrija, que estandarizó el castellano. Las universidades, como Salamanca, formaban a una élite ilustrada, mientras los reyes católicos patrocinaban el arte renacentista. En Granada, la cultura andalusí se desvanecía, pero sus arabescos inspiraban a los cristianos. Sin embargo, la Inquisición, con sus autos de fe, ensombreció este florecimiento, persiguiendo herejías y sofocando la disidencia. La España de Isabel y Fernando, aunque brillante, se construía sobre la exclusión. Las tensiones ideológicas definían la era. Los reyes católicos veían la unidad religiosa como pilar de su reino, pero sus edictos contra judíos y mudéjares generaban resistencia. La Inquisición, liderada por Torquemada, alimentaba el miedo, mientras los conversos, como los de Toledo, luchaban por probar su lealtad. En Granada, los antiguos nazaríes, ahora cristianos nuevos, preservaban en secreto sus tradiciones. Los dilemas morales resonaban. ¿Era la expulsión de los judíos un mandato divino o una injusticia? ¿Podía la fe justificar la persecución? Las decisiones de Isabel y Fernando, aunque pragmáticas, marcaron un punto de no retorno. El impacto humano de esta era es desgarrador. Los judíos, desterrados de Sefarad, su hogar de siglos, llevaron su dolor al exilio, mientras los mudéjares, convertidos a la fuerza, perdían su identidad. Los cristianos, celebrando la caída de Granada, ignoraban el costo humano de su triunfo.
Las decisiones de los reyes católicos, desde la conquista hasta la Inquisición, forjaron una España unida, pero a costa de miles de vidas rotas. En el año 1492 d.C., el viaje de Cristóbal Colón, financiado por la corona, abrió las puertas del Nuevo Mundo, proyectando el poder español más allá del océano. Mientras las campanas de Granada tañían por la cristiandad, España miraba al horizonte atlántico. La unificación, lograda con sangre y fe, preparaba el escenario para un imperio global. La historia de España, tejida con hilos de conquista, exclusión y ambición, avanzaba hacia un nuevo capítulo. Las elecciones humanas, desde el edicto de expulsión hasta la rendición de Boabdil, dejaron un legado que, entre la gloria y la tragedia, siguió moldeando el destino de una nación en ascenso. En el siglo XVI d.C., España se alzó como la primera potencia global bajo los Habsburgo. Carlos I, heredero de Castilla, Aragón y los territorios de los reyes católicos, asumió el trono en el año 1516 d.C. Como emperador del Sacro Imperio Romano, unió bajo su corona un imperio donde nunca se ponía el sol, desde las Américas hasta Flandes. La conquista de México por Hernán Cortés en el año 1521 d.C. y del Perú por Francisco Pizarro en el año 1533 d.C. llenó las arcas españolas con oro y plata, proyectando su poder a escala nunca vista. El reinado de Carlos I, sin embargo, estuvo marcado por conflictos. En Castilla, las comunidades, una revuelta de ciudades contra los impuestos y la influencia extranjera, estalló en el año 1520 d.C., pero fue sofocada. En Europa, Carlos combatió a los protestantes y al rey francés, mientras defendía el Mediterráneo contra los otomanos. La victoria en Lepanto en el año 1571 d.C., bajo su hijo Felipe II, frenó el avance turco. Sin embargo, estas guerras agotaron los recursos, y la dependencia del oro americano alimentó la inflación, debilitando la economía interna. Felipe II, coronado en el año 1556 d.C., heredó un imperio colosal pero frágil. Desde el Escorial, su palacio-monasterio, gobernó con celo religioso, defendiendo el catolicismo contra la reforma protestante. La rebelión de los Países Bajos, iniciada en el año 1566 d.C., y la derrota de la Armada Invencible contra Inglaterra en el año 1588 d.C. marcaron los límites de su poder. En América, la explotación de los indígenas y la esclavitud africana sostuvieron la riqueza, pero a un costo humano inmenso, cuestionado por frailes como Bartolomé de las Casas. La economía española, impulsada por el comercio atlántico, hizo de Sevilla un emporio global. Sin embargo, la corona, endeudada por las guerras, declaró bancarrotas en los años 1575 y 1596 d.C. Los campesinos, agobiados por impuestos, abandonaban los campos, mientras la nobleza y la iglesia acumulaban tierras. Los moriscos, descendientes de los mudéjares convertidos, enfrentaban persecución. En el año 1609 d.C., Felipe III ordenó su expulsión, desterrando a cientos de miles y devastando regiones como Valencia. Esta medida, justificada por la fe, agravó la crisis económica. Culturalmente, el siglo de oro iluminó España. Escritores como Miguel de Cervantes, con su Don Quijote publicado en el año 1605 d.C., y dramaturgos como Lope de Vega revolucionaron las letras. Pintores como El Greco y Diego Velázquez capturaron la grandeza y la melancolía de la época. Sin embargo, la Inquisición, vigilante, censuraba ideas y sofocaba la disidencia. La cultura, aunque brillante, reflejaba las tensiones de una sociedad dividida entre la gloria imperial y la intolerancia religiosa, donde los conversos y moriscos vivían bajo constante sospecha. Las tensiones ideológicas marcaban el imperio. Carlos I y Felipe II veían su misión como la defensa del catolicismo, pero sus guerras contra protestantes y otomanos agotaron a España. La expulsión de los moriscos, aplaudida por la Iglesia, fue criticada por quienes veían su valor económico. Los dilemas morales resonaban. ¿Era la pureza religiosa un ideal digno o una obsesión destructiva? ¿Podía un imperio sostenerse sobre la exclusión? Las decisiones de Felipe II, desde la Armada hasta la represión de los Países Bajos, forjaron un legado de grandeza, pero también de fragilidad. El impacto humano de esta era es inmenso. En América, los indígenas sufrían bajo el yugo colonial, mientras en España los campesinos cargaban el peso de un imperio insostenible. Los moriscos, desterrados, llevaron su dolor a tierras extrañas, y los artistas del siglo de oro creaban en medio de la censura. La conquista de América, celebrada como hazaña, ocultaba genocidios y esclavitud.
Las elecciones humanas, desde las campañas de Cortés hasta la expulsión de los moriscos, dejaron cicatrices en un imperio que, en su apogeo, ya mostraba signos

0: de declive. Mientras el sol se ponía sobre el Escorial, España enfrentaba un futuro incierto. La historia de España, forjada en la lucha, la fe y la ambición, es un tapiz de luces y sombras. Desde las cuevas de Altamira hasta el imperio global, cada paso refleja el coraje y los errores de un pueblo. Su legado, mezcla de creación y destrucción, nos invita a reflexionar. ¿Qué es la grandeza si se construye sobre el sufrimiento? Que esta historia, grabada en la tierra y el alma, inspire a quienes buscan comprender el destino humano. La historia de España, desde las pinceladas de Altamira hasta el ocaso del imperio, es un canto a la resiliencia y la contradicción. Cada conquista, cada exilio, refleja el alma de un pueblo que soñó con la grandeza, pero pagó su precio en sangre y lágrimas. De Tartessos a Granada, de Numancia a Lepanto, España forjó un legado que trasciende fronteras, mezclando creación y destrucción. ¿Qué nos enseña? Que la historia no es solo poder, sino sacrificio, error y redención. Que su memoria, viva en cada piedra, nos guíe hacia un futuro donde la humanidad prevalezca sobre la ambición.
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2: Nápoles, 1504. Un hombre entra en la ciudad más disputada de Europa. No es rey, no es príncipe. Es un segundón cordobés que nació sin herencia ni futuro. Y sin embargo, Francia tiembla al oír su nombre. El Papa le entrega sus más altas condecoraciones. Sus propios enemigos le bautizan el Gran Capitán. Pero esta historia no empieza con victorias. Empieza con un niño huérfano en Montilla, al que nadie esperaba en ningún sitio. Esta es la historia de Gonzalo Fernández de Córdoba y Enríquez de Aguilar.

0: 1 de septiembre de 1453, Castillo de Montilla, Córdoba. Nace Gonzalo, segundo hijo de Pedro Fernández de Aguilar, señor de Aguilar de la Frontera. Ser segundón significa no heredar nada. Todo va para su hermano Alfonso. Su padre muere siendo el joven, y Gonzalo queda al cuidado de Diego de Cárcamo, que le inculca honor y combatividad.
1: Así se defiende la honra.
0: Con 12 años lo envían como paje al príncipe Alfonso de Castilla. Pero Alfonso muere con 14 años, y Gonzalo pasa al séquito de la princesa Isabel. Cuando estalla la guerra civil entre Isabel y Juana la Beltraneja, Gonzalo se alista. En la batalla de Albuera, 1479, su nombre destaca entre los guerreros del maestre de Santiago. Se casa con su prima Isabel de Montemayor, que muere en el parto. Y su propio primo, el conde de Cabra, lo captura y encierra en su castillo.
2: Prefiero pudrir estas cadenas a arrodillarme ante quien no tiene derecho al trono. Isabel es la reina legítima.
0: Isabel y Fernando interceden personalmente y logran su libertad. ...1482... Los reyes de Castilla y Aragón lanzan la campaña definitiva contra el reino nazarí de Granada. Gonzalo estará en primera línea los 10 años que dura la guerra. En el sitio de Tájara demuestra que no es solo valiente, sino ingeniero nato. Cuando las tropas no pueden

0: pueden avanzar bajo fuego enemigo, inventa una máquina de asedio improvisada con las puertas arrancadas de las casas del pueblo para proteger el avance de los soldados. En Montefrío, manda el cuerpo de asalto y es el primero en escalar la muralla enemiga a la vista de amigos y enemigos. En 1483, en Lucena, Martín Hurtado de Mendoza, alcaide de Lucena, captura al rey Boabdil cuando intentaba huir a caballo. Pero lo que define a Gonzalo no es su arrojo, es lo que ocurre después. Boabdil se entrega pidiendo piedad para los vencidos.
1: أطلب منك يا سيدي الرحمة لشعبي. إنهم لا يقاتلون من أجل الكراهية، بل من أجل واجب الدفاع عن أرضهم. لديكم كلمتي. الرحمة ليست ضعفا. هذا ما يفصل الجندي عن الجزار.
0: Nace entre ambos una gran amistad. Gonzalo hablaba árabe con fluidez, lo que le permitía tratar directamente con la nobleza nazarí. Se convierte en el negociador principal de las capitulaciones de rendición de Granada en enero de 1492. Cuando Boabdil parte al exilio, Gonzalo le acompaña hasta Fez, un cristiano escoltando al último rey moro de la península, su amigo, hasta el final. En 1495, Carlos VIII de Francia invade Nápoles. Fernando envía a Gonzalo con 60 naves y 6.000 hombres. En Seminara, Alfonso II de Nápoles le obliga a dar batalla antes de tiempo. Resultado, su primera y última derrota.
2: Nunca más. A partir de hoy, la guerra se hace a mi manera.
0: Y la revolución empieza. Estudia cada error de Seminara y diseña un ejército nuevo. Reorganiza las capitanías en coronelías flexibles, con 12 compañías, cada una de 500 hombres. Sustituye las ballestas por arcabuces. Da protagonismo absoluto a la infantería con piqueros y rodeleros. Acaba de inventar el germen de los tercios españoles. Con este ejército, arrasa Calabria y expulsa a los franceses. Cuando el Papa Alejandro VI le pide auxilio porque el corsario vizcaíno Menaldo Guerra ha tomado Ostia y bloquea Roma, Gonzalo bombardea 5 días y la conquista. En Roma, el Papa acusa a los reyes católicos de estar mal dispuestos con la Iglesia.
3: ¡No ayuda en nada a la Iglesia!
4: Santidad, si alguien debiera reformar su vida para no causar escándalo en la cristiandad, no son precisamente mis reyes.
0: Le acaba de llamar corrupto al Papa. Y Alejandro VI, en vez de castigarlo, le entrega la Rosa de Oro y el Estoque Bendito, las máximas condecoraciones pontificias. Cuando regresa a España en 1498, son sus propios soldados y los franceses vencidos quienes le bautizan.
3: ¡Por el gran capitán!
0: En 1500, Fernando y Luis XII firman en secreto el Tratado de Granada, repartiéndose Nápoles. Pero los roces estallan en guerra abierta. Gonzalo vuelve a Italia con 8.000 hombres contra un ejército francés superior, con la mejor caballería pesada de Europa. Se atrinchera en Barletta, en la costa adriática. Meses de desgaste, emboscadas nocturnas. En Barletta se organizan incluso duelos singulares. La Disfida di Barletta, del 13 de febrero de 1503. Los franceses insultaban la valentía de los españoles y estos respondieron en combate, no con palabras. 11 caballeros españoles contra 11 franceses, más de 6 horas de combate. Resultado aplastante para España. 28 de abril de 1503, Cerignola. Gonzalo llega antes que los franceses y prepara el terreno 6 horas. Foso, parapeto, estacas, arcabuceros tras el talud. Para mover tropas con rapidez, ordena que cada jinete lleve un infante en la grupa.
5: Así nos moveremos más rápido.
0: Cuando protestan, se sube él mismo con un soldado detrás.
5: ¡Caballeros!

0: Hoy no luchamos como nuestros abuelos. ¡Dejad que vengan! ¡Que vengan todos!
1: La caballería pesada francesa carga. Los jinetes caen en el foso. Los arcabuceros disparan a bocajarro. El duque de Nemours muere en la primera oleada. La infantería suiza ataca cuesta arriba, pero los lansquenetes los contienen mientras los arcabuceros los acribillan. En una hora, todo ha terminado. 3.000 bajas francesas. La primera batalla de la historia ganada por armas de fuego. La guerra medieval muere en Cerignola.
0: ¡Victoria!
1: Esa noche, Gonzalo encuentra el cadáver desnudo de Nemours, despojado por saqueadores. Ordena devolverle la dignidad y organiza exequias dignas de su rango. El gran capitán vence a sus enemigos, pero los honra. Meses después, la noche del 27 de diciembre, el ejército español cruza el río Garellano sobre un puente de barcas y sorprende al amanecer al ejército francés. Nápoles cae en manos españolas. Gonzalo es nombrado virrey. Pero Isabel, la protectora de Gonzalo, muere en 1504 y lo cambia todo. Fernando, envidioso de sus éxitos, viaja a Nápoles en 1506 y exige al gran capitán que rinda cuentas. Gonzalo, humillado, empieza a leer unas palabras que quedará para la historia.
2: 100.000 ducados en picos, palas y azadones para enterrar a los muertos del enemigo. 150.000 en frailes, monjas y pobres para que rogasen a Dios por los soldados del rey caídos en combate. 200 millones en guantes perfumados para que las tropas no oliesen el hedor de los cadáveres. 170.000 para reponer las campanas destruidas de tanto repicar a victoria. Y 100 millones de ducados por la paciencia de tener que descender a estas pequeñeces del rey a quien he regalado un reino.
1: Fernando le destituye como virrey. Gonzalo vuelve a España tras una década en Italia. Le conceden la alcaidía de Loja, un exilio disfrazado. Pero su fama es inmortal. Cuando Luis XII de Francia le invita a su mesa, dice que quien vence a reyes merece sentarse con reyes. Gonzalo Fernández de Córdoba muere en Granada el 2 de diciembre de 1515, consumido por las fiebres cuartanas que contrajo en Italia. Podrás pensar que descansa en paz, pero, por desgracia, el honor no va de la mano de todos. Y durante la ocupación de Napoleón, un grupo de soldados franceses acomplejados robaron su cabeza y destrozaron sus huesos con el intento de humillar a lo que una vez fue la pesadilla de Francia. Ahora solo quedan unos pocos restos en el monasterio de San Jerónimo de Granada. Gonzalo Fernández de Córdoba, el gran capitán, el hombre que inventó la guerra moderna.

0: La mentalidad es salir ahí a ganar a todos. Hay que reventar, hay que meter a la afición con nosotros, vamos a hacer todo lo posible. Imaginaos que el partido acaba en el descanso. ¿Vale? ¡Vamos!
1: Hace una semana estábamos jodidos en Cádiz, nos han levantado de fuera, esa gente, nuestra familia, los que vimos en el vídeo, todos los de aquí fuera nos han levantado para estar hoy y para sacar este partido, no le vamos a fallar, ¡vamos, Lega!
2: ¡Vamos! ¡Vamos! ¡Vamos!
1: ¡Ah!
3: ¡Una, dos y tres!
4: Ser valiente, vamos a ir por ello, dale.
5: Vamos,
4: chicos,
5: Nos ayudamos en todo momento, lo vamos a sacar adelante, no hay otra opción, porque somos muy buenos, tío.

0: Este señor es Hermenegildo, a logo me voy. Hermes.
1: ¿Tú puedes decirle algo? Pues no puedo decir otra cosa que una persona asesinada.
2: Una gran persona. Nada presumido, ni nada de nada, ni nada. Chaval cojonudo.
3: Me parece una persona alegre, buena y comprometida.
4: Como persona, una maravilla.
5: Como persona es que no hay que decir nada porque es que era todo. Para nosotros es que ninguna persona puede ser tan buena como él. Tan amigo, compañero, hermano, trabajador, todo, siempre sonriente, cara de siempre sonriente, alegre, muy, muy alegre. Se llevaban, los niños le querían por la vida, ¿no? Es que era algo espectacular, era algo espectacular.
6: Pues esta historia hay que contarla. Y empieza en el circo de los muchachos.
7: Nadie podía pensar que este circo de los muchachos, iniciado con gran modestia hará unos 20 años, evolucionase de forma tan brillante hasta conseguir su actual esplendor. Justo es mencionar a su fundador, el padre Silva.
8: He pensado que si yo establezco también en la ciudad de los muchachos una escuela de circo, podría llevarme a todos estos chicos y entonces he creado esta gran escuela de circo única en el mundo.
7: Este circo tiene una escuela internacional en Benposta, provincia de Orense, donde los muchachos que tienen condiciones y vocación estudian y ensayan hasta lograr la suficiente maestría en cada especialidad. Y es que su fama ha desbordado los ámbitos peninsulares para extenderse por todo el mundo.
9: La primera gira con el circo, fuimos a París, a la Paje Mayor, al lado del Trocadero. Ahí todavía no actuábamos en los pabellones, era un circo de 6 palos con 3 pistas, muy bien, al lado de la Place Concorde, cerquita del Gran Palais, que fue la otra gira que hicimos ya, mismo en el Gran Palais, ya en los pabellones de deportes, o sea, todo de otra manera.

0: Después, al poco rato, vinieron los chavales, una tanda de chavales, cuando veníamos con el circo, que unos venían de Guinea, otros de Colombia, de Medellín, otros de Nicaragua, otros de Honduras, de todos los países casi. A medida que íbamos actuando con el circo, venían a Benposta. Y en una de esas tandas vino el Hermes. El Hermes, el Florencio, Marcelo, un montón de ellos, los primeros guineanos que vinieron aquí. Entre ellos estaba el Hermes.
1: Mi hijo Hermes nació en Huacuesón. Año 18 de febrero, año 1956. ¿Qué nombre tú pones? Hermenegildo. Aló, me vi. Su papá es Aló. Yo me vi. Como bebé así, yo le llamo papi. Papi, sobrenombre, así hacemos.
2: Mi tío, el hermano de mi madre, que iba a ser el futuro ministro de Educación, él, antes de la independencia, ya había recorrido todo por España, todos los colegios donde pudieran acoger a niños guineanos, ¿no?, para su formación. Y él es el que arregló todo con el padre Silva, que nosotros pudiéramos venir a Orense, ¿no? O sea, que él lo había gestionado mucho antes de la independencia de Guinea.
3: Para asistir a los actos de la proclamación oficial de la independencia de estos territorios, llega a Santa Isabel una delegación española, presidida por el ministro de Información y Turismo, que ostenta la representación del jefe del Estado. Asisten al acto de la firma de la independencia representantes de las Naciones Unidas, de la Organización de la Unidad Africana y de varios países del continente negro. Firman, por parte de Guinea, el presidente don Francisco Macías y por la española el representante del jefe del Estado, don Manuel Fraga Iribarne.
4: En nombre del jefe del Estado y del pueblo español, me honro en transmitir los poderes al presidente de la República de Guinea Ecuatorial y a su pueblo.
2: Después de la independencia, pues, anunció 12 becas para venir a estudiar a Orense.
1: El gobierno que mandaba aquí, Macías, sí hizo ese programa de coger los niños, 12 hijos de Guinea Ecuatorial para España, Orense. Papi, ¿dónde vas? Mi mamá, yo voy. Yo no voy a quedar aquí. Pero yo llorando, 12 años.
5: Hermes ha sido mi hermano mayor y no lo he conocido, solo en fotos. Cuando viajó en España, me dejó con 4 meses de vida.
6: Yo recuerdo porque cuando llegaron aquí, nosotros ahí, fuera de Benposta, ¿no?, donde está la última casa esa que está ahí a la izquierda, ¿no?, que no es nuestro, que hay un camino y tal, entonces ahí hay un campo pequeño que estaba cerrado, entonces yo me acuerdo que cogieron y hicimos un fuego y todo eso, y ellos tocando y cantando, bailando, ¿no?, toda una tarde y sobre hasta las 11 de la noche ahí, ¿no?, una fiesta que hicimos grande, ¿no? Yo recuerdo eso y decíamos nosotros, ¡ojo, va! ¡Cómo canta, cómo baila!, ¿no? Y ahí estaba Marcelo, estaban todos ahí. Hermes, Florencio, Motor, Toribio, Pío, todo.
7: Esto fue en el año 69. Y en la noticia que se publicó ya podemos ver a Hermes. Pero aquí pone algo que no concuerda con lo que ha dicho Marcelo. Son todos de familias necesitadas. Familias humildes, huérfanos o niños abandonados.
1: No era familia pobre. ¡Oh! Mi hijo, familia grande, ¿eh? No era familia pobre. Nada. Y yo la primera nuera de esa familia.
2: Hermes era el niño pijo de su padre. Iban siempre con chaqueta.
6: Eran chavales normales, no eran chavales necesitados ni nada.
2: Nunca nadie nos habló de que se podía hacer circo, ¿no? Y menos nuestros familiares que nos mandaron a estudiar medicina, ser abogado, no sé cuánto.
7: ¿Y entonces por qué no volvisteis a Guinea? ¿Tuvo algo que ver con la política?
2: Bueno, eso fue 2 años. Al llegar nosotros 2 años, entonces se estropearon las relaciones entre España y Guinea. Todos los que volvían iban directamente a la cárcel y desaparecían.

0: Eso lo sabía mi tío, que era el ministro de Educación que había mandado a todos los estudiantes fuera. Entonces, cuando vio lo que estaba ocurriendo en Guinea, pues empezó a mandarnos notas así de que no volviéramos, de que no era plan volver.
1: Y Hermes, ¿cuándo entró en el circo?
0: Hermes entró casi más tarde que yo, entró 2 años después, porque el circo era, tenías que estar 2 años en la escuela.

0: Bueno, parece que estabas en el suelo. Una seguridad increíble.
1: Y después cada uno se especializaba en lo que más le gustaba. Hermes era músico, estaba claro, ¿no? Entonces hacía los demás números, pero tocaba la guitarra también en la orquesta.
2: Que fuimos a hacer la gira fuimos de Oporto, Nueva York, hicimos Estados Unidos, casi todo Estados Unidos, algunas partes de Canadá. De allí nos fuimos, me parece, sí, nos fuimos a México, de México nos fuimos a Colombia, de Colombia pasamos a Venezuela y de Venezuela a Japón.
3: En esa gira hay ya una imagen de Hermes con una guitarra en la mano. ¿Sabes cuándo empezó a tocar la guitarra?
0: En México, estando en México, yo tenía la guitarra y estaba tocando. Y, Hermes, toma. Oye, pero enseguida, pues yo le enseñé, me parece que dos o tres posturas solamente, porque yo no sabía más, porque yo lo había aprendido por mi cuenta, ¿no? Me fijaba en la gente y tal. Y él empezó, increíble. Digo, pero es que, pues, yo le decía yo, tú ya sabías tocar la guitarra, macho, no me engañas. Y no, no. Nunca había cogido una guitarra en su vida.
1: Y después cuando empiezan a entrar Hermes, empiezan a darle otro toque a la orquesta, ¿no? Que era la misma. Pero ya buscando canciones que fueran más de un solo de guitarra, más así, poco a poco, empezó a entrar gente que cantaba muy bien rock and roll. Empezó a entrar Aquilino. Aquilino era muy bien percusionista. Tocaba de todo. Lo mismo te tocaba un paso doble que cualquier otra cosa, ¿no?
4: Y ya empezamos ya a preparar unos temas que tenemos las grabaciones, que era más bien, no era música de circo. Dirás tú, ¿cómo? ¿Por qué? Era más bien música de rock, porque entre el repertorio que teníamos Soldado de Fortuna, de Deep Purple, teníamos Promise, de Uriah Heep, teníamos She Sunk on the Wonderful, teníamos The Animals, teníamos Smoke on the Water de Deep Purple, teníamos Uy, tapi, ponero, nero, nero, ya es tu mi, tiro, tiro, tiro, tiro, de la Zeppelin.
0: Entonces ahí se juntaron siete, ¿no? A empezar a tocar, a montar la canción de Pink Floyd y Purple y todo eso, más las canciones nuestras que hacíamos nosotros, ¿no?

0: este disco con canciones de rock lo grabó el Circo de los Muchachos. Tiene dibujada una imagen de Hermes en la portada con su guitarra. Pone que fue número uno en Japón y se grabó en directo en el Madison Square Garden en Nueva York.
1: En el LP pone número uno en Japón, pero fue grabado en Madison. Fue grabado en Barcelona, pero bueno, eso son pequeñas trampas que hacen todos los artistas, ¿me entiendes?
0: Después Hermes salió del circo, ¿no? ¿Cómo fue eso?
2: Es que claro, cuando nosotros llegamos a Orense de la gira, creo que fue la gira de Australia, sí, después de Australia, la gente venía a buscar porque era el rock and roll estaba entrando en España. Entonces lo que sabían, todo el mundo sabía que el Circo de los Muchachos tocaban rock and roll, Silva cantaba, Calvo tocaba el bajo, Aquilino la batería, Hermes en la guitarra. Entonces se lo rifaban las grandes orquestas de Galicia.
3: En alguna hasta creo que coincidió con Canolas en la batería, también estuvo en los Suaves, Canolas.
4: Poco a poco me iba a tocar y yo a él, chaval, quiere venir de conmigo. Ahora mismo, me voy a tocar ahí, ahora mismo. Pues hoy nos vinimos, fue cuando lo metí en Amanecer.
1: Por medio de Canolas, conocía gente del Círculo, hacía a los muchachos, contactamos con él y llegó a estar con nosotros. Del 80 hasta el 81 estuvo en Amanecer. Era un grupo de amigos, de seis amigos, y luego del 81 al 82 cambiamos el nombre por Espiga. Hacíamos toda clase de música porque tocábamos en fiestas, en discotecas, en salas de fiestas, etcétera, etcétera. Hacíamos desde pasodobles hasta rock y hasta música pop. Hermes era el guitarrista.
4: Venía a hacer escalas, tú. Yo preparo alguna puta vez para hacer escalas, mono, gato. Es coito que te gusta.

e aparte cantaba temas porque en aquella época era moi importante todos os componentes dos grupos, aparte de su instrumento, era conveniente que cantaran temas. Todos cantábamos 7, 8 temas.

0: Hermes, yo lo conocí, pues, estando en la ciudad de muchachos. Tocaba en orquestas, también, pues, para ir tirando, pero estaba en la ciudad de muchachos. Y recuerdo que el guitarrista anterior, que era andaluz, del primer disco, se fue. También se marchó el otro guitarra, el rítmico, el Moncho. ¿Qué quedamos el Dios y yo solo? Y había que rearmar el grupo otra vez.
1: Los Suaves los venían a ver en el año 80-81 a una discoteca que tocábamos en On Play. Venían todas las noches a verlos, George y Charlie, y supongo que contactaron con él.
0: Y entonces hablé con él, ¿no? Tú tocas y tal, no sé qué, oye, mira, si vienes y tal. Vale. Y entonces entró Hermes, entró Capela Sala, dos guitarras, se combinaban los solos, la rima. Hermes tenía, era más duro. Digamos que hacía la función de Moncho, una rítmica potente, fuerte, pero también soleaba. En 83 salió el segundo disco, el Frankenstein, y lo grabaron Hermes, Pepe Lozada, Canolas, Tito Canolas a la batería, que estaba, también se movía en las orquestas y tal, yo sí, yo.
2: Hermes era la guitarra de los Suaves, y claro, nosotros empezamos a rendirnos a Hermes, viendo que estaba en los Suaves.
0: Y estuvimos, pues hasta el tercer disco, pues eso, tocando, las fechas que salían. Y entonces él estuvo girando con nosotros, el año 82 hasta el 89. Cuando íbamos a tocar, cada vez tocábamos un poco más, en más sitios.
3: Tuve la suerte de verle, de hecho, me lo he traído. Aquí tengo la entrada. Le vimos en el año 89, el 21 de marzo, en una discoteca que se llamaba Estival, en Cuellar. Fue un concierto muy espectacular, la verdad. Muy salvaje, ¿eh? Muy salvaje.
4: ¡Vamos! ¡A la guitarra solista! ¡Está Hermes!